Y aunque, por supuesto, en estos más de 40 años los Simple Minds han tenido que adaptarse a muchas circunstancias, lo cierto es que todavía están en activo desde 1977. Una banda galesa que nos ha dejado grandes éxitos a lo largo de su carrera musical, como este Don't You Forget About Me, una canción que se llevó el MTV Video Music Award a la mejor dirección y que además se incluyó en su álbum Once Upon a Time.

Es el genuino rock and roll que siempre nos han presentado los británicos Status Quo, con toda esa elegancia y, por supuesto, con mucha energía positiva. What You're Proposing, viajamos hasta 1980 con Status Quo.

El éxito para este grupo de rock alternativo estadounidense comenzó gracias a MySpace en 2002. One Republic desde entonces se han consolidado como una de las bandas más importantes en su género a nivel internacional, y precisamente gracias a esta canción consiguieron el World Music Award a la mejor canción del mundo. Es el

Sin duda, Whitney Houston fue una de las grandes divas, una de las mejores voces que ha visto este planeta. Desgraciadamente, también nos dejaba hace algunos años de forma muy trágica, pero nos ha quedado su legado musical y sus grandes canciones. Temas de todos los cortes, canciones para bailar y también canciones un poquito más tranquilas, pero en este caso, con ella pudimos disfrutar de esta canción en la pista de baile. I Wanna Dance With Somebody, que nos hace retroceder hasta 1987, momento en el que además Whitney se llevó el premio Grammy a la mejor

Llevan en activo desde 1978, que se dice pronto, y ha habido momentos importantes en su trayectoria musical, como por ejemplo la publicación del disco Wish. Tuvo lugar en 1992 y en él se incluyó esta canción que a día de hoy es uno de los clásicos de los británicos The Cure, Friday I'm in Love.

Ha habido tres etapas de actividad en la trayectoria musical del grupo de rock americano The Doobie Brothers. Esta canción pertenece a su época de los 70. Listen to the music.

El planteamiento musical de The Police incluyó estilos como el rock, el reggae y el jazz, y esa originalidad fue lo que les dio un toque de distinción en la década de los 70 y también en la de los 80. Fue en este periodo en el que estuvo en activo el trío liderado por Sting, The Police, que nos dejaron éxitos como Di Do Do, Di Da Da.

Posiblemente esta sea la canción que más conocemos en toda la discografía de The Pretenders, el tema Don't Get Me Wrong, que vio la luz en 1986 y además lo lanzaron como primer sencillo de su disco Get Close, todo un éxito con el grupo de Chrissie Hynde.

tiene solera la canción porque se publicó en 1976, pero perfectamente podría servirnos a día de hoy para lanzarnos a la pista de baile. Es todo un clásico de la música disco con The Tramps, Disco Inferno.

La historia de Loquillo y Trogloditas comenzó en la década de los 80 y esta vez hemos rescatado una de las canciones que formaron parte de esa época, Rompeolas.

Anteriormente, Sony Ancher habían grabado esta canción, pero la versión que escuchamos es la de V40 junto a Chrissy Hynde, I Got You Babe.

Ha sido una artista pionera en todos los aspectos y no solamente en el musical, también en cuanto a su imagen, que ha sabido reinventar acorde a los tiempos. Madonna, con ella retrocedemos hasta los 80 para escuchar True Blue.

Esta fue posiblemente la canción que más destacó del segundo disco que publicó la cantante británica Adele, ese titulado 21, que vio la luz en el año 2011. Rolling in the Deep. Este es sonido cinematográfico. Esta canción formó parte de la banda sonora de la película Armageddon. La grabaron Aerosmith en 1998 y debutó en el primer puesto de la lista Billboard Hot 100. Desde luego que es todo un clásico y hoy lo recordamos aquí, I Don't Wanna Miss a Thing.

Desde luego que cada puesta en escena de Alice Cooper y su banda es todo un espectáculo, y lo ha sido durante décadas. De hecho, nos remontamos más de 30 años para situarnos en el disco Trash, uno de los álbumes más destacados en la discografía de Alice Cooper, y con él escuchamos uno de sus clásicos, este Poison.

Hay una bonita historia detrás de esta canción que Antonio Vega compuso en tan solo una tarde y la dejó tal cual, y así es como ha pasado a nuestro recuerdo, el sitio de mi recreo.

Es una mujer polifacética. Sus orígenes en la música fueron como baterista y también formó parte del grupo estadounidense The Go-Go's en los años 70. También ha sido modelo publicitaria, pero como más la hemos conocido es por su faceta musical. Y aquí tenemos uno de sus grandes éxitos, Heaven is a Place on Earth. Ella es Belinda Carlisle.

Y cuántas versiones, ¿verdad? Hemos escuchado de esta canción, pero hoy toca la versión original con el gran Billy Joel. Viajamos hasta 1973 para escuchar su canción premiada con el premio del Salón de la Fama de los Grammy, Piano Man.

En su línea habitual, Bob Dylan ya en 1963 denunciaba la injusticia, el sufrimiento y la guerra, y lo hacía a través de esta canción que se publicó poco antes de la crisis de los misiles de Cuba. Hard Rain's Gonna Fall.

Todavía cuatro décadas después del fallecimiento de Bob Marley a la temprana edad de 36 años, sigue habiendo dudas e incógnitas en torno a las causas de su fallecimiento. De lo que no cabe duda es de que nos dejó un gran legado musical en el que se incluyen grandes temas como este Every Little Thing Is Gonna Be Alright.

Son muchos los éxitos que a lo largo de su amplia trayectoria musical ha lanzado la cantante galesa Bonnie Tyler, a quien hace algunos años vimos representando a el Reino Unido en el Festival de Eurovisión. En el 83 publicó esta, que es una de sus canciones más conocidas, Total Eclipse of the Heart, Bonnie Tyler.

Esta canción originalmente fue compuesta por David Gates para su banda Bread, pero también es popular la versión que escuchamos, la de Boy George, Everything I Own.

Tan solo en su país, en los Estados Unidos, Bruce Springsteen, o lo que es lo mismo, Elvis, ha vendido más de 64 millones de copias de sus discos. Y en total, en todo el mundo, más de 120 millones, que se dice pronto. Human Touch es uno de los temas más importantes en su carrera. Es el que dio título a su noveno trabajo en 1992, y aquí lo tenemos.

Es uno de los éxitos más destacados en la discografía del grupo de música electrónica Yazoo, el grupo británico que triunfó sobre todo en la década de los 80, y con ellos recuperamos Only You.

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1: En la peli Bohemian Rhapsody, precisamente, nos dan alguna pista de cómo se compuso esta canción que después de los años sigue siendo un icono en la discografía de Queen, We Will Rock You. 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

Esta artista acumula en su poder 11 premios Grammy, 3 American Music Awards, un Emmy y también ha sido candidata al Tony y al Globo de Oro. Linda Ronstadt es la protagonista de este éxito.

el momento de mayor apogeo para esta banda de Minneapolis llamada The Trashmen tuvo lugar en la década de los 60. Posteriormente decidieron retirarse de la escena musical tras la llamada invasión británica, que hizo que la música sur perdiera terreno. El caso es que este fue uno de los temas que causaron furor en toda su discografía. Fue el primer single que lanzaron y además fue el que dio título a su primer disco, que publicaron en 1964. Todo un clásico de The Trashmen, Surfing Bird.

Ellos fueron los primeros que interpretaron esta canción, escrita en 1966 por Ashford and Simpson, y se convirtió inmediatamente en un éxito y lo sigue siendo a día de hoy después de varias décadas. Marvin Gaye y Tammy Terrell con sus talentos a flor de piel y este temazo que ha pasado a la historia, Ain't No Mountain High Enough.

Johnny Cash continúa siendo el rey de la música country y además es uno de los artistas más influyentes del siglo XX. Un hombre polifacético que no solamente se dedicó a la música, también fue actor y nos dejó muchísimas canciones, un legado especial en el que nos encontramos temazos como este I Walk the Line.

El origen de esta canción se remonta al siglo XVII y es un tema tradicional mexicano de autor desconocido, cuya versión más popular fue la que lanzó en 1958 Richie Valens. Precisamente la película La Bamba se inspiró en la figura de este artista y también los Lobos contribuyeron con su particular versión. Aquí la tenemos, La Bamba.

Esta canción es uno de los clásicos del grupo The Monkees, aunque también ha sido grabada por el estadounidense John Stewart. Escuchamos Daydream Believer.

huyeron siempre de las etiquetas y tampoco quisieron adscribirse al movimiento musical conocido como movida madrileña, aunque se les considera precursores del mismo. Son Burning, el grupo madrileño que nació en 1974 y que nos dejó éxitos rockeros como este, Mueve tus caderas.

Esta vez retrocedemos hasta 1987 para situarnos en pleno apogeo de este grupo británico llamado The House Martins y sumergirnos en su disco de People Who Grind Themselves to Death. Esta es una de las canciones que aparecieron incluidas en ese álbum, Me and the Farmer.

Curiosamente, la banda viene desde Bélgica, se llaman Vaya con Dios, y esta es una de sus canciones importantes. La lanzaron en su disco Night Owls en 1990. Na, nena.

aunque ya antes habían lanzado dos discos, precisamente el álbum en el que se incluyó esta canción fue el que lanzó al estrellato a nivel mundial al grupo de punk rock Green Day. Basket Case fue uno de los temas que se incluyeron en ese álbum.

La carismática Chrissy Hynde siempre poniendo un toque de elegancia a todo lo que hizo The Pretenders en su carrera musical. Hoy con ellos hemos disfrutado de Brass in Pocket. El propio Steve Miller fue el encargado de producir la canción que ahora escuchamos. Es un éxito de su grupo, de Steve Miller Band, Rock and Me.

Esta es la versión original de una canción que también ha sido grabada por otros artistas y grupos como los Guns N' Roses, como Fergie de los Black Eyed Peas o Gary Halliwell de las Spice Girls. Esta es la original, Live and Let Die, con Wings.

Un canadiense conocido en todo el planeta, él es el eterno rockero Bryan Adams, que a lo largo de sus 4 décadas de trayectoria musical ha vendido más de 100 millones de copias de sus discos. Y este es uno de sus éxitos, Never My Love. 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Por lo general estamos acostumbrados a que las canciones de status quo estén cargadas de energía y sean auténticas piezas de rock and roll en estado puro, pero este tema es un poco más psicodélico. Viajamos con ellos hasta 1968 para escuchar Pictures of a Matchstick Man.

El nombre del grupo fue inspirado por una película titulada París, Texas. Este grupo escocés, liderado por la bellísima y talentosa Shereen Spiteri, ha publicado muchos discos y entre ellos destaca este éxito, You've Got to Give a Little.

La propia banda de George Baker fue la encargada de asimilar los costes de producción de la grabación de esta canción, que hoy en día es todo un clásico, Little Green Bag.

Consiguieron, gracias a esta canción, el premio del Salón de la Fama de los Grammy, ¿eh? Esta vez hemos retrocedido hasta 1965 para escuchar un clásico con letras mayúsculas de The Who, My Generation.

Esta, con el paso del tiempo, se ha convertido en una de las canciones más destacadas de los Smash Mouth. Se incluyó en su disco Astro Lounge y también formó parte de la banda sonora de la película Shrek, un clásico All-Star. Fue un grupo muy reconocido en su país de origen, en el Reino Unido, y llegaron incluso a rivalizar con los mismísimos The Clash. Aquí está el sonido de The Jam, populares entre los 70 y los 80, y con su éxito Town Called Malice.

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1: Esta canción fue escrita por Mark Knopfler. Tiene tintes autobiográficos y también está inspirada en la trágica historia de Romeo y Julieta. Una canción que se incluyó en su disco Making Movies del año 1981, Romeo and Juliet.

A lo largo de su trayectoria musical, George Michael ganó numerosos premios, varios Brit Awards, también algún MTV Video Music Award y el Grammy en dos ocasiones. Y además consiguió numerosos éxitos con sus canciones, en las que nos hablaba de cuestiones que le afectaban y en las que había emociones a flor de piel, como es el caso de este tema de 1988, Father Figure.

Sin duda, Bob Dylan es todo un icono del folk estadounidense. En la década de los 60 publicaba uno de sus discos más destacados, Bring It All Back Home, y en él se incluyó esta canción que hoy es todo un clásico, Mr. Tambourine Man.

Aunque es una de sus canciones más conocidas y además forma parte de la lista de las 500 mejores canciones de todos los tiempos de la revista Rolling Stone, lo cierto es que este éxito a Rod Stewart le pasó factura porque fue acusado de traidor por la prensa británica por alejarse de sus orígenes rockeros. En todo caso, es una muy buena propuesta para bailar Do You Think I'm Sexy?

Y este también es un disco que marca un punto de inflexión en la carrera musical de Madonna, porque en la grabación de este álbum, Ray of Light, contó con un nuevo equipo de producción y finalmente se decantó por el trabajo junto a William Orbit, que además puso en marcha una nueva herramienta informática para poder sacar adelante este trabajo. Uno de los más tecnológicos de la ambición rubia, con temazos para disfrutar, ¿por qué no?, en la pista de baile como este Ray of Light.

Esta canción fue escrita para una ocasión especial, para el 70 aniversario del nacimiento de Nelson Mandela en 1989, momento en el que los Simple Minds ofrecieron un concierto estrenando esta canción nada menos que en Wembley. Mandela Day, que formó parte de su EP Ballad of the Streets y que también se incluyó en su álbum Street Fighting Years.

Escribió el propio Rod Stewart, acompañado de Martin Kittenton, esta canción. Lo hizo para su tercer disco, Every Picture Tells a Story, y lo publicó en 1971. Una historia con nombre propio, el de Maggie May.

Este es uno de los clásicos en la discografía de Peter Gabriel, que además ha grabado en distintas ocasiones con distintas intérpretes, entre ellas Kate Bush y también Paula Cole. Es su éxito Don't Give Up.

Es un grupo cuya presencia en el panorama musical estatal no ha pasado desapercibida. De hecho, su alma mater, Robe Iniesta, es un tipo al que le precede la polémica. Extremoduro estuvieron en activo desde el 87 hasta 2019. En ese momento se disolvieron, pero nos dejaron un legado muy importante. Por ejemplo, su disco Canciones Prohibidas de 1998, en el que se incluyó esta canción, Su culo es miel.

Este es uno de esos grupos británicos que siempre vamos a tener en el recuerdo y que han escrito además las páginas más brillantes de la historia del punk, aunque ellos también incluyeron otros estilos diferentes en sus canciones. The Stranglers. Hoy escuchamos con ellos Golden Brown.

Con su música, los estadounidenses Rancid también contribuyeron durante la década de los 90 al resurgimiento del punk. Fuertemente influenciados por The Clash, nos presentaron éxitos como este Time Bomb.

Los Pet Shop Boys escribieron esta canción en 1984, pero tardaron un tiempo en publicarla porque les costó encontrar con quién interpretarla. Finalmente fue Dusty Springfield quien les acompañó en este What Have I Done to Deserve This.

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1: No solamente tenía esta voz prodigiosa, también fue mentora de otros y otras artistas como Madonna, Bette Midler, Dusty Springfield o Sonny Burke, entre muchos otros. Este, que es uno de sus grandes éxitos, fue escrito en 1914. Escuchamos a Peggy Lee con St. Louis Blues.

El de Paula Matthews es un nombre que ha empezado a sonar con fuerza desde 2022, momento en el que publicó su primer disco en el que se incluyó esta canción, La Hipoteca.

Él es el autor de la banda sonora de la película italiana La vida es bella, de Roberto Benigni, y además se llevó el Oscar a la mejor banda sonora original dramática precisamente por esa contribución en el año 1998. Director de orquesta, compositor Nicola Piovani también nos ha deleitado con su voz en temas como este Beautiful Dead Way.

Después de su etapa en Izal, su proyecto musical, Mikel Izal comenzó su trayectoria en solitario y hasta el momento ha tenido varios éxitos. Este es uno de ellos, El Grito.

han funcionado prácticamente hasta la actualidad, desde principios de los años 70, y su mayor época de apogeo fueron precisamente aquellos años 70, en que publicaron canciones de éxito como esta. Rockabilly Rebel es el éxito de Matchbox. Es una reconocida actriz y cantante británica para la que los Rolling Stones escribieron esta canción en 1964. As Tears Go By, ella es Marianne Faithfull.

Ya en el siglo XXI, nuevas bandas como Setac han tomado el relevo de los grandes de la música de Euskal Herria para continuar adelante, y precisamente este grupo, gracias a las nuevas tecnologías, ha conseguido notoriedad, y no solamente en Euskal Herria. Setac nos traen Zeinen Ederra Izango Zen. Esta es la canción que CEAMAIS dedicaron al mítico Gaztetxe de Rekalde, Kukutza. Ellos titularon su canción Kukutza Iru.

Hija de una profesora de español y de un electricista, la cantante francesa Sass ha sabido como nadie recuperar y llevar a su terreno canciones míticas como esta La Vie en Rose. 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

No cabe duda de que Van Morrison es uno de los músicos más influyentes de su generación, y entre sus éxitos se cuenta también este Jackie Wilson Said, I'm in Heaven When You Smile.

Charrena fue el proyecto musical alternativo a Barricada que fundó el Drogas en la década de los 80 y el álbum al que dio título esta canción llegó en 2011, 19 años después del anterior, Azulejo Frío.

Este tema de Tom Petty and the Heartbreakers tiene tantísimo éxito que lo han interpretado casi 500 veces en directo. Se trata de su canción del año 95, You Wreck Me.

Y aunque esta es una canción muy fácil, cuya estructura tan solo consta de 3 acordes, es uno de los himnos de la banda de Van Morrison, Them, en su disco The Angry Young Them, que vio la luz en 1964. Gloria.

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2: Saludos y bienvenidos al rincón más vintage, más retro, más nostálgico de Onda Vasca. Un programa que nos llena de recuerdos y que ayuda seguro a... Esto es como hacer sudokus, pero con la música por cómplice. Fernando Lorenzo, bienvenido, ¿cómo estás?
3: Bien hallado, bien, con ganas.
2: A ver, primero,
3: a ver con qué me sorprendes.
2: Confesión que no es la primera vez que hacemos aquí en este programa. Para nosotros, absolutamente terapéutico. Yo creo que nos viene bien egoístamente a nosotros.
3: Sí.
2: Pues para fortalecer esta
3: receta
2: relación nuestra de amistad tan buena.
3: El Alzheimer.
2: Receta contra el Alzheimer. Oportunidad de reverdecer recuerdos, sí, de traer al primer
3: de
2: plano.
3: De reconciliarnos con nuestro pasado.
2: Claro, aparte, la música tiene esa propiedad.
3: Tiene ese poder de unión.
2: Que no es tan fácil encontrarlo, sí, en otro elemento.
3: Es difícil encontrar
2: legal.
3: A que no sea, o que no sea el cine, ¿no? Algo que te pueda traer recuerdos de otras épocas, de personas y de experiencias vividas.
2: ¿A ti te gusta la película Cowboy de Medianoche?
3: Pues la tengo muy dejada. Muy dejada. Tengo la imagen del póster de la película, que no es pues se debe al propio actor, ¿no? Y la tengo un poco dejada, la película. Es verdad que es tan buena la banda sonora.
2: Claro,
3: que
2: claro.
3: Es lo que pasa.
2: Y ahí queremos, ahí hemos encontrado hoy
3: ahí, vale,
2: el super reto de Cosecha del 67.
3: Toda la gente habla, toda la gente habla.
2: Toda la gente está hablando sin parar, que es lo que hacemos nosotros.
3: Everybody's talking.
2: Pues esa canción central de la gran película Cowboy de Medianoche, uh-huh, es un temón escrito por el poeta y compositor Fred Neil, ajá, en 1966.
3: Sí, casi cosechero.
2: Casi desconocido, Fred Neil, un tipo oscuro, de perfil bajo, al que le espantaba la popularidad, los primeros, sí, planos, el frenético mundo de la música, y que gracias a haber compuesto esta canción, que pasó prácticamente desapercibida cuando, sí, la sacó él al mercado, decidió retirarse,
3: pero fíjate,
2: por los,
3: Ángel,
2: primeros pingües beneficios que obtuvo,
3: sí, sí, sí,
2: a los Cayos de Florida, que, ajá, directamente decidió, en vez de seguir con la poesía, en su ciudad natal, ajá, pues retirarse a una zona más tranquila, a su, como sueles decir tú, a esa terracita.
3: Claro, a ese porche.
2: A ese porche en los Cayos de Florida,
3: sí,
2: disfrutando de todo lo que generó su canción, claro. Everybody is
3: Y lo que
2: talking.
3: Sigue generando. Fíjate, a mí hay una parte que tenemos de hablar un día, que son de los compositores. Pues de Bernie Taupin, que sabemos que es el que compone todo lo de Elton John. Bueno, lo
2: ya hicimos, hay unos especiales preciosos que hicimos.
3: Sí, pero de esos que nunca han salido, Sabino Méndez, por ejemplo, el de
2: Loquillo,
3: recuerda aquellos, sí, trogloditas. Entonces hay mucha gente, pues como evidentemente este ilustrísimo Fred Neil.
2: Pues con Fred Neil vamos a iniciar hoy un ejercicio.
3: Vale.
2: Porque el otro día...
3: O sea, que no va a ser el especial de Nilsson.
2: No, sino de
3: Fred Neil, que fue el que compuso esta obra maestra.
2: Y claro, Everybody's Talking, todo el mundo habla, tiene más de 300 versiones.
3: Que curiosamente, el primer verso dice Everybody's Talking About Me. O sea, toda la gente está hablando de mí.
2: De mí. Pues sí, hoy hablaremos del legado de Fred Neil y vamos a escuchar versiones muy variopintas del fantástico Everybody's Talking About Me.
3: Muy bien, hasta la de Ángel López, que ya es la primera.
2: Yo ya he hecho la primera. Pues vamos a escuchar la primitiva, la original. Vale. No se parece tanto a la que después popularizó Harry Nilsson, pero vamos a empezar por el principio.
3: Bien.
2: Programa de hoy, dedicado al gran éxito, ese súper temazo de los 60, Everybody is Talking. A ver si os gusta el experimento.

0: 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Bueno, esta es la original, ¿eh?
1: Sí, luego además tiene...
0: Más pausadita.
1: ¿Sabes lo que pasa además? Que es como de un género neutro. No llega a ser una canción de country, no llega a ser una canción melódica, no llega a ser una canción alegre, no llega a ser una canción melancólica. Es como una mistura de todas, como ese perfecto cóctel que no sabes ni cómo te ha salido, pero que qué rico sabe.
0: Pero ahí está la magia de quien sabe elegir. En la vida sí. También esa es una de las grandes claves. Tú tienes un montón de opciones y caminos, el que elige bien, el que acierta, sí, es el que se lleva el gato al agua.
1: Y
0: claro,
1: luego sabemos que una canción siempre es un tema coral. Es decir, por mucho que tú quieras hacerlo como un Michael Field, es decir, yo me lo quiso, yo me lo como, habrá un ingeniero de sonido, habrá alguien que te aportará algo, que tocará ese instrumento y dirá, ojo, y si meto esta nota, pam, aunque sea confundido, y será especial. Recordábamos aquí hace poco el tema del I know, I know, I know, I know, I know. ¿Recuerdas aquel tema de I know sunshine? Y
0: a
1: alguien que se empeña en que no quiero que sea 27 veces cantar el I know sunshine.
0: Y que quede tan bien, y que quede bien. Que la entonces, gente se quede con esa parte
1: ahí
0: de
1: estamos.
0: La canción, ¿no?
1: Bueno. Esta evolución del Everybody's Talking.
0: Esta es pues, la primera.
1: Suena muy bien, me ha gustado.
0: Vamos a por la más conocida.
1: Vamos casi diríamos la primigenia.
0: El single
1: alcanzó
0: 1 millón de copias. Uf. En 3 meses.
1: Uf.
0: La versión que haría años después, en el 69.
1: Es como cola, eso es como cola de Zara en,
0: sí,
1: en rebajas.
0: Bueno, no solo vendió 1 millón de ejemplares, ¿eh? Se llevó el Grammy aquel año a la mejor interpretación vocal pop masculina.
1: Bueno, también es interesante que en su momento se justifique y se certifique lo buena que es. Que a veces, claro, ha costado 10 años, incluso décadas, el que una canción, recordamos el éxito de Rodríguez, ¿no? Que llega hasta décadas, muchas décadas más tarde. En este caso es una suerte que en ese mismo año el Grammy fuera para Everybody's Talking de Harry Nilsson.

0: Pues una delicia.
1: A mí, mira, hemos descubierto aquí algo maravilloso. Primero, el inicio de cuerdas, que casi suena a mandolina.
0: Tindirín,
1: que está muy bien, lo hace más largo. Es como el inicio de las canciones de los Eagles, que están bueno. Y luego esa voz en eco. Esa voz que suena como alejada, como que está ya marcando una distancia o marcando el tempo de la nostalgia.
0: La gran versión del Everybody's Talking es esta, de Harry Nilsson.
1: Sí.
0: Pero hay
1: luego
0: más
1: recordemos
0: de 300,
1: que oímos esto y estamos viendo a John Boyd y a Dustin Hoffman.
0: Eso es, los grandes protagonistas. Sí. Por cierto, de John Boyd está, diremos, mira, que es el padre, mira, de Angelina y
1: este
0: Jolie.
1: Coro,
0: ¿eh?
1: Este coro, esta forma de cantar. De... Que es complicado, que es una
0: ese
1: forma
0: falsete,
1: especial.
0: Sí, el sí.
1: El de repente se convierte en un billy.
0: Qué bueno. Bueno, pues esta es la más conocida. Hoy, ajá, vamos a repasar las que nos deje el tiempo en, vale, el programa, de diferentes géneros, ¿eh?
1: Oye, estuvo muy bien, fue muy interesante que la cara B de este single, que vendió tantos millones de copias, se llamaría No me dejes, Don't leave me. O sea, era como, oye, no me dejes, venga, vuélvelo a poner, ¿no?
0: Y no le dejamos, ¿eh? Porque ahí
1: sí,
0: está.
1: ¿Recuerdas, por cierto, lo interesante que era antes cuando comprábamos singles, los cosecheros auténticos lo entenderán, cuando tú te comprabas un single, que era esa canción que tanto adorabas, y no hacías más que cambiar la aguja y poner y repetir, e incluso en las cintas de
0: hoy
1: cassette.
0: Hoy puedes poner al repeat, no hay problema, pero ya, claro, en aquella época tenías que hacer el gesto.
1: ¿Sabes lo que llegaba, claro, yo a hacer cuando había una canción, imagínate, la de Terence Trent D'Arby, de Sign Your Name, o alguna canción que me gustaba muchísimo, lo que
0: Sign
1: hacía?
0: Sign Your Name.
1: ¿Qué es lo que hacía? La grababa en un cassette al final de la cara A y luego la grababa al inicio de la cara B. Entonces
0: podía estar en bucle.
1: Claro, sí, claro, iba, claro, a cara A, daba el otro, ay, reverso, daba la vuelta a la cinta y escuchabas.
0: Qué bueno.
1: Venga, bueno, Everybody's Talking.
0: Venga, esta es la más conocida. Vamos con la tercera versión. ¿Vale? Hemos escuchado la original, la más
1: popular.
0: ¿No vas
1: a poner ninguna aversión? O sea, algo que nos dé repelús.
0: Pues si nos da tiempo, tengo un par de ellas preparadas.
1: Vale.
0: ¿Eh?
1: No, una, que si no, en un momento Leticia te la graba.
0: Una,
1: ¿eh?
0: en ritmo no es pitingo, ni es taburete, pero se le parece. Mal. Se
1: bueno,
0: le parece.
1: Pero entonces, no, claro, es un suplicio.
0: Pero vamos a disfrutar. Venga, que la gente es. La gente de cosechera es muy gourmet.
1: Si Pitingo fuera monja, podría ser Sor Suplicio.
0: Sí, señor. Venga, vamos con una de las primeras versiones de las que se tiene constancia. Bien. La de Bobby Goldsboro.
1: Ah, bien.
0: Cantautor,
1: ¿sí?,
0: country de Florida.
1: Claro.
0: La incluyó en el 69. La canción nace, o sea, en el 66.
1: Eso es.
0: El mismo año que se hace popular, claro, gracias a Cowboy de Medianoche.
1: Bueno,
0: surge,
1: perdón,
0: esta versión,
1: aunque la canción se compone en el 66, ya Harry Nilsson, esta es del 68.
0: Sí, sí.
1: Vale, o sea, que decimos
0: la
1: que un año después.
0: La película
1: es del 69.
0: Claro. Ese mismo año nace la de Goldsboro.
1: Bobby Goldsboro.
0: Que te va a gustar, ¿eh?
1: Vale,
0: mira,
1: vale, vale, vale.
0: Mira,
1: vale,
0: qué bien suena.
1: Venga, vamos.
0: Vamos con él, venga.

0: Hay algo que me encanta, qué buena la versión de Bobby Goldsboro, me gusta, es casi, es muy fiel a la de Harry Nilsson, quizá la voz ya es más,
1: es un poco
0: la
1: más
0: de
1: Bobby nasal, Goldsboro. Un poquito más
0: sí.
1: nasal.
0: Pero a mí una cosa que sí que quería retomar con el tema de Fred Neil, que es cómo lo compone. Lo compone, lo dijimos en su día con Insurrección, que se compone en el cuarto de baño a toda prisa para que salga el álbum.
1: Y se convierte en la más conocida del
0: lo
1: último
0: mismo
1: de la
0: pasó
1: fila.
0: Sí, sí. Con esta canción de Fred Neil, que la graba todo rápida, lo graba en las últimas sesiones de grabación para que pueda entrar en el disco, acabarlo e irse para casa. O sea, fíjate
1: eso
0: cómo
1: es talento,
0: puede...
1: ¿eh? Eso es talento. Sí, sí, la sí. gente que resuelve rápido y hace toma la mejor decisión de su vida
0: en el último momento.
1: En el
0: y lo
1: último
0: haces,
1: momento.
0: Sí. Es impresionante.
1: Zánganos del mundo, estáis a tiempo todavía de dar el pelotazo.
0: Aún se puede. Vale, después de Bobby Goldsboro, ¿a qué versión nos vamos?
1: Pues te voy a sorprender porque el siguiente que se animó con Everybody is Talking es uno de los mejores crooners de la historia. Grande con sus canciones, muy grande con las versiones. Fijaos cómo borda Tony Bennett.
0: Hombre.
1: Este temón.
0: Bien.
1: La banda sonora de Cowboy de Medianoche. Otro estilo, otro género. Y bueno, su saber
0: el
1: al
0: piano
1: micrófono.
0: Más elegante.
1: Ojo,
0: que la guitarra.
1: Mucho más elegante, claro. Es que es un crooner, ¿eh? Ahí viene. Venga,
0: llega, Tony.
1: Go, go.

0: ¿Cómo te quedas?
1: Me encanta por dos cosas, tío, porque desde que empieza a cantar seduce, ¿eh? Luego aparecen, fíjate, estas, las trompetas, los vientos, y esto ya es un fiestón.
0: Que hay una orquesta.

0: Matt Monroe. Es que es de Hotel de Blackpool o de Benidorm. Es de esta gran orquesta. Y luego, recordemos que Matt Monroe fue el que hizo el cante que My Eyes of You, el no puedo quitar mis ojos de ti. Y también le daba ese toque más acelerado, más animoso, más setentero,
1: sí, ¿eh?
0: Para disfrutar la
1: aquí
0: noche
1: te voy
0: entera.
1: A hacer yo una recomendación, que Fernando es el que nos recomienda cosas, es el prescriptor del programa, pero hay un disco que si no lo tienes, lo tienes que comprar. Se titula Matt at the Movies.
0: ¡Ahí va!
1: Y hay versiones de las mejores películas para él. Mira, de la historia. Y vale, hace unas versiones desde el Singing in the Rain al Born Free,
0: que yo soy...
1: pasando por...
0: Bueno, sí, a ver, hombre, el Born Free es que es el clásico, en la ciudad libre.
1: Born Free,
0: sí,
1: Alfie, la
0: fíjate,
1: primavera está aquí.
0: Jo, Alfie, a mí me costó mucho, me cuesta mucho encontrar discos, sabes que yo soy un devoto de lo físico, discos, encontrar vinilos o sí, CDs de Matt Monroe. Por suerte, al final aparecen. Encontrar este Matt at the Movies va a ser una de mis tareas pendientes.
1: Yo me lo he pasado ya
0: voy
1: muy
0: a por
1: bien
0: ello.
1: Escuchando, es un doble disco. O sea, tienes un montón de canciones para disfrutar.
0: Sí. Pero también porque
1: gustar.
0: También hay muchos de los grandes temas los hizo en castellano. Y tienes encanto, igual que tuvo Nat King Cole, de ser tan bueno en inglés como en castellano y sonar ligeramente diferente las voces de en ambos idiomas.
1: Venga, voy a seguir enamorando a los oyentes. Siguiente voz de mujer.
0: Ahí va.
1: La primera que aparece en el programa.
0: No me lo imaginaba.
1: Artistaza multidisciplinar.
0: Oye,
1: lo tuvo chungo.
0: Me encanta una cosa. Perdóname antes de que me cuentes lo chungo. Que el Everybody's Talking About Me es muy diferente esa frase dicha y en aquellos años por una mujer que
1: claro,
0: por un hombre, ¿eh?
1: Pues sí, el prestigio social.
0: O sea, por una parte.
1: Se presuponía de los hombres, las mujeres
0: claro,
1: se lo tenían que ganar.
0: Toda la gente. Oiga. No, pero toda la gente habla de mí en el tema hombre, dices, joder, es un tío de éxito.
1: Es un líder.
0: Toda la gente habla de mí en el tema mujer,
1: ¿qué
0: dices, ¿qué habrás hecho?
1: ¿Qué habrás liado?
0: ¿Eh?
1: Bueno, pues esta mujer lo tuvo difícil porque.
0: ¿Quién fue?
1: Porque le pesó mucho los apellidos.
0: Ahí
1: de
0: va.
1: Su padre.
0: Sinatra.
1: Y de
0: Nancy.
1: Su madre. No. Su madre.
0: Madre.
1: Su madre.
0: Hostia,
1: actriz. Claro, su madre Judy Garland,
0: claro.
1: Su padre el cineasta Vincent Minnelli.
0: Claro.
1: Ella lo tuvo difícil, pero pronto se ganó al público. Se convirtió
0: con
1: en la novia de América.
0: Y luego encima es que hizo Cabaret.
1: Pues mira, qué versionaza más bonita.
0: Laísa.
1: De Laísa Minnelli.
0: Sí, sí.
1: Ella en directo.
0: No es Laísa, no se llama Isabel, no es Laísa en catalán. Es Liza.
1: Que valoren los oyentes lo que es cantar en directo.
0: A ver,
1: esto
0: ¿sí?
1: es en directo. Y le da un puntito personal muy
0: total,
1: diferente.
0: Total.

0: tenía
1: es
0: muy difícil.
1: De artistaza,
0: fíjate ¿eh? Que yo he sido hasta cruel con ella porque yo era a mí adoro a Judy Garland.
1: Mira.
0: Es muy Masiel, me encanta. Y por cierto, recomendabilísima Cabaret. Vean Cabaret, vean esa interpretación suprema, tanto de Liza Minnelli como de Joel Grey. Joel Grey, el maestro de ceremonias de Cabaret. ¿Padre de quién? A ver, tú. Venga, pregunta de trivial. ¿De quién era padre el maestro de ceremonias de Cabaret, Joel Grey? ¿Recuerdas el partener, la pareja de Liza Minnelli
2: no
0: en Cabaret?
2: ¿Era el padre? No.
0: Pues de Baby, la de Dirty Dancing. Claro, de Jennifer Grey.
2: Claro, señorito. Ahí está.
0: Pero bueno, hablamos de familia y mira,
2: pues Liza
0: Minnelli.
2: Una versión del Everybody's Talking mezclándola con Good Morning Star Sign. Hace un mega mix precioso.
0: Es que el directo gana mucho, Liza.

0: a Broadway a verla, ¿eh? Sí, teníamos que haber ido a Las Vegas.
1: Sí, señor, qué grande. Bueno, a ver, que además de otras cosas, Liza Minnelli ha ganado premios Grammy, premios Tony, premios Emmy. Creo que tiene un Oscar también, Liza Minnelli.
0: Debiera,
1: ¿eh? De Cabaret, claro. Entiendo. Bueno, muy grande, pero no es la única.
0: Vamos a ver qué
1: grande que vamos a visitar.
0: Sí, ganó el Oscar a la mejor actriz por Cabaret.
1: Claro, por eso, que lo ha tenido todo. No necesito padrinos, ¿eh? Ni madrinas.
0: Pero tendría seguro que alguien famoso sería como tipo Miguel Bosé. Pues va a ser Picasso y va a ser no sé quién. Fíjate, Vincent Minnelli y Judy Garland.
1: No me metas a usted a Miguel Bosé en este especial de Everybody's Talking.
0: Es que el padrino en inglés suena mal. ¿Quién es tu good father? Pues es Marlon Brando. O Robert De Niro o Al Pacino. Tiene que ser alguien así de potente.
1: A ver si estoy a la altura. Venga, Fernando, vale, vamos a por otra maravillosa versión a cargo del proyectazo de voces armónicas de Los Ángeles, Crosby, Nils & Nash. Todavía no había...
0: No estaba Neil. Todavía no había llegado Neil Young.
1: Pero te vas a quedar...
0: Buah. No me quedo, no me voy a ir, no voy a salir corriendo a comprar el disco.
1: Quietos en casa.
0: Vale.
1: Silencio en la sala. Y a disfrutar de la versión que hacen del Everybody's Talking.
0: Crosby,
1: y tan bajito, ¿eh?
0: Still y Nash. 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

0: ¡Qué delicia! ¿Me dejas que te cuente mi viaje?
1: Por supuesto.
0: Mira, al inicio me ha recordado a la mandrágora. Ese inicio de probar la guitarra, de hablar entre ellos. Hey, now everybody's talking. Harry Nilsson, que lo hablan, cuentan entre ellos. Luego empieza a sonar la guitarra y la sonora me suena muy grunge. Me suena a Nirvana, aquel Nirvana de la MTV Unplugged. Me suena. Y al final, cuando entra el resto de vocalistas,
1: que son
0: me suena
1: hasta
0: a los Carpenters o Mocedades.
1: Claro, sí, sí.
0: Es que me ha parecido un viaje musical en un minuto y medio. Me ha parecido una delicia. ¡Qué temazo! ¡Qué temón!
1: Sabía que te iba a gustar.
0: Lo meto en la lista de los mil indispensables.
1: Hombre,
0: míos.
1: Pues a ver si el siguiente también anotado ocupa puesto preferente, ¿eh? Porque yo me voy a acercar a una de mis firmas favoritas, uno de los artistas favoritos de mi repertorio, Neil Diamond, que me encanta. Grande por sus canciones, grande por sus versiones.
0: Y atreverse a hacer versiones, Neil Diamond, con lo bien que escribe. Es
1: claro,
0: una pasada.
1: Además la hizo en el 69, ¿eh? La canción lleva 3 años circulando, nada menos. Y él vio tanto diamante en bruto en este tema que dijo, esta la quiero cantar yo. Desde su disco Touching You, Touching Me. Vamos a escuchar cómo canta Cowboy de Medianoche en el Diamond.
0: ¡Wow! Recurre también al tipo mandolín, a esta... ¿vale?
1: Es un poquito más acelerada, ¿eh?
0: Sí.

0: Yo le hubiera dado otro Grammy a él. Es que, ¿sabes lo bueno de Neil Diamond? Y comentas conmigo que es así, que todo lo que toca lo hace como Neil Diamond.
1: Sí.
0: No pierde nunca su esencia. No, no, si me dejas su canción, te la voy a cantar. Sí, te voy a cantar como la cantaría yo.
1: Y respetando lo original.
0: Respetando totalmente, porque incluso suena mucho a Nilsson. El inicio, la forma de cantar con esa, ese leve eco que se oye de fondo. Incluso mira qué acertada la armónica.
1: Que no está en la original.
0: Que no está en la original. Ahí está.
1: Hablando de armónica.
0: Oye, es un buen tema este para otoño, ¿eh? Este sí, cosecha sí, sí, es sí. Muy de eso, de empezar a la cosecha.
1: Que sepas que el que viene fue un gran especialista en la armónica.
0: Ahí va.
1: Su instrumento favorito, la armónica. Stevie. Stevie.
0: Ahí va, Wonder. Stevie Wonder.
1: Te va a encantar esta versión. Es directo, ¿eh? Un concierto en directo en 1970.
0: Claro, incluso puede ser hasta de Japón.

0: una pena interrumpirlas, pero están todas en Spotify, ¿eh? Cosecha de 67, bueno, y versiones del Everybody's Talking.
1: Y con Stevie Wonder nos ha pasado como con Tony Bennett y como con Neil Diamond, que esta canción parece que la ha escrito Stevie Wonder. O sea, cuando le llevas a su terreno, que te decía, Stevie Wonder empieza muy joven a grabar discos, y muy joven empieza a grabar discos en directo, incluso en Japón, que por eso que decíamos que este disco de los 70 quizá haya sido grabado en el lejano oriente.
0: Te traigo a alguien que estuvo, coincidió con Stevie Wonder en algún momento en el escenario. Eran los teloneros de Wilson Pickett durante 30 años.
1: Se llamaban
0: Midnight Movers.
1: Ahí va.
0: Y el líder era el trompetista Curtis Pope. Me ha encantado esta versión que he encontrado.
1: Vale.
0: También muy veterana, de los 70.
1: Sí.
0: Del Everybody's Talking. A ver qué te parece.
1: Venga.

0: una versión más soulera, ¿no?
1: Sí, pero está ya que como si diríamos, vamos al sonido Motown.
0: Sí, nos acercamos
1: encaja,
0: a ese sonido.
1: Y encaja,
0: sí, sí.
1: Van llevándolo a su terreno, me gusta, me gusta.
0: Pues te va a gustar más todavía la siguiente, hablando de sonido Motown. Vale. Nos iremos con uno de los nombres propios del género, el cuarteto, como no, de Detroit. Amigos desde el instituto, muy conocidos, de Four Tops. Fíjate qué versionaza hacen del Everybody's Talking, ¿eh?

0: algo que decir, señoría?
1: Pues que me está sorprendiendo. Estoy pensando en los siguientes que han estado recelosos de que han visto el tema del programa. Dicen, jo, todo una hora con una canción. Pero es que parece que son canciones diferentes. Cada una estamos visitando estilos. Es como dar una clase magistral a alumnos de instituto y decir, hoy vamos a estudiar los estilos musicales. Y
0: atención,
1: vamos
0: a ver, a los matices, claro.
1: Atención a los matices y vais a descubrir cómo suena en versión soul, en versión country. Yo sueño con una en versión reggae y no sé si la habrá, pero...
0: La tengo.
1: Es que me sorprende.
0: A ver, la tengo. La había reservado para el final.
1: Déjala para el final.
0: Pero si tú de verdad.
1: Esto es un viaje.
0: Si tú de verdad quieres escuchar ya la versión reggae, la tengo por aquí, ¿eh?
1: Ojo, ¿sabes lo que pasa?
0: Mira cómo suena. Mira cómo suena. ¡Wow! Tus deseos son órdenes.
1: Gracias.

0: fíjate que incluso tiene el toque casi a los Shadows, esa guitarra.
1: Se llama
0: tiene
1: este Ernest como, Ranglin.
0: Sí, es como un reggae setentero de estos iniciáticos también,
1: es muy
0: diferenciados.
1: Shadows, tiene razón,
0: y tiene ese toque de los Shadows.
1: Ah, me los ha gustado, relámpagos, ¿no?
0: No lo he citado, pero en dos de las canciones que se habían escuchado había un predominio de bajo. O se sacara el bajo, que en este tema, en el tanto hemos visto más protagonismo para la guitarra, más protagonismo en alguna versión del piano, pero que el bajo tenga también su especial repercusión en este tema, pues es curioso. Muy bueno, Henry Gay.
1: Venga, que estábamos con el sonido Motown,
0: ¿vale?,
1: en Detroit.
0: Bien.
1: Y allí emergen las maravillosas y eléctricas Martha Reeves y las Vandellas.
0: Y las Vandellas. ¡Wow!
1: Y aquí ya todo el mundo a bailar al centro de la pista.
0: Y que hablen de mí. Everybody's talking.

0: venga, anótala en tu lista de las 1000 canciones imprescindibles.
1: Es que anotaría todo lo de Martha Reeves, o sea, desde aquel Dancing in the Street que nos volvió locos. Pero está muy bien que este Everybody's Talking suene en el estilo Martha Reeves y sus bandelas.
0: Pues eso, ¿qué vamos a decir? Que estamos encantados de disfrutar versiones del Everybody's Talking, como lo que viene ahora mismo, uno de los grandes talentos de la historia de la música del jazz, especialmente desde Nueva Orleans, Louis Armstrong.
1: Louis Armstrong. Y no ha sonado la trompeta todavía.
0: No. Everybody's talking at

0: Bueno, ¿sabes? Voy a decir una butas. Me va a pasar como me pasó con Montserrat Caballé, a quien entrevisté de golpe. O sea, tuve la oportunidad de poder entrevistar y no me había preparado el cuestionario porque no estaba previsto que yo pudiera entrevistar a Montserrat Caballé, pero de repente pues tuve la oportunidad de tener un rato con ella. Y una de mis preguntas fue: jo, Montserrat, ¿cuándo piensas notar ilusión? Sé que has estado en La Riega varias veces, pero ¿te gustaría venir al Euskalduna, a este nuevo palacio y tal? Y me dice: lo inauguré yo. Entonces, ¿por qué digo esto? Porque eso son las anécdotas de periodista incipiente. ¿Por qué digo esto? Porque te voy a decir que oyendo a Louis Armstrong me ha venido a la mente que me encantaría escuchar esta canción cantada por Van Morrison. Y probablemente si Van me está escuchando desde Belfast me diga: ya la he cantado.
1: Pues o sea, muy que posiblemente,
0: sí. Sí, pero es una canción que oyéndole a Louis Armstrong dices: jolín, pues en Van Morrison
1: no la
0: sonaría
1: tengo,
0: bien.
1: No la tengo ni la he encontrado.
0: Yo la he visto.
1: La he buscado, pero no la he encontrado.
0: De versiones de él no está la de Van Morrison, pero que le encaja también muy bien a Van.
1: Sí, sí, sí.
0: Con su alegría particular.
1: Pero le pega perfectamente. No, pero le pega perfectamente.
0: Le pega sí, perfectamente.
1: Venga, también le pega a otro gran crooner, historia viva de la música, Engelbert Humperdinck.
0: Bien,
1: otra voz,
0: hermano del príncipe, de la princesa prometida.

0: is talking.
1: Pues qué vamos a decir, una voz de hombre negro en un cuerpo de hombre blanco.
2: ¿Sí?
1: Arnold George Dorsey, así se llamaba.
2: Ah, Engelbert Humperdinck. Juan, me hizo mucha gracia, tuve un compañero de equipo de fútbol que era un gran showman, Vicente, y este me dijo, te tienes que cambiar el nombre, tienes que llamar Engelbert Humperdinck. Y eso me encantó.
1: ¿Tú sabías quién era Engelbert?
2: Claro, pero es algo muy lejano. Y lo que no imaginaba es que Engelbert Humperdinck a su vez era un apodo.
1: Arnold George Dorsey.
2: Señor
1: Venga,
2: mío, señor mío.
1: Vamos a por otro grande.
2: Venga, vamos.
1: Lo conocemos por el Raindrops que falling off my head.
2: Ahí también la hizo.
1: DJ Thomas, su versión,
2: vale,
1: del Everybody.
2: Y encajan muy bien las dos, ¿eh? Para un DJ son buenas, ¿eh? Son mezclan bien.

0: Esta es más fiel a la original, a la de Harry Nilsson, al menos.
1: Sí, sí, sí, es muy parecida, muy parecida. No se esmeró mucho, dijo, ya he hecho las lluvias que caen sobre mi cabeza, ¿para qué voy a esforzarme más?
0: Aquí es un poco la imitación
1: pero
0: buena,
1: es,
0: ¿no?
1: Es verdad que
0: o el homenaje, el homenaje.
1: Otra cosa que es que también es lo esperable, la de Raindrops Can Fall Off My Head, también de película, de Dos Hombres y un Destino. Encajan muy bien, son casi coetáneas, ¿no? Porque, bueno, quizás sea algunos años más
0: cinco
1: tarde.
0: Cinco años de diferencia por ahí, sí. La siguiente te va a flipar, porque nadie se esperaba que un tío tan rockero, tan cañero, tan camaleónico como Iggy Pop...
1: ¡Ay, verdad!
0: ...haga su versión con ese bozarrón suyo tan característico.
1: Y recordemos que incluso podría ser del tiempo de los Estuches, cuando, bueno, siempre ha sido un rockero y un puncarra tremendo.
0: Pues
1: la iguana.
0: Los puncarras también tienen corazón, ¿eh?
1: ¡Buah!
0: Ya verás cómo te sorprende el bozarrón de Iggy Pop, ¿eh?
1: ¡Buf!

0: pequeñito que es, que es pequeñito, muy pequeño.
1: Sí, lo pasa, como siempre está medio cuerpo desnudo, parece que es súper alto. Encima está tan esquelético, pero parece, entonces será casi como un esqueleto de llavero. Iggy Pop, único. A mí, es verdad, tú decías, jo, ¿cómo recuerda la voz a Johnny Cash? También dices, jo, ¿te imaginas salir un Arcoen cantándola con esa casi forma de recitar?
0: También es muy learconiano,
1: es muy learconiano.
0: Sí, señor, sí, señor.
1: Te vamos atando hilos, me está gustando porque nos están llevando a terrenos inusitados. No me lo imaginaba con la voz de Iggy Pop, con la voz además más profunda, con esa voz más solemne.
0: Pero a mí me suena creíble, ¿eh? La
1: versión. Totalmente. Y además que la estará disfrutando. Es verdad que él se ha atrevido, Iggy Pop llegó a hasta versionear algún tema de los Beatles incluso. Entonces se agradece, ¿no? Que tenga esa valentía de decir.
0: Cuando eres tan sobrado es porque sabes que tienes cualidades para hacerlo.
1: Y luego porque
0: bien,
1: Iggy Pop sabe que toda la gente ha hablado de él en algún momento.
0: Sí, seguro, hombre. Pues ha hecho méritos también, ¿eh?
1: Ha hecho mérito.
0: Bueno, ahora nos vamos al dentista. Parece una versión
1: vale,
0: de dentista, pero es maravillosa.
1: ¿Quién lo hace?
0: Waldo de los Ríos, desde
1: ahí
0: Argentina.
1: Va. ¡Ay, por favor!
0: Pero es muy
1: recordemos,
0: buena, ¿eh? Es muy buena, ¿eh?
1: Claro, el responsable de que Miguel Ríos triunfara con el himno a la alegría. Waldo de los Ríos.

0: Hombre, si yo voy al dentista y me ponen esto de Hilo Musical, estaría encantado, a disfrutar.
1: Sí,
0: ¿no?
1: Sí, aparte es muy setentero. O sea, lo de Waldo de los Ríos, pues tuvo un... fue un superventas versioneando a los clásicos. Fue el pre-Luis Cobos sin meter caja de ritmos, lo cual era mucho de agradecer. Lo que no imaginaba era que Waldo de los Ríos era argentino.
0: Argentino,
1: o sea,
0: sí,
1: sería de estos que huirían de las dictaduras y vendrían, recalarían pronto en España.
0: Entiendo que sería Osvaldo. Entiendo. Osvaldo.
1: ¿No? Osvaldo, te voy a decir, porque es un nombre raro. Waldo. Waldo, casi suena a nombre de película de Disney, de con protagonizada por un perro.
0: Ese era Balto, ¿no?
1: Es algo mayor, mi madre se ha caminado.
0: Venga, vamos a romper otra vez el ritmo del programa.
1: Venga.
0: Y también la cintura,
1: Bueno.
0: De Fernando Lorenzo, que la tiene estupendamente.
1: Pues me lleva,
0: le veo yo
1: me
0: recortando en el terreno de juego como si fuera
1: Joseba
0: Echeverría, por ejemplo, ¿no? O aquel otro de la Real, López Recortes. bromas aparte, venga. Atento a la siguiente versión.
1: A ver, ¿quién viene?
0: La hemos recuperado de un concierto improvisado que dio en un bar Debbie Harry hace unos años.
1: Harry, la de los Blondies.
0: Ponte en situación, altas horas de la madrugada.
1: Debbie Harry
0: estaba
1: con su
0: tomándose
1: pelo
0: un pisco
1: despeinado. Nació despeinado y no se peinó.
0: Tomándose un pisco labis a altas horas de la madrugada. Y entonces la descubren y quien está cantando le dice: Debbie, súbete aquí, arráncate con algo.
1: Me debes una.
0: Pues mira con la que improvisó, porque es lo que se le ocurrió. Ahí lo primero que se le ocurrió a Debbie Harry, no es cantar María.
1: Ni One Way or Another.
0: Por ejemplo, no. Dijo, pues voy a cantar Everybody's Talking.
1: The Tide is High.
0: Y este, el resultado.
1: A ver, va.

0: Es que suena a rockera. Es que podía haber sido PG Harvey, podía haber sido Chrissy Hynde, pero es Debbie Harry. Yo creo que la tenemos. No sería un mal leyenda, ¿eh? Un mal leyenda. Oh, ¿eh?
1: Sería fascinante. Vamos, aunque ya tendrá 70 castañas. Sí, ahí
0: sí,
1: andará,
0: sí,
1: ¿no?
0: Sí, sí, sí.
1: Una
0: sí,
1: muy buena
0: poner,
1: leyenda.
0: Está para poner un puesto en el, y asarlas en el Puente del Arenal.
1: A ver si aciertas quién es el siguiente muy a legendario, ver. Que también me gustaría verlo a mí en el Legends.
0: Bien.
1: A ver si lo apuntan. ¿Lo ves? Él no lo ve.
0: ¿No?
1: Él no lo ve.
0: Hemos puesto ya a Stevie Wonder. ¿Y a quién le tenemos también?
1: Puertorriqueño.
0: ¡José Feliciano!
1: Ahí le tienes.
0: Con su silla balanceando.
1: Claro.
0: Ahí va. Sí,
1: también en un bar, ¿eh?
0: También era predecible. O sea, José Feliciano sí que se dedicó a versionear. Para que igual, porque no. Bueno, hay que ser cruel. Igual no podía transcribir.
1: Ya estamos. No hagas el chiste fácil.
0: Voy a ir a lo fácil. No, tenía mucho mérito. Recordemos que gracias a José Feliciano, los Doors son la leyenda que son hoy en día.
1: Claro, su versión del Light My Fire, ¿no?
0: Light My Fire, claro. Nada, y que tenía mucho mérito. O sea, yo creo que el esfuerzo que hacen músicos tan grandes como Stevie Wonder, José Feliciano o nuestro maravilloso Navarro Serafín Zubiri.
1: Tiene 78 años y sigue 78, girando, o sea que José perfectamente Feliciano. Podría venir a
0: sí, es
1: a
0: un, y es un tipo estupendo. Yo creo que en ese sentido nos ha traído buenas canciones y hace muy bien esta versión porque le encaja como un traje a medida.
1: A ver, no le encaja tan bien al siguiente.
0: A ver,
1: esta la traigo, no diría nunca que es bizarra, porque respeto mucho la trayectoria musical del próximo invitado, porque es alguien que lleva muchos años ahí, que tiene algunas canciones muy buenas, muy bonitas, que también son muy cosecheras, pero su versión en portugués no me termina de convencer. La canción se titula...
0: ¿Roberto?
1: Todo mundo está falando.
0: Roberto Carlos. Hombre, pero ya tenía un millón de amigos. Ya no le hacía falta más. A ver, ánimo, Roberto. Robertiño.

0: ¿sabes lo que pasa?
1: Y ballenas desapareciendo.
0: Es, mira, ¿sabes lo que pasa?
1: Que si me pasa comerciales.
0: Da muchas cosas. ¿Sabes lo que pasa? Es estar en el momento justo, en el momento oportuno. Es decir, Brasil es un país muy grande.
2: Gigante.
0: Y eso es un erial para un cantante melódico en los años 70. Igual que pasó con Roberto Carlos en Brasil, que dice, lo hago y me lo compran. Julio Iglesias lo hizo en los años 70 y triunfó en todo el mundo haciendo versiones. Y tenía que caer
2: no
0: la
2: es mala,
0: de Julio Iglesias.
2: No es mala.
0: No es mala.
2: A ver, es Julio Iglesias en esencia. Ahí la tienes, mira.
0: Pues,
2: la podríamos imitar tú y yo ahora mismo.
0: ¿Alguien en inglés?
2: Claro.
0: Sí, bien.
2: Ya. Yeah.
0: Está, ¿Cuántas noches locas de Julio habrá tenido con esa canción de fondo?
2: Susurrando al oído.
0: Y lo sabes.
2: A sus presas.

0: ¿Cómo lo ves? ¿Cómo
1: mira,
0: lo ves?
1: Pues mira, no voy a restaurar una lanza porque no la he roto.
0: No está tan mal, no está tan mal.
1: Pero ¿sabes lo que pasa? Que para mí hay mucha diferencia entre la valentía de Neil Diamond, la valentía de Crosby, Stills and Nash, que hemos escuchado antes esa versión que casi parecía de grunge, de cantar una canción que sabes que no va a triunfar, sino la voy a hacer en mi estilo porque me apetece cantarla. A los experimentos que hacen, no experimentos, a la jugada estratégica que hacen tanto Roberto Carlos como Julio Iglesias en este caso, que es para seguir siendo superventas. Saben que esta canción es muy acomodaticia, que es de muy buena escucha, de easy listening, y si la meto en mi disco voy a vender un poquito más. Y me abre ese... Como siempre hemos dicho, Julio Iglesias no hacía más que abrir puertas al mundo anglosajón y norteamericano, y lo consiguió con temas como este.
0: Venga, deseos cumplidos, Fernando. Tú querías escuchar la versión de Willie Nelson también,
1: ¿no? Sí, ¿sabes por qué lo quería traer a Willie Nelson? Porque estás llegando To All the Girls I Loved Before, con Julio Iglesias. ¿Te acuerdas con Willie Nelson, sí, con esas tretas que parecía que le habían sacado de la Reserva India? Pues Willie Nelson.
0: Willie Nelson en estado puro.
1: Y suena
0: siempre,
1: muy bien.
0: Siempre ha cantado así.
1: Ahí está. Siempre. Eso es. Y este ya lo había vendido todo.

0: ingeniero de sonido, ole. Qué maravilla, qué instrumentación, qué pasajes, qué novedad. A mí cuando hay algo diferente y te quedas con pequeños detalles y dices, joder, esta canción tiene esencias que no tenían las anteriores versiones. Y es lo agradecido, ¿no? Lo de que no se limitan a copiar o a cantarla en forma karaokera, sino que aportan su toque. Y esto que bien suena.
1: ¿Tú te acuerdas de Ain't No Sunshine?
0: Bill Withers.
1: Pues también tiene su versión del Everybody's Talking, maravillosa.
0: Grande.

0: Pues Bill Withers, que es un crack, que lo fue. Maravilloso. Ha dejado una huella también maravillosa en la historia de la música.
1: Sí, luego es verdad que el tema de que lo cante una persona negra, que lo cante un...
0: Ah, hombre, hay mucha variante, sí.
1: Es salvo muy variante.
0: Salvo que sea Matt Monroe, claro.
1: Ya, pero que es bonito, ¿no? El ver incluso pues la cante un brasileño, que la cante un latino, tipo Julio Iglesias, que la cante alguien italiano.
0: Hablando de latinos. A ver. Mira, ya está por aquí. A ver si aciertas quién es, ¿eh? Te voy a dejar que suene un par de segundos.
1: Voy.
0: Venga.
1: Oídos.

0: Es difícil, te he dicho que es latina. Aquí la conocimos por una canción que se titulaba El partido de fútbol.
1: Ahí va.
0: ¿Por qué? ¿Por qué? Porque los domingos por el fútbol me abandonas.
1: Pero Rita.
0: Rita.
1: Rita Pavone.
0: Hace una muy buena versión, ¿eh?
1: Sí, porque fíjate que me sonaba incluso a voz negra. Digo, me iba. Cuando me he hecho la tienda, me está descolocando. Y dice Rita Pavone.
0: Ahí la
1: maravillosa
0: tienes.
1: Versión.
0: Sí, sí.

0: Simone, turinesa,
1: italiana,
2: sí,
1: como nuestro próximo invitado.
2: ¿También?
1: También te pongo a prueba, Fernando Lorenzo.
2: A
1: ver si adivinas...
2: ¿Qué transalpino era el que está detrás de esta versión?
1: Hace esta versión. Venga. Vamos.

0: Suquero, qué dulce es. Qué persona tan dulce con voz tan ronca.
1: Aquí, aquí controla la ronquera, ¿eh?
0: Sí. A mí solo he visto, y por suerte tuve la fortuna de verlos a Marte en un corto espacio de tiempo a los dos.
1: No es Miles Legends tampoco, ¿eh? Que es jovencito todavía, ¿eh?
0: Pero... No, yo lo vi al de poco de haber venido a tocar aquí a Bilbao, Joe Cocker. Entonces, primero ver a Joe Cocker, luego ver a Suquero.
1: ¿No?
0: Qué dos. Qué monstruos en escena.
1: 68 años tiene
0: Suquero. ¿Cómo era Fornaciari?
1: Adelmo Fornaciari.
0: Sí, Suquero Fornaciari. Que es que tiene alma de rockero, o sea, hay que ver interpretar. Y le encaja muy bien. Y luego la voz, a ver, oyentes del Cosecha. Cuando Ángel nos suelta un de Italia, a ver quién puede ser. O sea, os planteáis que son miles de cantantes italianos. Claro. Que no solamente están Albano y Romina.
1: O Ero Ramazzotti.
0: Fíjate que yo empezaba a bailar y decía, joder, a ver, Angelo Bandoni no va a ser. Franco Battiato tampoco. Me imaginaba un Toto Cotugno, un Aldi Meola. Bueno, estaba mirando por ahí gente curiosa.
1: Venga, voy a por otra versión maravillosa. Esa me encanta. De todas las que he oído, es una de las que más me gusta, ¿eh? A ver si... Bueno, esto es más difícil adivinarlo, ¿eh? Pero son muy buenos. Es un single exactamente del año 94.
0: Bueno.

0: ¿Puede ser del hermoso sur?
1: Te iba a dar una pista, pero ya la has acertado. Debo decir que nos llevaban de viaje a Rotterdam, ¿eh?
0: The Beautiful South.
1: Oye, ¿cómo los has pillado, tío?
0: ¿Sabes?
1: Pero
0: por la voz.
1: Me has dejado flipado,
0: a mí con esa canción, sobre todo de Rotterdam. A ver, recordemos que son. También ahí está el cantante del que eran los House Martins.
1: Sí, sí,
0: ¿recuerdas?
1: Sí.
0: Entonces, The Beautiful South son un grupo tan elegante, a la vez tan. Tampoco he escuchado aquí. O sea, es un grupo que fue.
1: Pero
0: que
1: de verdad me has dejado impactado con que hayas adivinado de sí. Beautiful South, porque no son ellos en esta versión, ¿eh?
0: No,
1: son
0: no,
1: armónicos.
0: No. Sí,
1: están...
0: pero sí tiene ese eco a Rotterdam, la canción, aparte de lo has dicho. Sí, por suerte suena a su tema más conocido, pero es verdad que era complicado. Me ha sido muy clarificante el año, ¿eh? Si no me dices el año, no hubiera podido adivinarlo. Ya el 94 es una década que yo escogí muy, muy bien las cosas, las escasas horas que había.
1: Bueno, nos quedan dos canciones.
0: Ahí va,
1: pues. Dos versiones.
0: Vale,
1: antes de terminar,
0: vale.
1: La primera.
0: Ahí va.
1: Diferente también, ¿eh?
0: Sonaba al inicio a otra canción. ¿Sí? Con estos bongos.
1: Ahí suena muy cinematográfica. Esa es la pista que doy.
0: Randy.
1: Ya estamos. Suena a la banda sonora de Hormigas.
0: De Toy Story. Randy Newman.
1: Qué grande. Joe Sample.
0: Ay, bien, bien.
1: Mira qué bonita, ya verás.
0: Qué bonita, por favor.

0: Oye, pues objetivo cumplido. Hemos dicho que hay más de 300 versiones del Everybody's Talking y hoy han sonado, van a sonar 30. O sea, una décima parte de las versiones de esta canción las hemos escuchado hoy.
1: Acabo de encontrar una lista y mira, había gente que podía saber que no ha sonado, por ejemplo, Madeline Pegu, hubiera sido interesante. Jimmy Buffett, recordemos que el otro día pusimos este cantante de country este, Jimmy Buffett. Me hubiera gustado Randy Crawford, ¿recuerdas aquella canción que hizo con Productos Implicados?
0: Hay una de Johnny Depp y Kris Kristofferson también.
1: ¡Qué maravilla! Sí, ¿cómo les encaja?
0: Sí.
1: Vamos, que hubieran sido muchos. La selección ha sido maravillosa.
0: Lo Ángel, difícil es despedirse. La Soriona, tengo aquí la despedida, ¿eh?
1: Ahí vamos, vale. Claro. A ver, ¿con qué?
0: A ver, yo quiero ver que Fernando es un gourmet, un amante de las buenas piezas.
1: Sí.
0: Y yo he buscado una que creo que puede ser...
1: El postre.
0: Puede
1: la
0: ser
1: guinda, va a ser la
0: guinda
1: de este pastel
0: al programa. A ver si te gusta, venga. Son Vince Hill y Diana Krall.
1: Ah, Diana Krall, claro.
0: Con esta voz maravillosa, elegante del jazz. Pero vamos a ver cómo canta y ahora despedimos el programa.
1: Venga, vamos.

0: Elegancia, elegancia. Diana Krall. Pues es el colofón perfecto. Hemos pasado por un montón de estilos. Faltaba el jazz, faltaba la elegancia, además de una mujer como Diana Krall. Me ha gustado. Yo creo que hemos dado pistas a los artistas para que no tengan miedo, para que se atrevan con esos temas que
1: yo
0: adoran.
1: La estaría viendo, por ejemplo, en la voz de Bryan Adams, por ejemplo, haciendo una versión.
0: Sí, sí, sí, sería muy buena. Yo me atrevería, yo claro, me diría a mi Mark Almond, pero diría que creo que es una versión que puede encajar en mucha gente y lo único que hay que atreverse. Hay que buscar ese tema que pueda tener diferentes sonoridades. Lo hemos demostrado. Me parecía un cosecha muy arriesgado. Dedicar una hora.
1: Nos lo hemos pasado muy bien, ¿eh?
0: Hemos disfrutado
1: Espero
0: muchísimo.
1: Espero que la gente tenga la
0: Qué
1: misma
0: viaje.
1: Percepción, ¿no?
0: Y luego además que hemos escuchado, es como si hubiéramos escuchado, como si hubiéramos visto una película. Recordemos en las películas, lo decíamos en el graduado, cuando aquel Scarborough Fair suena en varios pasajes de la película, pues es como si hubiéramos visto un midday cowboy viendo esas diferentes versiones que durante este pasaje y esta película preciosa que ha sido hoy, Cosecha 67, pues ha sonado.
1: Pues gracias, Fernando, como siempre, por tu compañía y conocimientos, y a los oyentes por la fidelidad a este programa que funciona porque la gente conecta con nosotros en Onda Vasca. Fernando,
0: conectamos.
1: Hasta la próxima.

0: El control, los agentes se recogieron.
1: A partir del mediodía, el flujo migratorio invirtió su marcha. Aquellos que no lograron rebasar el control de acceso asumieron que las plazas estaban agotadas y regresaron a las playas de Benítez. A partir del mediodía, el flujo migratorio invirtió su marcha y, bueno, pues aquellos que no lograron rebasar el control de acceso asumieron que las playas estaban, que las plazas estaban agotadas y regresaron a las playas de Benítez. Bueno, pues la situación es que mientras el gobierno español sitúa en 10.000 los migrantes irregulares que permanecen en Ceuta, 6.000 albergados y entre 3.000 y 4.000 en las calles, el vicepresidente primero de la ciudad autónoma, Alejandro Ramírez, eleva la, de forma muy conservadora, dice la cifra, a cerca de 13.000 personas todavía en territorio ceutí de las 20.000 que cruzaron inicialmente.

Además, la gasolina de nuevo por encima de los 2 euros. Gasolina de 95 octanos, la más corriente, misma gasolinera. 8 céntimos de diferencia por litro en solo 7 días. 4 euros extra por un depósito de 50 litros. De nuevo el combustible por encima de la barrera de los 2 euros en muchas de las gasolineras, principalmente en las de las grandes marcas. Hacía 4 años que no pasaba y después del 30 de septiembre incluso podría ser peor. La tendencia es clara, al alza. El diésel se mueve prácticamente a la par que la gasolina, incluso ligeramente por debajo en algunas estaciones. Y la velocidad de la subida es inquietante. A finales de agosto la gasolina 95 rondaba los 1,77 euros de media en Euskadi y apenas 18 días después la media en algunas estaciones supera ya los 2 euros por litro. Hay que remontarse al verano de 2022, en plena crisis energética derivada de la invasión de Ucrania, para encontrar la gasolina por encima de los 2 euros de media estatal. 4 años después, el barril de Brent cotiza de nuevo alrededor de los 100 dólares por barril y la tensión en Oriente Próximo complica la producción y también su transporte.

Así las cosas, el campo anuncia protestas por el alza del gasóleo. El campo saldrá de nuevo a la calle para protestar por la subida inasumible del precio de los combustibles. Asaja, COAG y UPA han anunciado la convocatoria urgente de movilizaciones en distintos puntos del estado al considerar que el encarecimiento del gasóleo agrícola ha colocado al sector en una situación límite. Las tres organizaciones profesionales agrarias concretarán durante los próximos días las fechas y los lugares en los que se desarrollarán estas manifestaciones. Su objetivo es exigir a las administraciones medidas inmediatas para aliviar unos costes de producción que, según denuncian, han hundido la rentabilidad de agricultores y ganaderos. Asaja, COAG y UPA advierten de que esta falta de medidas obligará a agricultores y ganaderos afrontar la campaña de otoño sin respaldo financiero. Por ello, han llamado al conjunto del sector a secundar las protestas que anunciarán próximamente.

Mientras tanto, el consumo de las familias refuerza la solidez de la economía vasca. La economía vasca que sigue mostrando una notable solidez en el segundo trimestre del año. El Producto Interior Bruto, el PIB de Euskadi, creció un 2,3% en términos interanuales, gracias fundamentalmente al impulso del consumo público y privado. Son datos dados a conocer ayer por el Instituto Vasco de Estadística, por el Eustat. Estas cifras no solo reflejan la senda expansiva del territorio, sino que mejoran en dos décimas el avance provisional estimado en Euskadi. En la comunidad autónoma vasca, este crecimiento se sitúa por encima de la media de la zona euro, que está en el 1,2%, también de la Unión Europea en el 1,4%. Eso sí, pierde algo de dinamismo con respecto al conjunto del Estado español, que registró en este periodo un incremento interanual del 2,7%. La economía vasca, que mantiene una evolución positiva, creciendo un trimestre más, y ya son 22...

0: trimestres consecutivos con avances superiores al 2%. Es la valoración que dejó ayer el consejero de Economía, Trabajo y Empleo, Miquel Torres. El consejero que hizo hincapié en que estos buenos datos vienen acompañados de las primeras señales de recuperación en Europa, principal destino de las exportaciones vascas. Euskadi, que cierra el verano más caluroso desde el año 1970. Euskadi no había vivido un verano tan caluroso desde al menos 1970, desde que se tienen registros. La temperatura media de los meses de junio, julio y agosto fue de 3,2 grados por encima de lo habitual, en un verano que Euskalmet califica de extremadamente cálido y muy seco. Junio registró una anomalía de 3,7 grados, mientras que julio también registró una anomalía de 3,6. Ambos meses fueron los más cálidos registrados desde que existen datos. Agosto también fue cálido, 2,4 grados más cálido de lo habitual, pero, como decíamos, lejos de esa barbaridad que tuvimos en junio y en julio. Uno de los episodios más destacados precisamente llegó entre el 21 y el 27 de junio. Fueron 7 días consecutivos de calor, el episodio más largo registrado en un mes de junio. El 24 de junio, el día de San Juan, fue especialmente extremo cuando la mitad de las estaciones de Euskalmet superaron los 40 grados. Sodupe, Cadagua o Cizur, que llegaron a los 44. Y al calor se sumó la falta de precipitación. El verano ha sido muy seco en general. El litoral sí que se ha mantenido más cerca de los valores normales, mientras que el déficit ha sido especialmente acusado en el interior. Pues el balance deja así un verano excepcional en Euskadi, con récords de temperaturas, episodios de más de 40 grados y una falta de lluvia especialmente acusada en buena parte del interior. Euskadi, que registró 357 muertes atribuibles al exceso de calor durante los meses de julio, junio y agosto. Son estas algunas de las noticias que nos deja esta jornada de sábado, este 19 de septiembre. Te las contamos en la sintonía de Onda Vasca.
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Hoy es el tercer sábado de septiembre y hoy se celebra el Día Mundial del Donante de Médula Ósea y Sangre del Cordón Umbilical. El objetivo de esta fecha es agradecer a todos los donantes del mundo su solidaridad, ya sean familiares, donantes no emparentados, donantes de cordón umbilical, donantes que ya han realizado su donación y otros que están inscritos y que lo serán en el futuro. Y también se trata de sensibilizar a la población mundial sobre la importancia de la donación de células madre. Y también el tercer sábado del mes de septiembre se celebra el Día Mundial de las Playas. El objetivo es generar conciencia en la población acerca de la conservación de estos espacios marinos y del medio ambiente. Y es que la cantidad de desperdicios generada por las personas que acudimos a las playas se ha multiplicado de manera alarmante. La mayoría son desechos plásticos cuyo material no es biodegradable. Se van descomponiendo en pequeños fragmentos que afectan el lecho marino y además contienen sustancias químicas tóxicas que pueden afectar a los peces, a las aves. Así que, bueno, un día también para generar conciencia, ¿eh? Este Día Mundial de las Playas, que son uno de nuestros grandes tesoros y tenemos que cuidarlas entre todos. Además, un día como hoy, en 1928, Walt Disney estrenó la primera película sonora de animación. Esas películas de animación de Disney que supusieron un antes y un después en la historia del cine, cambiaron la industria con su tecnología, su música, sus historias. De hecho, Blancanieves y los Siete Enanitos fue el primer largometraje animado producido por Walt Disney en todo el mundo. Un día como hoy, en 1939, Francia y el Reino Unido rechazaron la propuesta de paz de Hitler, quien exigía el reconocimiento de las conquistas territoriales alemanas. Era septiembre de 1939, tras la invasión de Polonia, cuando Adolf Hitler lanzó un llamamiento a la paz en el Reichstag, dirigido a, bueno, por Reino Unido y Francia. Esta propuesta fue categóricamente rechazada por los aliados al considerarla una maniobra propagandística sin garantías de cumplimiento. Hitler, que exigía que se aceptara el nuevo statu quo territorial de Europa Oriental. Bueno, pedía que se reconociese la hegemonía alemana, que Polonia fuese parte de Alemania. Esa propuesta de paz fue rechazada un 19 de septiembre de 1939. Un día hoy en el que, además, el terrorista estadounidense Una Bomber consiguió que su manifiesto titulado La sociedad industrial y su futuro fuese publicado en el Washington Post y en el New York Times. El manifiesto de Una Bomber, que se publicó porque el propio Una Bomber exigió su difusión a cambio de detener su campaña de atentados con bombas por correo. El Una Bomber, que es el alias de Theodore Kaczynski, un ex profesor de matemáticas, un terrorista estadounidense que aterrorizó a Estados Unidos durante casi dos décadas mediante el envío de esas cartas bomba. Bueno, además, en este 19 de septiembre cumple años Jeremy Irons. Le hemos visto en Donosti, ¿eh? Actor británico, 78 años hoy. Y también sopla velas hoy Jimmy Fallon, el actor, cantante, presentador de televisión estadounidense, hoy 52. Efemérides que nos deja este 19 de septiembre, un día como hoy, en 1981, en Central Park de Nueva York, Simon and Garfunkel se reunieron para un recital gratuito que reunió a miles de personas. Qué buena excusa, ¿verdad?, para quedarnos con su música, con sus inolvidables voces. Simon and Garfunkel, rumbo a las 9, en Onda Vasca.

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3: Son las 9 en punto de la mañana. 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Os contamos los titulares con los que abren hoy sus portadas los diarios de Grupo Noticias. Nos habla de ella, de que el consumo de las familias refuerza la solidez de la economía vasca. El gasto de los hogares se consolida como sostén económico de Euskadi, con un incremento interanual del 2,9%. La portada también es para la crisis en Ceuta. Disparos al aire y caos en el realojo. Un desalojo de los asentamientos con cargas y uso de armas por parte de la policía devuelve a miles de migrantes a las playas de Utís. Precisamente de ella, esta cuestión, a esta crisis, se dedica hoy su editorial, que titula Tensionando el relato en Ceuta. Nos cuenta además de ella que Uxue Barcos será la candidata de Geroa Bai en Nafarroa. Y también en portada, el acuerdo judicial del asesino de las citas de Bilbao. Un acuerdo evita un nuevo juicio. El acuerdo entre las partes permite condenarlo a 18 años, 9 meses y un día de prisión. Además, 7 de cada 10 solicitudes de indemnización por amianto se rechazan. El Fondo de Compensación para las Víctimas del Amianto cumple su primer año de funcionamiento y la mayoría de solicitudes no han terminado en indemnización. Y por último, en portada también, fútbol, el derbi de esta tarde en San Mamés, Athletic Alavés a las 4 y cuarto. El Athletic afronta el primer derbi de Terzic, busca resarcirse con el Alavés del tropiezo ante el Elche. Miramos también a Araba. Noticias de Álava. Destaca que los usuarios podrán pedir taxis en Vitoria a través de una app. La aplicación deberá estar activada antes del fin de 2027 y constituye la principal novedad de la nueva normativa municipal para el sector. La capital alavesa, que contará con 214 licencias activas. Seguimos en Gasteiz porque hay nueva ordenanza cívica. Endurecerá esta nueva ordenanza sanciones por grafitis o por beber alcohol en la vía pública. También es noticia el cierre del parking de Mendi en los días de partido, que está siendo foco de quejas. También noticias de Álava. Destaca que crece el Producto Interior Bruto de Euskadi un 2,3% en el segundo trimestre. Álava sigue creciendo gracias a su nivel industrial. Y los diarios de nuestro grupo también nos hablan este sábado de la inteligencia artificial. En este caso, de que la Euskal Herriko Universitatea, la UPV, pone coto a la IA. La universidad analiza los riesgos. De los riesgos de la IA hemos hablado nosotros en Onda Vasca en esa entrevista que hemos emitido hace un ratito con Javier del Ser, investigador de Tecnalia y también miembro de la Euskal Herriko Universitatea. Bueno, pues si os la habéis perdido, la tenéis disponible en ondavasca.com, en la sección de podcast, bueno, en una semana en la que se ha hablado de poner límites, de poner freno a la evolución de la IA. Ha sido súper interesante poder hablar con Javier del Ser, una entrevista que, lo dicho, podéis escucharla en ondavasca.com si es que os la habéis perdido. Y también en portada de noticias de Álava, Llodio, que estrenará el lunes un nuevo centro de salud que cubrirá las necesidades de una población de más de 41.000 personas. Inversión sanitaria. Y en portada también mucho deporte. El Alavés Gloriosas, que perdió ayer por 0-6 ante el Barcelona. El campeón gana en Mendy. El Alavés femenino se mostró animoso, pero se topó con las mejores. Y también en portada, el Alavés masculino, que juega hoy en San Mamés en busca del empuje del inicio liguero. Llega a Bilbao después de dos derrotas consecutivas. Un fin de semana también importante en baloncesto, porque arranca la temporada para Baskonia. Habla Paolo Galbiati, el míster, dice, no sé si el club va a tener paciencia. La temporada pasada la tuvo y fue una buena temporada. Noticias de Guipúzcoa nos habla del Cinema al Día, de la 74 edición que ya está en marcha tras una gala espectacular ayer, una preciosa gala inaugural donde Werner Herzog recibió el premio Donostia. El cineasta alemán recibe emocionado ese premio, revive su conexión con Euskal Herria y confiesa su afecto por los berchos y el euskera. Werner Herzog, un vasco más, titula Noticias de Guipúzcoa. Mientras tanto, nuevo desencuentro entre el Ayuntamiento de Donostia y el Departamento de Vivienda por un plan urbanístico. El alcalde no acudió a la presentación del proyecto ganador de Playa de Vías de Aso y recuerda a Denis Itxaso que corresponde al consistorio decidir cómo se desarrollará el plan. También es noticia la gasolina, que vuelve a situarse por encima de los 2 euros en Euskadi. El precio medio ha subido 20 céntimos en solo 18 días. Euskadi, que también es noticia por haber tenido su verano más cálido. Mila behatzion da irurogeita marretik izan den udarik beroena izan dugu Euskadin. 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Y en portada, por último, deportes, en este caso la nueva casa de Eibar. El club armero presenta sus nuevas instalaciones de Areitio, en las que ha invertido 30 millones de euros. Terminamos mirando a Nafarroa, diario de noticias. Destaca que Uxue Barkos llama a llenar las urnas de votos contra la ultraderecha. Liderará la candidatura de Geroa Bai en las elecciones del 23 de mayo. Es la cuarta mujer que aspira a presidir Navarra en 2027. Uxue Barkos, senadora y candidata de Geroa Bai, dice el autogobierno de Navarra hoy peligra más que nunca ante el riesgo de un pacto entre Partido Popular y Vox. Mientras tanto, la mayoría progresista de Pamplona, dispuesta a repetir, destaca los proyectos en marcha gracias al consenso. Y seguimos en Pamplona, en este caso en la planta de Landaben, que ya produce el primer eléctrico de la marca Volkswagen. La planta navarra presenta el ID Cross, un SUV de baterías con más de 420 kilómetros de autonomía en ruta. También nos cuenta Diario de Noticias que Tudela lleva desde 2015 cobrando de más por aparcar en la zona azul. Y de un asunto local a un asunto de Estado, en este caso la crisis migratoria en Ceuta. El tenso realojo de migrantes en Ceuta deja a miles sin plaza. Unas 6.000 personas están en centros, pero al menos otros 4.000 siguen en la calle. Y por último, en la portada también Osasuna, que recibe al Rayo con la obligación de poner fin a su pésima racha. Son 3 derrotas consecutivas, le toca reaccionar al equipo de Ramis. Pues son estas las noticias que ocupan hoy los titulares en los diarios de Grupo Noticias. Noticias que, por supuesto, te contamos aquí en la sintonía de Onda Vasca. Te contamos también cuál es el parte meteorológico para hoy.
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3: Para eso nos vamos hasta Euskalmet, Jaione Munarriz, egunon.
4: Kaixo egunon, a partir de hoy de nuevo se estabilizará la situación y regresará el tiempo veraniego con un importante y progresivo ascenso de las temperaturas máximas. Por tanto, aunque en algunas zonas del interior, sobre todo de Álava, a la niebla le podría costar levantar hoy, en el resto, en buena parte del territorio ya desde primeras horas, el cielo estará poco nuboso o despejado. Así que el sol volverá a ser el protagonista. Las temperaturas máximas suben y hoy en la costa se van a quedar con la brisa en torno a los 22 o 23 grados, pero en el interior de nuevo rondará en los superarán los 25 grados. Y mañana domingo tendremos algunas brumas a primeras horas, pero el resto del día el cielo se mantendrá prácticamente despejado y las máximas continuarán subiendo hasta acercarse a los 28 o 29 grados en muchas localidades del interior y se situarán cerca de los 25 grados en la costa.
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3: Eta errepideetan en carretera señalar que ha volcado un vehículo en la Vizcaya 20, en la subida de Santo Domingo rumbo a Bilbao, hay un turismo volcado, están los servicios de limpieza en el lugar, el accidente ha tenido lugar ya hace ya algo más de una hora, pero bueno, pues están todavía arreglando los últimos desperfectos y recordar también que por obras está cortada la N121A en Irún, que está la carretera cortada debido a esas obras y que se está desviando el tráfico por la Guipúzcoa 3455, esto está, bueno, pues generando alguna aglomeración. A esta hora todavía hay poquito tráfico, pero a tener en cuenta sobre todo a lo largo de la mañana, si vais a ir desde Irún hacia la zona de Vera, Lesaca y demás, tener en cuenta que por obras hay un tramo cortado en la N121A. Es la última hora que tenemos que contaros en lo que respecta a carreteras, cuando son las 9 y 11 de la mañana. Saludamos como siempre a nuestra audiencia en el 638-05-2141, 638-05-2141. Sois muchos, ¿eh?, los que nos habéis escrito a primera hora de la mañana. Hemos tenido un problemilla de conexión y desde Vizcaya no nos habéis estado escuchando y bueno, pues os agradecemos porque nos habéis escrito desde Bilbo, desde Maruri Jatabe, desde Munguía, desde Balmaseda, desde Urdaibai, así que bueno, eskerrik asko denei, zuen fieltasunagatik, zuen pazientziagatik y bueno, pues gracias siempre por elegir Onda Vasca, ¿eh? Como decíamos, afortunadamente lo hemos solucionado enseguida y ya podéis escucharnos desde Vizcaya también con absoluta normalidad. Nos saluda Loren precisamente desde Indautxu, egunon y Manoleta equipo, a Mairu Grado eta Gune Ederra, hoy algo perezoso, pero oyéndoos, lasai, aurrera Deustuko ta Zarautz trainerak. Bueno, va, gaur arrauna izango dugu ere bai, ¿eh? Ha pasado la bandera de la concha, pero esta tarde comienza el playoff de la Liga Euskotren y de la Liga Euskolabel. Y entre los que optan a subir a la élite está la Tomatera de Deusto y la Embata de Zarautz. Así que, bueno, pues esa tarde lo contaremos aquí en Onda Vasca. Está el partido del Athletic Alavés, pero también estarán nuestros compañeros del Remo para contarnos todo lo que sucede en esa primera jornada del playoff hoy en Bermeo. Nos saludan también desde Santutxu, desde Bilbo con 15 grados y nos dicen médula ósea, orduan gaur ere nire eguna da, nire emailea naiz. 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Nos saludan también desde Arrasate, desde Gipuzkoa, egunon y Manol, 12 grados garagartzatik, Arrasatetik. 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

por lo menos ahí está este Día Mundial de las Playas para generar concienciación y, bueno, pues que, bueno, esos residuos sean cada vez menos, lamentablemente. Hay veces que amanece en la playa y, bueno, los servicios de limpieza suelen estar muy activos a la noche, pero claro, los que están, por ejemplo, pues de botellón a las tantas de la mañana, hay veces que quedan los residuos ahí en la playa y la verdad es que es una verdadera pena, ¿eh? Que muchos de ellos se quedan ahí y, bueno, pues además de la suciedad y de la marranada que suponen, pues hay animales que, bueno, pues esos microplásticos después, bueno, pues pueden ingerirlos o pueden ver cómo sus hábitats se deterioran. Las 9 y 15 minutos de la mañana, eskerrik asko denei. Nos dicen por aquí también, y Manolo Ondo pasa, esperamos que el nuevo retoño os deje dormir a los tres. Nos deja, la verdad es que la pobre es muy buena. Y mira, en este caso, con el tema de dormir, hemos tenido mucha suerte porque las dos de las noches las respetan. Evidentemente hay veces que se despiertan y hay veces que hay que atender, pero las noches son buenas. Así que eso es mucho terreno ganado, que escuchas a gente que dice, bueno, he pegado ojo, no he dormido más de 3 horas seguidas desde hace no sé cuántos meses. No es nuestro caso, así que dormir y estar descansado es luego gasolina para estar bien durante el día, que hace falta de tener las pilas cargadas. Por aquí también nos dicen, una vergüenza la subida de carburantes, siempre nos tienen con la soga o con la cuerda al cuello, sin vergüenzas. La verdad es que es una verdadera pasada, ¿eh? Ya en algunas estaciones por encima de los 2 euros, tanto la gasolina como el diésel. Así que nada, pues veremos. Ya se anunciaban protestas de los agricultores en ir más lejos próximamente y, bueno, me parece que la situación es insostenible. ¿Cuánto podemos aguantar así? Sobre todo los profesionales, ¿no? Que algunas ayudas tienen, pero bueno, sabíamos también, por ejemplo, que la flota de Ondarroa la semana pasada no estaba saliendo a la mar a faenar porque no le salía rentable, ¿no? Es una situación la que ha generado el tarado este de Trump con sus bombardeos en Irán y esa guerra en el estrecho de Hormuz, que, bueno, pues esa tensión que ha habido toda la vida, pues más o menos se gestionaba. Y ahora con esta guerra y el problema que tienen los petroleros para circular por el estrecho de Hormuz, bueno, pues lo estamos viviendo y lo estamos padeciendo todos, lamentablemente, a nivel mundial. Y es que la inflación está en Estados Unidos, es una auténtica locura, ¿eh? En fin, este es el mundo que tenemos y lamentablemente son muchas veces las cosas que tenemos que contaros aquí en Onda Vasca, siempre al pie de la actualidad y sobre todo centrándonos en lo que sucede en casa aquí en Euskadi. Las 9 y 17 de la mañana y precisamente de cosas que tenemos en casa este fin de semana os vamos a hablar enseguida porque se celebran hoy con conciertos, con un montón de cosas, los 500 años de la Villa de Leioa y ha empezado ya el Cinema al Día, o sea que no sé si tenéis previsto venir estos días a Donosti, pero bueno, la verdad que va a ser un chaparrón de estrellas, una lluvia de estrellas, la que ya estamos teniendo, la alfombra roja del Kursaal. Ayer la gala inaugural fue preciosa y enseguida va a estar con nosotros John Ruiz, que es experto en cine, para hablarnos de las pelis más interesantes que se van a estrenar, de las pelis vascas que vamos a tener, de los famosos que van a venir, de los que ya están. Bueno, pues en un ratito va a estar con nosotros también John Ruiz para hablar del Cinemaldi, que es el festival más importante del estado y del que estamos muy orgullosos, ¿eh?

Nos saluda también Maite, como siempre, de forma cariñosa. Egunon y Manuel de equipo, hondo pasa eguna, tasco, disfruta tú. Y nos comparte con nosotros un choricho que, bueno, pues precioso, ¿eh? Como sabéis que me gustan los pájaros.

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0: Bueno, pues como os comentábamos, se avecina un gran día en Leioa, ¿eh? Y la verdad que, bueno, la jornada tiene pinta de ser disfrutona, bueno, entrañable y original seguro. Porque, bueno, pues hace 25 años cientos de niños y niñas enterraron unas cápsulas. Y bueno, pues hoy se habrá desenterrar con esos cientos de tesoros que, bueno, pues veremos que guardaban hace 25 años, ¿no? Cómo ha cambiado la vida en todo este tiempo. Bueno, se están celebrando los 500 años de la ciudad, este 500 aniversario de Leioa, y la verdad es que se están organizando un montón de cosas. Y más allá de que, bueno, se van a desenterrar hoy esas cápsulas, bueno, vamos a tener un día con super conciertos, con la moda, con Janus Lester. En fin, que tenemos con nosotros al alcalde de Leioa, que nos lo va a contar él mejor que nadie, Iván Rodríguez. ¿Qué ha hecho uno, alcalde? Bueno, pues oye, ¿cómo ha pasado el tiempo en 25 años? Para muchos habrán pasado rápido, pero aquellos niños que entonces tenían, no sé, 5, 6, 7 años, pues ahora son treintañeros.
1: Pues sí, el otro día, junto a algunos de esos niños que enterraron hace 25 años, ¿no?, esas cápsulas, pues estuvimos hablando y nos decían que tenían 5 añitos cuando las enterraron, y dicen, con 30 años ya vamos a ser muy mayores, ¿no? Pues bueno, muy mayores, ¿no? Todavía son jóvenes, ¿no? Pero sí, sí, se ha pasado el tiempo.
0: Bueno, cuéntanos cómo va a ser la jornada. Estamos hablando de esas cápsulas que se enterraron hace 25 años. ¿Cómo surgió esta iniciativa? Evidentemente, tú entonces no tenías esa posición de alcalde, Iván. Cuéntanos cómo ha sido este proyecto y cómo surgió y cómo se va a desarrollar hoy.
1: Pues bueno, pues hace 25 años en Leioa se dio una vuelta a lo que era la participación de la ciudadanía, ¿no? Y sobre todo se puso el prisma en los niños y niñas, ¿no? Y sobre todo en darles la posibilidad de jugar. Y mediante ese juego, mediante pues salir a la calle a jugar, ganar espacios en la calle, ¿no? Pues se pensó. En aquel momento además estaba un concejal que desgraciadamente hoy no nos acompaña, ¿no? Pero que tuvo la gran idea de bueno, vamos a hacerles protagonistas a los niños y niñas, porque no es que vayan a ser el futuro, sino que son el presente ya, ¿no? Y bueno, y así empezó con el tema de la participación de la infancia y de empezar a ganar las calles, ¿no? Para el juego, para los niños y las niñas. Y lo que entonces empezó así, pues bueno, se ha convertido en un proyecto importante en el municipio, que es el proyecto de Rigune, ¿no? Y bueno, se ha desarrollado con diferentes vertientes, y la verdad que se ha enraizado mucho, y bueno, nos alegra mucho que ahora hay una generación, ¿no?, que se llama los niños tappers, que son esos niños que hace 25 años metieron esos tesoros ahí.
0: Bueno, pues hoy descubriremos cuando se desentierren esos tesoros, qué es lo que guardaron esos niños en esas cuchas. Creo que son más de 1.000 recipientes, ¿no? O sea, que ¿cómo se va a organizar todo? Porque la logística no es fácil.
1: Sí, estamos hablando de 1.200, 1.300 recipientes, los que se han codificado, todos aquellos que se han podido, porque es verdad que alguno pues no se ha podido codificar porque no se veía bien de quién era, pero van a estar allí presentes pues para que sus dueños se acerquen y nos puedan coger, ¿no? Iniciamos ahora a las 10:30 una marcha que es habitual todos los años en la Semana de la Movilidad Europea, aquí en Leioa, que es la marcha Paseo Peatón. Hacemos un recorrido a lo largo de todo el municipio, y este año pues vamos a tener ese final diferente en el Parque de Pinusolo y en el Baserri que tenemos allí en el Parque de Pinusolo. Pues va a haber gente ya preparada para entregar a esos que fueron niños y niñas y que hoy son ya pues gente joven, ¿no?, que está viviendo también muchos de ellos en nuestro municipio, pues poder entregarles mano y que descubra, ¿no?, aquello, si nos acuerdan, que metieron hace 25 años.
0: Seguro que hay alguno que se sorprende. Y bueno, también es un momento de mirar un poquito atrás, sentir nostalgia y reencontrarse también con gente, ¿no? Con amigos, con conocidos que igual hace mucho tiempo que no ven, recuerdas, sientes y bueno, es una experiencia muy bonita, a mí me parece precioso.
1: Nos decían, muchos de los niños y niñas de entonces nos decían, ¿no?, que había gente que habían perdido pues la pista una vez que van a las universidades y demás, y que incluso estaban algunos fuera de Euskadi, y que van a volver este día y bueno, va a ser un momento de encuentro, ¿no? que a nosotros también yo creo que es lo que nos gusta, ¿no? Encontrarnos, compartir y sobre todo así poder hacer comunidad.
0: Bueno, pues va a ser un día muy bonito, eso se va a desarrollar durante la mañana y bueno, pues preparando un poquito la entrevista contigo, Iván, echaba yo también la vista atrás a hace 25 años, que era el año 2001, y bueno, pues cómo estábamos entonces, ¿no? Recién estrenado el milenio, que si el efecto 2000, se estrenaron películas icónicas aquel año como Harry Potter y la Piedra Filosofal o El Señor de los Anillos, y sobre todo era la transición, ¿no? De lo analógico a lo digital, ahora todo el día hablando de la inteligencia artificial y demás, y entonces todavía la gente escuchaba música en CDs y casetes, ¿no? Yo, bueno, me identifico perfectamente con, entonces tenía 15 años y, bueno, me identifico perfectamente, ¿no? Con aquella generación que vivió ese cambio tecnológico y cultural también, ¿no?
1: Pues sí, sí, yo también me identifico porque pues tengo ahora mismo 48, o sea que estaba sobre los 20 y pocos años, ¿no? Entonces, pues bueno, la verdad que es nostalgia de aquello, ¿no? Pero también lo que decimos, ¿no? Nosotros este aniversario y estas celebraciones que estamos haciendo a lo largo de todo el año, pues nos está sirviendo para mirar a lo que fuimos, ¿no? Sobre todo disfrutar de lo que somos y también tener esa ilusión por seguir siendo, ¿no? Esa comunidad de LeyoAI y sentirnos orgullosos de ser LeyoAztarras.
0: Es bonito todo esto y seguir siendo, ¿eh? Ese es el objetivo. Bueno, pues el tema de desenterrar los tesoros y demás va a ser el epicentro o el acto central de la mañana, pero en el marco de la celebración de este 500 aniversario de LeyoA, hoy es un día muy chulo porque por la tarde hay conciertos de Steel Rising, de Janus Lester, de La Moda, que bueno, son grupos de cabecera, y creo que no solo los LeyoAtarras, vais a tener muchos visitantes hoy durante el día. ¿Cómo va a ser la agenda? ¿Cuál va a ser el plan para hoy?
1: Pues bueno, pues yo creo que el plan perfecto es venir a la marcha, ¿no? De encontrarse con esos tesoros, después pues comer o tomar algún pote o aperitivo por aquí por el municipio y desde luego a partir de las 7 pues disfrutar, ¿no? De primero de Steel Rising, que son los ganadores del concurso que se ha hecho pues en este 500 aniversario de bandas locales. Después tendremos a Euskaldun Janus Lester, ¿no? Que creo que es un referente ya importante, no solo en Euskadi, sino ya creo que fuera también. Y como no, pues La Moda, que este año además yo creo que se está saliendo un poquitín de lo esperado también de la tabla, ¿no? Como se suele decir. Entonces, bueno, pues tenemos a partir de las 7 música en directo, música gratuita, ¿no? Que es lo que nos suele gustar, acercar la cultura a pie de calle y que todos y todas tengamos las mismas opciones de disfrutar de la cultura.
0: Joder, pues va a ser un día completísimo en LeyoA, creo que todo esto va a comenzar, creo que a las 10 ya te reclaman Alcate, así que nada, oye, te liberamos, te dejamos, te agradecemos un montón que hayas sacado este ratito para atendernos y nada, pues oye, a disfrutar de un día que encima en lo meteorológico lo habéis encargado con cariño, porque no hay queja, un día espléndido.
1: Es un día espléndido y bueno, no solo en LeyoA, porque también tenemos representación, ¿no? En el Cinemaldi LeyoAztarra, que es con Iñurri Itxuak, ¿no? Ajá. Igor Legarreta, que va a ser parte también, yo creo que importante, de este Cinemaldi.
0: Sin duda, con esa película en la que también vemos a Itziar Ituño, Urko Lazabal, y bueno, muchas ganas de ver ese Iñurri Itxuak, que tiene, es un proyecto de varios años y que tiene una pinta buenísima. Alcalde de LeyoA, Iván Rodríguez, lo dicho, eskerrik asko, onda baskaren deia jasotzeagatik, eta primeran irten dadila eguna, eta zuek ere gozatu.
1: Eskerrik asko zuei.
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0: Bueno, pues el alcalde de LeyoA que nos ha contado pues este proyecto tan bonito, ¿no? Esos tesoros que enterraron los entonces niños de LeyoA y que hoy más de 1000 cuchas van a ser desenterradas. Bueno, pues para recordar qué objetos se enterraron por aquel entonces en plena transformación digital y que hoy en día vamos a recordar. Bueno, pues con cariño y con un golpe de nostalgia, ¿no? Cambia mucho la vida en 25 años. Y es que la vida pasa rápido, los años pasan rápido. Estamos ya en septiembre, estamos ya en el último cuarto del año. Y de hecho, antes he leído un artículo que decía, bueno, hoy estamos en el día 260 y tantos del año, quedan 103 días para que concluya este 2026, solo 100 días para que concluya el año, ¿eh? Pasan rápido, lo dicho. Bueno, pues quien quiera, ya saben, LeyoA hoy tiene un día completísimo con ese acto tan bonito por la mañana y por la tarde los conciertos a partir de las 7 con Steel Rising y después Janus Lester y La Moda, que bueno, son dos grupos de cabecera que seguro van a reunir a miles de personas en LeyoA para seguir celebrando este 500 aniversario del pueblo.
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0: 9:34 minutos de la mañana. Rápidamente te contamos algunas de las noticias que nos deja el día antes de ir de lleno a contaros lo que nos dejó ayer la gala inaugural del Cinema al Día. Nos hablamos del tenso realojo de los migrantes que deja a miles de personas sin plaza. La realidad de la presión migratoria ha vuelto a desbordar las previsiones en Ceuta. El nuevo centro de acogida temporal, ubicado en la explanada del muelle, completó ayer su aforo máximo de 1.700 plazas apenas unas horas después de abrir sus puertas. El rápido llenado del recinto ha truncado las esperanzas de más de 2.000 migrantes que, tras aguardar bajo custodia policial, se han visto obligadas a desandar el camino y regresar a los asentamientos anteriores. El operativo que pretendía canalizar la saturación humanitaria que arrastra la ciudad autónoma desde la entrada masiva del pasado 30 de julio se saldó con un éxito logístico a medias. Y es que la estampa posterior al desalojo desmiente cualquier atisbo de resolución, ¿eh? La brecha entre la capacidad del recurso y las necesidades reales sigue siendo insostenible. De hecho, para contener la avalancha y recuperar el control, los agentes recurrieron al uso de medidas disuasorias y de disparos al aire, escenas que reflejan la extrema volatilidad de una situación que se prolonga ya durante 50 días. Eso sí, el incidente fue controlado con rapidez y no dejó heridos de gravedad. Mientras que el gobierno español sitúa en 10.000 los migrantes irregulares que permanecen en la ciudad, 6.000 en albergues y entre 3.000 y 4.000 en las calles, el vicepresidente primero de la ciudad autónoma, Alejandro Ramírez, eleva de forma conservadora la cifra a cerca de 13.000 personas todavía en territorio ceutí de las 20.000 que cruzaron inicialmente. Claro, si tenemos 3.000, 4.000 personas en la calle y pones albergue para 1.700, te puedes imaginar, ¿no? Se corre la voz entre ellos y hay una avalancha para intentar ir allí y salir de la situación límite y de insalubridad que están muchos de ellos, ¿no? En las playas, viviendo en chabolas y sin nada que, sin ningún recurso, ¿no? Del que disponer. Ciertamente, bueno, toda la gestión de este problema está dejando mucho que desear. Y ver la desesperación, ¿no?, de esta gente que bueno, pues cruzó probablemente engañada el estrecho en busca de una oportunidad y se está encontrando con la miseria más absoluta. Y por supuesto también, ¿eh?, se entiende también la desesperación de los vecinos que están sufriendo en su casa, en su ciudad, una situación muy desagradable. Nosotros aquí pendientes de la gasolina, que de nuevo está por encima de los 2 euros. Gasolina de 95 octanos, la más corriente, misma gasolinera, 8 céntimos de diferencia por litro en solo 7 días. Son 4 euros extra por un depósito de 50 litros lleno. De nuevo el combustible por encima de la barrera de los 2 euros en muchas de las gasolineras, principalmente las de las grandes marcas. Hacía 4 años que no pasaba y después del 30 de septiembre, ojo porque podría ser peor, la tendencia es clara, al alza. La velocidad de subida es inquietante. A finales de agosto la gasolina 95 rondaba los 1,77 euros de media y apenas 18 días después esa media que supera ya en algunos casos los 2 euros por litro. Hay que remontarse, como digo, al verano de 2022 en plena crisis energética derivada de la invasión de Rusia a Ucrania para encontrar la gasolina por encima de los 2 euros de media estatal. 4 años después, el barril de Brent cotiza de nuevo alrededor de los 100 dólares por barril y la tensión en Oriente Próximo complica la producción y también el transporte del crudo. Digamos, algunos sectores profesionales, como los sindicatos de agricultores, anuncian protestas ya para próximas fechas ante la situación insostenible que están viviendo. Mientras tanto, hablamos de economía porque el consumo de las familias refuerza la solidez de la economía vasca. Sigue mostrando una notable solidez. En el segundo trimestre del año, el PIB de Euskadi creció un 2,3%. Gracias fundamentalmente a ese impulso del consumo público y privado. Son datos dados a conocer ayer por el Eustat. Cifras que no solo reflejan la senda expansiva del territorio, sino que mejoran en 2 décimas el avance provisional estimado. Euskadi, que se sitúa por encima de la media de la zona euro y de la Unión Europea, también por encima de Estados Unidos, aunque pierde algo de dinamismo con respecto al conjunto del Estado español, que registró en este periodo un incremento interanual del 2,7% de su PIB. El consejero de Economía, Trabajo y Empleo, Miquel Torres, hizo hincapié en que estos buenos datos vienen acompañados de las primeras señales de recuperación en Europa, que es el principal destino de las exportaciones vascas. más. Euskadi cierra el verano más caluroso desde el año 1970, desde que se tienen registros. No había vivido nunca un verano tan caluroso. La temperatura media de los meses de junio, julio y agosto ha sido un 3,2%, un 3,2 grados por encima de lo habitual. Un verano que Euskalmet ha calificado de extremadamente cálido y muy seco. Sobre todo destacar las anomalías de junio, 3,7 grados por encima de la media, y julio, 3,6. Y es que uno de los episodios más destacados, precisamente, seguro que lo recordáis, llegó entre el 21 y el 27 de junio. Fueron 7 días consecutivos de calor, el episodio más largo registrado nunca en un mes de junio, e incluso ese día de San Juan, que fue fuego especialmente extremo, cuando en la mitad de las estaciones de Euskalmet se superaron los 40 grados y, por ejemplo, en Sodupe, Cadagua o en Cizurkil llegaron a los 44. Y al calor se ha sumado la falta de precipitaciones, un verano muy seco en general. El litoral se mantuvo más cerca de los valores normales, pero en el interior, sobre todo el déficit hídrico, ha sido especialmente acusado. Euskadi registró además 357 muertes atribuibles al exceso de calor. El 92% de las víctimas mortales superaba los 65 años de edad. Son algunas de las noticias que nos deja este sábado, este 19 de septiembre. Noticias que te contamos, que te resumimos aquí en la sintonía de Onda Vasca.
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0: Seguimos avanzando en esta mañana de sábado en el magazine de Onda Vasca y vamos a hablar, claro, del Cinema al Día, porque ayer por la noche tuvo lugar la gala inaugural de esta 74 edición del Cinema al Día. Van a ser 9 días para entregarse al mejor cine en ese gran escaparate que es este Cinema al Día, que desde ayer y hasta el próximo 26 de septiembre, bueno, pues nos va a ofrecer un programa que nos depara más de 260 títulos pertenecientes a 47 países y, como digo, unas galas que bueno, nos van a permitir disfrutar de innumerables estrellas. Algunas de ellas ya se han paseado por la alfombra roja de Donostia, y de lo que nos espera todos estos días en el Kursaal, en el Velódromo, bueno, en todos esos escenarios que siempre nos traen el mejor cine, está John Ruiz con nosotros, como cada año, experto en cine, que bueno, pues nos va a hablar un poquito de lo que fue la gala de ayer y de lo que nos espera en esta 74 edición del Cinema al Día. John, ¿cómo estás? Egunon.
1: Hola, Egunon, ¿qué tal estáis?
0: Bueno, pues una edición que se presenta súper chula. Ya ayer fue un éxito la gala inaugural con ese primer premio Donostia, el alemán Werner Herzog, con la presencia de Orlando Bloom, o sea que hemos empezado pegando fuerte.
1: Espectacular, sí, la verdad es que no, y una gozada lo de Werner Herzog. Yo siempre he dicho Herzog, supongo que se pronunciará Herzog o algo así, pero bueno, Werner Herzog. Que bueno, que es un director que está de vuelta de todo, con grandes, grandísimas películas a sus espaldas. La verdad es que es una gozada que le hayan dado el premio Donostia. Ya iba siendo hora, ya tenía también el León de Oro honorífico de Venecia y tal. Y bueno, y entregándoselo a Orlando Bloom, vamos, es que por todo lo alto, más o menos.
0: Desde luego. Bueno, va a ser una 74 edición que está marcada, John, por el adiós del director, ¿no? José Luis Rebordinos. La verdad es que a mí me cuesta imaginar un Cinema al Día sin José Luis Rebordinos, que bueno, pues tras 16 años deja el certamen. Este va a ser su último año como director.
1: Sí, ya le toca jubilarse y bueno, va a poder respirar tranquilo. Ya ha dicho que va a ser una persona normal más, que va a leer, que va a ver películas tranquilamente, que va a escribir. Entonces, pues bueno, va a ser muy raro, porque después de tantos años, ¿no?, tan bien llevado, la verdad es que yo creo que ha hecho muy buen trabajo. Pero bueno, vamos a ver qué tal lo hace Mayalen Beloki, su sucesora, que yo creo que lo hará bastante bien, porque conoce el festival muy bien, no han parado de repetirlo. Bueno, Rebordinos, que era una apuesta además personal suya, lleva muchos años en el Festival de Cine, lo conoce muy, muy bien, tiene un bagaje de estudios cinematográficos y de tesis hechas impresionante. Entonces, yo creo que va a estar muy bien la dirección bajo la batuta de Mayalen Beloki. Pero bueno, eso será ya a partir del año que viene. Bueno. Este año va a ser extraño, va a ser curioso a ver este último año de Rebo.
0: Sí, pues la verdad que le vamos a echar de menos, aunque estamos seguros de que su sucesora también va a mantener el pabellón bien alto.
1: Exacto.
0: Bueno, hablábamos del primer premio Donostia, que ya se entregó en la gala inaugural de ayer a Werner Herzog. El segundo va a ser nada más y nada menos que para Naomi Watts, que bueno, pues también con un, entendemos, Kursaal lleno, creo que hoy va a recibir ese premio para reconocer, bueno, pues a una de las actrices más talentosas y reconocidas de su generación, ¿no? Y bueno, pues viene además a presentar el largometraje de Housewife, La esposa perfecta.
1: Sí, eso es. Además, bueno, Naomi Watts ya estuvo en Donosti, además en 2009 creo que fue, que vino a presentar la película de clausura, era algo así como Madres e Hijas o algo así. Yo tengo un recuerdo bastante malo de esa peli, pero estuvo bastante guay que viniera a presentarla junto al director y algunos compañeros de reparto. Pero bueno, en esta ocasión viene a tope, viene a recibir el premio Donosti con todos los honores y va a ser una gozada verla otra vez desfilar por la alfombra roja y bueno, a ver qué tal la película. Vamos a ver. Yo en principio no tengo muchas expectativas, espero que me sorprenda para bien. Bueno, un poco como todas, ¿no?, las que vamos a ver en el festival, que vas con ganas de que te gusten y luego no suele ser así en muchas ocasiones, pero bueno, siempre hay sorpresas. Así que ojalá que esta sea una de ellas, pero vamos, Naomi Watts, aparte del estilo y de la presencia que tiene, es que es una actriz de las grandes también. Entonces, un premio Donosti muy, muy bueno.
0: Sin lugar a dudas. Bueno, hablamos de la sección oficial, que como siempre, bueno, vamos a estar muy atentos a esas películas que se estrenan en Donostia y que optan a la Concha de Oro. 25 películas han sido incluidas en esa sección oficial, aunque solo 17 van a optar a esa Concha de Oro. Y bueno, destacar tres largometrajes españoles, una comedia 5 minutos más con Berto Romero, Belén Cuesta y Javier Cámara, que creo que se estrena hoy sábado, John. Tenemos también El mal padre de Roberto Bueso con el extraordinario Eduard Fernández, que yo soy fan, y de Mikel Gurrea, el donostiarra Mikel Gurrea, que ya nos impresionó con Suro, llega Sants, y bueno, pues una película muy especial al tratarse de Mikel, la segunda de Gurrea, que es uno de los nuestros, y bueno, después de haber sido multipremiado también con su primer trabajo, hay ganas de ver de lo que nos ofrece Sants.
1: Sí, y muchas ganas, porque además eso, volviendo a competir, entonces dejó el listón muy alto con Suro, con su primera peli, que estaba realmente bien, entonces vamos a ver qué nos ofrece, ¿no? Con esta, desde luego hay muchas esperanzas en el saber hacer que tiene Mikel Gurrea, y no sé, a ver, yo es que no he leído ni siquiera de qué va, es lo que te he dicho antes, voy a que me sorprenda, sobre todo con la sección oficial, entonces pues bueno, vamos a ver, pero bueno, yo es de las que más ganas tengo de ver, y luego por supuesto pues las otras dos que has mencionado, el mal padre,
0: sí, porque el mal
1: es
0: padre.
1: Es muy curioso porque hay películas que se parecen mucho en los títulos, creo sí. Que está el buen hijo también, el mal cuñado, yo qué sé, no me acuerdo, pero no, eso es broma, pero el buen hijo y el mal padre, sé que me voy a confundir estos días de cuál es cuál, ¿no? Pero bueno, el mal padre, ya solo con Eduard Fernández, de hecho, esta me parece, igual meto la pata, pero creo recordar que Roberto Bueso, que además es su primera peli, uh-huh. Entonces también eso vamos a ver qué tal, ¿no? Pero que Eduard Fernández en pantalla ya es como para ir a por la peli, sí o sí. Y luego, 5 minutos más, la peli de Berto, pues también, otra que tal baila, aparte que es, tiene viajes en el tiempo, es algo que a mí me gusta mucho personalmente, ¿no? La ciencia ficción y este tipo de historias. Entonces, pues me gusta Berto Romero y lo que hace, y me gustan ese tipo de historias, pues vamos, a tope. Y así, y no soy el único, porque todas las sesiones de la película están agotadísimas. Uh-huh. Se llenaron las proyecciones muy, muy rápido también.
0: Bueno, y además de estas películas que van a ir, como decíamos, a la sección oficial, por supuesto hay muchísimas secciones, decíamos que, bueno, vamos a poder disfrutar de más de 260 títulos, y bueno, por destacar algunos, tenemos por una parte, viniendo a casa, Azken Agurra, Último Adiós, de Koldo Almandoz, tenemos también de nuevo la historia de Sacamantecas, esta vez dirigido por David Pérez Sañudo, ese asesino de en serie de Gasteiz, ambientado a finales del siglo XIX, también tenemos Ruega por Nosotras, de Daniel Monzón, y entre lo que tenemos este año, yo destacaría por una parte, claro, que viene Brad Pitt, John, con El corazón uh-huh. de la bestia, Wild Horse Nine, también con John Malkovich, que ha sido uh-huh. aplaudidísimo por su trabajo en Wild Horse Nine, y uh-huh. sobre todo, bueno, La bola negra, ¿no?, que se está hablando muchísimo de este trabajo sí. de los Javis, que está ya en la carrera de los Oscar, ha creado una expectación insólita, va a estar en la sección Perlac, y bueno, pues esta semana también se ha montado la de Dios, ¿no?, porque ha hablado Boyero, que cada vez que habla sube el pan, y bueno, ha dicho que no le gusta y que tiene la cabeza como un bombo, y en fin, también hay ganas de ver lo que han hecho los Javis.
1: Muchas ganas. Bueno, yo tengo que decir que ya la he visto porque pasó por Francia, por aquí al lado, entonces sí. Fue una oportunidad ideal para ir a ver la peli y de paso adelantar el trabajo para el Cinemal Día. Entonces, a mí no me parece una obra maestra, pero los Javis saben dirigir muy bien, saben lo que tienen entre manos, saben lo que quieren contar y lo hacen muy bien. No solo de puesta en escena, sino de actores también. El actor principal, Guitarrica de la Fuente, ha sido todo un descubrimiento. Está muy bien, Penélope Cruz, por supuesto. Quizá tiene algunos trozos que, para mi gusto, alargan un poco la peli, porque son 2 horas y media largas, pero es que está súper bien hecho todo. O sea, yo creo que es una película... Bueno, iba a decir espectacular, pero quizá me estoy pasando. Pero sí que es una película muy, muy a tener en cuenta y aunque va a ser una turra, por decirlo así, todo lo que nos viene todos estos meses hablando de la película, porque es que no va a haber otra película española en todos estos meses venideros, pero yo me voy a alegrar mucho por los éxitos que le puedan venir, ¿no? Que esperemos que sean muchos. Si llega a los Oscars, pues ojalá lo gane, claro que sí, ¿por qué no? Yo creo que es una peli, lo que digo, que está muy, muy, muy bien hecha y que los Javis han dado el todo por el todo aquí. O sea, que mola. Y bueno, todo el mundo se peleó por conseguir las entradas. Seguramente fue la primerísima película que se agotó todo. La gente luego lloró mucho, ¿no? Pero bueno, enseguida se estrena la semana que viene, el viernes ya, en muchos cines de España. Entonces no hay problemas para verla y que la gente vaya a verla que ya le gustará. Que eso va a ser lo bueno, que si no te gusta, pues no pasa nada.
0: Claro.
1: Y luego eso, las otras que decías, Sacamantecas también, muchas ganas con Antonio de la Torre, Patricia López de Arnaiz, la peli de Daniel Monzón, que es que yo también soy muy fan de sí. Daniel Monzón, también
0: Ruega
1: muchas ganas
0: nosotras.
1: De verla.
0: Uh-huh.
1: Eso es, y Azken Agurra, porque también creo que fue en una entrevista a Rebordinos que leí que la calificaba un poco como, bueno, lo que hace Koldo Mandoz con esta peli, que es un poco el Aki Kaurismäki Euskaldun. Entonces yo soy muy fan de Aki Kaurismäki y digo, joder, pues ya tenía ganas de ver la peli, pues ahora más todavía, ¿no? Entonces tengo mucha curiosidad por ver que, cómo es el estilo de la peli y qué es en general, ¿no? Está, pues viendo el tráiler se ve, apunta maneras y tiene muy buena pinta también.
0: Bueno, pues son algunos de los títulos más destacados, evidentemente. Oye, cada uno habrá puesto sus X en esa agenda y en ese calendario porque hay que organizarse, pero bueno, también pendientes de la alfombra roja, ¿no? Orlando Bloom, le hemos visto esta semana que era el primero en llegar al Hotel María Cristina, le hemos visto comiendo en aquelarre, en Albornoz y bueno, pues otras estrellas que van a ir poquito a poco desfilando. Y qué estrellas, ¿no? Cada año la verdad que el festival se supera, por supuesto, Ricardo Darín, que bueno, ha sido la cara visible en el festival de este año, en el cartel del festival de este año, y por supuesto Orlando Bloom, ya lo vimos ayer, Jesse Eisenberg, Rami Malek, Penélope Cruz, Marion Cotillard, Jeremy Irons, Brad Pitt. No está nada mal el elenco de estrellas que vamos a tener este año, ¿eh?
1: Espectacular, a mí me da el perrenque, desde luego, porque a mí que me gusta también estar al loro de los famosos, claro, verles en la alfombra roja, cazar autógrafos y demás, este año no sé cómo me lo voy a montar. Entonces voy a ver si me centro un poco más en las películas, porque es que si no, no puedo ni ver películas, ni ver famosos, ni nada. Pero ya cuando empezaron a decir nombres, el último año de Rebordinos va a ser, pero por todo lo alto, me imagino, o sea, van a estar muy escalonados, además durante todo el festival, sí que empieza muy potente, o bueno, que ha empezado con Herzog y Naomi Watts, y Orlando Bloom, pero bueno, luego todos los demás, a mitad de semana estará Brad Pitt, Jeremy Irons, que también anda por aquí. Entonces, pues bueno, es que es muy muy potente. Jesse Eisenberg, que también hay mucha curiosidad por verla en persona, y sobre todo su película, porque su película, por cierto, la protagoniza Julianne Moore, que con la proyección, creo que ha sido en el Festival de Toronto, o no sé, creo que ha sido en Toronto, sí, que bueno, que ya está la gente diciendo que el mejor papel de su carrera, Oscar garantizado. Entonces, pues bueno, eso habrá que verlo, ¿no? Pero ya viene con unas etiquetas puestas que, pues eso, que siempre gustan, ¿no? Y también es una de las pelis más esperadas por esa actuación, y porque Jesse Eisenberg en el fondo no dice mal, lo que ha hecho hasta ahora diciendo, pues oye, muy bien, muy bien. Yo, por lo menos personalmente, a mí me ha gustado bastante. Entonces, con esta, muchas más ganas todavía de verla. ¿Sí?
0: Oye, pues qué nivelón, a lo que tú decías, John. Al final, bueno, se trata de ver películas y demás, pero hace ilusión, ¿eh? También ver a esta gente, que estrellas de Hollywood, muchos que les vemos por televisión, y verles en casa, en Donosti, en Euskadi, a un palmo, pues oye, hace ilusión, así somos,
1: claro,
0: ¿eh? Así
1: claro,
0: somos,
1: claro.
0: Y bueno, pues verle a estas estrellas, sacarte una foto si tienes mucha suerte por aquí, incluso si vas a comer en un restaurante, de repente miras a la mesa del lado y ahí va, que alguna vez pasa, ¿eh? Bueno, pues...
1: Sí, porque si no, siempre queda como un poco desangelado, ¿no? Decir, ay, qué pocos famosos, pues como que la gente parece que pierde interés, que en el fondo es un festival de cine, pues se trata de disfrutar de las películas, pero obviamente si vienen todos estos famosos a promocionarlas, pues el relumbrón y la publicidad pues aumenta muchísimo más. Mira, el año pasado Angelina Jolie, que vino 8 horas solo a Donosti, y la que se lió, ¿no? De la publicidad que fue tremendo, y eso le vino muy muy bien al festival. Pues este año lo mismo, con tantas estrellas, va a ser impresionante.
0: Sin duda, sin duda. Bueno, John, pues nada, oye, a partir de ahora entiendo que desde esta mañana ya tienes en tu agenda un montón de películas que ver, que
1: sí,
0: como siempre te tendrás que hacer un planning, un briefing y organizarte, así que
1: exacto,
0: nada, te agradecemos un montón que hayas sacado este ratito.
1: Por cierto, un apunte más, bueno, un par de apuntillos más sobre pelis de Cinemira, que no hemos dicho nada de Cinemira, la sección de cine vasco. La peli que ha inaugurado la sección, Iñurri Chuak, Las ciegas hormigas,
0: sí,
1: de Igor Legarreta, bastante bastante guay también, ha sido, o sea, es una película con una buena, muy buena producción de sonido, ambientación, los actores con Urko Olazábal y Itziar Ituño. Entonces, yo la recomiendo bastante, bastante, digamos que estoy bastante satisfecho con lo que he visto en pantalla. Y se estrena en cines el 9 de octubre, creo recordar, así que guay. Y luego, bueno, pues en el velódromo que va a presentarse Karateka, de Aritz Moreno, o sea, producción de aquí también, y luego el documental sobre la gira de Fermín Muguruza, de la gira de los 40 años, de toda su carrera. Entonces yo creo que eso, ese aquelarre antifascista o ese documental sobre el aquelarre antifascista, como lo llamaba él, ¿no? Yo creo que también va a estar guay ahí en el velódromo ante 3.000 personas. Pero bueno, esas citas yo creo que también son interesantes tenerlas en cuenta.
0: Sí, que ha dicho además el bueno de Fermín, que ya se retira, que después del cine Mandy no hay más. Así que, bueno, veremos si lo cumple o no, pero bueno, en cualquier caso va a ser una cita también muy especial. John Ruiz, experto en cine, joder, te agradecemos un montón, lo dicho, este ratito contigo en Onda Vasca, es un gusto charlar contigo y aquí la gente lo agradece mucho.
1: Seguimos a tope.
0: Sí, así que nada, a ver si hablamos el fin de que viene y valoramos cómo ha ido la semana y lo que más te ha gustado.
1: Perfecto, muy
0: bien. Un abrazo, es que ricasco.
1: Es que ricasco, soy Agur.

0: Dos minutos para llegar a las 10 de la mañana. John Ruiz ha estado con nosotros en esta mañana de sábado, bueno, pues valorando lo que fue la gala inaugural de ayer del Cinema al Día y bueno, mirando un poquito también todo lo que nos va a dejar esta 74 edición del Festival de Cine de San Sebastián. Y bueno, pues hasta el próximo sábado, que será la gala final, pues aquí vamos a estar, ¿eh?, contándoslo y disfrutándolo a diario en Onda Vasca. Una pausa y enseguida seguimos con más noticias y Alberto Guzmán, que viene a pasar un buen rato con nosotros, como cada sábado.
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0: Las 10 en punto de la mañana, sintonía de Onda Vasca, Egun. Como siempre, hasta ahora te contamos algunas de las noticias más leídas en los digitales de Grupo Noticias. Como siempre, pendientes de la actualidad, de la más estricta actualidad, que nos lleva de nuevo a Estados Unidos. Y es que Trump anuncia un acuerdo con Dinamarca para asumir el control permanente de la seguridad de Groenlandia. Al final se ha salido con la suya. El presidente de Estados Unidos ha anunciado este viernes que ha llegado a un acuerdo que ha confirmado la propia Dinamarca, que otorga al país norteamericano el control permanente de la seguridad de la isla. El inquilino de la Casa Blanca ha asegurado que este acuerdo no conllevará ningún coste para su administración y que resuelve por completo todas nuestras numerosas preocupaciones, tras meses justificando sus pretensiones sobre Groenlandia, aduciendo una supuesta presencia militar rusa y china en la isla y la región del Ártico. En esta línea, Trump ha señalado que a partir de ahora ningún adversario de Estados Unidos podrá jamás tener una base en Groenlandia, mantener una presencia militar en Groenlandia ni realizar inversiones sensibles. Nuestra aprobación expresa por escrito deberá ser necesaria para todo eso. Por su parte, el secretario de Estado, Marco Rubio, ha tachado de gran victoria para Estados Unidos y su pueblo la firma histórica de este acuerdo que, como decíamos, bueno, se ha confirmado desde Dinamarca. Dinamarca, que confirma el acuerdo, habla de seguridad compartida sobre la isla. Y en este caso, la primera ministra danesa, Mette Frederiksen, asegura que el pacto refuerza la seguridad en el Ártico y el Atlántico Norte y reconoce la soberanía danesa y el derecho de los groenlandeses a la autodeterminación. Como decíamos, este es el primer paso de los americanos, ¿no? Ya han metido el morro y a partir de ahora ya veremos. Bueno, además, entre lo más leído en los digitales de Grupo Noticias, la agenda del Cinema al Día para este sábado 19, Naomi Watts homenajeada. Y además de ese segundo premio Donostia que se entrega hoy, Berto Romero, Javier Cámara y Belén Cuesta compiten por la Corcha de Oro. Se presentan en 5 minutos más. Además, una nueva versión de Los Miserables. Bueno, pues un montón de películas que se van a proyectar a lo largo de toda la jornada. Como decíamos, el punto fuerte del día va a estar en la presentación de ese segundo premio de Donostia que recibirá Naomi Watts. Ayer, espléndida su llegada, discreta, eso sí, saludo. Y enseguida se marchó hacia el Hotel María Cristina. Hoy, lógicamente, será protagonista en esta segunda jornada del Cinema Día. Se anuncian también unas cuantas comparecencias de prensa, llegadas al Hotel Londres, al Hotel María Cristina. En fin, para todos los fans también importante tener en cuenta a qué hora llega cada protagonista, a qué hora aproximada llega cada protagonista. Y seguimos en Donostia, porque rescatan a un hombre en el mar de la zona del Peine del Viento. Un hombre ha sido rescatado este viernes en aguas de la zona del Peine del Viento en Donostia, según ha informado el Departamento de Seguridad. Un paseante ha comunicado, ha dado el aviso de que oía los gritos de auxilio de una persona procedentes del mar en esa zona de la capital guipuzcoana. Al lugar se ha desplazado personal de emergencias y bomberos que han sacado del agua sobre las 7 y cuarto de la tarde a este hombre, que ha sido asistido y trasladado a un centro hospitalario. Por el momento se desconocen las circunstancias en las que se ha producido el suceso. Estamos en una época en la que los selfies están por encima de la seguridad. Y de hecho, en el Peine del Viento solemos ver a menudo imprudencias por sacarse una foto bonita, incluso gente saltando a las rocas cuando es una zona de difícil acceso y peligrosa. Ayer, como decíamos, afortunadamente parece que ha quedado en un susto. Ayer también fue noticia en Bilbao Aitana, que hace vibrar a miles de fans en su primera noche en Bilbao. La artista ha llenado el Bizkaia Arena en el primero de sus dos conciertos en Baracaldo, con un público que ha cantado y bailado durante casi 2 horas. Hoy se espera el segundo de los conciertos de Aitana, que cierra su gira estatal en el BEC de Baracaldo. Su cuarto fútbol tour, que después seguirá en Sudamérica. Y ayer, pues el recinto estuvo a rebosar. Era una Aitana que salió y saludó al público bilbaíno con una ikurriña y con un Gabón Bilbo, ser modus. Bueno, pues ya sabemos también las fuertes conexiones que tiene Aitana con Euskadi, muchos amigos, sobre todo en Zarautz, y bueno, pues ayer esa conexión se vio claramente con esa ikurriña que lució durante gran parte del concierto. Bueno, pues Aitana, que también es protagonista a esta hora en Deia.eus, que hace crónica de ese concierto. Y pendientes también estamos de Shakira, que convierte Madrid en una fiesta latina en el estreno de su residencia. La artista colombiana que reunió ayer a 50.000 seguidores en el primero de los 12 conciertos que ofrecerá hasta el 11 de octubre en Villaverde, en Madrid. Bueno, pues Aitana y Shakira, protagonistas tras sus conciertos del día de ayer, entre las noticias más leídas a esta hora en los digitales de Grupo Noticias. Las 16 minutos de la mañana, nosotros te resumimos estas noticias más leídas, como siempre aquí en la sintonía de Onda Vasca, donde permanecemos pendientes del tiempo.
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0: Y nos vamos hasta Euskalmet, Jaione Munarri, egunon.
6: Kaixo egunon, a partir de hoy de nuevo se estabilizará la situación y regresará el tiempo veraniego con un importante y progresivo ascenso de las temperaturas máximas. Por tanto, aunque en algunas zonas del interior, sobre todo de Álava, a la niebla le podría costar levantar hoy, en el resto, en buena parte del territorio ya desde primeras horas, el cielo estará poco nuboso o despejado. Así que el sol volverá a ser el protagonista. Las temperaturas máximas suben y hoy en la costa se van a quedar con la brisa en torno a los 22 o 23 grados, pero en el interior de nuevo rondarán, no superarán los 25 grados. Y mañana domingo tendremos algunas brumas a primeras horas, pero el resto del día el cielo se mantendrá prácticamente despejado y las máximas continuarán subiendo hasta acercarse a los 28 o 29 grados en muchas localidades del interior y se situarán cerca de los 25 grados en la costa.
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0: Eta trafikoari dagokionez, lasaitasuna nagusi, destacar que hasta ahora, más allá de algún vehículo averiado, tenemos un vehículo averiado en la variante de Donosti, en dirección Bilbo, en la Gipuzkoa 20, más allá de eso, no genera retenciones. Tenemos tranquilidad cuando son las 10 y 7 minutos de la mañana.
7: Van por allí, Los héroes del sábado.
0: Héroes del sábado, la moda, que ya sabéis, con motivo del 500 aniversario, de la celebración del 500 aniversario de Leioa, esta tarde noche van a estar precisamente en Leioa,
7: si hieren,
0: junto a Janus, Lester y demás.
7: ¿Eh? Hacen daño.
0: Enseguida se va a pasar por aquí nuestro querido Alberto Guzmán.
7: Van a intentarlo una vez.
0: Voy con más de vuestros mensajes que nos seguís escribiendo al 638052141.
7: Sábado.
0: Alguno ya disfrutando de un rico croissant con un café con leche, que se lo han ganado. Algunos que iban currando desde bien tempranito, como nosotros.
7: Aunque sea.
0: Nos dice por aquí Asun Agunón. El año pasado, por ver a Angelina, casi me cojo un catarro. Madre mía lo que llovió. Llegué a casa como una sopa. Espero que mereciese la pena.
7: Si pudiera.
0: Nos dicen por aquí también Egunon, Naupa y Manol, Seposa Berriro, Zure Ocha en Zutea. Desconecta tu tago, Naiz, familia Zenuenetik. 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
7: Imposible.
0: Tocayo, Manol Urano Jauna. Egunon y Manol, nos escucha también Tina desde Leioa. Ya escuchando un poquito tarde. Eso es que has estado gocho gocho a la cama, Tina, qué bien. En Leioa, 15 grados.
7: Invierno. Van por allí los héroes del sábado.
0: Por aquí también nos dicen Egunon y Manol, ¿por qué todos o casi todos los años el presidente del jurado del Festival de Cine es extranjero? No lo entiendo. Ondo pasaste burua, sei horrela, a bestipolita jartzen, eskerrik asko. Bueno, pues es una buena pregunta, para Rebordinos o para su sucesora, ¿por qué el presidente del jurado es una persona extranjera? Bien, yo creo que aquí tenemos criterio propio. De hecho, ayer veíamos como miembro del jurado, sin ir más lejos, a Patricia López Arnaiz, que es una actriz maravillosa, la alavesa, y que además, bueno, pues trae a Donostia su última película, Sacamantecas.
7: De otros mirlos
0: que... Por aquí nos dicen, los señores de la guerra aprietan todos los gatillos para que los demás disparen. Luego se sientan y miran mientras el número de muertos aumenta. Bob Dylan. Bueno, pues Bob Dylan, que por algo recibió el Nobel de las Letras, y comparte también Joshan con nosotros este escrito del gran maestro Bob Dylan. Bueno, va a escarre casco de Neizuemezuengatik. También por aquí felices con esa canción que hemos escuchado antes de Bruno Mars, ese I Just Might. Nos quedamos ahora con la moda, con la maravillosa orquesta del alcohol, que van a estar hoy, ya sabéis, gratis en Leioa. Las 10:10 de la mañana enseguida, por aquí, Alberto Guzmán.

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0: 10 y 13 minutos de la mañana, hoy le hemos traído un poquito antes, que se tiene que ir rápido a televisión, tiene una agenda nuestro querido Alberto Guzmán, pero nosotros no queremos sábado sin Alberto Guzmán en este magazine. ¿Cómo estás, Albertico?
1: ¡Egunón! ¡Arruti, querido Egunón! Pues aquí madrugando un sábado, que no sé si aquí en madruga Dios le ayuda, pero dijo, el café hace milagros, o sea, me he tomado ya dos tacitas y estoy como nuevo, fresquísimo.
0: ¡Qué maravilla, qué maravilla! Bueno, pues hoy, Albertico, no queríamos quedarnos sin tu sección, que ya sabes que lo disfrutamos un montón, la audiencia también, y encima, bueno, oye, viene la semana de temas jugosos, cargada.
1: Bueno, es que, o sea, está Madrid de eventos, fíjate, ayer por la noche estuve en un fiestón del cierre de la Semana de la Moda en el Museo Reina Sofía, que hablé con bien de famosetes, con, por ejemplo, te voy a contar, Carmen Lomana, Blanca Suárez, Martiño, que también estaban, Rocío Cruzet, por cierto, la hija de Mariló Montero, que es maravillosa. Y al mismo tiempo, que claro, pues en la vida uno no se puede desdoblar, aunque llegaremos a esos momentos, a Ruti, la IA lo conseguirá, en ese mismo momento se estaba celebrando el primer Shakirazo de la residencia europea de Shakira, que tú bien sabes que comenzaba ayer en ese megaparque

0: Oye, pues no está nada mal, ¿eh? Ayer creo que 50.000, ¿no?, en el primer Shakirazo.
1: 50.000 personas arrancaron ayer en el Shakirazo, que se le ha llamado así. La cantante de Barranquilla, de Colombia, va a ofrecer durante estas próximas semanas a Ruti 12 conciertos. Va a estar en esta residencia europea desde el 18 de septiembre, día de ayer, hasta el 11 de octubre. Ahí es nada la que ha montado en el conocido Estadio Shakira, aunque en realidad se llama Macondo Park. Acuérdate que es un homenaje a Macondo, a esos mundos creados por un escritor también colombiano famosísimo, que es Gabriel García Márquez. Y entonces, bueno, pues todo va a girar en torno a la artista colombiana, una de las cantantes más importantes, más conocidas y con más ventas de toda la historia. Y claro, se espera, para que te hagas una idea, a lo largo de estos días que pasen por el recinto Shakira, más de 600.000 personas. Bueno,
0: es una barbaridad. O sea,
1: también tengo que decirte que ayer, yo no estuve, pero he estado hablando con mi amiga Usue, que estuve con su hija y con varios colegas que se asistieron, que además que me dijeron que es impresionante todo lo que se ha organizado allí. O sea, el despliegue es total, pero claro, también ha habido bastantes quejas porque, por ejemplo, a la hora de comer, pues había que esperar colas de más de una hora. Para acceder al recinto había algunas zonas que estaban muy estrechas y se formó pues bastantes atascos. Se cayó la red, que imagino a los influencers que estarían con absoluta ansiedad sin poder subir las fotos
0: sin
1: y los
0: poder posturear, o sea, estás sin Shakira y no lo puedes contar.
1: No, pero tú imagínate, claro, que tú llegas a un recinto, realmente, aunque hayan reforzado las antenas y las conexiones, con 50.000 personas, pues eso es un absoluto despliegue técnico, que es inevitable que en algunas zonas no haya cobertura. Te decía, te voy a dar más datos de lo que va a ocurrir las próximas semanas. Es cierto que se han gastado un dineral en la puesta en marcha de todo este Macondo Park, pero ya en una rueda de prensa que tuvimos hace una semana a los medios de comunicación, la organización ya señalaba que, claro, esto no compete solo al dinerillo, a los euros que se van a mover en el recinto, en el Estadio Shakira, sino a todo lo que genera en hoteles, gastronomía, la gente que viene un día al Macondo Park pero luego se queda visitando Madrid, claro, o va a parques de atracciones o a museos. Bueno, la organización estima que después de estos 12 conciertos, a partir del 11 de octubre, estiman que se habrán recaudado a Ruti en torno a 340 millones de euros. Oh, o sea, de todo el impacto económico que va a generar este asunto. Y bueno, pues te puedo contar que ayer, en el primer concierto, en ese desfile tan famoso de Shakira, que se ha hecho vestidos de plateado, con gafas de sol, ayer le pudimos ver a los concursantes del Benidorm Fest, a muchos concursantes del Benidorm Fest, y en primer plano estaban la conocidísima Chanel y también Vico, la de la noche entera, sí, acuérdate, pues estaban acompañando a Shakira en esa llegada espectacular al escenario. Y te puedo contar una primicia, una jugosísima exclusiva.
0: Por favor.
1: Y es que claro, Shakira, en estos del 18 al 11 de octubre, pues quiere que todo lo que se ha organizado sea un homenaje, ¿no?, a toda su carrera. Desde aquella Shakira, ¿De dónde están los ladrones?, que para mí, con toda la humildad, es el mejor disco que ha hecho en la historia, y yo me enamoré de Shakira cuando era adolescente con aquel temazo. Ya sabes, se me acaba el argumento. No voy a cantar yo porque no quiero que Macondo se destroce.
0: Estoy totalmente de acuerdo contigo, ¿eh? Me gustaba mucho más esa Shakira del principio la de ahora, que, bueno, pues para mi gusto, para mi estilo, no me gusta tanto.
1: Bueno, pues aquella Shakira que era folclórica, ¿no?, que desprendía arte colombiano por todos los poros, nos conquistó a muchísimos países. A mí, por ejemplo, el primero. Y ya quiero hacer un repaso a toda su etapa, a toda su historia musical. Y me han chivado que a lo largo de estos 12 conciertos van a subir al escenario algunos de los protagonistas que le han convertido en una estrella internacional. Protagonistas como ayer, como por ejemplo Bizarrap, que ayer acabó el concierto con ese temazo famosísimo de Bizarrap, con aquella canción Protesta en contra de Piqué, que tantos éxitos le ha dado. Y me dicen que en los próximos días se puede

0: subir al escenario artistas de la talla de Carlos Vives, que acuérdate que hizo con él la famosa bicicleta, sí, exactamente, e incluso un intimísimo amigo suyo que es Alejandro Sanz, que ayer le dio la bienvenida por redes sociales a Shakira, a Madrid, a la Comunidad de Madrid, y me dicen que le podremos ver muy probablemente en algunos de los próximos conciertos, pues recordando esos temazos que tiene con la cantante de Barranquilla, Ruti.
1: Bueno, pues oye, no sé si eres de los privilegiados que va a acudir a Villaverde a ver uno de los conciertos, Alberto.
0: Yo voy el viernes que viene.
1: ¿Así, eh?
0: El viernes que viene tengo entradas.
1: Qué bueno, qué bueno.
0: De cara al fin de semana, antes no puedo porque tengo una semana muy liosa, pero voy con varios compañeros de la prensa el viernes que viene, que por cierto nos han chivado que debe haber, a ver cómo lo explico, expertos en marketing, como si fuesen ojeadores de los equipos de fútbol. Sí, pues que debe haber profesionales ojeadores de distintas discográficas top a nivel mundial para ver cómo se está desarrollando este experimento, porque esto es algo único. O sea, hemos visto una residencia como Bad Bunny, pero que han sido solo conciertos en por ejemplo, en el Wanda Metropolitano, este mes de junio y mayo, pero una experiencia en la que haya restaurantes, museos, atracciones, o sea, todo un Shakirazo, un Macondo Park, es de las pocas veces que se organiza a nivel mundial, y debe haber pues ojeadores de muchas discográficas pues testando cómo se está desarrollando el asunto para luego exportarlo y que se pueda hacer a partir de 2027 con otros artistas, Aruti.
1: Bueno, pues normal, ¿eh? Que un eventazo como este tenga a gente tomando nota y, bueno, pues queriendo copiar para coger ideas, por lo menos, de cara a otros eventos semejantes.
0: Recordemos que algo parecido hizo Adele en Alemania, con una residencia un poquito, digamos, menos currada, exactamente, que el Shakirazo, pero esto, por ejemplo, podría ser un antes y un después para artistas, por ejemplo, yo me imagino a Celine Dion, que lo podría replicar perfectamente, la propia Taylor Swift y algunos de los grupazos más internacionales que para ellos es más cómodo establecerse en un sitio y que un continente entero se acerque, como es el caso de Madrid, y luego a nivel toma tú, dineros para todos. Imagínate, en vez de pagar 150 euros, que es lo que cuesta la entrada más cara del concierto, te gastas, que se estima que cada fan de Shakira se va a gastar una media de 200, 250 euros entre la comida, entre las patatas fritas, la merienda, que te compras un regalinchi, un merchandising del museo, con lo cual está todo pensado para que te dejes el bolsillo.
1: Bueno, pues ya nos contarás, Alberto, por favor, ¿eh? ¿Qué tal el viernes que viene? Porque, oye, ya que aquí algunos no vamos a tener la suerte de ir, bueno, por lo menos que nos digas, oye, pues ha estado tal, ha estado cual, o sea, que nada.
0: Yo espero ir además prontito, espero ir desde media tarde, pues eso, por lo menos para dar un paseo a todo el recinto, que es enorme, y bueno, pues echar un ojillo a todo lo que se está allí cociendo.
1: Claro que sí. Bueno, pues Shakirazo, ¿eh? Desde ayer y hasta el próximo 11 de octubre, pues 12 conciertos nada menos en Villaverde, con una asistencia que se espera sea de 600.000 personas en total, así que una auténtica locura. Bueno, pues dejamos a Shakira, seguiremos hablando de Shakira seguro las próximas semanas, y vamos a volver a hablar, como hicimos hace 7 días, querido Alberto, de Jules Janeiro, de Jules Janeiro, que vuelve a ser noticia, la hija de Jesulín y de María José Campanario, porque en este caso, bueno, pues no solo se lleva mal con vuestro programa, con el Sótano Club, bueno, tiene muchos enemigos.
0: Tiene más enemigos.
1: Y entre ellos la ex de su padre, Belén Esteban, ¿eh?
0: Bueno, es que es el enfrentamiento del año de 2026, ha sido la guerra abierta de este pasado verano. Qué pena me da decir pasado verano a Ruti, porque ya no van a volver las playas y las piscinas hasta dentro de unos meses. Pero la trama, Julia Janeiro, y yo ya le llamo Julia Janeiro, ¿eh? Yo ya como
1: ya no
0: tenemos confianza, ya no le llamo Jules, le llamo Julia Janeiro, mantengamos las distancias como ella quiere. Pues la trama entre Julia Janeiro y Belén Esteban, lejos de calmarse, pues está más viva que nunca, más fogosa, porque esta semana Julia ha protagonizado una campaña al estilo el Kikazo de Irene Rosales contra Kiko Rivera, acuérdate que ya la comentamos también en el programa, pues al estilo del Kikazo, Irene protagonizaba un Kikazo diciendo que hay que comerse en la vida un buen Kiko para que no se te atragante, y lo que ha hecho Julia ha sido protagonizar, que esto me fascina, una costumbrista campaña de PC Componentes, así como muy tecnológica, aprovechando el tema de los Nepo Babies y afirmando que, bueno, que ella sí que está enchufada en la televisión, como afirmaba Belén Esteban. Ajá. Imagínate que la Esteban, que ya ha vuelto de vacaciones y ya estaba muy tranquila en Tenerife en el mes de agosto, pero ha vuelto y le ha estallado esta bomba informativa pues en toda la cara, no se ha resistido a hablar. Pero fíjate, yo pensaba que iba a calentarse y íbamos a tener esa Belén Esteban de ni que fuese yo Bin Laden, de aquellos grandes momentos telecinqueros que protagonizaba en Sálvame, pero ha estado mucho más calmada, señalando que bueno, que ella entiende que cada uno se busque la vida y que trabaje y que haga campañas publicitarias, pero que su guerra, su batalla, no es contra Julia Janeiro, con la que tuvo, por cierto, bastante relación hasta hace cuatro años. Me gustaría saber a mí qué ha ocurrido.
1: Dice que iba a su casa, ¿no?
0: Hombre, y estuvieron... Acuérdate aquella imagen histórica de Andrea, Julia Janeiro y una amiga en común viendo a Justin Bieber en El Hormiguero, que fueron las tres juntas, o sea, en plan las ASRG. Pues ya me gustaría a mí saber qué ha ocurrido estos cuatro años para que estén las relaciones tan desgastadas. Pero bueno, lo cierto es que Belén Esteban ha afirmado otra vez que ya no tiene nada en contra de Julia Janeiro, aunque no le gusta esas declaraciones que está haciendo, que su guerra, su batalla es contra su padre, contra Jesulín Dubrique, con el que ya sabemos que la situación es totalmente irreconciliable.
1: Dice que no tiene cojones a hablar, ¿no, Jesulín?
0: Dice, bueno, es que sabe lo que pasa, que están en boca de Julia Janeiro, se lleva diciendo varias semanas que ellos quieren contar la verdad, que ellos quieren dar su versión, que quieren contar la cara B de la historia. Entonces, claro, pues nosotros no sé, a nosotros nos habían dicho como que iban a ir por aquellos años terribles en los que Belén tuvo un gravísimo problema con las drogas y le iban a atacar por ahí. Hay otros que dicen que no, que la guerra va a ir por otros caminos que desconocemos. Y ayer varios compañeros periodistas han publicado que se está grabando un documental de los Janeiro, o sea, de la perspectiva de toda la historia que ha contado Belén Esteban durante años, pero desde la perspectiva de los Janeiro. Así que se vienen meses un poco turbulentos en este asunto histórico en el papel cuché, pero veremos cómo termina. Yo te voy a adelantar también con una exclusiva, estoy viendo que no paro en el programa, Ruti, que esta semana se publicaba la campaña publicitaria de Julia de PC Componentes, que ha dado mucho que hablar, pero la semana que viene se va a activar otra campaña publicitaria en la que participa Belén Esteban, con dardo directo a Julia Janeiro. O sea que la semana que viene le veremos a la Esteban también en otro anuncio, pues soltando perritas, en este caso, directa o indirectamente, yo creo que más directamente contra Julita Janeiro.
1: Oye, pues bueno, tiene pinta de que esta guerra va a tener más capítulos, ¿no? Porque a las dos protagonistas yo creo que les interesa.
0: Hombre, ya sabes que aquí cuanta más polémica haya, más interés mediático. Estábamos pendientes de si se iba a sentar Belén Esteban en algún programa de televisión al estilo lo que hizo ayer Lucas para enseñar la napia. No sé si te has enterado que ayer
1: ¿no?
0: se sentó Lucas. Pues ayer se sentó Lucas en de viernes, se quitó la mascarilla y pudimos ver la nariz de Lucas.
1: Lo hizo,
0: o sea,
1: por fin, ¿eh? A ver, voy a buscar.
0: Sí, sí, lo hizo por fin. También te digo una cosa, ya, no sé cuánto lo habrán pagado por la exclusiva, pero esta misma semana, la revista Semana, precisamente, ya sacó unas imágenes de la nariz, que ha pasado de ser patata a ser bastante aguileña, o sea, le ha quedado estupenda, te lo tengo que decir. Pero claro, Lucas está un poco descontextualizado el chico, porque cuando volvió de Turquía hace unos 15 días nos dijo que íbamos a tardar 3 o 4 meses en ver la nariz. Yo pensaba que íbamos a tener una exclusiva navideña al turrón y a los mazapanes, y resulta que no ha podido esperar. El bolsillo le pedía chutis, y ayer se sentó en de viernes y nos enseñó la napia.
1: Oye, bastante bien, ¿eh? Para lo que había,
0: la
1: bastante quedó
0: fenomena.
1: Sí.
0: Tiene todavía como un elemento que le sujeta la nariz para que no se caiga, que tiene que estar, creo que comentó, hasta finales de octubre. Pero tengo que decirte que le ha quedado una napia divina.
1: Sí.
0: Y lo que estábamos comentando, que todos pensábamos que Belén Esteban iba a hacer lo mismo, sentándose en un plató o por lo menos concediendo una exclusiva a una revista, y de momento nos ha confirmado que ninguna televisión le quiere y tampoco ninguna revista. Pero claro, si los Janeiro siguen hablando y tenemos una nueva versión o un documental, yo estoy seguro que la Esteban no se va a quedar en casa con los brazos cruzados, Arundi.
1: No, nunca lo ha hecho, así que nada. Bueno, pues oye, le acusa a su padre de hablar a través de su hija, su padre al que le hemos visto a Jesulín dando el cante, nunca mejor dicho,
0: en tu cara me suena.
1: Durante la primera parte de la ayuda.
0: Lleva dando el cante a años. La que canta muy bien es María José Campanario, la José, que sube varios. Bueno, ahora está en un programa en Hasta el Fin del Mundo y está un poco desaparecida, que están grabando, pero como cantante le he visto en varios vídeos en sus propias redes sociales. La tía tiene una entonación divina. Ya me gustaría a mí, que siempre ha sido mi sueño cantar bien.
1: Bueno, pues dejamos a Julia o Jules Janeiro para los amigos y a Belén Esteban, que han estado enzarzadas esta semana. Que si tú enchufada, que si tú viviendo toda la vida hablando de mi padre. Y vamos a hablar también de más polémica, de más asuntos fangosos, querido Alberto, porque ha publicado sus memorias el hermano de Lady Di, que, ojo, dice que Carlos III, el actual rey de Inglaterra, reaccionó eufórico al conocer la muerte de su hermana.
0: Bueno, es que este tema nos tiene a todos con ojipláticos, con la boca abierta, Ruti. La semana que viene, el martes 22, se publican las esperadísimas memorias de Charles Spencer. En España van a llegar el miércoles 23, un día más tarde. Pero, ¿sabéis que? Pues si alguien no lo sabe, Charles Spencer es el famoso hermano de Lady Di, de Diana de Gales, que ha estado muchísimos años callado, aunque todos sabemos que tiene grandísimas diferencias con los Windsor. Las tenía en vida cuando vivía Lady Di y su hermana le contaba, bueno, pues lo mal que lo pasó y las grandes tiranteces que tuvo en esa familia real. Y sabemos que después, bueno, ha tenido grandes opiniones en contra de Carlos III, de Camila, de la propia reina Isabel II. Bueno, de hecho, es el mayor defensor de Harry y Meghan en el Reino Unido. Ya sabes que yo soy muy crítico con estos príncipes yoricas. Y Charles Spencer, el hermano de Lady Di, es uno de sus mayores defensores. El caso está, como te digo, que el martes 22 se publica El Canto del Cisne, que es el libro que ha escrito de memoria Charles Spencer. Aquí, como te digo, llegará un día más tarde, el día 23. Pero se han filtrado fragmentos de esa polémica escritura que ha tenido Charles Spencer. Y claro, pues han puesto nombres y apellidos a un rumor que existía desde aquel terrible 31 de julio del año 1997, que fue cuando murió Lady Di, recordemos, en París, en aquel accidente en el famoso túnel. Bueno, pues entre otras perlas se ha filtrado que la madrugada de aquel 31 de julio, año 97... Por cierto, el año que viene se cumplen 30 años ya de la muerte de Lady Di, que me parece impresionante que hayan pasado ya 30 años. Recuerdo perfectamente dónde estaba aquel día, Ruti, cuando me enteré de que había fallecido Lady Diana. Bueno, pues esa madrugada, al parecer, Carlos III, entonces el príncipe Carlos, se puso en contacto con Charles Spencer para comunicarle la noticia y debieron de tener una bronca telefónica, vamos, brutal, que a ninguno de los dos se les ha olvidado. Y estamos hablando que ya han pasado 29 años.
1: O sea, que fue
0: La bronca se desató, aparte del disgusto por la confirmación de que su hermana había fallecido, la bronca se desató porque, claro, en esa conversación Carlos le dijo que los hijos de Lady Di, que el príncipe Guillermo y el príncipe Harry, que iban a desfilar detrás del féretro de su madre por las calles de Londres. Como así se hizo. Acordaros que desfilaron el príncipe de Edimburgo, el marido de la reina Isabel II, el príncipe Carlos, su exmarido, Charles Spencer, que era el hermano, el que acaba de escribir las memorias, y los dos hijos, Harry y Guillermo. Bueno, pues Charles Spencer le comunicó a Carlos que le parecía una idea terrible que dos chavales que entonces tenían, voy a recordar, 15 y 12 años, desfilaran pues por las calles del Reino Unido con lo que acababa de ocurrir, que era terrible, el fallecimiento de su madre. Pero Carlos le debió decir como que el pueblo estaba muy afectado y que era una forma de ver a los niños y de consolarse, ¿no? De verles que estaban bien. Él nunca aprobó esta decisión, la bronca fue brutal y al final acabaron desfilando. Pero fíjate si la bronca llegó a mayores, que según Charles Spencer, esto lo dice él textualmente, entrecomillado, en sus memorias, en un momento de ya de descoque total en la bronca, le debió de decir Carlos al hermano de Lady Di que no se preocupara, que la iban a olvidar muy pronto a la princesa de Gales. También Charles, lo que has dicho tú, afirma en el libro que cuando se enteró Carlos de la noticia estaba exalto y eufórico, porque según Charles Spencer eso le iba a permitir confirmar y oficializar su relación con Camilla Parker-Bowles, con la que luego por cierto se casó y es la actual reina de Inglaterra. Tengo que decirte que yo he estado mirando un poquito de prensa de aquella época y creo que no están así, porque una persona con bastante credibilidad como Tony Blair, que entonces era primer ministro del Reino Unido, Tony Blair ha contado siempre que cuando le vio a Carlos III, a Carlos de Inglaterra, que estaba completamente abatido. Eso es por lo menos su versión. Y luego, claro...
1: Hombre, es la madre de sus hijos. A mí eso me cuadraría, por mucha animadversión que le tuviese.
0: Claro, es que aquí entre ellos dos hay mucha mierda, hay una enemistad que viene de mucho más de 40 años, muchas rencillas sin resolver. Y luego hay un asunto más que se ha filtrado que explica y detalla Charles Spencer, como digo, en El canto del cisne, que se pondrá a la venta la semana que viene, y es que la víspera de la boda entre Carlos y Lady Di, aquella boda, acuérdate que fue espectacular en el año 1981, que dicen que es la boda del siglo, junto con la de Grace Kelly, pues al parecer cuenta Charles que Carlos de Inglaterra le dijo a Lady Di la víspera de la boda que lo sentía mucho, pero que no estaba enamorado de ella.
1: Pues fíjate que te digan eso en vísperas de casarte. Pues
0: yo soy Lady Di, yo te digo una cosa, Ruti, yo soy Lady Di y por mucho berenjenal que esté montado, por mucha reina de Inglaterra, por mucho Carlos de Inglaterra, yo, vamos, me alío con dos del servicio secreto, me escapo por donde sea y como hizo aquel torero que, acuérdate, que el día de la boda desapareció y hubo una boda y tuvieron que irse los invitados porque no llegaba la ceremonia y tal, pues yo me marco un Lady Di y, vamos, aquí no hay ni boda, ni banquete, ni Paquito Chocolatero, como que me llamo Alberto Guzmán.
1: Te digo. Oye, pues qué jugosas, ¿no?, las memorias del hermano de Lady Di, que, bueno...
0: Veremos en qué queda todo esto, porque, claro, así, al filtrarse estos pasajes y hacerse eco toda la prensa del Reino Unido, desde Buckingham Palace, el palacio oficial, la residencia oficial del rey, de Carlos III, han hecho un movimiento que nunca suelen hacer, que es responder, ¿no? Ellos siempre optan por el silencio, pues en esta ocasión no han optado por el silencio, han emitido un comunicado en nombre del rey, de Carlos III, en el que, como te puedes imaginar, desmienten todas las acusaciones de Charles Spencer y dicen que por respeto a la figura y por mantener el luto a una persona muy querida en el Reino Unido, que no quieren dar más detalles, pero que niegan la mayor, que niegan esas cosas que ha contado Charles Spencer en sus memorias, que verán la luz la semana que viene y tendremos seguro que más jugosidades.
1: Bueno, pues estaremos atentos a esas memorias, a su publicación. Y bueno, la Casa Real Británica, que nunca deja de darnos titulares, ¿eh? Es una fuente inagotable de noticias.
0: Hombre, tú ya sabes, que como siempre digo yo, los Wilson son unos auténticos majaderos y siempre tenemos algún drama o alguna historia que contar. Son tantos y tan traviesos a Ruti que es imposible no tener una anécdota, por lo menos, no sé si semanal, pero algún chascarrillo al mes.
1: Sí. Siempre da mucho juego, la verdad, con Harry y compañía. En fin. Bueno, querido Alberto Guzmán, te agradecemos un montón que hayas venido este sábado a visitarnos y que nos hayas contado todos estos chascarrillos, que siempre los disfrutamos un montón. Y te vemos este mediodía en De Corazón, como siempre, con Ana Igartiburu.
0: A partir de la una estaré ahí a Ruti. Ahora voy a ver si termino unos textos. Y nada, querido, que es que ricasco a ti, a toda la audiencia de Onda Vasca, y nos vemos el fin de semana que viene, por
1: aquí
0: supuesto.
1: Aquí esperamos. Disfruta del Shakirazo.
0: Venga, ahí moveré las caderas, Hips Don't Lie. Un beso.
1: Agur.
0: Agur.
1: Bueno, pues Alberto, que siempre nos saca una sonrisa. Nos dicen por aquí, Sozoak Beleari Purbeltz. Entiendo que haciendo referencia al lío entre Julia Janeiro y Belén Esteban, que bueno, se acusan de vivir del cuento mutuamente, ¿no? Por aquí también nos dicen, Albertito, yo pienso bañarme tanto en piscina y playa la semana que viene. Alguno que tendrá vacaciones. Bueno, viene bueno aquí también, ¿eh? O sea que... Por aquí también nos dicen, Egunon y Manol, soy Maite de Tolosa. Me río mucho con Julia Janeiro. Pues me parece muy bien. Y también nos dicen, con Diana siempre ha habido gato encerrado. La verdad que siempre ha habido cosas por ahí, ¿eh? Por aquí también nos dicen, 31 de agosto, Albertito. Igual habíamos dicho mala fecha, no lo sé. También nos dicen por aquí, Kaixo, enhorabuena, Werner Herzog, premio Donostia 2026. Los que nos atacan por defender el euskera deberían escuchar su discurso de agradecimiento y tomar nota. Pues sí, señora, la verdad es que estuvo inspiradísimo. Y bueno, pues coincido plenamente con Irache y el cariño con el que habló del euskera, de nuestro pueblo de Euskal Herria, Werner Herzog ayer, fue desde luego emocionante. También nos dicen por aquí, la Julia Janeiro está... la Julia Janeiro esta ha entrado en el mundillo pisando fuerte, ¿eh? Menuda pieza. También nos dicen por aquí, qué alegría das, Alberto, me encantas, tanto en la radio como en la televisión. También nos dicen por aquí, lagun, jarri nazazu egoraren jakinaren gainean, ponchis, ponchis, chismorreos. Por aquí también nos dicen, menudo negocio la Shack, ¿y se sabe lo que va a ganar ella? Pues poco no, seguro, ¿eh? Bueno, nos hablaba Alberto del impacto, ¿eh? Más de 360 millones creo que ha dicho de impacto, lo que va a dejar todo el conglomerado de Shakira en estos 12 conciertos. Y bueno, pues lo dicho, pues no sé cuánto va a ganar ella, pero poco desde luego no sé. Ahí por aquí también nos dicen, al hilo de... Antes estábamos hablando del jurado del Cinema al Día, que bueno, siempre son extranjeros, nos dicen por aquí. Creo que el año pasado fue Bayona, José Antonio Bayona, presidente del jurado del festival. Bueno, pues gracias a todos y a todas por vuestros mensajes, por vuestras impresiones y como siempre, bueno, pues gracias por participar en esta sección que también es la vuestra. Y también por aquí nos hablan de regatas, ¿eh? Nos dicen Aupa Getaria Zarautze Tabernio. 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Nos quedamos ahora con novedad musical. Con Rigoberta Bandini. Y aunque ya había presentado su nuevo single en directo a lo largo de su gira de este verano, acaba de publicar la versión de estudio. Un tema que mantiene el universo pop personal y desenfadado de Paula Ribó, de Rigoberta Bandini. Y bueno, pues os presentamos Chicle Mal Enganchado, la nueva melodía pegadiza de Rigoberta Bandini.
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0: Os contamos ya cuáles son los contenidos más destacados que nos trae la revista ON este sábado. Ya sabéis que la vais a recibir de forma gratuita comprando el periódico cualquiera de los cuatro de Grupo Noticias, y cada sábado la tenemos siempre puntual en nuestro kiosco. Y puntual es también nuestra compañera, la redactora Guadalupe Maruán, que siempre está con nosotros para avanzarnos esos contenidos. Guada, Zermoduz, Egunon.
1: Egunon, Zelan.
0: Bueno, pues hoy nos lleváis de ruta, esto suele ser habitual, y nos lleváis al Sáhara.
1: Sí, si alguna vez han soñado con dormir bajo un manto de estrellas en el desierto, permítanme contarles una experiencia que nos propone un viaje al corazón del Sáhara tunecino. Y es que la aventura comienza visitando unas antiguas fortalezas bereberes y atravesando un inmenso lago salado famoso por el espejismo de la Fata Morgana. La jornada culmina con una espectacular puesta de sol, una cena tradicional alrededor de una hoguera y una noche en una jaima, conectando con la tradición milenaria de los beduinos, así que es la oportunidad para convertirse en un auténtico morador del desierto.
0: También somos muy de gastronomía, y en este caso nos traéis una receta a la que no se le puede decir que no, porque es una receta de gofres.
1: Además, ¿a quién no le apetece un capricho dulce a media tarde, no? Entonces, para disfrutar en esa merienda, traemos unos gofres caseros que son crujientes por fuera y tiernos por dentro. Además, es que son sorprendentemente fáciles de preparar. Solo se necesitan ingredientes básicos como harina, huevos, leche, azúcar, mantequilla y una pizca de levadura. Y es que tras mezclarlo todo y dejar reposar la masa unos minutos, solo queda el paso más divertido, que es cocinarlos en la gofrera hasta que estén dorados. Lo mejor es que las posibilidades son infinitas, porque se pueden acompañar con chocolate, nata, mermelada o fruta fresca. Una opción deliciosa y rápida para disfrutar de un momento especial, y si es en familia y en buena compañía, mejor.
0: Pues sí, de vez en cuando un capricho de estos hay que darse, ¿eh? Di que sí. Bueno, vamos a hablar también de salud. Mira, yo no sabía que otoño es la mejor época para tratar las varices, y así nos lo contáis.
1: Pues sí, con la llegada del otoño y el fin del verano es, como bien dices, el momento perfecto para prestar atención a nuestras piernas. Si han notado la aparición de arañas vasculares o sienten pesadez, no lo dejen pasar. Los expertos médicos aseguran que el otoño es la estación ideal para tratar las varices. El primer paso es siempre un diagnóstico preciso con un ecodoppler para identificar el origen del problema. A partir de ahí existen diversos tratamientos mínimamente invasivos, como pueden ser igual la escleroterapia o el láser, que eliminan las varices sin necesidad de cirugía y además permiten una recuperación inmediata, por lo que iniciar el proceso durante estos meses garantiza llegar igual al próximo verano con unas piernas sanas y sin molestias.
0: Bueno, pues estaría estupendo, desde luego, para quien lo sufren. Vamos a hablar también de tecnología, en este caso hablamos de las pantallas y de su relación con ese informe PISA del que íbamos hablando ya unos cuantos días.
1: Sí, tras el último resultado del informe PISA, todas las miradas parecen estar apuntando a un culpable y son las pantallas, pero ¿es realmente la tecnología el enemigo? El debate está servido. Hay países que lideran el ranking educativo que también usan tablets y ordenadores en sus aulas. Y es que la diferencia, según los expertos, no está en el dispositivo, sino en cómo este se utiliza. Prohibir la tecnología es rendirse, porque la clave está en enseñar a usarla de forma crítica y con un propósito pedagógico claro. Quizás en lugar de buscar un chivo expiatorio, deberíamos preguntarnos si estamos formando adecuadamente a profesores y alumnos para un mundo que ya es digital.
0: También vamos a hablar de literatura, siempre hablamos, además de tecnología, de libros, y en este caso del thriller revelación del año. Estamos hablando de La mala hija, de Pedro Martí.
1: El escritor Pedro Martí ha conquistado a más de 50.000 lectores con La mala hija, este thriller rural que demuestra que el terror más profundo no viene de asesinos en serie lejanos, sino de la maldad que se esconde en lo cotidiano. Martí explora los oscuros secretos que pueden anidar en una familia o en una pequeña comunidad donde todos se conocen. El autor confiesa que, aunque la novela negra se obliga a hacer crítica social, su principal interés está en los complejos vínculos humanos y los dilemas morales, un fenómeno literario impulsado por el boca a oreja en redes sociales también.
0: Y terminamos hablando del documental sobre Pedro Arrupe.
1: Sí, en el corazón de la tragedia de Hiroshima hubo un héroe vasco cuya historia permanecía casi olvidada. El jesuita bilbaíno Pedro Arrupe se encontraba a pocos kilómetros de la explosión y, gracias a sus estudios de medicina, convirtió un noviciado en un hospital de campaña para atender a cientos de heridos. Ahora, un nuevo documental dirigido por Maite Ibáñez, bilbaína, rescata su figura. La película utiliza la inteligencia artificial para recrear escenas de Arrupe en su momento y narra su increíble labor humanitaria historia, así como su posterior lucha para dar a conocer al mundo el horror de la bomba atómica de Hiroshima. Es un grito de memoria y dignidad que además se estrena ahora en el Cinemaldi.
0: Bueno, pues muy interesante y, como decíamos, rinde homenaje al jesuita bilbaíno Pedro Arrupe. Bueno, pues todos esos temas, alguno más, por supuesto, vamos a encontrar en la revista ON, que como siempre viene completísima, y echarle un vistazo es estar al día de muchos temas que son interesantes y que luego nos van a servir en nuestras conversaciones diarias, así que ya sabéis, darle una oportunidad a la ON, que está siempre estupenda. Guadalupe Maruán, compañeras, qué ricasco por haber venido a contarnos esos temas a Onda Vasca, y te esperamos mañana con la iBlues.
1: Es que ricasco, vida de arte.
0: De arte.

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4: Seis minutos para las 11, te vamos a contar ya cuáles son algunos de los eventos culturales más destacados de este fin de semana en Euskal Herria. Tenemos, por ejemplo, en el Teatro Gallarre, en Pamplona, en Iruña, a Carles Sanz con Por fin me voy, hoy a las 8. Y en el Baluarte está Junet Chaif, una hora de comedia en directo a las 7. También en el Baluarte a las 9 de la noche, un matrimonio sin filtros. Y mañana domingo, en el Baluarte de Iruña, a las 6:30, Corta el cable rojo. También mañana domingo, Miguel Noguera con Ultra Show. Así que ya veis, tanto hoy sábado como mañana domingo, muchas actuaciones interesantes en el Baluarte de Pamplona. En Tudela, en el Teatro Gaztambide, hoy a las 8, está Sergio Bezos. Un fin de semana también con diferentes espectáculos en Bilbo, en el Teatro Arriaga, ayer viernes, hoy sábado y mañana domingo a las 7:30, La Pasión Infinita. Una comedia donde la ternura se da la mano con el humor. En una obra que recupera la nostalgia por lo auténtico, La Pasión Infinita en la Arriaga. También tenemos a Jandro, al televisivo Jandro, con Descabellado en el Campos Elíseos, hoy sábado a las 6, mañana domingo a las 12 del mediodía, con su show de magia, donde, bueno, pues no vamos a parar, dice, no vamos a parar de alucinar y de reír. También en el Campos Elíseos, mañana a las 7:30, Pareja Abierta. Y destacamos también que este fin de semana tenemos en el Teatro Baracaldo Cosas Pequeñas a las 8, un espectáculo multidisciplinar con movimiento, con teatro, circo, microcine. Tenemos también el Magia al Día en Gasteiz, con diferentes espectáculos, por ejemplo, Budi Aragón en Arcadia hoy a las 8:30. En el Palacio de los Congresos Europa tendrá lugar hoy la gala de ese festival, de este gira internacional de magia, de este Magia al Día, a las 9 de la noche la gala, en el Palacio de Congresos de Europa. Y bueno, pues dentro de este Magia al Día también va a estar Edu el Mago en la Plaza del Machete hoy a las 12, en fin, un montón de cosas que la verdad, bueno, van a llenar de magia a Vitoria-Gasteiz este fin de semana. Yéndonos, ya estamos inmersos en el Cinema al Día, pero también va a haber una comedia musical en Tabacalera, en Gasteiz-Escena, hoy a las 7 de la tarde y mañana a las 6:30 Sin Terapia. Un fin de semana también con muchos conciertos. Tenemos en Pamplona hoy a Dani Fernández en el Navarra Arena a las 9. María Escarmiento, la artista madrileña, también va a estar en el Central Café Teatro de Iruña a las 7. En Bilbao a las 9 de la noche, Nino Vargas en la Santana 27. En Rentería se está celebrando el Atlántica al Día y destacamos los conciertos hoy de Macaco y de Sune en Rentería a partir de las 11. Además son fiestas, por ejemplo en Urrechu. Mañana Sune va a estar en Urrechu a las 10 de la noche. Hoy Caótico. Además en la Sala Dabadaba de Donosti, Brickton, gira de despedida. Son fiestas de Lezo también, Santa Cruzac, Escabi de Ani Arene, hoy en Lezo. En Arechavaleta, Enrico Plazan, Achabaltan, Biar Arratxaldez, Azpiretan, Puro Relajo. Eta Eskorietzan, Joseba Tapia, eta Petxi izango dira, Enrico Plazan, Biar. En Vitoria-Gasteiz tenemos homenaje a Joaquín Sabina, pongamos que hablo de Joaquín hoy a las 9 en el Urban Rock. Y lo dicho, en Leioa, hoy en el aparcamiento del metro de Lamiaco, a las 7, La Moda y Janus Lester. Son fiestas también de Galdakao, Latzen, en el Parque Andatza esta noche. Txosnagunean Bermeon gaur baita ere, Ziraun eta Sustrai berriak. Y este fin de semana destacamos el concierto de Aitana en el Bec de Baracaldo. Aitana, la artista catalana que ayer llenó hasta arriba el Bec y hoy lo volverá a hacer para poner fin a su gira española. Aitana, una de las estrellas que llega este fin de semana a Euskal Herria.

A esta hora, como de costumbre, en este magazín del fin de semana, te contamos cuáles son los titulares deportivos que nos deja este fin de semana, más concretamente este sábado, día 19. Pendientes del fútbol, que estamos inmersos en una nueva jornada, una jornada que arrancó ayer con el triunfo del Elche ante el Español. Un Elche que desde el minuto 10 jugó con un hombre menos, pero acabó imponiéndose por 1-3. La jornada, ya número 7 en Primera División, va a tener continuidad esta tarde con estos partidos. A las 2 de la tarde, Osasuna, Rayo Vallecano, 4 y cuarto, Atlético Alavés, derbi en San Mamés. A las 6 y media, Celta, Racing de Santander, y a las 9 de la noche, Sevilla, Barcelona. Recordar que después vamos a tener un parón por selecciones XL, dos semanas de, bueno, pues parón por selecciones, no va a haber fútbol hasta casi mediados de octubre, un parón tremendo. Desde luego, para los que no nos gusta el fútbol de selecciones, tremendo. Es que no, el calendario no hay quien lo entienda. Después hay que jugar un montón de partidos con semanas de 3 partidos, con las competiciones ahí acumuladas. Bueno, en fin, luego pasa que no hay fechas, por ejemplo, cuando hay un partido aplazado como el del Athletic. Pero bueno, las mentes pensantes así lo han querido. Bueno, pues el sábado que viene cargado de partidos interesantes para nuestros equipos, recordar que la Real jugará mañana en Mestalla a las 9 de la noche contra el Valencia, el partido que precisamente cerrará esta jornada número 7 en Primera División. El que juega hoy es el Sanse, el filial Txuri-Urdin, la Real Sociedad B, que recibe al Mallorca en Zubieta a las 2 de la tarde. Uno de los gallos de la categoría, recién descendido y aspirante, claro, a recuperar la categoría. Y a las 6 y media juega el Eibar en el Pepico Amat contra el Eldense de Leo Messi. A las 6 y media, Eldense-Eibar. Vamos a ver que, bueno, Messi ha comprado el club.

Bueno, pues veremos si estará Messi en el Pepico Amat esta tarde. No lo creemos, pero bueno, quien sí estará es el Eibar en busca de 3 puntos a las 6:30. Además, en la Primera Federación, cuarta jornada en Amalata, en Ferrol, esta tarde a las 4:30, Racing de Ferrol, Baracaldo, a las 7:45 en Gal, en Irún, Real Unión, Mirandés. Y por último, en la Liga Femenina, cuarta jornada que arrancó ayer Mendizorroza con la derrota del Alavés Gloriosas, que perdió ante el Barcelona 0-6. Hoy juega la Real, lo hace en Palamós contra el Badalona Women, una Real que bueno, pues busca su primera victoria de la temporada. El huracán tras el adiós de Arturo Ruiz ha afectado al equipo de Xuri Urdín, que no ha empezado bien y hoy va a intentar conseguir su primer triunfo.

Además, recordamos que este fin de semana despedimos la temporada del remo con las dos últimas banderas en juego, la de Bermeo y la de Portugalete, la del Corte Inglés. Hoy a partir de las 17:35, regata contrarreloj para decidir el playoff de ascenso a la Liga Euskotren y después a la Liga Euskolabel. Cuatro embarcaciones femeninas van a disputar ese playoff de la Liga Euskotren. Donostiarra como séptima clasificada de la primera división, Hondarribia y Zarautz, primera y segunda de la Liga ET, y Tirán, única representante de la Liga Galega que ha confirmado su participación. Y una vez completado el playoff femenino, la primera jornada del playoff femenino, el playoff de categoría masculina, que comenzará eso de las 6 y 8 minutos de la tarde. Los representantes serán Ares, un décimo clasificado de la Liga Euskolabel, Deusto y Zarautz, los dos primeros de la Liga RC1, y Cabo da Cruz y Tirán, dos históricos, dos viejos conocidos que han ocupado las dos primeras plazas de la Liga Galega de Traineras. Nada es lo mismo sin será esta tarde en una retransmisión a Raunari que nosotros comenzaremos aquí en Onda Vasca a partir de las 5:15. Desde entonces estaremos en directo para contaros todo lo que acontece en esa bandera de Bermeo, primero en el playoff y después en esa Bermeo, Irico y Curriña. Además, el día de hoy nos deja baloncesto, Supercopa en Badalona. Juventud Baskonia a las 6 de la tarde, el equipo de Galbiati, que no ha dejado demasiadas buenas sensaciones a lo largo de la pretemporada, va a intentar cosechar una victoria que le permita mañana jugar la final. La otra semifinal la juegan Valencia y Barça a partir de las 9. La final mañana domingo a las 7. El fin de semana también nos deja balonmano Liga Sobal, segunda jornada en Galicia, en Ogatañal. Va a jugar Bidasoa en Cangas del Morrazo a las 5:30. Fin de semana que también nos deja ciclismo. Mañana arrancan los mundiales en Canadá con las pruebas contrarreloj. Tenemos en marcha el Tour de Luxemburgo, donde es líder Davide Piganzoli. El italiano del Visma es líder en el Tour de Luxemburgo, que hoy va a celebrar su cuarta etapa, una contrarreloj individual. Destacar que además ayer acabó el Giro del Abruzzo con victoria para el francés Kevin Bokelan y que este sábado se celebra la Flandrien 00 Classic, una clásica belga que cuenta con participación interesante. Como digo, las principales estrellas están ya concentradas en Canadá en esos mundiales de ciclismo que arrancan mañana. Hablamos también de pelota. Ayer arrancó la Feria de San Mateo en Logroño, están de fiestas, y lo hizo con la primera previa del torneo de San Mateo, donde la Arrazábal y Zueta dieron un soberano repaso a Artola y Albizu, 22-3. Por lo tanto, adelante, la Arrazábal e Iztueta. En el Serie B de San Mateo, triunfo para Amiano y Esquiro, ganaron 22-10 a Zubizarreta tercero y Aranguren. Hoy en Logroño, en la Darraga, a partir de las 5:15 de la tarde, Salaberría, Gascue, Muro, Agavirondo, en el Serie B, y en el torneo de primera en San Mateo, otra previa, Ezcurdia Martija contra Altuna y Vicuña. Y también te contamos que este fin de semana tenemos motos, Gran Premio de Austria en el Red Bull Ring. Tenemos hoy la carrera al sprint de MotoGP a partir de las 3 de la tarde. Un fin de semana que también nos deja los campeonatos del mundo de ruta en Copenhague. Hablamos de atletismo en Dinamarca. Como digo, campeonatos del mundo, sábado y domingo. Segunda ronda en la Copa Davis, eliminatorias, tenis. Tenemos la triatlón de Bilbao este fin de semana. Un fin de en el que arrancan las competiciones de hockey. Tenemos partido de las chicas de la Real, hockey hierba, contra el Sanse Complutense mañana en Zubieta a las 12. Y arrancan también las principales ligas de hockey hielo. El Churi visita al Barça esta noche a las 9, categoría masculina. Y en femenino, las chicas del Churi visitan el Tártalo mañana a las 2. Bueno, pues ya veis que tenemos mucho deporte para este fin de semana de septiembre, así que no nos vamos a aburrir, y en Onda Vasca, que somos muy deportivos, pues estaremos pendientes de esas retransmisiones esta tarde desde las 3:15 con el Athletic Alavés, que se va a jugar en San Mamés, y después también con el remo, con el playoff desde Bermeo.
Las 11 y 9 de la mañana, nosotros enseguida vamos a estar con José Manuel Monje, que nos trae la última hora de ese Athletic Alavés Derby, el primero de la temporada para el Athletic. Y bueno, pues dos equipos que buscan los tres puntos en un partido que seguro se va a desarrollar en magnífico ambiente.

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5: Once y once minutos de la mañana, os contábamos la cartelera para esta tarde. A las 2 Osasuna Rayo, a las 4 y cuarto Atlético Alavés, 6:30 Celta Racing y a las 9 Sevilla Barcelona. Esta tarde, por supuesto, en Onda Vasca os vamos a contar todo lo que sucede en San Mamés en ese derbi entre Atlético y Alavés. Los dos equipos con ganas de jugar, el Atlético porque se quedó con las ganas el pasado miércoles en la ciudad de Valencia y porque no pudo cosechar los 3 puntos en su último compromiso en casa contra el Elche, y el Alavés porque, bueno, pues viene de 2 derrotas consecutivas. Y bueno, pues no sé si en un mar de dudas, pero sí con las ganas de reivindicarse. Lo contaremos, como decíamos, en Onda Vasca con José Manuel Monge y todo su equipo, que supongo ya están preparados para contarnos lo que va a ser el primer derbi de la temporada en San Mamés. José, ¿cómo estás? Egunón.
6: ¿Qué tal, Egunón y Manol? Pues bueno, la verdad es que muy bien, porque es increíble el tiempo que tenemos. Es una auténtica locura. De los que nos gusta, además, yo creo que a todos los que somos de aquí, ¿no? Con fresquito por la mañana y luego un poquito de calor, pero es que es maravilloso el tiempo que hace.
5: Sí, señor. Bueno, titulas tu artículo en la previa de Diario de Ella, día de confirmación.
6: Sí, a ver, porque creo que debe ser así, ¿no? Estamos ya en la jornada 7, pese a que el Athletic el otro día pues no jugó la 6, ¿no? El equipo ha dado muestras de que está bien por momentos, pero también ha generado alguna duda. Duda que, por cierto, a mí me parece normal después de que ha llegado un nuevo entrenador y que tiene que, sobre todo, convencer a los jugadores y decirles pues cosas nuevas, seguro, ¿no? Y a partir de aquí, pues ver al equipo. Pero hoy, es verdad que juega contra un equipo que tiene 10 puntos, pero que viene de perder 2 partidos. Es verdad que es un rival siempre complicado, que la temporada pasada ganó en San Mamés. Pero, a ver, libra a libra, el Athletic es mejor plantilla que la del Alavés y, por supuesto, tiene mucho más presupuesto. Y juega en San Mamés. Con lo que hoy, en realidad, el objetivo del Athletic debe ser ganar sí o sí. O sea, es que yo lo considero muy importante, ganar hoy. Otra cosa es que pueda pasar lo del Elche del otro día, que va y empata con el Elche. A ver, no es normal. Si el Athletic quiere estar en puestos europeos, lo que no puede hacer es empatar con el Elche en casa. Ni perder hoy, por ejemplo, o empatar con el Alavés. Esos partidos los tienes que sacar adelante, porque eso te obliga a ganar fuera de casa, que es un poquito más difícil. Así que yo lo doy y lo veo, pues eso, día de confirmación, en el sentido de que somos carne o pescado.
5: Bueno, pues es un día importante y efectivamente, si tus aspiraciones son europeas, son ese tipo de partidos que tienes que sacar adelante cuando juegas como local. Comentabas, José, que bueno, las rotaciones, si es que existían, se iban a dar en Valencia, pero para esos menos habituales, pues esa oportunidad se ha esfumado, ¿no?
6: Claro, fíjate lo que estará pensando Maruán o lo que estará pensando Joaneco. Pues yo, si te soy sincero, creo que el equipo de hoy va a ser muy parecido al que puso el otro día frente al Elche. Se ha caído la convocatoria Guruceta una vez más, pero yo creo que es bueno que y Canales va a estar, pero dudo que tenga, bueno, titularidad seguro que no, y vamos a ver si tiene algunos minutos, porque es que hay un parón después que puede recuperar perfectamente las lesiones musculares. Correr riesgos a mí me parece de auténtico loco hacerlo, sería una locura. Pero bueno, vamos a ver cómo va el partido y probablemente Terzic lo que haga es, en función de cómo vaya, pues forzará la máquina o no forzará la máquina. Pero insisto, yo creo que hoy los titulares van a ser muy parecidos al equipo al que el otro día ponía frente al Elche.
5: Por lo tanto, ¿te atreves con esa alineación?
6: A ver, Simón, Areso y Yuri laterales, centrales de Era y Laporte, centro del campo Ruiz de Galarreta y Miguel Navarrena, en un costado Robert Navarro o Berenguer, en el otro Nico Williams, Sancet y Iñaki.
5: Bueno, pues ese es el anuncio de gala de un Edin Terzic que, bueno, decía ayer que ve al equipo en un

0: más despistados, los no tan futboleros no son conscientes, pero es que no se va a jugar hasta mediados de octubre. Después, bueno, ya sabemos que el día 21 se va a recuperar ese partido en Valencia contra Levante y demás, pero es que después el calendario va a estar tan comprimido, pero es que esto es casi más que el parón de Navidades.
1: Bueno, el Atleti no vuelve a jugar hasta final de octubre en Samamés.
0: Es que fíjate.
1: Para que tengas una idea. Es que claro, ese es el tema. Así que hoy, obligado que la gente salga con sonrisa de la catedral, ¿eh? Obligado. Porque si no, va a ser demasiado largo el darle vueltas a la matraca.
0: Bueno, pues Víctor García Verdura va a ser el encargado de dirigir este partido. A mí me parece flojito, pero bueno, no sé qué sensación tienes tú.
1: Flojito. A la Morevieta se la lió, pero bien liada, en segunda división. García Huerta le llamamos aquí, a Verdura. No te digo más.
0: En fin. Bueno, pues a partir de las 3:15, entiendo, ¿no? En directo para todos los oyentes,
1: sí,
0: de Onda Vasca.
1: Con todo el equipo ahí a tope y con muchas ganas, ¿eh? De verdad. Y tengo muchas ganas de ir a San Mamés y de ganar. Lo siento por la gente de las Aves, que espero que ganen todos los partidos después de este de San Mamés. Pero bueno, es que al final aquí hablamos en clave Atleti muchas veces. Y ojo, con todo respeto al mundo, que parece que el Alavés lo está haciendo impresionante en el arranque de temporada con un entrenador que lo tiene súper claro.
0: Sin lugar a dudas, un gran entrenador, Quique Sánchez Flores. Pues lo contaremos en Onda Vasca desde las 3:15 con José Manuel Monge y todo su equipo. José, escaricasco y buen partido.
1: Venga, agur, y Manuel, agur.
0: Bueno, pues partidazo en San Mamés, ese derbi que se espera a partir de las 4:15. Nosotros lo contaremos en Onda Vasca. Hablábamos de la posible alineación del Athletic y el Alavés que, bueno, pues la verdad que no ha rotado prácticamente nada. Quique ha mantenido la pizarra a 9 titulares frente a Racing de Santander y Valencia, 2 partidos que no han salido bien. Y bueno, pues vamos a ver si el entrenador del Glorioso está obligado o no a recurrir a gente que esté un poquito más fresca de piernas, aunque, como digo, como viene gran parón, este es el último partido antes de ese largo descanso. Se espera a Sivera en la portería, podría estar de nuevo una defensa con 3 centrales, con Johnny, con Tenaglia, con Koski, Abderrebak y Ángel Pérez serían los carrileros, Guevara, Blanco y Aleñá en el centro del campo con esa dupla de ataque formada por Tony Martínez y Lucas Boyer. A las 4:15 van a jugar Alavés y Athletic, Athletic y Alavés en San Mamés, y antes lo hará Osasuna, el equipo rojillo que viene de 3 derrotas consecutivas, perdió precisamente su primer partido de la temporada contra el Alavés y después las derrotas en Cantra contra el Español y en el Metropolitano contra el Atlético de Madrid han dejado un amargo sabor de boca. Es verdad que el arbitraje fue de aquella manera en el Metropolitano, pero no es menos cierto que Osasuna acabó encajando 4 goles. Para este partido, Ramis tendrá que volver a mover el banquillo, cuenta con 4 bajas, las de Rosier, Moy Gómez, Aymar Oroz y Jorge Errando. Escuchamos al entrenador de Osasuna en la previa.
2: Oportunidades mañana. Es verdad que luego tenemos 3 semanas de, no de descanso, pero de no competición. Y es importante. Es importante el focalizar en el partido de mañana, en tener en la cabeza que somos capaces, de, si hacemos las cosas bien, sumar esos 3 puntos, que sería pues para irnos estos días un refuerzo importante a todo lo que trabajamos y para ellos pues tener el premio que creo que merecen ya.
3: ¿Y cómo llega el equipo en lo mental, por la racha de la que hablas, y en lo físico, con las 65 horas que hablamos ya el otro día, que no son ni las 72 que recomiendan para poder llegar bien entre partido y partido de liga?
2: Bueno, aunque fueran 72 también es muy justo, ¿eh? Es así, pero bueno, como la ocasión lo merece, habrán cambios porque necesitamos, insisto, cada partido necesita de su energía y de su intensidad, también de claridad en todos los conceptos que hemos hablado, que queremos trabajar de cara al partido de mañana. Y llega bien, hemos entrenado poco, hoy ha sido un poquito el día que hemos entrenado con algunos, un poquito más, otro grupo también ha tenido una sesión de recuperación. Y bueno, tenemos claro, nos hemos juntado, hemos hablado, como siempre nos hemos mirado, lo tenemos desde esta parte y desde el vestuario clarísimo, lo que tenemos que mejorar, lo que tenemos que corregir.
0: Las palabras del entrenador de Osasuna, lo dicho, a partir de las 2 de la tarde en el Sadar, en Iruña. Osasuna Rayo Vallecano, el Rayo de Beñat San José, que viene de ganar al Español y que, ojo, es un rival muy propicio para Osasuna. El Sadar ha sido un campo maldito para el Rayo, llevan sin ganar desde hace más de 20 años en Iruña. Esperamos, lógicamente, que esa racha se mantenga en el día de hoy. Bueno, pues con la duda en la portería, de si volverá o no Sergio Herrera a defender el arco de Osasuna. Estuvo francamente bien Aitor Fernández en la Arrasatearra en el último partido, pero bueno, veremos cuál es la decisión de Ramis.

0: Las 11 y 21 de la mañana, las previas del Osasuna Rayo y del Athletic Alavés que se van a jugar esta tarde. Te lo hemos contado en la sintonía de Onda Vasca, donde, lo dicho, siempre somos muy, muy deportivos. Os dejamos ahora con una novedad musical que nos trae la semana. Y es que está de estreno Leo Rizzi. Acaba de publicar su último disco, su último álbum, La belleza de las flores. Unas composiciones dominadas por la guitarra. Y dice Leo Rizzi que, inspirado en la calma del mar, de las olas, de los atardeceres frente a la playa, qué grandes momentos, ¿no? Qué lujo poder disfrutar de todo eso. Samba, así se llama parte de lo nuevo de Leo Rizzi que os presentamos aquí en Onda Vasca.
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0: Pues todos los sábados, ya sabéis que en Onda Vasca, aquí también somos muy cocinillas, nos gusta traerte una receta, una recomendación gastronómica, una idea para que puedas llevar a cabo un momento, en un momento, bueno, pues el fin de semana donde tal vez tenemos un poquito más de tiempo, ¿no?, para entrar en cocina y decir, ay, ¿qué voy a hacer?, que mañana tengo comida, que tengo invitados, o la semana que viene. Nosotros siempre venimos con buenas ideas, en este caso nuestro cocinillas, Damián Serrano. ¿Cómo estás, Damián? Bueno, buenos días.
1: Bueno, y Manuel, ¿qué tal?
0: Bueno, pues hoy vamos a hacer una receta, creo que sencilla de hacer, enseguida lo vamos a contar, y el resultado es extraordinario. Vamos a hacer un pastel de merluza, brócoli y langostinos.
1: Eso es, una combinación que, como bien has dicho, va a ser una preparación sencilla que nos va a venir perfecto por si tenemos gente en casa invitada a comer o incluso una cena de diario. Es tan fácil que, vamos, prácticamente se hace solo.
0: Ya veréis qué rico. Bueno, pues encima muy sano, ¿eh? Como digo, los ingredientes principales son pescados y verduras o mariscos, como los langostinos. Así que nada, vamos a contarles a los oyentes también qué ingredientes les van a hacer falta.
1: Pues mira, para hacer este pastel vamos a necesitar 250 gramos de merluza limpia, la misma cantidad también de brócoli, unos 10-12 langostinos crudos, vale, que los vamos a tener ya pelados también, unos 3 huevos medianos, vale, luego también 200 mililitros de nata líquida. Vamos a hacer un sofrito con una cebolla, un puerro y un par de cucharadas de aceite de oliva virgen extra. Y luego ya sal y pimienta, y serían todos los ingredientes que necesitamos.
0: Vale, pues sí, ya vemos que no son muchos. Y como siempre, ya sabéis, 3 huevos que sean de Euskaber, ¿eh? Nuestros huevos ecológicos y camperos de nuestras baserritarras, que seguro que la receta queda mucho más rica con esos huevos de Euskaber. Vale, pues con estos ingredientes vamos a elaborar la receta. ¿Por dónde empezamos a prepararla?
1: Pues mira, vamos a ocuparnos primero de todos los ingredientes, ¿vale? Porque cada uno necesita una preparación. Y lo vamos a hacer al principio para que luego ya todo vaya rodado. Mira, el brócoli, lo primero que tenemos que hacer es separarlo en ramilletes y luego lo vamos a cortar en trocitos pequeños, ¿vale? Vamos a hacer, separamos los arbolitos y luego vamos a cortarlos en 2, 3, 4 para hacer también arbolitos pequeños, ¿vale? Esto es importante para que luego no nos quede un trozo de brócoli grande y nos fastidie un poco el pastel. Pues nada, cuando los tengamos vamos a reservarlo. Vamos a también a picar la cebolla y el puerro para el sofrito, ¿vale? Eso sí, la cebolla la pelamos primero y el puerro lo más seguro que necesitemos pasarlo por un poco de agua para limpiarle cualquier resto de suciedad que pueda quedarle. Y luego nada, para la merluza y los langostinos, pues muy fácil. La merluza le vamos a quitar la piel, la vamos a revisar que no quede ninguna espina por ahí que se haya colado, y la vamos a trocear, nada, en dados de 1 centímetro de lado sería suficiente.
0: Okay.
1: Y luego ya pues los langostinos, como hemos dicho, son langostinos pelados, los revisamos, les quitamos el intestino si todavía lo tienen, y lo cortamos en 3-4 trozos también, ¿vale? No queremos que estén enteros para que no se nos vayan al fondo.
0: Vale. Todo trocitos pequeños, pues.
1: Eso es, trocitos pequeños, pero de mordida. No hace falta picarlos ahí finito. Vale, pues ya tenemos todo preparado. Ahora lo que vamos a hacer es, por un lado, las dos únicas cocciones previas que se necesitan, el brócoli y el sofrito. Por un lado el brócoli, ¿vale? Esto nada, se va a cocer enseguida. Ponemos un cazo con agua a cocer. ¿Vale? En cuanto hierva, pues echamos una cucharadita de sal y ahí vamos a echar el brócoli, los ramilletes que hemos cortado pequeñito, que hemos dicho antes, ¿vale? Y esto, pues nada, unos 3 minutos o así, 3-4 como mucho, sería suficiente. No necesitamos mucho más tiempo porque luego ya se nos va a quedar blandurrio y tampoco le va a venir bien al pastel que tenga esa textura. Vale, pues esto lo sacamos enseguida y lo vamos a enfriar en agua fría o en agua con hielo, ¿vale? Esto lo que va a hacer es, va a cortar la cocción para que no se pase de cocción y a la vez va a fijar el color verde, ¿vale? Con lo cual va a quedar un pastel un poco más vistoso que si lo dejamos enfriar escurrido sin haberle cortado la cocción, que se va a volver un verde un poco más pálido, ¿vale? O sea que este enjuague, diríamos, en agua con hielo le va a venir de maravilla. Luego lo volvemos a escurrir una vez que ha estado un ratillo en el agua, que se ha cortado la cocción, y lo ponemos sobre un paño de cocina limpio, ¿vale? Que pierda agua, ¿vale? Que no queremos tampoco que nos ague el pastel. Luego, ¿qué más? Seguimos con el sofrito. Nada, el sofrito, hemos picado la cebolla y el puerro, y esto no tiene mucho más misterio. Ponemos a calentar un par de cucharadas de aceite en la sartén, y cuando esté caliente echamos la cebolla y el puerro, y luego ahí pues la sofreímos a fuego medio, medio bajo, ¿vale? Unos 10 minutillos o así, hasta que veamos que está bien tierno, ¿vale? Y nada, pues una vez que lo tengamos, pues lo reservamos. ¿Qué quedaría? Vamos a preparar la base del relleno, ¿vale? Es una base de relleno de huevos y nata. Y esto, nada, tan simple como cascar los huevos en un bol, añadirle la nata, mezclarlo bien como si fuera para tortilla, ¿vale? Que quede ahí una mezcla
0: Bien
1: uniforme.
0: batido.
1: Eso es. Y luego lo que vamos a hacer va a ser pasarlo por un colador, ¿vale? Esto lo que va a hacer es eliminar cualquier tipo de grumillo que se haya podido formar, quizás, ¿vale? Y que luego nos quede una textura mucho más fina al hornearlo. Que no lo queremos pasar por el colador, no pasa nada. Nos podemos saltar este paso si queremos ir así un poco más aligerados. Y ahora nada, ahí dentro lo que vamos a hacer, lo vamos a echar a la base del pastel, vamos a echar la merluza, el brócoli, los langostinos y ese sofrito de cebolla y puerro, ¿vale? Lo vamos a mezclar bien y ahora lo vamos a poner al punto de sal y de pimienta, ¿vale? Si queremos añadirle alguna otra especie más, como un poco de nuez moscada, también le viene bien, ¿vale? De hecho, le da un toque muy rico. Y nada, y ya lo tendríamos listo. Eso sí, cuando mezclemos, que sea con cuidado, ¿vale? No nos queremos cargar los trocitos, ¿vale? Que no se forme luego ahí una pasta. Pero vamos, un
0: Vale.
1: poquito ahí de cuidado no viene mal.
0: Bien, pues ya tenemos la mezcla. Entiendo que ahora toca ir al horno, ¿no?
1: Eso es, lo vamos a hornear al baño María, ¿vale? Que es una cosa muy sencilla. Mira, vamos a coger un molde de estos para bizcocho alargado, ¿vale? En unos 24 centímetros de largo, ¿vale? Este es el molde que yo utilizo para este pastel. Y lo que vamos a hacer es, lo vamos a engrasar con un poquillo de aceite, ¿vale? Y le vamos a poner un trozo de papel de hornear en la base, que cubra solo la base, ¿vale? No necesitamos que cubra el resto de las paredes, ¿vale? Solo la base. Y nada, ahí en ese molde vamos a poner la mezcla que acabamos de preparar. Y luego, pues nada, esto lo vamos a llevar al horno precalentado a 170, 175 grados centígrados, ¿vale? Calor arriba y abajo. Y el molde lo ponemos en una fuente, ¿vale? Porque lo que vamos a hacer es, como hemos dicho, que es el baño María, ¿vale? El baño María necesita agua. Entonces vamos a poner el molde rectangular dentro de una fuente que nos permita más o menos cubrir hasta la mitad, ¿vale? De agua, ¿vale? El agua que sea un agua caliente, prácticamente casi hirviendo sería lo ideal, ¿vale? Y cuando lo tengamos listo, pues lo llevamos al horno. Esto lo vamos a tener ahí unos 45 minutillos o así, ¿vale? Si vemos que se dora demasiado por arriba, le ponemos una lámina de papel de aluminio para impedir que la superficie se queme. Y esto ya, pues después de esos 45 minutos o 50, si vemos que necesita un poco más, estaría listo, ¿vale? Eso sí, no nos olvidamos nunca de hacer la prueba del cuchillo, ¿no? Para saber si está listo, pinchamos en el centro con un cuchillo y si la lámina sale limpia, es que ya está. Si no, pues unos minutillos más y ya está. Y nada,
0: Bueno.
1: esto como hemos dicho, se toma frío, así que lo vamos a dejar reposar. Primero un rato fuera de la nevera, fuera en la cocina, ¿vale? Que pierda el calor del horno. Y luego ya cuando esté medio templado, pues un par de horillas en la nevera, o mejor de un día para otro, sería lo ideal. Y ya está. Para desmoldar, le pasamos un cuchillo por las paredes, lo volteamos sobre un plato. Al haberle puesto el papel de horno solo en la base, va a salir muy fácil, va a caer
0: No
1: muy
0: se va a
1: fácil.
0: pegar, ¿no?
1: Eso es, lo retiramos y nada, a servirlo. Tal cual, con mayonesa, con un poco de pan tostado, como más nos guste.
0: Súper rico. Oye, pues qué fácil. Y la verdad que, bueno, pues en cuatro pasos lo podemos hacer. Una receta al horno, una receta sana, con langostinos, con merluza, con brócoli, con verduritas, con ese sofrito que también le va a dar un sabor muy rico. Así que, bueno, pues ya sabéis, oye, si queréis sorprender a los de casa, un pastel de merluza diferente y, bueno, muy fácil de hacer. Así que os animamos, como siempre, a que hagáis la receta y después hay veces que nos mandáis, las recetas de nuestro cocinillas que habéis hecho en casa y nos las mandáis por WhatsApp. Así que, oye, si lo lleváis a cabo cualquiera de ellas y os ha salido bien o os ha salido regular, pues encantados de que lo compartáis también con nosotros a través de nuestro WhatsApp. Damián, como siempre, un placer escucharte y tenerte con nosotros aquí en Onda Vasca. Así que nada, gracias por tus consejos, por tus buenas ideas siempre y te esperamos por aquí la semana que viene.
1: Igualmente, un placer por este ratito.
0: Venga, hasta la próxima. Agur. Siempre cocinando rico. Somos de buen comer y somos de comer rico y sano. Por eso siempre elegimos productos de la tierra, productos de aquí, productos ecológicos, productos camperos, productos de kilómetro cero, como son los huevos de Euskadi. Y hoy os voy a contar un secretillo. Siempre os hablo de las propiedades de los buenos que son nuestros huevos, que eso, bueno, pues más o menos ya lo tenemos controlado, pero, bueno, siempre os digo, son de granjas que están repartidas por toda Euskal Herria, de granjas que pueden estar al lado de nuestra casa. 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Si es de la de Campezu, si es de la de Oiartzun, si es de la de Urnieta, si es de la de Zamudio, si es de la de Mendexa, si es de la de Erbizu. Bueno, como digo, están repartidas por toda Euskal Herria. Y dices, ahí va, pues hoy me estoy comiendo un huevo de Otxandio, pues soy de Oñati. Bueno, pues son cositas que, bueno, nos demuestran que efectivamente en Euskadi no hay ni trampa ni cardón. Son las gallinas de aquí criadas en nuestros mantes, en nuestros baserris, por nuestros baserritarras. Y con esos huevos cocinamos siempre aquí, en Onda Vasca.
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0: 11:43 de la mañana. Vamos con la última hora que nos deja este sábado, este día 19 de septiembre, y lo hacemos mirando a los trending topics, a las redes, para, bueno, pues saber un poquito por dónde van los tiros. ¿De qué está hablando la gente en este sábado, en esta mañana de sábado? Bueno, pues tendencia número uno, Groenlandia, después de esa noticia que os comentábamos hace un ratito, y es que Trump anunciaba un acuerdo con Dinamarca para asumir el control de la seguridad de Groenlandia. Bueno, pues mucha gente valorando esta noticia. Bueno, desde Dinamarca, la primera ministra danesa ha dicho que siguen siendo independientes, que la autodeterminación está garantizada en Groenlandia y, mientras tanto, bueno, pues Estados Unidos celebrando como de un éxito vital, bueno, pues esa presencia militar en Groenlandia que, bueno, según Donald Trump asegura, la no presencia de incursiones chinas y rusas en esa tierra, Groenlandia, que tiene, bueno, pues esos minerales raros que son tan importantes para las potencias tecnológicas. Bueno, pues Dinamarca y Estados Unidos que alcanzan un acuerdo para reforzar la seguridad compartida en Groenlandia, y por eso Groenlandia es tendencia número uno en esta jornada de sábado. También se está hablando de Madina, de Eduardo Madina, que ya sabéis, bueno, perdió las primarias del PSOE en su día con Pedro Sánchez, y bueno, en una entrevista concedida a la cadena SER dijo no reconocer, Eduardo Madina, al actual gobierno, él como socialista, y bueno, vamos a escucharle para entender un poquito la respuesta después de Óscar Puente, que la zurrao el ministro de Transportes en redes sociales duramente. Vamos a escuchar a, como digo, Eduardo Madina.
1: Llega una crisis, tenemos un debate sobre quién es esto, la responsabilidad. Casi nunca es de los que gobiernan. Casi nunca es de los que gobiernan. En esta crisis, me duele decirlo en la cabeza, en lo que digo y en el corazón, no hay ni un solo paso que haya dado el gobierno que se entienda. Pero no por nosotros, por la otra mitad del gobierno, y por el grupo parlamentario, y por la mitad del partido, y por el otro partido que está aliado en el gobierno de coalición, y por los socios. Es decir, nadie entiende nada.
0: Bueno, pues son las palabras de Eduardo Madina, y bueno, pues lo dicho, esas palabras de Madina han tenido respuesta por parte de Óscar Puentes, que ya sabemos que, bueno, no acostumbra a quedarse callado, ¿no? Un Óscar Puente que, bueno, pues dice que habla desde el rencor y, bueno, pues dolido por haber perdido las elecciones primarias ante Pedro Sánchez. De hecho, bueno, os voy a leer el tuit de Óscar Puente, que dice

0: Bueno, pues en estos momentos no, ya me perdonaréis, pero no encuentro el tuit de Óscar Puente, que sí lo he visto a primera hora de la mañana, pero bueno, en este caso criticaba a Eduardo Madina diciendo, bueno, pues está reventado, y hablar siempre desde el rencor, diciendo que qué triste que era para lo único que había quedado. Y bueno, pues la polémica en redes entre dos compañeros de partido, como son todavía Eduardo Madina y Óscar Puente. No sé si Madina seguirá manteniendo su carrera de afiliado. Bueno, se está hablando también de Rusia. Ya sabéis que Rusia está celebrando elecciones o algo parecido, legislativas, durante este fin de semana. Desde este pasado viernes y hasta mañana domingo son las primeras legislativas desde que el país lanzara su ofensiva contra Ucrania. Bueno, ya sabéis que el principal partido contra Vladimir Putin, el principal partido contra la guerra, que bueno, de hecho había tenido bastante seguimiento en Rusia, ha sido ilegalizado y no van a poder votarlo. Así que bueno, pues una especie de farsa la que se está organizando en Rusia, como decíamos, durante este fin de semana. Así que bueno, parece que la guerra está desgastando la popularidad de Putin, pero nadie duda de que Vladimir Putin va a seguir encabezando el gobierno ruso durante los próximos años. El líder ruso, que cumplirá 74 años en octubre, que observa cómo su popularidad se ha desplomado, pero bueno, pues en cualquier caso parece que la aprobación de Putin era del 67%, incluso a pesar de esa pérdida de popularidad en las últimas mediciones. Como decíamos, bueno, está absolutamente todo controlado por el gobierno ruso, que ya sabemos cómo se las gasta ante sus opositores. Bueno, pues Rusia también una de las tendencias que nos deja esta jornada de sábado, un día en el que se habla también del Batman Day. Hoy es el día de Batman para todos los fans de la saga. Se habla también de Resident Evil, este videojuego que ha sido llevado al cine, y bueno, pues la gente está opinando sobre esta película que, bueno, pues no ha dejado diferente a nadie y en general está recibiendo bastantes buenas críticas. Se habla también de Shakira, del inicio de la gira de la colombiana en Madrid, en Villaverde. Ya sabéis que van a ser 12 conciertos, el primero lo concedió ayer, en torno, bueno, pues a todo ese englomerado que ha montado en esa ciudad Shakira, en Villaverde, que allá reunió a 50.000 personas, esperan casi 600.000, o seguramente 600.000, a lo largo de estos 12 conciertos que concederá hasta el 12 de octubre. Se sigue hablando además de deporte, de Luis de la Fuente, que ayer ofrecía la lista de convocados para esos partidos de la Nations League que se van a jugar en este parón de los próximos días. Se sigue hablando además del partido de ayer, que arrancó la jornada número 7 en primera división, donde el Elche ganó con 10 al Español. Se está hablando de la expulsión del jugador del Elche, de Redondo. Bueno, pues la gente, como siempre, hablando de arbitrajes y demás. Un día en el que también, por supuesto, un día más se sigue hablando de Ceuta, y en este caso del puerto de Ceuta. Ya sabéis que, bueno, pues ayer, el día de ayer, nos dejó esa invasión, ¿no?, de esa carpa que había instalado el gobierno, y esos asentamientos de los inmigrantes en las playas, que quedaron vacíos ante la posibilidad de pasar a esas carpas. No había sitio para todos, al final tuvo que agarrar la policía, y esas imágenes que, bueno, pues han dado la vuelta a todo el país, están siendo también comentadas por miles de personas en internet. Bueno, pues son estas las noticias, los trending topic que nos deja esta jornada de sábado, y nosotros te lo contamos aquí en la sintonía de Onda Vasca, como siempre, bueno, pues pendientes de la actualidad. Un día en lo meteorológico espléndido, ya lo veis, en Euskal Herria no hay más que salir a la ventana, que salir a dar un paseo para dar cuenta de ese espléndido día que tenemos, con un amanecer fresquito el que hemos tenido, con las temperaturas increciendo. Hoy no vamos a pasar calor, gracias a la brisa. Y lo dicho, un día de otoño maravilloso, que tenemos por delante para poder disfrutar de él. Sabéis que este próximo 23 de septiembre a las 2 de la madrugada entraremos en la nueva estación, en el otoño. Bueno, pues el equinoccio de otoño, que hace también que los días vayan acortando a una velocidad muy grande, Pues cuando más rápido acortan los días, en el equinoccio de primavera y en el de otoño. Y bueno, respecto a la semana pasada, pues el día que se nos ha cortado 10 minutos, tanto por la mañana como por la tarde, Así que nada, pues a disfrutar de estos días todavía agradables, del solecito, que después el invierno se hace muy largo, Las 11 y 52 minutos de la mañana, nosotros seguimos disfrutando del fin de semana, todavía recién estrenado fin de semana, contigo aquí en Onda Vasca.
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Poco más de 3 minutos para llegar a las 12 del mediodía. Larga mañana de radio que a nosotros se nos ha hecho corta y que poquito a poco vamos a despedir. Siguen llegándonos algunos mensajitos, ¿eh? Al 638-052141. Os quiero agradecer un montón, como siempre, que nos hayáis escuchado y que compartáis vuestras opiniones, vuestros saludos, lo que sea, a través de nuestro WhatsApp, ya sabéis, el WhatsApp del fin de semana, 638-052141. Recordad que esta tarde hay regatas y, de hecho, bueno, pues por aquí nos dejan. Pilar nos dice: ¡Aupa Bermeo, egunón! ¡Hora Bermeo! Bueno, pues en Bermeo, ¿eh? Tienen hoy regatas y playoff. Mañana en Portugalete podremos punto y final a la temporada. Y recordar que esta tarde vamos a tener retransmisión del partido del Athletic, que, bueno, comenzarán para todos y después, cuando comience la regata, se quedarán para Vizcaya y el resto de territorios podemos disfrutar de la retransmisión íntegra de esa bandera y de ese playoff en Bermeo. También nos dicen por aquí al final: Trump se ha salido con la suya, ¿qué les dará? Todo es poder. Pues sí, al final se ha salido con la suya en el tema de Groenlandia. Y por aquí nos dicen Zahara de los Atunes, Tik, Arrera, Gingo, Diot, Neguari, bueno, supuestamente dut, Udazkenari, ¿está? Bueno, babatzuko porretan, eta gozatu, ¿eh? Está batere lekutxarra. 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Bueno, eskerrik asko denei, mil esker a todos por vuestros mensajes, por haber compartido este camino con nosotros en Onda Vasca en este sábado día 19. Por nuestra parte, nada más, nos vamos. Llegan de nuevo los cosecheros Ángel López y Fernando Lorenzo con Cosecha del 67. Y nosotros nos despedimos hasta mañana. Estaremos a las 7, como siempre, en directo con Kilómetro Cero, con el producto local, con el producto de aquí. Y desde las 8 en el magazine os espero mañana domingo, también para, espero, disfrutar de una agradable mañana de radio. Está el día estupendo, así que nada, a disfrutarlo. 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Por nuestra parte, nada más. A punto de dar las 12. Es que ricasco. 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Adiós.

0: Sir.
1: Yo soy 67.
2: Atentos al programa de hoy porque vamos a traer canciones muy, muy reconocibles que usan todas ellas airadamente el concepto yeah, usado como perfecto comodín en el que se apoyan con maestría muchos cantantes. Lo han hecho a lo largo de la historia. Fernando Lorenzo, demostraremos cómo este término británico anglosajón aparece en muchísimas canciones para expresar además todo tipo de emociones, singles muy reconocibles, sí, que en algún momento de la letra traen esta expresión, esta muletilla, esta coletilla, que vendría a significar
3: de dar un remate bueno al verso.
2: Desde grandes clásicos hasta temas inesperados, vamos a descubrir en el programa de hoy cuántas formas diferentes puede tener una misma palabra cuando la música se encarga de darle el protagonismo que merece a una canción. Y un ejemplo para comenzar de lo que es el oh yeah yeah, ¿eh? Es este, mira.
3: Let's go.

0: desde la cueva.
1: Esta se nos escapó el otro día que hicimos un especial sobre voces graves. A esta no la había localizado. Entonces.
0: Porque es como Barry White con ronquera, ¿eh? Sí, es tremendo.
1: Es Barry White acatarrado.
0: Acatarrado, sí, sí.
1: Pero bueno, la primera y más conocida de todas las que usan el yeah, yeah, yeah, es esta.

0: Temazo de bueno. 63, escrito por John Lennon y Paul McCartney.
1: Merece mucho, la revisita que hacen en la película Yesterday, ¿eh? O sea, también interesante. Una película moderna sobre el impacto de los Beatles y de canciones como este She Loves You, Yeah.
0: She Loves You, Yeah, Yeah, Yeah. Por cierto, el single más vendido de la banda a lo largo de su historia. Sí, y cuando se habla de los Beatles, inevitablemente tenemos que referirnos también a los Rolling Stones.
1: Claro.
0: Del 63 al 71, una canción compuesta también por el tándem habitual.
1: Richard Jagger.
0: Eso es. Primer single del álbum, discazo, el que sale un vaquero alegrándose de verte.
1: Joder, ¿no? Que sí.
0: El Sticky Fingers.
1: Sticky Fingers.
0: La canción habla de sexo interracial, de drogas. Ajá. De sadomasoquismo. Uf. Hablamos del superclásico Brown Sugar, que también tiene su
1: sí.
0: Yeah, yeah, yeah.

0: Quizá nadie lo haya hecho mejor que Jagger. No solo bailar, sino también hacer el yeah, ¿no? Y en esta canción de Brown Sugar, pues fíjate qué ejemplazo.
1: Podía ser Mick Jagger, ¿no?
0: Yeah, también, yeah. Muy bien, con yeah, muy bien traído.
1: En Brown Sugar encontramos otro ye, ye, ye, sí, sí, sí, sí. Y también en este super temazo de Tommy James and the Sundells de 1968. Número uno en el Reino Unido, número tres en Estados Unidos aquel año. Esta banda americana de Michigan. La canción tendría después un montón de versiones. El Money Money, que no habla del dinero, sino de alguien que se llamaba Mónica.
0: Ah, mira.
1: El Money Money, famoso, tiene su ye.

0: Ya él sigue con el
1: Un buen ejemplo, además, ¿eh? Y una canción que eso, que sea casi un one hit wonder. Porque es verdad que no recordamos a ese grupo, pero es verdad que las versiones...
0: Tenía que de Crimson and Clover, Over and Over, también sí, sí. del grupo Tommy James and the Sundells.
1: Sí, sí.
0: Venga, vamos con alguien que solía hacer muchos jazz y que jugaba mucho a esa voz suya, gutural. A veces no era necesario ni escucharla con instrumentación, porque tiene algunas muy buenas canciones solo con su voz, a capela. Tenía una de las primeras integrantes del fatídico Club de los 27. Janis Joplin. No era suya la canción, el Piece of My Heart.
1: Es de
0: Emma Franklin.
1: Ah, bueno, sí,
0: Emma Franklin, la hermana mayor de Aretha Franklin.
1: Mira. Sí, sí, hablamos de ella, ya hemos hablado de Cosecha de ella, curiosa biografía de la hermana. La hermanísima.
0: Sí, sí, la hermanísima. Bueno, vamos a escuchar el
1: Piece of My Heart.
0: Piece of My Heart.
1: Y ese ejemplo de
0: Yeah.
1: De Janis Joplin.
0: Mira, a ver si lo detectáis. A ver.

0: Pues sí, haciéndolo todo bien, ya la buena de Janis Joplin incluidos, además esos yeah en este temazo de la hermana de Aretha Franklin.
1: Venga, de un superclásico, de un imprescindible en la historia del rock, a otro que no lo es menos. Los Doors, una canción bluesera de la que hicieron buena cuenta los Doors. Después, en el 67, le dieron su toquecito rockero. Esto es Backdoor Man.
0: Es que está bien que son cantantes desatados, si te das cuenta, ¿no? Que lo dan todo el escenario, que es que llegan a esos momentos de éxtasis tipo Mick Jagger, tipo Janis o tipo Jim Morrison.
1: Venga, vamos a ver en qué momento de la canción Backdoor Man aparece el Yeah, Yeah, Yeah.

0: Oh yeah, oh yeah, you are the Backdoor Man.
1: Ahí están los Doors.
0: Los Doors.
1: Un buen ejemplo.
0: Sí, sí. Okay.
1: Sí, hay varios en la discografía de los Doors y es eso, por esa forma de actuar y sobre todo en directo.
0: Hemos empezado por todo lo alto con pedazo de artistas que tienen sus yeas, incluidos en las letras de algunas de sus canciones más reconocibles. Le ocurre también a la banda de Who, que decían que no volverán a ser engañados. Una canción compuesta por Pete Townshend, este que estaba tan mazao de la banda. Hizo sus cambios en el
1: guitarra,
0: cine.
1: ¿Sí?
0: Hizo sus cambios en el cine también, alguna buena película de en la que hacía de presidiario, que creo recordar, se escapaba
1: sí,
0: de la cárcel.
1: Sí, por el físico que tenía es que le encajaba muy bien.
0: Ese
1: tipo de papeles.
0: Tenía que hacer de presidiario
1: de pasado turbio,
0: o de segurata.
1: Recuerda que tuvo también ahí algún episodio. Sí.
0: Venga, vamos a escuchar Won't Get Fooled Again, de los Who.
1: Hombre.
0: Con su imprescindible momento.
1: Clásico.
0: ¡Yeah!
1: A ver, dale. ¡Yeah!

0: banda sonora de Crímenes sin resolver. El
1: CSI.
0: Roger Daltrey, qué grande.
1: Bueno, oye, nos está gustando el ejercicio. En casa también nos gustaría que lo hicieran. 688-854-852. ¿Qué canciones, qué recuerdes tienen un momentazo? ¡Yeah! Sí. Que es algo así como un refuerzo de la afirmación, ¿no?
0: Que sí, que sí. De esta, sí, de alegría. Sí, de darlo todo.
1: Venga, siguiente. En nuestra lista, un single de AC/DC, AC/DC. Duodécimo álbum, uno de los singles más vendidos de todos los tiempos. 15 millones de venta. Solo del single tiene Thunderstruck, que también, por supuesto, en buena parte de los grupos metaleros, claro, aparece recurrentemente un yeah.

0: Si alguien está viendo el programa para intentar dormir, hoy no es el día.
1: No es el día, no, no, no. A ver, depende del sueño que traigas.
0: Hombre.
1: Cuidado. Que yo tengo un amigo, no voy a dar su nombre, en unas fiestas de mi pueblo, y un señor muy alto, por cierto, se quedó dormido de pie.
0: Ah, bien.
1: De pie. Sí. O sea, llevábamos muchos días de estos de gaupasa consecutiva y tal.
0: Y sobre un altavoz, ¿qué te parece?
1: Estábamos
0: dormido
1: en el altavoz.
0: Sí.
1: Sí, sí. ¿Qué cosa? Ahora nos dormimos sí, en cualquier superficie simplemente porque agotamiento físico.
0: Hay que tener buen número, ¿eh?
1: Sí, sí, sí, sí. Pues me imagino que tendrá un 40 y muchos. Pero sí, sí, se quedó dormido de pie. De pie. Recostado sobre la pared, así.
0: Ah, bueno.
1: Y vale. No estaba el bafle al lado. Tú te dormiste en un bafle, en un altavoz gigante.
0: Sí, la música tiene eso.
1: ¿Qué estaba sonando, Glenn Medeiros o qué?
0: ¿No? Sería algo más lento, no sé, no recuerdo bien.
1: Enya.
0: Me quedé dormido.
1: Yo con Enya me puedo dormir perfectamente. No sería la banda sonora.
0: A mí me pasó con Lemon Heads.
1: No sería la banda sonora de Memorias de África.
0: No, con Evan Dando, con Evan Dando.
1: Ah.
0: Sí, sí, sí, sí.
1: Venga, de AC/DC a los Judas Price.
0: Buah.
1: Haciendo suyo. Seguimos el clásico de Chuck Berry, aquel de Johnny Be Good.
0: Johnny Be Good.
1: Ya que versión metalera más contundente.
0: Sí.
1: Y momentazo, yeah.

0: ¿Qué te parece la versionaza metalera del Johnny B. Goode de Chuck Berry?
1: Buenísima, casi me gusta más que la original.
0: Sí, hace más divertida. Venga, vamos a cambiar de artista, que no de estilo, porque Joan Jett era una mujer muy rockera.
1: Jo.
0: En sus inicios, de hecho, se confesaba como una gran enamorada del rock and roll. Venga, escuchamos la canción del 81, que no era suya, el I Love Rock and Roll. Ella fue la que hizo la versión más multitudinaria, pero el tema era de los Arrows. Vamos a escuchar el I Love Rock and Roll,
1: claro,
0: que tiene su
1: normal.
0: A ver si lo encontramos. Venga,
1: venga, va.
0: Vamos. ¿Dónde estás? ¿Dónde estás? ¿Dónde estás?

0: Joan Jett. Sí, era un clásico y ahí están los Jets. Sí.
1: De momento, creo que estamos cumpliendo las expectativas.
0: Sí, ¿no? Nivel de decibelios altos.

0: Sina is a punk rocker. Ahí dice, oh yeah, oh yeah. Venga, nos vamos a por los Guns N' Roses. Un par de muestras de la discografía de los Guns N' Roses. 1987. Primer disco de la banda de Axl Rose. Canción escrita por el propio Axl, de contenido autobiográfico. El disco era Appetite for Destruction.
1: Sí, sí, sí.
0: Esto era Welcome to the Jungle.
1: Joder.
0: Temazo, ¿eh?
1: Sí, sí.
0: Vamos a ver si localizamos al Ye, Ye, Ye.

0: Dios mío, ¿dónde ha quedado la voz de Axl Rose? ¿A dónde se fueron los versos, los besos?
1: Y... era muy difícil mantener esa voz durante los años. Ya no el físico, porque el físico evidentemente lo perdió.
0: No, pero el físico es lo de menos. Yo creo que es que se le ha quedado... A ver, el físico que le ha ocurrido...
1: No, no llega a
0: que se
1: notas.
0: Ha inyectado litros y litros de ácido hialurónico, de Botox, y tiene una cara, efectivamente, compleja. Porque era un chico guapo, ¿eh? Era carne de carpeta de adolescente.
1: Sí, eso es.
0: Sí, sí. Pero la voz es...
1: Uf.
0: A mí me recuerda esos cameos televisivos de Javi de los Pecos.
1: Por ejemplo,
0: que se salía de su...
1: ya desubicado, ya
0: de... se salía de sus registros y el pobre...
1: sufría.
0: Mucho. Venga, vamos a por otra de Guns N' Roses.
1: Venga.
0: De Welcome to the Jungle, del primer álbum. Nos vamos a Use Your Illusion 2.
1: Claro.
0: Para la película Terminator 2. Esto es...
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0: ¡Yeah! El remate de la canción.
1: El remate perfecto.
0: Es con un súper contundente.
1: Sí, claro.
0: ¡Yeah! Bueno, este es el trabajo que nos hemos preparado para el programa de hoy. Canciones súper conocidas que tienen ese momentito, esa muletilla del yeah, ¿no? Hay una súper de manual que llegará en un ratito, que es la más... El yeah de...
1: Yeah.
0: De los Wham, ¿eh?
1: Claro. De una canción, curiosamente, que o la amas o la odias, ¿eh?
0: A mí me gusta.
1: Sí,
0: pero
1: sí.
0: Yo creo que es de las últimas canciones...
1: Bueno, fue casi el epílogo, sí. Luego sacó el The Edge of Heaven, pero la última fue
0: porque
1: el emblemático.
0: Yo creo que dijo George Michael, ya está bien de hacer
1: aparte
0: música
1: decía,
0: para
1: despiértame,
0: adolescentes.
1: Ya te decía que te iba a despertar.
0: Wake me up before you go.
1: Claro, claro.
0: Despiértame antes de irte, ¿no?
1: Claro.
0: Digo que creo que él ya ahí reconoció que era el momento de,
1: sí, que
0: de dejar el público
1: de que me voy a ir, te despierto, Andrew Ridley, y te digo que me voy.
0: Ya había escrito esta de saxofón.
1: El Carles Whisper lo había escrito ya con 17, ¿sí?
0: Claro, entonces yo creo que fue un adelantado a su tiempo. Sabía posiblemente que su vida iba,
1: y de verdad te vas.
0: Iba, iba a concentrarse en menos años que los que seguramente.
1: Bueno, escúchame, el The Edge of Heaven también tiene un yeah, yeah, yeah.
0: También,
1: ¿eh?
0: También.
1: Tiene las dos.
0: Las tengo preparadas.
1: Ah, mira qué bien.
0: Pero antes, The ver, Number of the Beast.
1: Hombre, también. Uf, Judas.
0: El mazo de Iron Maiden.
1: Iron Maiden. Tío.
0: La letra inspirada en el libro del Apocalipsis.
1: Las portadas, ¿eh?
0: Qué bonitas portadas. Buah. Qué camisetas. Qué camisetas.
1: Sí, sí, sí. Qué buen remate.
0: Los Yeas, hoy en Onda Vasca. Venga, y escuchamos The Number of the Beast, el número de la bestia, que es el 666.

0: luego nos digan que somos unos blandos en cosecha del 67. Aquí está nuestra buena dosis de heavy metalina en vena, ¿eh?
1: Hoy sí, hoy toca.
0: A ver, porque los heavies, los rockeros en general, han usado mucho y muchas veces el yeah, yeah, yeah. También les ocurrió a los que abanderaron en el movimiento glam. El caso de uno de los favoritos del programa, Sweet.
1: Grupazo, homenaje al glam, y evidentemente no para cualquier escenario, ¿eh? O sea, aguantar un concierto glam sin yeah y con, tienes que tener público muy convencido.
0: Convencido, pero no siempre a tu favor, porque la canción que vamos a escuchar, Ballroom Bleach,
1: claro,
0: de Mazo Glam de los británicos, sí, es una historia biográfica de la banda cuando en el año 1973 abandonaron corriendo con el rabo entre las piernas un escenario en Escocia por lanzamiento de botellas.
1: Es que es curioso porque
0: botellas de vidrio.
1: Ya, ojo, ya. Es que la canción, incluso la canción al inicio te tratas de dar un poco puncarra. O sea, se aleja de ese glam, ¿no? Pero claro, hay que saber a qué escenario te subes y con qué lo defiendes. Venga. El Ye viene, es lo peor.
0: Venga, vamos a escuchar el Ballroom Bleach, que es un clasicazo de universo glam de Sweet. 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

0: Hubo un tiempo en el que se puso de moda, sobre todo alrededor de las bandas punkies, lo del comportamiento enajenado, tanto de los que estaban en el escenario como de aquellos que estaban debajo, ¿no?
1: Sí.
0: Había artistas que se orinaban en el escenario, que regalaban su lluvia dorada a los entregados supporters.
1: Hombre, es que,
0: aficionados que lanzaban todo tipo de cosas.
1: Que rompas una guitarra. Bueno, de hecho, algún vídeo del último concierto, del último, salían imágenes de aquellos primeros conciertos de los Rápidos y los Burros, los que rompían cosas también. Y luego también ya están esos escenarios que tienen incluso hasta una valla por delante, una especie de alambrada para que la gente no tire cosas.
0: Sí, luego creíamos que no se había mejorado algo en modales con los tiempos. A ver, depende en qué escenarios, ¿no? Ahora es impensable.
1: Hombre,
0: bueno, a ver, ahora
1: mirar
0: se puede,
1: el episodio de Lou Reed.
0: Se puede tirar. Ahora se puede tirar a Manolo García, que no le cojan.
1: No le cojan.
0: Fíjate si se ha invertido.
1: O la locura de lanzarle un vinilo a recuerda, a Lou Reed en el concierto. Y
0: que paró el concierto, claro, se acabó el concierto. Imagínate que se lo lanzan a Van Morrison.
1: Buah, por favor. A Van Morrison, creo que le lanzas
0: saca
1: una
0: la
1: motosierra,
0: foto.
1: Como le lances una foto.
0: Ah, también, ¿eh?
1: También.
0: Sí. A ver, no es que sea bien parecido, pero tampoco es un new, ¿no?
1: no quiere.
0: A ver, los artistas, muchos, los contemporáneos, no quieren que la tecnología prive de vivir el momento
1: verdad,
0: en directo.
1: Es verdad.
0: Y nos pasa a veces, ¿eh?
1: Sí.
0: Eso, hablando de Manolo García, es un clásico. El que habla tanto en el escenario, bueno, el último concierto que vimos del último sí. Tuyo, dijo literalmente, no quiero ver a los putos móviles, dijo putos móviles en el escenario, no quiero ni un puto móvil.
1: Sí.
0: Y lo dijo así.
1: Que la gente lo disfrute.
0: Claro, es que
1: luego saldrá ya saldrá el DVD.
0: A ver, amigos oyentes del programa, que sois como nosotros unos entusiastas.
1: Se revisita, que sí.
0: ¿Cuántas veces vas a ver un vídeo que has grabado con el móvil de un concierto de tu artista favorito?
1: Mal grabado.
0: Nunca o ninguna.
1: Sí,
0: una
1: sí.
0: O ninguna. Y luego ocupa mucho espacio también. Que tenemos los móviles petados y cargados.
1: Sí.
0: Petados y cargados. Hablemos con propiedad.
1: Oye, y ahí de los teras, ¿eh? O sea, imagínate.
0: También. Venga, nos vamos ahora con la banda sonora de Armagedón. ¿Tú te acuerdas de aquella película, Armagedón?
1: Sí, Aerosmith, vas a traer.
0: Claro, un tema claro. Nominado al Oscar a la mejor
1: Steven
0: canción
1: Tyler.
0: Original.
1: Sí.
0: Qué boca, ¿eh?
1: Muy en la línea de Mick Jagger.
0: El padre de Liz Taylor.
1: Sí.
0: Actriz que también heredó una buena boca.
1: Sí.
0: Tú que has estado en el
1: pero
0: universo de
1: belleza,
0: correos,
1: ¿eh?
0: Tú que has estado trabajando. Gran buzón.
1: Gran buzón.
0: En ambos casos.
1: Eso lo
0: venga, vamos a escuchar I Don't Want to Miss a Thing, baladón, único. El único número uno de la banda a lo largo de toda su carrera.
1: Sí.
0: Pues este I Don't Wanna Miss a Thing tiene también, por supuesto, su momentazo.
1: Un momento meloso, venga, va.
0: Yeah, yeah, yeah.
1: Dale.

0: I don't want to miss one a thing.
1: ¿Sí?
0: Temazo, ¿eh? De los Aerosmith. Lo que pasa es que siempre pasa en el mundo metalero, rockero, duro, cuando cantaban baladas, que es lo que gustaba al gran público, el purista no se sentía cómodo. No les gustaban, claro. No les gustaba que artistas se mostraran tiernos, endebles,
1: pero
0: frágiles.
1: Pero les ha pasado a todos, a Scorpions, a Metallica, a Red Hot Chili Peppers, a Bon Jovi. Lo que pasa también es, saben, muchos son listos y explotan ese filón. Mira, tu adorado Bon Jovi,
0: claro.
1: O Brian Adams.
0: Sí, señor. Sí,
1: meten
0: señor
1: el momento balada porque saben que funciona. O sea, aunque ellos quieran ser rockeros y quedarse en el verano de 69, no siempre se puede.
0: No siempre se puede. Venga, vamos con otro ejemplo. ¿Te
1: venga,
0: parece?
1: Dale.
0: Mira, vamos a escuchar a Prince, por ejemplo.
1: Mira,
0: Prince tiene su momento yeah en el éxito When Doves Cry.
1: Ay, qué buena. Sí,
0: mira,
1: sí,
0: ¿eh?
1: Sí, de la película Purple Rain.
0: Sí, señor.
1: Sí.
0: A los oyentes que pongan, que afinen el oído, a ver si localizan el momentazo yeah de Prince. Gran Prince.

0: un curioso y distorsionado, pero muy, muy evidente.
1: Desde luego, la canción empieza con el yeah.
0: Y deja que suene un poquito, deja que suene un poquito.
1: Te diré que yeah. Tú quieres, yo te digo oh yeah.
0: Dale, Prince.
1: Venga, vamos ahora con
0: símbolo.
1: Un super éxito de Elton John, el himno de resiliencia de su carrera, que dirigió a quienes en los 80 desafiaron a Elton hablando de sus posibles problemas de salud. Se habló de que se iba a morir incluso, o sea, tuvo un momento fake news en aquellos años 80 y él...
0: Y es cuando estaba más luminoso,
1: ¿sí?
0: O sea, fue tremendo. De hecho, se fue a grabar el videoclip a Cannes y ahí hizo una cosa muy divertida y aparte es que era joven, o sea, es que todavía estaba... Fíjate lo que ha dado de sí.
1: Hombre, tampoco era una persona que se cuidara demasiado.
0: Nunca.
1: Si habéis visto el biopic, ya se explica ya de forma principio. Dulce, edulcorada, sus adicciones y sus momentos de dificultad a la hora de gestionar el éxito y demás. Entonces, él dijo... Estoy todavía en pie,
0: I'm still standing.
1: Y esta canción hay una frase maravillosa que nos podríamos aplicar todos el cuento en nuestras propias vidas, en la que dice literalmente Elton, no importa lo que la vida te golpee, siempre hay que levantarse.
0: Ahí está.
1: I'm still

0: gusta a mí.
1: Nos gustan esas muletillas en las que se apoyan los cantantes, porque, mira, eso, igual a letra no aciertas a pronunciar correctamente en inglés un tema. Pero el ye, ye, ye,
2: sí.
1: Ahí no hay duda, ¿no?
2: Ahí sale, ahí sale.
1: Venga, vamos a por otro de nuestros grupos favoritos, los REM. El cantante Michael Stipe escribió en 1992 una canción que habla sobre la llegada, o no, del hombre a la luna. Ponía en duda, en algún momento de la letra, la posibilidad de que hubiera o no habido un alunizaje verdad por parte de quienes se llevaron.
2: Buena reflexión.
1: Sí. Escuchamos The Man in the Moon, que, bueno, pues tiene también su momentazo ye, ye, ye. Si pensáis un poco, no será difícil encontrarlo. Venga.
2: Va.
1: The Man in the Moon.

0: realmente metido de una forma mucho más reflexiva, ¿eh?
1: Sí, sí.
0: La parte, no en el estribillo, que eso es lo habitual, sino en la estrofa y intermedia.
1: Yeah, the man on the moon.
0: Sí, y de forma también reflexiva, se preguntan dónde está mi mente, dónde está la mente, se preguntan Frank Black y sus Pixies, un tema clásico que he cantado por ejemplo, también por Placebo, escuchamos ese yeah, yeah, yeah.

0: Yeah, your head will collapse. Yeah, te va a decir varias veces. Te vais recordando los Pixies en esta reivindicación y canción emblemática de los de Frank Black.
1: ¿Dónde tengo la cabeza? Where is my mind? ¿Dónde está mi mente, mi pensamiento, mi cerebro? Muy buen temazo, ¿eh? De los Pixies, a quienes hemos visto en más de una vez por aquí.
0: Sí, en el... Sí, estuvo una vez actuando como cabeza de cartel. Increíble, un conciertazo, sí.
1: Venga, nos vamos con mi adoradísimo Bryan Adams. Ya lo mencionabas antes y tenía que estar aquí.
0: Claro.
1: Nos vamos al mejor disco, según la crítica, también según mi opinión, de Bryan Adams, el Reckless, de 1985. La canción habla de un affair ocurrido solo una noche, cuando eres infiel, pero solo en una ocasión, durante una noche inolvidable. Esto es One Night Love Affair. La música del canadiense Bryan Adams con su momentazo Yeah, Yeah, Yeah, Yeah.
0: A ver.
1: Incluido.

0: también me gusta el tema de que muchas veces canciones que no tienen en la versión de original grabada en estudio el Ye, luego aparece.
1: En directo se usa mucho. Sí. Es un apoyo.
0: Es un buen recurso
1: para el cantante cuando está interactuando con el público.
0: Qué bien lo hace Brian Adams, ¿eh? Tú que casi te has actuado casi hasta en casa.
1: Pues
0: o sea,
1: solo falta, eso,
0: veces ya,
1: solo falta que haga un concierto de estos en Petit Comité.
0: Un acústico.
1: Sí, no, aquel unplugged que grabó, precioso.
0: Muy bueno, muy bueno.
1: Pero bueno, claro, sí. Me estás tocando la fibra sensible. Yo soy un super lover de Brian.
0: Y te gusta hasta cuando haces yeas también.
1: Hombre, también. Aquí hay muchos yeas.
0: Sí,
1: yeah. También lo encontramos en una canción de los Pogues que se titula Yeah.
0: Ah, mira.
1: Yeah.
0: Sin
1: no nos parece tan conocida. Pero que sepas que es el primer single de los Pogues que entró en las listas de Estados Unidos.
0: Ahí va.
1: En 1988. Escuchamos Yeah. O sea que vale. En algún momento aparecerá esta coletilla.

0: La versión de punk folk de los Pogues.
1: Que sepas que hay una versión que la podíamos haber traído, ¿eh?, de este tema. En la que está cantando el líder de los Pogues,
0: sí,
1: junto a Bono, de U2.
0: Ah, sí, mira.
1: El uhuhuhu.
0: Sí, este podría haber sido con Johnny Depp, eso sí. Sí, es que a Bono le gusta bastante también.
1: Es muy de Bono, mira.
0: Sí.
1: Eso sí. Es muy de Bono, ¿eh?
0: Sí.
1: Bueno, llega el momentazo. Hemos dicho antes, hay dos canciones que tienen los Yeas más reconocibles
0: eran
1: de todas.
0: Eran adolescentes, eran muy divertidos, se fueron a Ibiza a grabar y bueno, pues... Despiértame.

0: Sí. Una número uno, el primer gran número uno internacional sí. de los Wham.
1: Sí.
0: En el 84.
1: Sí, muy comercial, no sé.
0: Estabas a punto de llegar a los 18.
1: No sé si les hace justicia, porque tampoco sé si les hace justicia Last Christmas, ¿no? Pero bueno, yo creo que hice una discografía, bueno.
0: Y del primer gran éxito al último
1: al
0: álbum.
1: Al último.
0: ¿Cuál fue la canción de despedida del grupo?
1: Heaven. ¿Sí? Sí. Empezó además con un tremendo yeah, yeah.
0: Vamos a traer una grabación en la se despiden en Wembley, en un concierto con, 100.000 personas.
1: Nada.
0: 100.000 personas despidiendo a los Wham, donde no faltó el Yeah Yeah, incluido en el super temazo The Edge of Heaven, al filo del cielo, algo así, ¿no? En el filo del cielo. Vamos con ellos, venga.

0: Ahí ya se nota la diferencia, y hasta aquí ya es George Michael, o sea, sí, es como del adolescente, sí, eso es, está ya desatado.
1: Pero cuando uno es tan bueno que sí, es un concierto en directo y no se nota en ninguna diferencia en la voz.
0: No, así como otra gente, mira, hay una grabación,
1: la voz en grabación.
0: Hay una grabación de cantando, no sé cuál es la canción de Queen.
1: Ah, sí, sí.
0: Somebody to Love. Y están, están ensayando, están haciendo el ensayo con Queen y están, y está viéndole a George Michael, Annie Lennox y David Bowie interpretando cómo canta él, y bueno, pues se sale evidentemente.
1: Venga, como tenemos el momento, vamos a escucharlo, ¿no?
0: Ahí vale, dale. A ver.
2: 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It's called Somebody to Love.
1: Los Queen, sin Freddie Mercury,
0: pero con George Michael.

0: campeonaza.
1: Y en directo. Es que Josh Michael, lo has dicho tú muchas veces, sí. Y es verdad que es de los pocos que llegaban a la altura exigible por Freddie Mercury, ¿no?
0: Sí, yo creo que hubiera sido el...
1: Tenía buena relación personal también, ¿no?
0: Sí, quiero recordar. Sí. Coincidieron un poco, porque la diferencia de edad era notable, pero sí que yo creo que era el recambio ideal.
1: Mira, mira, mira. Todo el mundo le estaba buscando a alguien a quien amar, a Freddie Mercury, esta canción absolutamente biográfica, una de tantas. Bueno, aquí no hay yeas.
0: Quizá uno, no te creas, pero bueno, lo dejamos ahí, que la gente investigue y así la escucha otra vez.
1: Venga, yeas de leyenda hoy en Cosecha del 67. Llama a nuestra puerta la guapísima Charlene Spiteri.
0: Hombre, con sus Texas.
1: Sí, señor. Salía disfrazada de Elvis Presley en esta canción, en el videoclip, con su traje de cuero negro, hasta el tupé. Se puso Charlene para hacer este Inner Smile, la sonrisa interior.
0: Sí.
1: Mira, los Texas también
0: tienen. Y es muy luminosa la canción, además.
1: Yeah, yeah, yeah.
0: Desde Glasgow.

0: Escuchábamos antes a Bryan Adams. Los Texas, un par de veces que yo sepa, le han teloneado por aquí en sus visitas, el canadiense por el Estado español y en Euskadi en particular.
1: ¿Quién?
0: Bryan Adams ha tenido a Texas de... de telonero en alguna ocasión.
1: Sí, en Iyumbe.
0: Yeah. Muchas veces repite el yeah. Charlene Spiteri, qué guapa era Charlene, wow. Tremenda. Sigue siendo. Pero bueno, en nuestra época era la típica cara bonita que buscabas cuando salías por ahí de Cuchipanda. No tenías la suerte de encontrártela, eso también es verdad. Pero bueno. Lenny Kravitz también tiene su momentazo. Yeah. Venga, cuarto single del quinto disco de su carrera de 1998, número uno en United Kingdom, premio Grammy en el 99 a la mejor interpretación de rock masculina para Fly Away.
1: Oh, qué temazos.
0: Qué momentazo. Yeah, que tiene. Mira, escucha.

0: Flyaway. Mira, este es el Benjamin Button de la música, de Nick Cave.
1: Sí, sí.
0: Yo creo que al año que le veo, le veo más joven. Le veo más joven, con más pelo.
1: Vaya pectoral, además.
0: Qué tipazo tiene. Se quita la camiseta y se vuelve loco.
1: También hemos disfrutado, hemos tenido la suerte de disfrutarle tanto en Rebecca Live como en el Beck. Y sí, sí, sí. Grandes conciertos, y en este Flying Away, pues eso, pues es tremendo.
0: Atentos a esta canción.
1: A ver, ¿qué traes?
0: Para muchos fue el sonido de los 90.
1: Ajá.
0: Esta es del 88, pero tuvieron mucho éxito a finales de década de los 80 y los inicios de la década de los 90. El álbum se titulaba Look Sharp, el de Listen to Your Heart. ¿Recordáis? De Per Gessle y de Mary Fredrickson.
1: Sí, sí,
0: los Roxette.
1: Sí, sí.
0: Pues había una canción, la más conocida de aquel disco, Dress for Success,
1: ajá,
0: vestido para el éxito,
1: triunfar,
0: que
1: sí,
0: empezaba directamente con un yeah, yeah, yeah. ¿No te acuerdas?
1: Qué bien cantaba ella, ¿eh?
0: Dale, dale.
1: Yeah.

0: señores, For Success, los
1: Sí, nos recordaba
0: Roxy.
1: Mucho al I Don't Care de Transmission Pump, pero el Transmission Pump yo creo que es más grito que no un ye, ye, ye.
0: A ver, vamos a escucharla. Mira, ¿eh? Ahora viene el yeah.
1: Grita, grita.
0: Es un guau.
1: Sí, sí, sí.
0: También podemos hacer un programa especial.
1: También, de grititos.
0: Con grititos guturales.
1: Dedicado a Cyndi Lauper.
0: Acapararía todo el programa. Qué buena excusa para escuchar a Transmission Mom.
1: Sí. Yo creo que va en la línea de lo que inició Blondie, ese tipo de canciones, y sí, gana de desatarse, lógico.
0: Bueno, hablabas de Cyndi Lauper, la reina de los gritos.
1: Sí.
0: En su primer disco, el de Time After Time,
1: claro,
0: y el de Girl Just Wanna Have Fun, había una canción escondida.
1: Sí,
0: para mí es
1: Unusual, ¿no? Además, el disco
0: también, era muy inusual.
1: Sí,
0: ella
1: era
0: también,
1: muy inusual, sí.
0: En aspecto, en manera de vestir, de cantar, de comportarse. Muy grande, por cierto, Cyndi Lauper, que nos
1: bueno,
0: encanta.
1: Bueno, no, 1,60, ¿eh?
0: Discazo de 1983, donde estaba escondido este Yeah Yeah, que se llama así el disco, el
1: claro,
0: single. Vamos a escucharla,
1: sí, sí,
0: venga,
1: sí.
0: A ver qué tal le queda. Ahí a la coletilla del Yeah Yeah. Venga.

0: Han pasado 4 décadas.
1: Ya, ya,
0: más de 4 décadas desde aquel She's So Unusual. Ella es muy poco usual.
1: Ya se ha hecho una mujer ya, señora mayor.
0: Sí, sí.
1: Nos
0: sí.
1: pasa a todos también.
0: Creo que es gracioso porque es hasta la forma de bailar que tenía, porque es que era una forma muy extraña de...
1: Y el color que tenía los videoclips, y el color que tenían los discos, y el color de pelo que llevaba ahí.
0: De ropa.
1: El maquillaje, sí.
0: Sí, sí, yo creo que fue la que inauguró el Desigual.
1: Una rompedora.
0: Sí,
1: perfectamente, la musa de Desigual.
0: La musa, sí.
1: Venga, vamos con el primer single del disco Dangerous de Michael Jackson, la canción rockera más vendida de la década de los 90. Ojito, el Black or White de Michael Jackson tiene su...
0: Ojo, vaya videoclip también, ¿eh?
1: Michael Jackson, grititos todo el rato.
0: Con Macaulay Culkin.
1: Venga.

0: Cualquier cosa que hacía Michael Jackson en el escenario era de 10. A ver. Pocos han sido tan perfeccionistas en su trabajo como sí. Jackson, ¿eh?
1: Acuérdate que ahí estaban, por ejemplo, la guitarra era la de Slash. Estaba, como bien te decía, hay un videoclip, estaba Macaulay Culkin, por ejemplo, estaba Tyra Banks, estaba George Wendt, estaba un montón de invitados y, claro, y muy rockera para lo que era
0: Michael Jackson. Insisto, la canción rockera más vendida en la década de los 90, en 10 años. También vendieron muchísimo los Backstreet Boys.
1: Sí.
0: Esa boy band americana de Orlando tiene su primer gran single internacional. Se vivió en el segundo disco del mercado. Era este Everybody. ¿Cómo sigue?
1: Que yo no me toca
0: Everybody. Yeah, yeah.
1: Es verdad.
0: Venga.

0: Mira.
1: Sí, las boy bands lo van a utilizar mucho, también lo hará TikTok y lo van a hacer todas, el utilizar el recurso del ye porque queda muy bien en grupo, en forma coral.
0: No more. Yo reconozco que no era muy de Backstreet Boys, sí. Pero en mi casa había alguien fanática de, claro, de claro, los Backstreet Boys, claro. Pues, me los tuve que comer en Pepitoria. En Pepitoria Gasteiz. Vamos, después de este chistaco, a ver cómo levantamos el sare del programa. De los Backstreet Boys a los U2.
1: Claro, dijimos antes, hablamos de Bono. Que bueno, también era muy dado a utilizar el recurso del día.
0: Venga, en esta canción mucho vacile con el castellano. La canción empieza con un 1, 2, 3, 14.

0: Sí. Ha quedado claro, ¿no?
1: Clarísimo.
0: Ye.
1: Un buen tema, ¿eh? Un temazo, ¿eh?
0: Muy potente, para mí. Sí. Uno de los más contundentes de la discografía.
1: Y muy bien en directo.
0: Los Udos. Sí. Los directos de Udos. Yo no los he vivido, tú sí.
1: Wow.
0: Recuérdamelo, venga.
1: Claro, a ver, los hemos tenido, mira, en el Velódromo, en el Estadio de Anoeta. Les hemos tenido luego también en grandísimos momentos, por ejemplo, en el Estadio Bernabéu. O sea, hemos tenido suerte de que hayan girado con casi todas las giras y se hayan acercado. Yo creo que todavía queda, ¿eh? Queda por...
0: ¿Tienen correa?
1: Sí.
0: No cambia Diech, ¿eh? Mismo aspecto de siempre, mismas miraditas de tipo duro, ¿eh?
1: Sí, y Bono, a ver, Bono habla más que canta, pero yo creo que sí que está...
0: Las gafas de Bono, que siempre ha sido un catálogo interesante para
1: los... Muy mesiánico, muy de lanzar mensajes, pero está...
0: Sí, bueno, pues es lo que tiene el ser metafísico, sí. ¿No?
1: Y les queda Traya, ¿eh? Que están, eso, recién sacadito disco de...
0: Venga, quedan 6 minutos para el final y aquí aparecen los Nirvana, una canción que habla de los impulsos
1: suicidas.
0: Yo creo
1: que casi cuando me has dicho el tema del día...
0: Es la que se te ha ocurrido a ti rápidamente.
1: La gente la...
0: Porque Fernando nunca sabe el tema del que vamos a hablar. No. Hasta el momento previo a empezar.
1: Al sentarme he dicho, ahí va.
0: Pero le encanta el reto. Bueno, a mí me gusta verle pasando apuros, que tampoco sufre mucho.
1: No, disfruto muchísimo.
0: Venga, escuchamos Lithium, ¿te parece?
1: Claro, venga. Ahí está.

0: No he contado los Yeas, pero me han salido unos cuantos, ¿eh?
1: Sí, yo creo que es el de los más evidentes y clásicos y bien llevados. Yo creo que también eso, Kurt Cobain, daba un buen uso a este recurso.
0: Venga, nos quedan tres canciones.
1: Vale.
0: Cuatro minutos y medio.
1: A ver, el podium.
0: A ver cómo repartimos el
1: número
0: tiempo.
1: Número tres.
0: Venga, la número tres, en este orden cronológico, es para los Blur, el grupo británico.
1: Damon Albarn, ya tenía yo ganas.
0: Del 97.
1: Sí, sí. Lo voy a utilizar también con Gorillaz y lo voy a utilizar en The Good, The Bad and The Queen, en sus otros proyectos, pero hombre, en Blur, pues nada, tenía que sonar.
0: Venga, vamos a escuchar Song 2, que es una vacilada de canción.
1: Es la que tenía que sonar.
0: Y venga.
1: En esta línea casi nirvaneta.
0: A detectar cuanto antes el momentazo Yeah, Yeah de los Blur.

0: genial, genial. ¿Habéis visto? Es el justo el final, es el oh yeah. Oh, y ese yeah. Es el final de la canción. Y está muy bien porque siempre hemos estado acostumbrados a escuchar el Son 2 en el inicio, pero esta vez hemos ido, gracias al recurso del oh yeah, a escuchar el final de la canción número 2 de Blur.
1: Ahí viene, venga, el final, ahí viene, mira.
0: Y ahora sin música.
1: Oh,
0: y finaliza, yeah. Claro, y es que es maravilloso, sí, por eso tengo que estar muy bien traído.
1: Venga, dos canciones para el final.
0: Medalla de plata para...
1: Boy band más reciente que los, yeah, Backstreet Boys, claro. Los One Direction.
0: Claro.
1: Y esto es Kiss You.
0: Venga.

0: que yo creo que hay un abuso de IA en las bandas americanas también, ¿a que sí? ¿No crees?
1: Sí, hombre, sería curioso que abusaran del IA bandas de Albacete, por ejemplo, ¿no? Sería
0: oye, hay mucho indie, ¿eh? Sería acuérdate de aquella manía que les dio a todos por cantar en inglés.
1: Eso sí, es verdad, sí. Eso es verdad. Eso es cierto y, oye, acuérdate de los, ¿cómo se llamaban? Los hermanos Campillo, de Tam Tam Go, sí. Que empezaron con
0: jolín,
1: dos singles
0: los,
1: o tres
0: los, de Asturias, los Australian Blonde.
1: También, también, sí.
0: Sí, sí, sí, digo que
1: venga,
0: fueron
1: que
0: muchos.
1: Llega la despedida, sí, caballero. Dimitri Vegas y Mike, Like Mike. Uh-huh. Ese es el nombre de los DJs. ¿Sabes? Yeah, yeah, yeah. Son belgas y hermanos y DJs.
0: Que no le guste a un DJ un buen yeah, ¿eh?
1: Aquí no hacen más que decir yeah.
0: Y
1: no
0: ya sé cuál.
1: Es que la canción sabes cómo se titula, ¿no?
0: Yeah, yeah. Yeah, pues ya hemos terminado.
1: Pues ya hemos terminado. ¡Qué buen remate, chistaco! Chistaco para poner en la guinda el programa. ¡Oh, yeah!
0: ¡Oh, yeah!
1: Estos son tus ritmos favoritos.
0: Sí,
1: mira,
0: sí, sí, sí, sí, sí, sí.
1: Con esto te vas ya contento para casa.
0: Y seguimos.
1: Fernando Lorenzo, hasta la próxima. Lujo. A los oyentes, como siempre, gracias y sobre todo por la paciencia de aguantarnos, sí, sí, sí. Que hoy ha sido un programa de chapó.
0: Sí.
1: Oh, yeah. Como ya de inglés. Oh, yeah. Bye, bye.
0: Bye.
1: Vamos, vamos.

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1: Y hoy en la entrevista del día de las mañanas de Onda Vasca, Amaia Barredo, consejera de Alimentación, Desarrollo Rural, Agricultura y Pesca del Gobierno Vasco. Consejera, egunon.
2: Egunon, buenos días.
1: Esta semana se ha reunido en Madrid con el Ministerio, varias propuestas, unas cuantas además, conjuntas con el resto de comunidades del norte. Bueno, ¿qué propuestas han hecho, han puesto sobre la mesa, consejera, y qué ha respondido el Ministerio?
2: Bueno, pues hemos puesto las 5 comunidades autónomas del Cantábrico, ¿no? 8 propuestas, 4 de ellas, de aplicación más inmediata y 4 más estructurales, ¿no? Las más inmediatas, lógicamente, vienen de alguna manera a poder paliar de una manera ágil y rápida lo que pueda ser, pues, esta situación tan extrema climática que hemos tenido este verano y que está afectando, pues, directamente, pues, a lo que es la explotación fundamentalmente ganadera, pero también a la agrícola, con la falta de productividad en muchos de los cultivos, ¿no? Y en ese sentido, bueno, pues van en la línea de solicitar ayudas, por una parte inmediata, sobre todo lo que es la alimentación, el apoyo a la alimentación animal, pero también a mantener esas ayudas al gasóleo, ¿no? Tanto para el sector agrario como para el sector pesquero. En el agrario, lógicamente, asociadas también a esta crisis, pero para el sector pesquero, a la crisis de Oriente Medio, que está afectando tanto, ¿no? Y en la línea también de, bueno, pues poner un poco el foco en el consumidor, ¿no? Porque también es verdad que el consumidor va a sufrir y está sufriendo ya una inflación importante. Esta inflación también va a afectar, desde luego, a la compra y directamente va a afectar también a nuestros ganaderos y agricultores, pues que van a tener más dificultad para defenderse en el mercado. Y luego las estructurales, que van en la línea de a largo plazo, porque hay que revisar la zonificación climática, porque hay que revisar el índice de pastos en los seguros, ¿no? También para afrontar estas crisis que hemos vivido, o porque hay que reforzar también lo que es la infraestructura hidráulica en las zonas rurales y también, bueno, pues cambiar un poco los criterios a la hora de determinar, pues, las zonas productivas. No es lo mismo producir en Andalucía con latifundios que producir en Euskadi, donde las parcelas son mucho más pequeñas y, lógicamente, los coeficientes y los índices hay que ajustar a la realidad productiva, ¿no? El Ministerio ha cogido el compromiso de analizarlas, revisarlas, también dentro de un marco ahora de debate y de análisis que se plantea en Europa a raíz de la crisis de Oriente Medio, ¿no? Donde también, pues, va a haber que darle una pensada, activar seguramente fondos de crisis o a ver qué valorar la continuidad de las ayudas al gasóleo o a los fertilizantes.
1: Bueno, tendrá que analizarlo rápido, sobre todo en cuanto a esas medidas de aplicación prácticamente inmediata, consejera, porque lo hemos visto este verano. Hemos hablado además con el sector del campo, la situación es muy crítica. Sobre la compra de forrajes, ¿cómo está ahora mismo ese tema?
2: Bueno, la compra de forrajes, después de realizarse el análisis y validando de alguna manera que había suficiente aprovisionamiento en el entorno y con los proveedores vascos y formatos ajustados y adaptados al sector, lo que hemos hecho es intermediar de alguna manera entre ellos y, bueno, pues siguen comprando tanto a sus proveedores anteriores como a los que se ha facilitado la lista y, bueno, y de momento la relación está fluyendo y no hay, vamos a decir, nada nuevo al respecto, ¿no? Lo que sí nuevo es lo que anunció ayer el Lehendakari, ¿no? Dentro de lo que era el Pleno de Política General, donde, bueno, pues Euskadi y las Diputaciones, a través de su gobierno y de sus 3 diputaciones, y que ya está estudiando, aparte de pedir al Ministerio ese refuerzo, posibles ayudas económicas, ¿no? Para afrontar esta situación.
1: Con los sindicatos agrarios ya un poquito más de calma, consejera, porque hubo algunos momentos de tensión, sobre todo no por el diagnóstico en sí, sino por cómo paliar esa falta de forraje, de alimento.
2: Bueno, yo creo que se han sucedido una serie de situaciones, ¿no?, que lo que han generado es que igual haya explotaciones con una liquidez justa, ¿no? Eso suele poner nervioso, genera, bueno, ansiedad y presión, ¿no? Lo que pasa que también los tiempos son los tiempos, es decir, si todavía a día de hoy no tenemos cultivos cosechados, pues todavía tenemos patata en el campo, tenemos girasol sin recoger, estamos hablando que a lo mejor no podemos sembrar la colza, hay daños todavía que se derivados de este verano y, bueno, y todavía no hemos acabado el verano porque la ayuda empieza a llover algo, pero tampoco sustancialmente. Entonces, pues hay que esperar un poco para hacer un diagnóstico serio y razonable y que dé cobertura a la gente que verdaderamente tiene las pérdidas y no a los que primeros que las han sufrido, ¿no? Y en ese sentido, bueno, pues se pedía un poco de calma, se habló con ellos de que las ayudas o las medidas relacionadas con la parte económica se iban a tratar más tarde, pero bueno, había mucha presión al parecer, ¿no?
1: Evidentemente el clima en Euskadi ha cambiado, está cambiando. Hay que repensar la explotación ganadera y agrícola en Euskadi para que no ocurra lo que ha pasado este verano.
2: Indudablemente. Tanto la agrícola, por supuesto, estamos viviendo pues cómo se adelantan las cosechas. El vino ha sido un claro ejemplo, ¿no? Porque el vino de estar vendimiando normalmente, empezar las vendimias como muy pronto en septiembre, este año hemos empezado a primeros de agosto. Que el 7 de agosto se esté recogiendo blanco en Rioja Alavesa
1: es una anomalía absoluta.
2: Pues es adelantar un mes a lo que ha sido históricamente una vendimia, y un mes es mucho, ¿no? Y en ese sentido, pues es verdad que el sector ya de vitícola pues ha trabajado muy bien, ¿no? Y es una de las cosas que dijimos también el día de la vendimia, pues ha trabajado en darle sombra a la uva, deshojando menos, despuntando menos a través de prácticas, pero lógicamente tenemos que cambiar, tanto en prácticas de cultivo como en fechas de cosecha y de siembra, como en instalaciones, como en suministros y garantías de insumos, y hay que ir a trabajar desde la colaboración. Es decir, hasta ahora estábamos acostumbrados a que salíamos al mercado a comprar en cada momento lo que necesitábamos. Ahora hay que atar las compras con previsión, hay que garantizarse y asegurarse los suministros, y ya lo estamos viendo, porque hay una inseguridad y una volatilidad tremenda. Entonces, el que no se asegure un suministro tiene un riesgo importante de estar sujeto a bajadas y subidas de precios y ausencia también, ¿eh? Porque, claro, indudablemente, pues el mundo cada vez tiene más personas y cada vez tiene menos agricultura. Entonces, bueno, pues esto se va a ir agravando con los años. No se va a ir viendo el efecto casi inmediato, pero se va a ir viendo cómo cada vez vamos a ir teniendo más problemas.
1: Nos decía, ha sido la vendimia más temprana de la historia. En cualquier caso, una buena vendimia.
2: Sí.
1: ¿Qué le ha trasladado el sector?
2: Bueno, ha sido una vendimia muy muy temprana, o sea, se ha adelantado muchísimo, pero sanitariamente, por la ausencia de lluvias, tanto en la vendimia como en la primavera, desde luego, sanitariamente la uva ha venido impecable. O sea, no hay mildew, no hay botritis, entonces ha entrado la uva con muy buena calidad. Ha entrado con una maduración alcohólica más acelerada, ¿no? Pues porque al final este calor también eleva los azúcares y la fenólica venía un poco más retrasada. Eso significa, pues, que por una parte el viticultor tiene que estar atento, ¿no?, al momento de la vendimia, y por otra parte ahora la bodega también pues tiene que trabajar de una manera más específica, quizá porque así se presta esta campaña, a trabajar vinos más especiales, más singulares, más asociados al territorio. Entonces yo creo que va a ser una campaña excelente en calidad, en cantidad. Ha venido la que está sujeta al pliego de condiciones, porque la denominación de origen Rioja sigue ajustando de alguna manera las entradas a bodega de uva, pues por la situación que tenemos de desajuste entre la oferta y demanda. Los consumos de vino están cayendo en el mundo desde el 2017 y, lógicamente, pues están marcando menos entradas a bodega, pues para que no haya pues mucho vino en el mercado y se desajusten los precios, ¿no? Y en ese sentido ha entrado la uva que ha podido entrar, ¿no?, que son 5.850 kilos por hectárea.
1: ¿Y el sector, consejera, está afrontando razonablemente bien esa caída del consumo de vino que nos decía?
2: Bueno, razonablemente bien, pues a cuenta del bolsillo, ¿no?, y de las pérdidas de rentabilidad. Eso es lo que está pasando ahora. Al final, es verdad que Rioja Alavesa se defiende mejor que otras denominaciones, así lo dicen los datos, de origen españolas, o que incluso las otras zonas de Rioja en la exportación, pero el mercado interior está bajando mucho el consumo. Y eso significa que, bueno, pues que lógicamente pues hay que trabajar mucho más en pelear y en buscar clientes, y bueno, y pues hay veces que no se vende el vino que nos gustaría, ¿no?, en cantidades. En ese sentido, es verdad que también el viticultor está sufriendo. Aquí está sufriendo toda la cadena de valor, bodega y viticultor.
1: Mencionaba antes también la cuestión hidráulica en las explotaciones agrícolas y ganaderas de Euskadi. Volvemos a esa falta de agua, de lluvias que ha habido este verano. Hay muchas zonas rurales muy concretas, que esto también entraría dentro de un ámbito de responsabilidad municipal, en las que no tienen el agua suficiente. ¿Cómo se puede paliar eso para futuros años?
2: Pues con previsión, fundamentalmente. Es decir, los recursos hídricos tienen una se pueden ir acumulando, ¿no? También puedes estar sujeto, o sea, se acumulan en balsas, lógicamente, o embalses, o en acuíferos, y luego en ríos, ¿no? Entonces, los ríos son más inmediatos, las captaciones, y claro, pues si hay sequías, lógicamente, los ríos son los primeros que sufren. Luego están los sistemas más regulados hídricos, ¿no? Que son embalses, balsas, los acuíferos. Y de ahí lo que tenemos que hacer es ir garantizándonos una serie de infraestructuras que nos permitan, de alguna manera, paliar estas situaciones. ¿Qué ha pasado este año? Pues que hemos tenido temperaturas muy extremas en montaña con muy bajas precipitaciones. Claro, hay embalsamientos en montaña, hay balsas construidas en determinadas sierras de cara a dar suministro a los animales, pero no han sido suficientes, y las captaciones han sufrido, y al sufrir las captaciones también, pues ha habido falta de agua para poder dar de beber pues a toda la cabaña ganadera, y ha habido zonas con mucha crisis, o sea, con una situación muy crítica, pues Aralar, se han subido cisternas a Aralar, se ha subido a Sierra Salvada, pues ha habido zonas que en Carterri es otra de las zonas. Curiosamente son zonas pues donde los embalsamientos pues hay que reforzar, lógicamente. Hay que construir más balsas, más abrevaderos y garantizarnos un suministro más continuado.
1: Volvemos a lo de repensar la estrategia de las explotaciones agrícolas que comentábamos antes, claro. Nos lo mencionaba, es verdad que en el Pleno de Política General de ayer, el Endacari anunció esa línea de ayudas extraordinarias para hacer frente a la sequía, acordadas con diputaciones, sectores, etcétera. Esas ayudas, en principio, ¿cómo y cuándo se van a concretar?
2: Bueno, pues estamos ya trabajando con las diputaciones, en tanto las primas como los diferentes subsectores a los que se les va a atribuir alguna ayuda en concreto. Seguimos la semana que viene. Bueno, hay reuniones todos los días prácticamente, intercambios de información todos los días. Hay que esperar a poco ya, porque ya, como digo, ya están avanzadas mucho las cosechas de prácticamente todos los cultivos por las condiciones climáticas. Y bueno, esperemos que en breve anunciemos las ayudas con el detalle, ¿no? Y luego se irán sucediendo cada una de ellas en función, lógicamente, de la agilidad que podamos tener para conseguir todos los datos, porque la idea es dar ayudas pues de oficio, ¿no? Directas, es decir, sin tener que estar pidiendo que la soliciten, que entreguen papeles, documentación, bueno, un poco
1: eliminando burocracia.
2: Eso es, dentro de la línea que habíamos acordado con ellos de agilizar todo lo que es la administración, ¿no?
1: ¿Serán entonces de aplicación, vamos a decir, a corto plazo?
2: Sí, a corto plazo. Este año van a ser, o sea que sí.
1: Consejera, ha presentado esta semana PEMA, el Plan Estratégico de la Madera de Euskadi 2030. ¿Este plan qué es y qué supone?
2: Bueno, pues este es un plan para el sector de la cadena de valor de la madera y del ámbito forestal, ¿no? Somos un territorio de Euskadi muy forestal, tenemos el 68% de la superficie forestal y tenemos mucho sector, tanto en lo que es sector primario, producción de árboles, como en cadena de valor. Este es un plan que lo que viene de alguna manera es a movilizar, desde luego, medidas, proyectos y recursos económicos, tanto de la parte pública como privada, pues para reforzar, por ejemplo, esta cadena de valor, ¿no? Cada vez tener más industria maderera en Euskadi que pueda tirar también de nuestras producciones. A día de hoy, un 70% de lo que consume nuestra industria maderera es producción local. Queremos que sea algo más porque tenemos capacidad productiva. A ver si conseguimos alcanzar con este programa el 75%. Tenemos que reforzar al sector productor. Tenemos un sector productor pequeño en muchas manos, pues porque al final el monte vasco pues ha ido heredándose, ¿no? Y los titulares a veces son muchos. Hay también mucha capacidad de reforzar también e intensificar las producciones desde el punto de vista de la afectividad, es decir, tenemos monte abandonado, pues porque precisamente está en manos de muchos titulares. Pues bueno, ahí hay un trabajo, ¿no? De alguna manera, para mejorar toda esa cadena de valor, para que seamos mucho más competitivos y por otra parte también pues rentabilizar más esta actividad importante. Se ha reforzado también todo lo que son los programas de I+D, se ha creado una nueva, vamos a decir, servicio que se llama Bitec, donde se han concentrado los servicios de innovación en ciencia, ¿no? En investigación genética, de enfermedades, bueno, de sistemas productivos, con la innovación social, la empresa, cómo trabajar, cómo digitalizarnos, ¿no? Y la verdad es que se ha formado un tándem y un equipo importante que va a dar servicio a todo el sector. Y bueno, y se está reforzando también la interprofesional, ¿no? Que no se llama así, porque aquí las interprofesionales no somos muy de ese estilo, pero efectivamente Basquegur es una, en estos momentos, una organización que reúne a todo el sector. Hay que fortalecerla en servicios y entonces pues van un paquete de medidas muy relevantes de cara a que este sector pues sea todavía más importante de lo que es en el sector primario de Euskadi, ¿no? Y movilizará a través de este plan 225 millones, de los cuales pues hay muchos más privados que públicos, ¿eh? Porque aquí la aportación es 45 millones del sector público, pero aquí hay mucha empresa privada y desde luego muchas nuevas empresas haciendo inversiones y viniendo a Euskadi ahora en el sector de la madera, ¿no?
1: ¿Y va a generar empleo, volumen de empleo?
2: Sí. Es un sector que promete. Así se lo dijimos y además que estamos muy orgullosos de él porque se están alineando pues en objetivos comunes, en líneas de trabajo, medidas. Es un sector muy maduro en ese sentido y bueno, hay que madurar o hacer madurar un poco también al primer sector de cara a afrontar los retos que tenemos de futuro. Pero la verdad es un sector que se está articulando muy bien en cadena de valor y los eslabones son fuertes, ¿no? Y están bien, bien sujetos.
1: Hablando de empleo, de trabajo, consejera, y de condiciones.

0: ¿Verdad que, bueno, pues cuesta traer mano de obra, ¿no? Porque somos campañas pequeñas, vamos a decir, de producción, no somos como el sur.
1: Claro, volvemos al caso de Andalucía. No, no, no
0: Exacto.
1: tiene nada que ver Euskadi.
0: No, tenemos parcelas pequeñas, claro, y temporalidades cortas, porque si tuviéramos igual, pues trabajo para 3, 4 meses, ¿no? Pero normalmente tenemos trabajo por campaña, pues para 15 días, para un mes, y entonces, pues eso también cuestiona, ¿no? Que determinados colectivos se vengan aquí. Tenemos un servicio de ordenamiento de este temporerismo que subcontratamos todos los años, ¿no? Desde el gobierno, y luego hay una mesa de temporerismo que desde luego está trabajando muy coordinadamente y muy alineadamente para mejorar pues todas las situaciones, desde mejora del alojamiento hasta cada vez unos contratos más transparentes, desde luego, y en mejores condiciones. Se van mejorando las condiciones a los temporeros. El año pasado se subió el coste, el pago por hora, el pago también por maquila, que llaman, ¿no? Pues cuánto puedes coger o llegar a coger a lo largo de la campaña. Se están mejorando los alojamientos, pero todavía hay que trabajar más en esas materias y también en la prevención, ¿no? Con estas nuevas situaciones climáticas estamos viendo que las olas de calor, los golpes de calor, por ejemplo, están afectando. Entonces, hay que formar en esa prevención, en prevención de por olas de calor. Hay que formar también en todo el tema de fitosanitarios. Y bueno, pues se ha puesto en ese documento un poco todas las propuestas de mejora después de un diagnóstico detallado de la situación, ¿no?
1: Por cierto, antes de terminar, consejera, hoy va a presentar el nuevo decreto de amarres para embarcaciones de recreo. Lo va a presentar hoy, pero ya que está aquí en las mañanas de Onda Vasca, ¿qué nos puede adelantar?
0: Bueno, pues vamos a presentar un decreto que desde luego va a recoger pues todas esas expectativas que se han ido trasladando, ¿no? A lo largo de ese proceso participativo y ese proceso de escucha que ha seguido el Gobierno Vasco y en el que han participado más de 300 personas, ¿no? Todos ellos amarristas o personas que estaban en las listas de espera o incluso sus propias organizaciones, con un objetivo, ¿no? Ellos, de esas reuniones, lo que salió es que había que mejorar claramente la gobernanza, ¿no? En los puertos, a nivel del sistema de amarres de recreativa, una mayor seguridad jurídica. Se habló también de que las listas de espera se tenían que agilizar y ser mucho más transparentes. Y bueno, pues una serie de cuestionamientos, sobre todo el arraigo, ¿no? Pues si yo soy y pertenezco a un pueblo, pues que pueda amarrar mi embarcación en mi pueblo y no tenga que estar buscando, bueno, este tipo de cosas que ha ido generando quizá una serie de conflictos en los puertos y que ha ocasionado a veces conflictos que han acabado en los juzgados. Pues vamos a ver si podemos dar satisfacción un poco a todo ello a través de ese proceso de escucha, y hoy presentamos precisamente el reflejo de todo lo que hemos escuchado y lo que todo este colectivo nos ha pedido, ¿no?
1: Consejera Amaia Barredo, eskerrik asko.
0: Eskerrik asko a vosotros, muchas gracias.
1: Les propongo un viaje por la historia, un viaje al pasado, un viaje apasionante, un viaje dramático también, pero en un momento además muy convulso de nuestra historia y del siglo XX. Ubiquémonos, así de primeras, ¿eh? París 1940, Segunda Guerra Mundial, los nazis a punto de entrar y de ocupar la capital francesa y, por supuesto, también con los ecos de la Guerra Civil Española, con los ecos de la posguerra. Y nos ubicamos en un sitio muy concreto de París, en un palacete, en la avenida Marceau de la capital francesa, muy cerca de los Campos Elíseos. Ya se ubica, ¿no? Claro, la sede de aquel gobierno vasco del Lendakari Aguirre en el exilio. Esto es solo el punto de partida, solo el punto de partida, porque aquí hay muchas cosas, muchas historias y muchos personajes de servicio interior. Un novelón de Katisa Aguirre. Hola, Katisa. Egunon, bienvenida.
2: Egunon, es que ricasco.
1: Bueno, evidentemente ese es el punto de partida, ese París 1940, pero aquí de lo que hablas, entre otras cosas, es de una historia de espionaje, de resistencia, de unas mujeres muy concretas. La Red Álava.
2: Efectivamente.
1: ¿Qué era la Red Álava, Katisa?
2: Lo que después se llamó Red Álava, que en ese momento ni tenía nombre ni casi consideración ninguna, ¿no? Porque fue una red que se fue tejiendo de manera muy humilde. Unas mujeres que en el peor momento, ¿no? Que es ese momento en el que la guerra en Euskadi ha terminado. Ha sido aplastada la República, ha sido aplastado el gobierno vasco. Quien no está preso está muerto y quien no ha tenido que huir al exilio. Y en ese momento unas mujeres

0: Casi sin darse cuenta o casi sin hacer aspavientos, ponen en contacto gudaris que están presos en Santoña con el exilio en Bayona y en París, ¿no? Y lo hacen porque, bueno, porque cuentan con un grupo de mugalaris en el Baztán, en el Elizondo, y cuentan con gente en el resto de territorios, como mujeres sobre todo al principio, dispuestas a jugarse la vida para primero ayudar y después también empezar a pasar información.
1: Estamos hablando en concreto, Katisha, de Bichori, Itziar, Delia y Tere. Uh-huh. Mujeres que existieron, por supuesto, son personas reales.
0: Sí, sí, personajes reales que vivieron aquí donde vivimos nosotros, que han dejado un gran recuerdo, porque además, con la excepción de Tere Verdes, que murió joven, las demás llegaron a edades muy avanzadas, y todavía hay gente que las recuerda con mucho cariño y que realmente dejaron una huella allá por donde pasaron.
1: Podemos calificarlas de espías, ¿no? Espías a su pesar, uh-huh, obligadas evidentemente por las circunstancias, pero uh-huh, hacían también esa labor de espionaje, ¿no?
0: Sí, primero empiezan metiendo y sacando información de las cárceles y lo hacen como una manera de ayudar a quienes están presos y de ayudar también a la causa nacionalista vasca, porque ellas lo eran, ¿no? Y finalmente, como es tan efectivo ese engranaje que han montado y les resulta tan relativamente sencillo pasar información, sacar información de esa España de Franco que está tan cerrada, tan hermética, pues empiezan también a trabajar para los aliados, ¿no? Los aliados les interesa mucho saber qué está ocurriendo en España, qué va a ocurrir con Franco en la Segunda Guerra Mundial, si se va a implicar, si no. Y es, como digo, el país está cerradísimo, no es fácil saber lo que está ocurriendo, qué se está cociendo ahí, y en ese momento esa red que ya llevaba 3 años trabajando, bueno, pues se descubre como algo, como un elemento o una herramienta muy útil también para conocer información militar, económica, política, de lo que está ocurriendo dentro de España, ¿no? Y son estas mujeres quienes se hacen con esa información y consiguen sacarla y que llegue a cancillerías extranjeras.
2: Y además es que es algo muy muy potente, porque aquí, Katisha, huimos de, bueno, pues del imaginario de Matajari, por ejemplo, y vemos cómo alguien haciendo cosas, vamos a decir, relativamente cotidianas, está haciendo resistencia también, ¿no?
0: Sí, probablemente ellas ni se dieran cuenta de la dimensión de lo que estaban haciendo, ¿no? Pero sobre todo uniéndose muchas, ¿no? Porque si tomamos el papel solo de una, probablemente ese trabajo no habría sido muy relevante. Pero el hecho de que se unieran tantas mujeres, que fueran después captando más gente, que más gente les fuera diciendo que sí, ¿no? Y trabajar todo el mundo por una causa, aunque el papel de cada cual fuera más o menos pequeño, al final vemos que se consiguen grandes cosas.
1: Bueno, hay una circunstancia muy particular, muy peculiar, que yo desconocía completamente y que ahora conozco gracias a tu novela, Katisha. Uh-huh. El hecho, lo que es la vida, ¿eh? El hecho de que esa sede en París del gobierno vasco en el exilio del Lendakari Aguirre, uh-huh, estaba prácticamente enfrente, uh-huh, de la embajada española, en manos de Franco, claro, uh-huh, estamos hablando ya de la posguerra, y que el embajador de España en París era también bilbaíno, era un bilbaíno frente a otro, pero fíjate qué diferencia de dos bilbaínos, ¿no?
0: Efectivamente, el embajador Lequerica, que era prácticamente pues un nazi, ¿no? Era alguien que en esa circunstancia histórica alineado totalmente con Alemania y con Italia, ¿no? Un fascista, digamos, de pro, ¿no?
1: Sí, sí.
0: Y también era de aquí, también era coterráneo, ¿no? Como dicen en Brasil, era coterráneo nuestro. Entonces sí, me interesaba mucho cómo dos personajes, pues como pueden ser Aguirre y Lequerica, que pertenecían más o menos a la misma clase social, ¿no? Pertenecían a esa burguesía, alta burguesía vasca, que habían nacido en el mismo lugar, que podrían haber tomado el mismo camino, y sin embargo, dos caminos muy diferentes, ¿no? Hasta encontrarse en París, cada uno a un lado de la calle, ¿no? Porque es así, dices que estaba la embajada, pero sigue estando, ¿no? Y el palacete de Marzo 11 sigue justo enfrente de la embajada española, que creo que es Marzo 22, y ahí se puede ver, ¿no? Cómo estaban completamente uno enfrentados, ¿no? Físicamente es así, y metafóricamente pues también muy muy interesante.
1: Muy potente esa circunstancia y esa obsesión de Lequerica y del franquismo, claro, evidentemente, por acceder a ese palacete, a esa sede del gobierno vasco, uh-huh, y acceder a todos los documentos que había allí. Claro, era su gran victoria, ¿no? Terminar, uh-huh, entrando allí, como efectivamente al final ocurrió, claro.
0: Sí, claro, es lo que ocurre cuando ya los nazis toman Francia, que ya llega el momento en el que todo todo el fascismo francés, que también lo había mucho, ¿no?
1: Claro.
0: Y todo el franquismo que ya se había metido en Francia, dice, bueno, este es nuestro momento, ¿no? Ahora sí que vamos a hacer lo que queremos. Y así lo hacen, ¿no? Y empieza una persecución terrible a todos los exiliados republicanos, catalanes. Bueno, el caso más dramático quizás es el de Lluís Companys, ¿no? Mm. Que es perseguido por Pedro Urraca, llevado hasta la frontera, torturado en Madrid y a los pocos meses fusilado en Barcelona, ¿no? Y todo esto ocurre porque lo quieren los franquistas, porque lo quiere Lequerica y porque las circunstancias históricas lo permiten, ¿no? Y de la misma manera cayeron muchísimos, ¿no? Julián Zegoazagoitia, que era también de Bilbao, también fue fusilado de esta manera, perseguido por Urraca y por todo el franquismo que estaba en Francia. Y en el caso del Lendakari Aguirre, bueno, él consiguió huir de una manera con una peripecia que también podríamos decir una película o incluso una serie, ¿no?
1: Porque fue una huida escalonada también.
0: Sí, fue por diversos países, se cambió el nombre, se dejó un bigote. Se ocultó en Alemania, nada menos que en Alemania, ¿no? En la madriguera
1: en la boca del lobo.
0: En la boca del lobo, literalmente, ¿no? Y al final, a través de Suecia, consiguió cruzar el Atlántico y pasar unos años exiliado en América hasta que volvió a continuar su exilio en Francia, ¿no? Y también, bueno, una historia apasionante también que solo se cuenta un poco de refilón porque la historia es otra, pero bueno, esto me ha ocurrido en muchas ocasiones escribiendo este libro, que iban surgiendo otras ideas, otras historias, otros hilos, y que yo misma me he tenido que reprimir para decir, bueno, no, es que no puedo desparramarme tanto, ¿no? Lo dejaré para otras.
1: Tirabas
0: para
1: de un hilo y te salían cinco hilos más,
0: efectivamente,
1: ¿no? Claro. Evidentemente la vida de Lendakari Aguirre es conocida más o menos por todos, pero la de estas mujeres en absoluto es conocida, al menos por el gran público. ¿Esa ha sido tu principal motivación para escribir la novela?
0: Sí, me interesaban estos personajes que no salen en los libros de historia o que solo salen en los en los márgenes, ¿no? El hecho de que fueran mujeres, el hecho de que no se les tomara seguramente muy en serio al principio, ¿no? Y el hecho de que ellas, continuando con su vida y manteniendo el papel que hacían de buenas mujeres solteras, pero que tenían a su familia a cargo y que siempre estaban ayudando a la familia, trabajando, al mismo tiempo tenían tiempo y ganas y maneras de hacer este trabajo clandestino constante, ¿no? Y siempre bajo un peligro constante, porque además eran mujeres ya muy señaladas. Eran mujeres ya politizadas antes de la guerra. Victoria Echeverría era la cabeza de Emakumea Abertzale Batza, ¿no? De esta asociación femenina del PNV. Ya había sido represaliada al principio de la guerra. Tere Verdes pertenecía a una familia nacionalista de siempre, ¿no? Su padre, amigo de Sabino Arana. Bueno, eran mujeres ya señaladas, en peligro, represaliadas al principio económicamente, después mucho más, por supuesto, y sin embargo, en lugar de, bueno, decir, como mucha gente diría también, me imagino, ¿no? En lugar de decir, bueno, hemos perdido la guerra, no hay nada que hacer, se acaba la esperanza y ahora me meto en el agujero y a sobrevivir, ellas decidieron hacer lo contrario, ¿no? No resignarse a esa derrota, y seguir resistiendo y seguir luchando con la esperanza de que aquello no podía durar siempre, ¿no? Y que había que empujar para que esa situación tan adversa, tan horrenda, pues terminara cuanto antes.
1: Bueno, evidentemente no hacemos mucho spoiler si decimos que la cosa acaba mal. Porque bueno, sí, la historia está ahí, Katisa, claro.
0: Sí, esta red pues cae, ¿no?
1: Claro.
0: Cae, pero hay que decir que cae después de varios años de actividad, lo cual dice mucho de lo bien que se organizaban y de lo bien que se ocultaban. Y además cae una parte de la red, porque hoy en día todavía no sabemos cuántas personas, cuántos activos participaban de esta red, ¿no? Se piensa que pueden ser cientos, ¿no? Y que en cada pueblo habría personas implicadas, más o menos,
1: claro,
0: a un nivel más alto o más bajo, pero hubo muchísima gente. Esta red se sabía que existía y aquel que podía colaborar o quería, pues lo hacía, ¿no? Y finalmente lo que ocurre es que caen 20 y tantas personas que son juzgadas y 19 de ellas son condenadas a muerte, ¿no? En el año 41. Después hay una serie de recursos, bastante presión también por parte de la Iglesia Católica, porque estamos hablando de gente sobre todo del PNV, no todo el mundo, pero sobre todo del PNV,
1: católicos,
0: gente muy católica, ¿no?
1: Claro.
0: Y claro, 19 católicos condenados a muerte por Franco, que decía ser el representante del catolicismo en España, esto era un poco difícil de sostener. Y finalmente, bueno, pues sí que hay un mártir, sí que contamos con un mártir, una de esas personas, Luis Álava, a quien se había encomendado un poco la dirección de toda la red, y además tenía contactos en el mundo militar, esto les fastidiaba mucho, ¿no? Que él hubiera conseguido infiltrarse en el mundo militar, sobre todo de Álava y de Burgos, esto no se lo perdonaron, y Luis Álava pues fue vilmente asesinado, ¿no?, en 1943.
2: Hay otro momento decisivo, que con esto tampoco sé si hacemos mucho spoiler, pero hay unos documentos que quedan abandonados en el, uh-huh, en el edificio, que, hombre, en cierto sentido ponen en peligro a estas mujeres de las que hemos hablado, y sobre todo queda abierta la pregunta de si esto fue un error, uh-huh, o si fue una traición, Katisa. Yo no sé si tú te has formulado tu propia respuesta.
0: Sí, yo he intentado leer todo lo que se sabe de este momento, ¿no?, que es precisamente el momento en que los nazis entran en París, que ocurre en junio del año 40, y el gobierno vasco huye, ¿no? Pero tampoco es una huida de un día para otros. Es decir, los alemanes se están acercando y todo el mundo se está preparando. También el gobierno francés pues quema muchos documentos y huye. Y el gobierno vasco también está en este proceso de intentar quemar documentos, intentar vaciar ese palacete que saben que van a tener que dejar y después huir, ¿no? Como huyen todos los consejeros que estaban en París, ¿no? Y sin embargo, hay un documento que ni destruyen ni consiguen evacuar, ¿no? Que es un informe que habla de esta red y que además da datos, sin llegar a decir los nombres de los activos de estas espías, sí que da datos suficientes para identificarlas. Es muy fácil identificarlas, ¿no? Sobre todo con el caso de Victoria Echeverría. Dice, vive en un valle fronterizo y es la que se ocupa de pasar la frontera. Tuvo un papel preponderante como líder nacionalista y además tiene un negocio en su pueblo. O sea, es muy fácil saber que ese pueblo es Elizondo y que esa persona es Victoria Echeverría, ¿no? Y de ahí se van tirando del hilo y se va descubriendo al resto, ¿no? ¿Por qué este papel, por qué este informe seguía en la avenida Marceau? Bueno, pues hay diferentes hipótesis. La más común que se suele mencionar es simplemente la chapuza, ¿no? Y eso es lo que algunos nacionalistas y algunos dirigentes nacionalistas escriben en sus cartas, ¿no? Luis Álava ha muerto, lo llegan a decir así, por la imbecilidad de algunos, ¿no? Aquí no se lo podemos achacar solo a la maldad del régimen, sino que por la imbecilidad de algunos ha muerto este compañero, ¿no? Entonces, bueno, esa es una hipótesis, que en ese momento de caos, que también, bueno, habría que estar allí, ¿no? No podemos imaginar qué sería aquel pánico, aquel horror, ¿no? Después de haber perdido la guerra civil encima, donde te estás exiliando, que encima
1: entran
0: los nazis, ¿no? Y que parece que los malos siguen ganando. Bueno, pues ese quitar papeles o igual salvar el pellejo y olvidarte de los papeles, no se sabe. El caso es que también hay una hipótesis que no me la inventé yo, sino que la leí, y que es que alguien los traicionó, ¿no? E incluso se mencionaba un nombre, un apellido, que era Valerdi, ¿no? Y dije, bueno, de cara a la novela, de cara a dramatizar esto, creo que es más interesante. La chapuza ya sabemos que está ahí, el egoísmo en momentos de pánico sabemos que está ahí, pero alguien que traiciona sabiendo lo que está haciendo, ¿no?, por sus propios intereses, que además pueden ser intereses de lo más mezquinos y mediocres, eso me parecía muy interesante, literariamente hablando. Entonces desarrollé en la ficción, completamente ficcional, este personaje de Valerdi, que, bueno, que entra en contacto con uno de estos policías que desde la embajada vigilan el palacete de Marceau y acaba, bueno, dándole a Urraca, a este policía, lo que él quiere, ¿no?
1: Uh-huh. Urraca sí existió.
0: Urraca existió, vaya que sí existió.
1: Conocido como Unamuno en París, pero no tiene nada que ver con el escritor. Le llamaban así.
0: Le llamaban así los alemanes, no lo sé, porque era su nombre en clave cuando trabajaba para la Gestapo, porque este hombre siempre trabajó para lo mejor de lo mejor.
1: Otro figura, ¿no? Sí. Otro personaje abyecto.
0: Pues sí, un personaje muy malvado, la verdad, como supongo que en regímenes fascistas pues siempre aflorará este tipo de gente, ¿no? O verá este tipo de gente que vive entre nosotros ahora también, pero bueno, que cuando les da su oportunidad de oro, pues brillan, ¿no? Brillan de la peor manera posible, y este sí lo hizo. Este siempre que pudo hacer el mal, lo hizo, ¿no? Uh-huh. Y siempre que pudo aprovecharse para su propio beneficio, lo hizo, y si tuvo que mandar a la muerte a cientos de personas, pues lo hizo sin pestañear, ¿no?
1: Uh-huh. Fíjate, lo has mencionado antes, y es digno de volver a recordarlo, ¿eh? Qué concatenación de capítulos históricos adversos. Se pierde una guerra, te exilias en Francia, y en Francia entran los nazis, sí, que tienen una connivencia absoluta, evidentemente, con la dictadura franquista. Uh-huh. Es tremendo. Tú, evidentemente, además de toda la documentación y los hilos que decías antes que has estado investigando, has estado también allí. Uh-huh. Has visto los lugares de la historia. Y uh-huh. Es curioso, y llevo ahora la reflexión al presente, que todavía seguimos arrastrando de alguna manera todo aquello, ¿no? Ahora que estamos además en el 90 aniversario del gobierno vasco, del aquel primer gobierno vasco de Aguirre, hace unos meses se recuperaba por fin el edificio de la avenida Marsó, y en paralelo Catisa, pues estamos viendo, bueno, justo ahora en Suecia no, afortunadamente, pero cómo la extrema derecha está ganando cada vez más poder social y político y electoral en Europa, ¿eh? Casi un siglo después de esto.
0: Sí, la verdad es que a veces miramos a la historia como algo que está en un museo, ¿no? Que ya pasó, que un cristal muy gordo nos separa de ella. Y sin embargo, yo creo que lo deberíamos verlo más como un proceso del que somos parte nosotros también, ¿no? Nuestro mundo es como es porque hace 90 años ocurrió lo que ocurrió, porque una guerra la perdieron unos y la ganaron otros, porque, bueno, todo eso es, somos producto de todo eso, ¿no? Y nos podemos ir mucho más atrás, por supuesto. La historia no es algo que esté separada de nosotros, nosotros somos parte de esa historia y tenemos que vivirla así, como algo vivo, ¿no? Algo que se está haciendo. Al mismo tiempo, tampoco sabemos lo que va a ocurrir. No porque algo haya pasado antes quiere decir que vaya a volver a ocurrir, ¿no? De la misma manera. Eso no está escrito, aunque por mucho que se diga que la historia se repite. Hombre, las personas siempre somos iguales, siempre nos regimos un poco por los mismos sentimientos y los mismos impulsos, y por eso muchas veces ocurren las cosas igual, ¿no? Pero en ningún lugar está escrito que ahora el fascismo tenga que ganar en Europa o que tengamos que caer en una tercera guerra mundial. Creo que eso no está escrito. Creo que el peligro sí está ahí, por supuesto, que tenemos que ser conscientes de él, y saber que si algo ocurrió puede volver a ocurrir, pero que no tiene por qué. Yo soy bastante optimista siempre con el futuro. Intento serlo, además, porque cuando hacemos profecías de este tipo, ¿no?, apocalípticas, de alguna manera estamos llamando al apocalipsis. Así que prefiero llamar a cosas buenas, a nuevos valores que van a llegar. Estamos en momento de crisis, desde luego. Todo aquello que se fundó después de la Segunda Guerra Mundial, que también fue algo que se fundó sobre un shock grandísimo, ¿no? Porque aquello había sido, bueno, ¿qué fue el siglo XX, ¿no? Fue un horror de guerras y de genocidios. Encima de ese shock intentamos construir algo mejor. Parece que el shock ya se ha pasado. Pero bueno, no esperemos a un nuevo shock para mejorar el mundo.
1: Desde luego. Quiero hablar, antes de terminar también, porque para mí en la literatura tan importante como el qué es el cómo. Quiero hablar del estilo, de tu estilo, Catisa, que es otro factor fundamental para que me atrape esta novela. Que adoptas un rol de narrador omnisciente, que vas casi un narrador guía, ¿no? Que vas llevando al lector. Bueno, ahora estamos en el París de 1940, pero vamos a retroceder 3 años atrás. Vamos a ir. Estamos en este palacete, pero ahora ubiquémonos en la Embajada de España justo enfrente. Lo vas diciendo así, ¿no? Y además con un guión muy cinematográfico. Evidentemente, buscado, pero quiero darte la enhorabuena porque consigues atrapar muchísimo al lector de esa manera.
0: Bueno, pues gracias. Desde luego que era mi intención, claro, atrapar al lector. Y para mí el mayor piropo que me pueden hacer siempre es de he empezado y no puedo dejarlo, ¿no? Que esos libros que te atrapan a mí son los que más me gustan y los que realmente te dejan muy buena sensación, ¿no? En este caso era una historia real de sucesos que ya estaban escritos, digamos, ¿no? Si tú revisas libros de historia, biografías, todo lo que yo cuento ya está. Entonces, para mí el reto era qué forma le doy a algo que ya no tengo que inventar porque ya está ahí, ¿no? Y le di muchas vueltas y probé diferentes cosas. Y una de las cosas que más me interesaban era pensar en bueno, que seguramente esta historia habría sido una película hace muchos años si viviéramos en otro país, ¿no? Donde hay una industria cinematográfica más fuerte y donde se le da más importancia también al pasado o a construir un pasado común, ¿no? Nosotros no tenemos esa capacidad de construir un pasado común porque no nos pondríamos de acuerdo, ¿no? Es lo que pasa cuando un país va encadenando una guerra civil tras otra, como es el caso de España, donde las últimas guerras en los últimos siglos siempre han sido civiles, ¿no? Y eso hace que sea muy difícil construir un relato común. Y sin embargo, si tuviéramos, bueno, si miráramos al pasado de otra manera, pues nos sería más fácil y tendríamos seguramente más películas y un imaginario común, ¿no? Entonces yo pensaba en esto, en cómo estas mujeres podrían tener una película, igual que la podría tener Elena Cari Aguirre, como he dicho antes, ¿no?
1: Desde luego.
0: Y todos tendríamos en la cabeza más o menos quiénes son, qué hicieron, por qué es importante lo que hicieron. Y pensando en esto del cine, ¿no? ¿Cómo lo hacía el cine para crear este imaginario? O cómo lo hace la literatura, o ese juego entre cine y literatura, ¿no? Hasta dónde llega uno, hasta dónde está limitado el otro. Así se me ocurrió, bueno, contarlo como una película, pero claro, es un libro, ¿no? Entonces es el juego, algo. Estoy haciendo una novela, pero le estoy diciendo al lector que está viendo una película y a ver si soy capaz, a través de la palabra, de crear esas imágenes.
1: Me encanta esa decisión de estilo. Bueno, si hay algún productor de cine que nos esté escuchando, Servicio Interior se puede llevar al cine, pero ya mismo. Bueno, de momento lo que está haciendo Catisa es presentarnos esta gran novela y lo vas a hacer además esta tarde en la Biblioteca de Videbarrieta.
0: Eso es, a las 7 de la tarde ahí estaré con Aisha de la Cruz, que me ayudará, me acompañará. Y ahí estaremos hablando del libro.
1: Catisa, pues Soriona, que enhorabuena. Y gracias por darnos este servicio interior y por descubrirnos la historia de esas mujeres, de esas heroínas en las sombras. Es que ricasco.
0: Es que ricasco.

0: una canción que si se escucha con detenimiento toca, ¿eh?
1: La letra tiene mucho pozo. Sí,
0: se pone la piel de gallina, sobre todo porque vamos a hablar. Es verdad que estamos en un momento del programa en el que, bueno, solemos destensar un poco, soltar lastre. Venimos desde primera de la mañana hablando de temas serios, de temas de actualidad, noticias, pero la vida es así y la realidad, por desgracia, a veces nos trae cosas bonitas y cosas muy feas. Les queremos proponer un viaje al corazón de la violencia vicaria. Seguramente la forma más cruel de la violencia de género. Evidentemente hablamos de esas situaciones en las que los hijos son utilizados para dañar a las madres.
1: Sí, y para ello, o sobre ello, reflexiona, bueno, pues nuestra siguiente invitada, que además es algo que por desgracia conoce muy bien, y además ha reunido testimonios, tantos como 40, de mujeres, también de niños, distintos profesionales que al final se ven implicados en un caso de esta cuestión, que revelan cómo un sistema judicial falla, y lo hace además de manera sistemática a la infancia.
0: La escuchaban además, porque es cantante, y estaba cantando esa canción, es actriz, es directora, y precisamente lo que estamos diciendo, utiliza el cine como herramienta social. Y es un placer saludar en las mañanas de Onda Vasca a María Bestar. Hola María, bienvenida. Buenos días.
2: ¿Qué tal? ¿Cómo estáis?
0: Bueno, lo primero, el tema de la agenda, para que nuestros oyentes ya se ubiquen. Vamos a empezar por ahí, que luego igual se nos olvida. Nos ponemos intensos y se nos olvida. Hoy presentas tu corto No estás loca en Donosti, en San Sebastián.
2: Sí, esta tarde a las 7 de la tarde. Ahora, en cuanto termine con vosotros, cojo el coche y salgo para allá, pitando.
0: Pues no te vamos a entretener mucho entonces, para que vengas tranquila.
2: Muy bien, encantadísima de estar con vosotros.
0: María, ¿qué cuentas en este corto, en No estás loca?
2: Bueno, el corto de No estás loca es el que precede al documental que acabáis de mencionar y surgió a raíz de pues eso mismo, que yo estaba viviendo. Yo, como soy artista, o has visto que canto, compongo, escribo, hago un poco de todo, en un momento en el que estaba pasándolo muy mal, viviendo la violencia vicaria en su punto así más álgido, pues es verdad que estaba que me quería quitar del medio, y entonces cuando estoy así, pues o compongo una canción o hago un poema, y salió este cortometraje. Necesitaba sacar todo eso que llevaba dentro y explicar, porque me di cuenta que muchísima gente no entendía lo que yo estaba viviendo, ni yo misma muchas veces, ¿no? Por eso se llama No estás loca. Y surgió este cortometraje, que son 14 minutos, que es ficcionado, es verdad que está basado en hechos reales, en el que se ve claramente lo que es la violencia vicaria. La gente suele pensar que es solamente el asesinato de los niños por sus padres, pero no, antes de llegar a ese momento tan terrible, hay muchas señales y muchas cosas que preceden, y que si se identifican a tiempo se puede evitar ese final tan tremendo, ¿no? Entonces el objetivo de este cortometraje era pues enseñarle a la gente y al público lo que estamos viviendo las madres protectoras que hemos sufrido este tipo de violencia.
0: Porque María, hay evidentemente una violencia física en la violencia de género, pero también hay una psicológica que supongo en muchas ocasiones duele o daña más que la física.
2: La psicológica siempre precede a la física, siempre. No hay física sin haber habido previamente psicológica. Y mira, yo he estado mucho viajando, bueno, yo he vivido al otro lado del charco muchos años, he vivido en México, Colombia, Estados Unidos, y cuando empecé a hablar con mujeres maltratadas, antes de ser yo maltratada ni nada de esto, no tenía nada que ver, muchas de ellas me decían: María, que ahora lo entiendo, las heridas físicas, pues tú vas al hospital, te ponen unos puntos, cicatrizan, se cierran y se curan, pero las psicológicas nunca se curan. Nunca. Es verdad que puedes ir a tratamiento, puedes tal, pero siempre te queda ese rescoldo ahí atrás, ¿no? Y esos días en los que tienes un día más o menos complicado, vuelve esa voz, ¿no? No sirves para nada, eres una mierda, nadie te va a querer, ¿no? Todas estas cosas nos pasa de niños, ¿no? Que tenemos algunos traumas de infancia que a lo mejor era una tontería y los seguimos llevando cuando ya somos adultos. Pues imagínate en estos casos en los que son años y años recibiendo este tipo de maltrato psicológico. Es que no se le está dando la importancia y la gravedad al maltrato psicológico. Yo diría que es peor que el físico, de verdad. Porque además, el físico tú lo identificas. ¿Cuántas no hemos dicho, no me dará una leche para poder que me crean, que me vean, y hasta para creérmelo yo? Porque al final llega un punto en el que tú crees que estás loca. Porque no hay ninguna herida, todo se manipula y se da la vuelta, y entonces empiezas a cuestionarte. Y es bastante grave, sí.
1: Hacías alusión, María, a esas señales que se van produciendo, que llegan antes y que son las que, bueno, las que ahora, en definitiva, nos pueden hacer saltar las alarmas? ¿Cuáles serían esas señales?
2: Pues mira, una que es clarísima en todos los casos y como bien comentabas antes, a raíz de este corto grabé el documental y estuve por toda la península, más de 40 testimonios, empiezan por, a ver, violencia vicaria clarísima es si me dejas no vas a ver a los niños. Si me dejas voy a hacerle a los niños lo que no puedo hacerte a ti, hablando en términos sexuales, que esto es muy fuerte. Manipulación para controlar. ¿Y cómo controlo? Utilizando a tu talón de Aquiles, que a todos, tanto padres como madres, son nuestras criaturas, ¿no? Que no le pase nada a nuestros hijos. Entonces, esa es, pero clave. O sea, si viene una mujer y te dice, es que si le dejo no voy a volver a ver a mi hija, es que eso ya debería de ser, que es lo que a mí me indigna, que es tan claro que por qué no se para o se pone algún tipo de medida en cuanto alguien dice esto, ¿no? Luego ya, pues hablarle mal a los niños post-separación de la madre, ¿no? Pues tu madre es mala, tu madre ha roto la familia, estamos sufriendo por culpa de tu madre, todo esto ha sido porque ella quiere, si ella me aceptase no estarías sufriendo, ponerlos en contra, no dejar que se comunique la madre con los niños en los tiempos de visitas, pues si se van 5 semanas con el padre de vacaciones, no saber nada de tus hijos en esas 5 semanas. No dar medicamentos cuando tienen que darlos para que los niños vuelvan enfermos y entonces la madre no pueda trabajar y le afecte económicamente, no pasar las pensiones, bueno, pues es un montón, ¿no? Pero vamos, yo, para mí, el red light, como dicen los americanos, sería, si me dejas, no los vuelves a ver.
0: María, ¿tú cuando te diste cuenta, en tu caso personal, de que eras víctima de la violencia de género y después también, por supuesto, se estaba ejerciendo sobre ti la violencia vicaria?
2: Pues mira, te va a sorprender, yo me separé en el 2012 y hasta el 2023 no fui consciente de ello.
0: Ahí va.
2: La gravedad de que no se hable de estos temas.
0: Tremendo.
2: Yo fui consciente ya cuando hubo un intento de homicidio a mi hija. Y fíjate, y llevaba, ahora que sé todo lo que sé, llevaba siendo víctima desde mi matrimonio y antes, pero nunca había habido ningún golpe. Entonces era, bueno, es el carácter, cuando le hablaba mal a los niños de mí, yo decía, bueno, hijos, no os preocupéis, si son cosas de papá, vosotros en casa, a papá juzgarle como papá y las cosas de los mayores no nos metemos. No pagaba la pensión, da igual, no pasa nada, que ya lo haremos de otra manera. Todas estas cosas yo no consideraba que eran violencia. Hasta cuando yo estaba en la relación, yo no consideraba que yo era víctima de violencia de género. Que cogiera una silla y la estampara contra una pared, me parecía que tenía mal carácter. Eso se llama violencia ambiental. O sea, ya hay nombres que yo he ido identificando. Entonces, fíjate, y me considero una mujer que ha viajado, que ha estudiado, que tiene unos, que yo trabajaba y colaboraba con organizaciones de víctimas de violencia de género en Latinoamérica. Pero eran ataques de ácido, palizas brutales. Era la violencia física más extrema. Por eso quise hacer este corto y posteriormente el documental, porque ni yo misma me daba cuenta. Y este es un tema de formación y de formación, clarísima.
0: Me has dejado con el dato en fuera de juego, completamente.
1: María, además hay una frase muy contundente que dices, y es que un maltratador no puede ser un buen padre, que a veces tendemos a separar facetas y quizás no deberíamos hacerlo, ¿no?
2: No, porque mira, si yo siempre lo digo, esto no es de hombres y mujeres y de ir a por los hombres y que todos los hombres son malos, para nada. O sea, al contrario, yo tengo un hijo varón, marido, me volví a casar, hermanos. O sea, una persona violenta, una persona que explota y le mete una paliza a una señora, a la madre de sus hijos o a cualquiera en la calle, ¿quién te dice a ti que no va a explotar con un niño? Cuando los niños tienen esa capacidad de sacarnos de nuestras casillas, porque no duermes, porque son pesados, porque son... ¿no? Entonces, yo siempre pongo este ejemplo. ¿Cómo puede ser que yo, que soy cineasta, cuando hago una película, si sale una escena de sexo, si sale una escena de violencia, tengo que calificar la película y decir, no es recomendado para mayores de 13, menores de 18... O sea, siempre hay unas recomendaciones, ¿no? Y un niño de 12 años no puede o no debería entrar en una película que sea para mayores de 16. Pero sí es bueno para un niño estar con un señor que casi mate a su madre. O sea, y que no es un señor extraño, que es su padre, que es su referente, que es su pilar. Es más grave todavía una agresión de un padre que una agresión de un extraño en la calle. Entonces, ¿cómo se están dando custodias compartidas a hombres con antecedentes penales? A mí que me lo expliquen, por favor. O sea, hombres condenados que han cumplido cárcel les están dando custodias compartidas. Es que le estás poniendo en bandeja que luego ocurra lo que ha pasado pues, con Ruth del caso Bretón o con Laura en Murcia o con las tantas mujeres a las que han asesinado a sus hijos. Una persona violenta no puede estar a cargo de un menor, punto. Ni de un anciano, ni de nadie vulnerable.
0: Bueno, ni qué decir tiene María que, hombre, yo entiendo que en la justicia en los últimos años se ha avanzado mucho, pero tenemos todavía muchas asignaturas pendientes como esa que acabas de mencionar, ¿no?
2: Sí, claro que se ha avanzado. Ya hay leyes, y antes no las había, pero que apliquen las leyes, por favor. La ley dice que un hijo de una víctima de violencia de género es automáticamente considerado víctima, ¿cómo estamos obligando a esa víctima a revincularse con su agresor? Siempre que a una mujer la asesinan, dicen, ay, es que volvió a quedar con él, es que era tonta, es que, fíjate, que le dio otra oportunidad. ¿Cómo esta mujer es boba? Pero a los niños les obligamos a revincularse con sus agresores. Y encima les decimos que tienen que quererlos, que tienen que llevarse bien porque son sus padres. Prima más el derecho del progenitor que el de las criaturas. Y tenemos ese falso mito de que un hijo tiene que criarse con un padre y una madre porque la ausencia de padre es muy dañina. No, es mucho más dañina y ya se está comprobando por psicólogos y estudios estar con un hombre maltratador, lógicamente. Es un tema de aplicar el sentido común, ¿no?
1: Precisamente sobre esto, María, es una cuestión especialmente difícil. Cuando un niño o una niña dice que no quiere ver a su padre, ¿hasta qué punto se les escucha realmente?
2: No se les está escuchando. De hecho, la ONU hace un par de meses hace unos informes cada 7 años de los países y a España nos ha suspendido estrepitosamente. Se están vulnerando los derechos de la infancia constantemente. En mi documental, de hecho, salen 5 actores leyendo los derechos de la infancia, algo que ni yo misma los conocía. Yo ayer estuve, el viernes estuve en Pamplona, el auditorio estaba lleno y pregunté al público, ¿quién conoce los derechos de la infancia? Que levante la mano. Y nadie los levantaba. Pero es que yo los conocía antes de hacer este documental.
0: Claro.
2: Se están vulnerando constantemente. Tengo casos de niños que cuando entran a ver al padre se hacen pis encima. Que ya no es lo que digan, ya es lo que dice su cuerpo. Y les obligan. Niños que dicen, papá me toca. Papá se hace pis en la cama por la noche y juega a cosas que... O sea, con informes de pediatras, de pediatría social, diciendo, creemos que hay un abuso sexual, y lo archivan. Y están entregando custodias a estos señores. Entonces, hay leyes, claro que sí, pero si no se aplican, porque como todo queda, la última palabra la tiene un juez.
0: Es demoledor. Pues, es demoledor lo que nos estás contando. Bueno, No estás loca, el título de tu corto y 3 palabras que supongo, María, ayudan a muchas mujeres, ¿no?
2: Pues sí, porque muchas veces me preguntan, ¿lo dices para que no lo digamos los demás? Y lo digo, no, lo digo para que no se lo diga una a sí misma. No estás loca. En esos momentos de duda, en esos momentos en los que dices, pues claro, si la gente te dice, no pasa nada, mujer, las relaciones son así, es su carácter, tú dices, pues a lo mejor soy yo que estoy exagerando.
0: Aguanta, ¿no? Que antes se decía mucho lo de aguanta.
2: No, antes, ahora. Ahora.
0: Ahora también.
2: No sabes cuánto. Y luego hay otra cosa que es muy importante que a mí me gusta recalcar, que este tipo de violencia, nosotros pensamos que las víctimas de violencia de género son mujeres inmigrantes, de pocos recursos, sin educación. Eso no es verdad. Las hay, obviamente, claro que las hay. Pero hay una gran cantidad de mujeres víctimas de violencia vicaria, que es la más sibilina, la más clase media alta, educación, porque claro, da más vergüenza. ¿Qué dirán? No, esto yo no. Las cosas de casa se quedan en casa. Entonces, no están locas y no están solas. Eso que lo sepan también. Hay muchas asociaciones de mujeres ayudando y dispuestas a echarles una mano.
1: En esto que estamos comentando, María, hay un debate recurrente, que es el de las denuncias falsas. Tú planteas una pregunta muy sencilla, que ante la sospecha, volvemos un poco al papel de la violencia vicaria, ante la sospecha de que un niño pueda estar sufriendo violencia, tú planteas si lo suyo no sería primero priorizar la protección y después investigar.
2: Claro, insisto, el sentido común es el menos común de los sentidos. Claro que hay denuncias falsas. ¿Cómo no las va a haber? Las hay. ¿Qué porcentaje hay? como dice Teresa en mi documental, vale, que es un 0,01, que no es verdad, multipliquémoslo por 10, por 100, por 1000, ¿cuántas denuncias falsas hay? Pero nadie habla de las denuncias falsas que los hombres le ponen a las mujeres. ¿Cuántas madres tengo yo en asociaciones con denuncias falsas de maltrato? De esas no se habla. Y yo digo siempre, todo el mundo conoce a una mujer que ha puesto una denuncia falsa, que se quiere quedar con la casa, el dinero, pobre hombre, pero nadie conoce a un maltratador. Nadie conoce a un maltratador. Y después, ante la duda, protejamos, investiguemos qué está pasando aquí. Protejamos a las criaturas. Yo ya no hablo de mujeres y de hombres. Los niños, la infancia. Vigilemos y después tomemos una decisión. Pero simplemente archivar como si esto fuera... Que son criaturas, que van a ser nuestros adultos del futuro. ¿Qué daños le quedan a estos niños? ¿Cuánta terapia no van a tener que hacer estos niños que han sufrido esta violencia? Y estos son los adultos que nos van a cuidar a nosotros cuando seamos mayores. Seamos un poquito más inteligentes, ¿no?
0: Uf, en fin, bueno, que no la vamos a entretener más a María, que tiene que coger el coche para venir a Donosti esta tarde a las 7 en los cines Príncipe de San Sebastián. Ahí está la proyección, no estás loca. Y luego posterior coloquio, entiendo, María, claro.
2: Sí, ahí estaré para contestar y ver a quien haga falta.
0: María, pues nos lo describía una oyente en el WhatsApp del programa, qué charla más dura, pero qué necesaria también, necesario darte voz a ti y a tantas otras mujeres víctimas de violencia de género y de esa violencia tan cruel y nauseabunda que es la violencia vicaria. María Bestar, gracias por esta charla en las mañanas de Onda Vasca.
2: Es que gracias a vosotros. Un beso, hasta luego.
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1: Hola, amigos de la tecnología. Un sábado más para hablar de lo que nos gusta, lo que nos divierte, lo que nos entretiene aquí en Desconozco que desconozco. Tecnología. El emprendimiento es una asignatura casi obligada ahora en algunas carreras, en algunas facultades, en algunas universidades. Siempre hemos dicho que el emprendimiento no es para todo el mundo, pero conocer cómo emprender o saber las peculiaridades del emprendimiento, sobre todo comparándolo con el sistema anglosajón, hay muchas universidades que ahora, pues bueno, está de moda por los Ladder Lane y todo este tipo de cosas. Entonces, bueno, pues desde el principio se trabaja en proyectos, se trabaja en emprendimiento, y me hace mucha gracia cuando les suelen mandar a San Francisco, les suelen mandar por ahí, cuando vuelven dicen, bueno, y ahora para emprender, ¿qué hacemos? ¿Montamos la empresa en Estados Unidos y la traemos aquí? O porque, claro, aquí según te levantas a la mañana vas a montar una empresa y ya tienes que ir a una ventanilla donde, mira, tienes que hacer autónomo, luego tienes que declarar el IVA. Y ¿qué IVA? Si todavía no hemos hecho ni una factura. Ya, pero por si acaso, tú pones IVA cero, ¿eh? O sea, tú declaras y así ya te tenemos ahí vigilado, atrapado, no es el que te nos escapes. Y además todos los meses, como eres autónomo, vas a tener que ir pagando. Sí, pero bueno, que todavía no vamos a facturar nada. Ya, no, pero no importa, no es el que vayas a facturar. Entonces, bueno, pues tienes que tener mucho cuidado. Bueno, aunque aquí tuvimos una experiencia que nos estuvieron contando, pues algunos trucos, algunas formas de poder facturar, de poder hacer cosas y de desarrollarlo. Pero lo importante de emprender, lo importante de lanzarse en los proyectos es formar un buen equipo, tener las ideas muy claras y luego, bueno, pues saber realmente dónde te metes. O sea, que, insisto, no lo veo que es para todo el mundo, pero sí, conocerlo, saber en qué consiste, saber de qué va, pues bueno, siempre nos puede ayudar. Ya sabéis que aquí en Desconozco que Desconozco Tecnología estamos deseando que nos mandéis vuestros proyectos y lo reconozco. O sea, hemos tenido en las dos últimas semanas un aluvión de mensajes de WhatsApp, de correos. Estamos contestando personalmente a cada uno de vosotros, viendo qué es lo que estáis haciendo, porque bueno, todos seguramente vais a ir pasando, vais a ir entrando dentro del programa durante este año, pero bueno, vamos a ir analizando, vamos a ir viendo cada uno de los proyectos, porque bueno, todos, estoy convencido que todos pensáis que el vuestro es el mejor y el vuestro es viable, pero bueno, hemos creado hasta un comité para valorarlos y para poder estar aquí. Daros las gracias por todo eso y bueno, espero que el programa de hoy con ilustres invitados os guste. Esto es Desconozco que Desconozco Tecnología. Comenzamos.
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1: Bueno, y como siempre, ya sabéis que los invitados tienen muchos sombreros, son miembros de muchas asociaciones, son directivos en varias empresas y, como para no equivocarme, siempre les dejo a ellos mismos que sean los que se presenten. Iñaki, ¿quién eres? ¿A dónde vas? ¿De dónde vienes? ¿Qué sombrero traes?
2: Arratsaldeon, pues bueno, soy Iñaki Bartolomé y suelo decir que soy CEO, que ahora se lleva también mucho decir, ¿no?, de Ideable, que es una empresa de desarrollo web y móvil, de aplicaciones a la nube, de temas de IoT, nacida aquí en Bilbao. Aunque es cierto que mucha gente nos conoce más por la división dentro de Ideable que trabaja en tecnología para mayores, que se llama Cuido. Entonces, bueno, hay veces que me presento como Ideable, otras veces como Cuido, pero bueno, para mí al final es el día a día, cambiar de chapela.
1: Hablaremos de todo. Y también tenemos a Javier Pereira. A Javier le conozco desde hace un montón de tiempo y que no sé si ha decidido arriesgar, suicidarse, lanzarse a la piscina. Cuéntanos, Javi, ¿quién eres y en qué te estás metiendo, en qué te vas a meter desde ya?
3: Bueno, buenas tardes, buenos días. Bueno, estoy metido en varios proyectos en el que, como hacía falta de alguna manera ponerme en orden, pues he decidido hacerme autónomo. Entonces, bueno, pues vamos a ver cómo van saliendo las cosas.
1: Bueno, ya nos contarás, ya iremos viendo el proyecto JPM Tecno y demás en qué está. Iñaki, ideable. O sea, yo cuando os había oído de pues siempre oyes, conoces a todo el ecosistema, conoces a empresas, y yo siempre decía, pues no, es una empresa, no sé, siempre oyes una empresa pequeña de software, pero ojo, cuando os estuve visitando, dije, pedazo de empresa, es un montón, me pareció muy grande, o sea, de estas cosas que dices, Santa, cuesta encontrar empresas ahora mismo así, ¿no? O sea, porque todas han ido quitando gente, han ido creándose más o menos pequeñitas o haciéndose más compresas o fusionándose o integrándose en otras. ¿Qué es ideable? ¿Qué es lo que hacéis ahí dentro?
2: Bueno, pues diría que tenemos dos patas, ¿no? Y además incluso los nombres que usamos en cada momento intentan definir cada una de ellas, ¿no? Ideable nació y sigue siendo una empresa que intenta hacer realidad proyectos relacionados con tecnología. Y en esa línea seguimos, sobre todo trabajando en el ámbito ahora más de la transformación digital en industria o incluso en administración pública. Trabajamos para algún medio de comunicación. Siempre orientándonos a aplicaciones en la nube, a cada vez más también a IoT en los últimos años y al desarrollo móvil. Entonces, al final lo que hacemos es acompañar un poco a nuestros clientes en cuáles son sus necesidades en la detección, en intentar incluso conceptualizar cuál es la solución que necesitan, el prototipado, lo cual viene a ser más o menos el pintar las pantallas que una aplicación va a necesitar para que el cliente diga efectivamente eso es lo que necesito, más allá de que me lo cuentes, lo quiero ver hasta incluso en una pantalla de un ordenador o de un móvil, voy dándole a los botones y parece que efectivamente esas son las pantallas y botones que necesito, y luego en el desarrollo y en la implantación de eso. Entonces es un poco lo que hacemos de siempre en Ideable. ¿Vale? Sí que es verdad que también desde el comienzo, nuestra fundación, pues vamos a hacer 8 años ya, empezamos 3 socios con ello, 3 trabajadores que ahí seguimos, nos tiraba también mucho el aspecto social, es decir, hasta qué punto podemos hacer con la tecnología el mejorar la calidad de vida de las personas y además de colectivos que quizás no han estado nunca suficientemente bien cubiertos con el tema de tecnología. Entonces empezamos a trabajar en el ámbito más social, trabajamos para empresas, vamos a decir, no sé, tercer sector o sector social, como pueda ser, hemos trabajado con Oravide, como Futubide, como Aguinchari, como Lagungo, como Visitegui, como Agipad, bueno, en lo que viene a ser colectivos quizás más vulnerables, ¿de acuerdo? En exclusión social, en familias desestructuradas, en temas de acogida, en temas de discapacidad. Entonces, bueno, esa es una parte que nos ha llenado mucho y llegó un momento en el que también nos propusimos trabajar en el ámbito mayores. Es decir, ¿podemos con la tecnología mejorar la calidad de vida de las personas mayores? Y ahí es cuando empezó lo que es Cuido. Es decir, empezó con esa reflexión, con algún pequeño desarrollo para hacer tecnología accesible para mayores y a partir de ahí, sobre todo, hablando con el sector más profesional del cuidado a mayores, intentando dar respuesta a sus necesidades en el día a día. Porque hasta ahora se ha utilizado poco la tecnología en el cuidado de personas mayores y se ha pensado muy poco en los mayores a la hora de desarrollar tecnología. Y ahí es un poco donde, así como Ideable puede parecer pues una empresa de desarrollo de software, vamos a decir, un poco al uso, en Cuido sí que nos hemos especializado más y hemos conseguido ser un poco referencia gracias a esa especialización, que yo creo que siempre es importante intentar especializarte en algo, ¿no? Para diferenciarte de otras empresas.
1: Oye, es curioso eso que dices, ¿no? O sea, que todos vamos a llegar a mayores. Parece que es como el negocio del siglo, ¿no? O sea, dices, espera, que vamos así. Incluso parece que puede ser hasta rentable el meterte en ese tipo de cosas si lo vemos desde, no desde el punto de vista social, sino casi desde el punto de vista económico. Pero muy poca gente, o sea, muy pocas empresas se animan, se meten. No sé si es por ese miedo a que, espera, esto tiene que ser algo que lo hagan los servicios sociales, esto tiene que ser algo ajeno al negocio, o sea, pero muchas veces el negocio, o sea, el que algo sea rentable, el que algo funcione, el que va a mejorar el sistema o mejorar las cosas, pero no sé por qué les da como miedo a un montón de empresas el meterse, el lanzarse cuando yo creo que se está clamando porque ese tipo de iniciativas como la vuestra entre el capital privado, entren las empresas y entren a verlo, pues decir, espera, yo no me voy a aprovechar. O sea, no se trata de aquí de, pero hombre, tendrá que haber un beneficio que podemos revertir, que podemos hacer, que podemos, y puede haber un montón de gente detrás empresas detrás trabajando, ¿no? El fin social de la empresa, podríamos llamarlo, ¿no? Pero no sé, ¿por qué hay como ese miedo? O sea, porque yo realmente cuando hablas con muchas empresas es como miedo a lanzarse, a meterse en todo eso.
2: Sí, yo creo que solemos decir mucho que es un sector que, como dices tú, ya demográficamente es imparable, es decir, las personas mayores van a ser cada vez más, el número va a ser cada vez más, la pirámide poblacional es la que es en todos los países desarrollados, y hay todo lo que ahora se está empezando a llamar un sector que es el de la Silver Economy, donde hay muchas oportunidades. ¿Qué ocurre? Que hasta ahora, esto es casi una reflexión casi, no sé si filosófico, que nos podría dar para horas, pero todo lo que tiene que ver con mayor siempre se ha visto como algo peyorativo. Lo vemos incluso en publicidad, en películas, en series de televisión. El mayor siempre es como la anécdota, alguien que no pinta nada. Tiene esa imagen, ahora que se habla mucho de machismo, micromachismos, se habla también de edadismo, es otro término que se utiliza mucho porque siempre se está, digamos, mirando de una manera peyorativa a lo que es la longevidad, ¿no? Edadismos, microedadismos en publicidad, en el lenguaje, incluso en el trato, ¿no? Las personas, es como ya llegas a una edad y ya, mira, tú ya no, vete a un rincón y no molestes, ¿no? Entonces, siempre hemos dicho que parece un sector como poco sexy, ¿no? Hablábamos de imposibles inversores. Se están mirando a otro tipo de sectores, quizás mucho más explotados, mucho más océanos rojos, ¿no? Donde haya muchos competidores. Y el de la Silver Economy parece poco atractivo, pero seguramente porque tiene ese aspecto detrás como algo negativo alrededor, ¿no? Mayores, puff. Y luego también es verdad que hace falta todo un cambio social en el sentido de que seamos realistas. Es decir, va a ser muy difícil que los estados vayan a pagar por la atención, incluso que podamos mantener un sistema de pensiones como el actual, cuando dentro de unas décadas va a haber más personas mayores de 65 años que menores, ¿no? Vamos a tener que cambiar algo. Va a tener que cambiar a nivel social, vamos a tener que cambiar. También el mayor que viene es diferente. Hasta ahora el mayor ha sido quizás más pasivo, culturalmente se adecuaba a lo que le pedían, pero el mayor que viene ahora es un mayor que reclama derechos, ya lo estamos empezando a ver. Es un mayor también más empoderado y hasta más tecnológico, y va a empezar a solicitar cosas que hasta ahora no se han pedido, y de manera pública o privada se le van a tener que empezar a dar, porque va a ser un lobby, entre comillas, cada vez mayor. Entonces, pensamos que sí, efectivamente la Silver Economy es todo un terreno de oportunidades, pero también que los cambios se están produciendo poco a poco. Y muchas veces el interés de las empresas y de los inversores es en el corto plazo, de nuevo. O sea, yo quiero un sector que esté hot y quiero meter ahí el dinero y quiero tener un retorno muy rápido. Y aquí está evolucionando mucho, pero todavía queda mucho por evolucionar.
1: Entonces, Javi, cuando tú ya deberías estar pensando más en la jubilación que en meterte en un proyecto empresarial, o sea, porque hasta ahora nunca te habías animado, no te habías lanzado, no te habías tenido esa experiencia, lo habías visto alrededor tuyo, muchas veces has participado con nosotros en proyectos y nos habías puesto y yo diciéndote, nah, esto aquí lo mejor es eso, o sea, ser freelance, ser autónomo, ser independiente o algo así, ahora te lanzas. ¿A quién te diriges? ¿En qué consiste? ¿Cuál es el ecosistema de empresas o de servicios que has pensado proponer?
3: A ver, lo que estoy orientando en este momento es sobre todo a las micropymes, a empresas muy pequeñas. Yo por ahora estoy solo, más adelante no sé si tendré algunas personas con las que colaborar, pero donde puedo dar buena ayuda, porque tengo mucha experiencia, porque llevo muchos años metido en este mundo, es a personas independientes, pequeñas empresas, en las que todo este mundo de la informática pues le pilla un poco de lejos. Hay muchos comercios en los que no conocen, no se meten, cada vez que es un problema es un terrible problema, entonces un poco voy por ese camino. Entonces pienso que no está suficientemente cubierto, ya he contactado con alguna empresa en la que está en una situación así y es lo que me reflejan. Entonces yo creo que por ahí tengo un espacio donde poder ayudar y donde poder yo desarrollarme.
1: Oye, recuerdo con Iñaki estuvimos en una charla hace poco en Trapagarán y hablamos de transformación digital. Y claro, uno de los problemas que veíamos o que todos veíamos, teníamos claro, eso era que bueno, la transformación digital es casi el inicio digital, ¿no? O sea, que hay muchas empresas que llevan muchos años, que la informática ha entrado pues con un programa de contabilidad, el procesador de textos y la hoja de cálculo, y ya está, y están desaprovechando todo el potencial, las posibilidades que tienen. Hablando contigo, me decías, bueno, es que todavía me sorprende que llego a empresas que cuando les estoy intentando buscar por internet la dirección donde está, o el teléfono, o la página web, todavía, por muy microempresas que sean, o sea, no tienen ni página web, ni están posicionados, ni están ahí. Y recuerdo que me ponías ejemplos, no ya de micropymes, que, bueno, pues este que está frutería en la esquina, no sé qué, pues igual no me interesa, pero empresas que dices, espera, joder, pues que esta empresa tiene un nivel de facturación más o menos, vale, es muy pequeña, pero tiene un buen nivel de facturación. ¿Por qué nos encontramos con ese tipo de empresas? ¿Qué has visto cuando has empezado a indagar o entrar donde ellas?
3: El mundo de la informática, Internet es relativamente reciente, y para algunas empresas están muy focalizadas en su propia actividad. Entonces ellos lo que tratan de hacer es sacar su trabajo, sacar sus necesidades, y el mundo de Internet en este momento o durante mucho tiempo para ellos no suponía nada que se relacionara con ello. ¿Qué es lo que está pasando ahora? Ahora está justo ocurriendo lo contrario, pero de todas maneras hay una inercia en el que les cuesta transformar, mantenerse, entrar, y ya no solamente una inercia, también yo creo que falta una información adecuada para que estas empresas vean que ese es uno de los caminos por donde pueden mejorar, avanzar, crecer.
1: A mí hay una cosa que me pasa, y es que cuando yo llego a una empresa y veo, no, joder, esto hay que hacer esto, y yo ya veo la mejora, los números, algo así. Pero me cuesta convencerlos. O sea, esa ilusión que yo tengo de repente se convierte en tristeza cuando me empiezan a poner atrás. A ver, pero si esto funciona bien, si esto lo llevamos bien, si esto no hace falta meternos más, o sea, para hacerlo así. Con esto ya tenemos ya, pero esto mejoraría esto, haría esto, tal. Siguen teniendo ese miedo al cambio, ¿no? Ese miedo a... Y luego, no sé si es que no lo sabemos vender, no sabemos explicárselo bien, o cometemos el error, pues eso, de hablar de informática, hablar con un lenguaje que ellos no llegan a entender, no llegan a comprender todavía.
2: Sí, yo creo que, a ver, hace poco leía que el cerebro humano realmente no es muy proclive a los cambios, es resistente al cambio, busca la comodidad, busca el economizar energía, ¿no? Entonces, yo creo que todos somos resistentes al cambio, incluso los más informáticos mañana nos cambian la interfaz de Gmail y es como la primera

0: eléctrica nos va a vender una moto, primero porque no lo entiendo, y seguro porque a mí me huele que estoy pagando mucho para utilizar un 5% de toda esta suite que me han instalado. Entonces yo creo que efectivamente este rol, este de facilitador, vamos a decir, de traductor de tecnología a tus necesidades reales, es muy importante. Yo creo que es un rol efectivamente muy necesario, ¿no? Hablamos de transformación digital, donde sí que es verdad que aquí las administraciones están apoyando mucho el alfabetizar, ¿no? Dentro de las empresas. Necesitamos ponernos al día, porque si no lo hacemos nosotros, lo va a hacer la competencia, y ahí van a tener una ventaja competitiva clara. Y yo creo que sí que está llegando a las empresas, pero el siguiente paso, cuando no han estado en ello, es ¿por dónde empiezo? Es decir, ¿a quién acudo para que, contándole mis procesos y mis necesidades, me ayude a incorporar tecnología que efectivamente me permita ser más eficiente o servir mejor a mis clientes o analizar mis procesos, mejorarlos? Ahí es donde hace falta esa traducción y donde hace falta esas personas que es muy difícil que salgan de la propia organización, y que yo creo que es muy importante este perfil que decimos de acercarme a la empresa, entender lo que está haciendo, sea micro o no, y decirle, mira, necesitas esto, con poco esfuerzo quizás económico puedes tener un impacto importante, porque hasta ahora no se ha dado. Yo creo que se ha dado un poco lo contrario, es decir, mira, tú, te voy a instalar aquí un SAP que te va a costar un montonazo y luego te vas a quedar abandonado ante SAP diciendo, ¿dónde me he metido?, ¿no? Sin quitarle mérito a SAP en sí, pero bueno, poniendo un símil, ¿no?
1: Sí, muchas veces empresas se quejan de que no hay el seguimiento, ¿no? O sea, eso lo veíamos, yo recuerdo, cuando empezaron los comercios electrónicos, ¿no? Llegaba, tú lo que necesitas es un comercio electrónico, ¡pum!, se implementaba, se implantaba y adiós. ¿Y ahora qué hago? No, esto ahora se vende, pero nadie le explicaba que era eso del SEO, nadie le explicaba que tenía que hacer campañas para dinamizar, para poder hacer las ventas. O sea, y entonces, pues al de un año decía, oye, voy a quitar esto del comercio electrónico, esto es una porquería, no sirve para nada, no estoy vendiendo nada, porque eso no había ese acompañamiento. Pero también ahora ocurre al contrario, ¿no? O sea, les estás dando el acompañamiento, le estás siguiendo, y yo siempre me fijo y digo, a ver, ¿vais a ir a comprar una grúa? Compran la grúa, la instalan, la montan y son felices, ya está. Y qué pena que no es de otro color, pero oyes ese comentario. Pero llegas tú, estás acompañándoles y ahí opina de repente hasta el cuñado. O sea, espera, perdona, esto tenía que estar, el botón a la izquierda, está a la derecha, esto, espera un momento, o sea, confía en mí, confía en nosotros para hacer eso. Ahí, no sé si qué hay ahora, como una desconfianza en los informáticos, o hay como un, espera, que ahora todos sabemos de tecnología y todos podemos opinar, pero al de las grúas no van donde él a decirle, espera, ponme una rueda más o algo así.
0: Sí, pues quizás porque hace falta poner en valor nuestra profesión, y eso muchas veces se hace con la experiencia, es decir, hay gente que ya repite contigo y se cree lo que le dices y se cree tus presupuestos respecto a el sobrino que sabe hacer páginas web porque ya has puesto en valor una experiencia. Yo creo que también nos falta efectivamente eso, el poner en valor lo que estamos haciendo, tus referencias que has hecho, y en muchos casos luego lo que ocurre es que vuelven a ti con auténticos estropicios, ¿no? Cuando han probado en sus carnes efectivamente el trabajar con gente no tan profesional. Pero de nuevo, si es algo que no conoces y lo ves como un gasto y no como una inversión, no lo valoras tanto. Y hasta ahora la informática, de nuevo, yo creo que en muchos sectores se está viendo como un gasto necesario, que no les reporta nada y que no ven los resultados, y tenemos que empezar a quitar un poco ese estigma. También es verdad que está ayudando un poco también el relevo generacional en algunas de estas organizaciones, ¿no? Donde ya a lo mejor entra, aunque sea familiar, el hijo, la hija, que ya viene con otra serie de ideas en la cabeza, que ya sabe cómo se están relacionando otras empresas con sus clientes, y eso elimina un poco ahí la barrera, ¿no? Pero yo creo que tenemos que ponerlo en valor. También es verdad que somos una profesión relativamente joven, esto avanza muy rápido, y las grúas y los mecánicos llevan décadas y décadas poniendo en valor su trabajo. Nosotros no llevamos tanto, entonces quizás es más difícil también que por ahí nos tomen en consideración, ¿no?
1: Si no, si era Javier que alguna vez me comentaba que eso, que era más fácil vender algo, una caja aunque esté vacía, que vender un software que está por ahí, ese etéreo, dices, pero espera, entonces que al final lo que había que hacer es, mira, te voy a regalar el software y te voy a vender esta caja por 300.000 euros, ah, vale, bien, estupendo, y te lo compraban. Claro, tú en las micropymes, en estas pymes, también me contabas, ¿no?, que decías, claro, es que les digo, mira, pues vais a necesitar una cosa tan tonta como una página en Facebook, porque vamos a hacer esto, o vamos a tener un Twitter que pueda servir para comunicar, no sé qué, y claro, cuando les dices, bueno, y te voy a cobrar por hacer, pues esto es gratis, esto no sé qué, o sea, claro, te encuentras, es lo que comentabas, ¿no? O sea, que no se valora el

0: pues bueno, pues hazlo tú, o sea, no me llames a mí, o sea, hazlo tú, o sea, ¿con qué casos te encuentras en ese aspecto?
1: Bueno, en ese aspecto, claro, es como lo que te comentaba antes, que claro, para ellos esa parte, primero, no contemplaban que podría aportar nada al negocio. Efectivamente, meterte en Facebook, en Twitter, escribir cosas, es gratuito, pero lo que no se dan cuenta es que no se puede escribir cualquier cosa y hacerlo de cualquier manera. Eso tiene que tener un método, una manera de hacerlo, y eso requiere un tiempo, requiere estudio, requiere cosas. Y sí que es cierto que, como en algunas empresas quieren meterse de manera ciega, diga, yo sí, es que quiero meterme, realmente no saben ni a dónde se meten unas, y a las otras que les planteas tampoco. Sigue siendo un espacio de duda. Entonces, ahí la importancia es explicarles, hacerles entender, darles esa parte en la que les dé una cierta confianza y entiendan por dónde va camino.
0: Tú estás metido en la idea, en la filosofía del growth hacking, ¿no? El ayudar a las empresas a crecer utilizando herramientas novedosas, diferentes, distintas. Claro, al final lo que intentáis es que usar lo que sea para vender, vender y vender. O sea, ese es el objetivo que quieren las empresas.
1: Sí, claro. Hombre, es que eso es la razón por la que vas a una empresa y te abren la puerta. Entonces yo te quiero enseñar algo, te quiero mostrar algo que se puede hacer y que te permita ganar de una manera, o que ganas tiempo, o ganas dinero, o solucione una serie de problemas que en este momento tienes. Y efectivamente lo que estamos empleando son cualquiera de las herramientas novedosas, nuevas, lo que es lo último, lo no lo último, que nos pueda servir para conseguir ese objetivo.
0: Oye, una herramienta, la última que hayas estudiado o visto que estés utilizando, que esté de moda ahora y que la gente no use. ¿Tienes alguna? ¿Te suena alguna?
1: Pues a ver, lo que pasa es que yo tengo mi cuadrito y utilizo habitualmente una serie de ellas, y lo cierto es que me va muy bien. Estoy utilizando mucho el IFTTT, estoy utilizando también el Zapier, sobre todo para automatización, a la hora de publicar una serie de artículos o de poner un tweet en un momento dado, una serie de ellos, automatizar también si haces una entrada de un post que salte automáticamente. Utilizo ese tipo de herramientas y me parecen muy interesantes.
0: Me hace gracia porque has dicho una herramienta que todo el mundo le pone trabas. O sea, el IFTT, el if, then, this, ¿no? O sea, que ha llegado una, en su momento llegó a acuerdos con un montón de compañías y decía, bueno, pues en WordPress llega a un acuerdo y dice, bueno, pues me permite enganchar WordPress con mi sistema y con Facebook. Entonces, si en WordPress publico un artículo, entonces que se publica automáticamente en Facebook. Y están teniendo un montón de problemas ahora mismo con compañías que de repente dicen, no, espera, no te dejo que utilices la app, no te dejo que entre. También es muchas veces, yo creo que es el efecto Facebook, ¿no? El efecto Cambridge Analytica, que de repente, bueno, les dábamos los datos, los teníamos ahí, era todo felicidad, y ahora de repente empezamos a poner en valor los datos. ¿Eso vosotros creéis que ya la gente está empezando a poner en valor, o es algo que de aquí a verano ya Facebook ya se calmarán las aguas y otra vez venga? La gran mentira de Internet, ¿no? Que no es acepto las condiciones de servicio, no. El acepto es la gran verdad, porque la acepta, sino es la de, y he leído las condiciones del servicio, porque creo que no le ha salido nadie, cualquiera de los dos. Que
2: yo creo que es un poco el tema de que para verano puede haber desaparecido. La gente lo que quiere es utilizar los servicios de Internet lo antes, lo más rápido posible. Dudo que la gente que esté usando Instagram vaya a bajar el nivel de exposición que tienen en Instagram, siendo una red social, del crecimiento que tiene. No te digo nada si hablamos ya de Snapchat o de TikTok entre la gente más joven. La privacidad les importa muy poco. Y yo creo que sí que es coyuntural el hecho de que desde algunas instancias políticas, sobre todo en Estados Unidos mismo, se estén planteando hasta qué punto han dejado crecer a un monstruo que ahora está teniendo una clara influencia, incluso a nivel de, lo estamos viendo, de elecciones. Yo creo que ahí es coyuntural en el sentido de que ha habido unas elecciones en Estados Unidos, ha habido unos procesos electorales en Reino Unido, donde el utilizar los datos de la manera que se han utilizado ha hecho que algunos se pongan en guardia. Pero yo creo que el ciudadano de a pie le importa muy poco. Suelo ver memes en nuestro sector de manifestación con miles de personas que la pancarta arriba delante lo que pone es aceptamos todas las cookies, ¿no? Es en plan que nos dejéis en paz, que sí, que cookies, que he leído todos los aspectos legales, que yo lo que quiero es utilizar esta aplicación de servicio. Son más quizás los políticos, por el riesgo que hacia ellos entraña esta compartición tan gratuita de los datos, los que han dicho, ojo, cuidado, que a lo mejor estamos creando un monstruo.
0: El otro día hablábamos que alguien va a crear un navegador que que lo bueno de usarlo es que automáticamente acepta las cookies todo y no te preguntan y lo tiene todo ahí. Pero las empresas no son conscientes tampoco de los datos que tienen. O sea, porque tú me comentabas, Javi, y te pasaba que eso, que llegas donde alguien que lleva 20 años, que tiene una consulta o que tiene algo y dices, bueno, pues ahora los emails, vamos a intentar hacer una pequeña campaña aunque sea de emails, no sé qué. Emails, pues no tengo de nadie. ¿Y cómo te comunicas con ellos? Ahora por WhatsApp, ¿no? O sea, ahora es el gran descubrimiento, es el WhatsApp, no sé qué tal. Bueno, pues vamos a intentar alguna campaña por WhatsApp. Cuando te cogieron los datos, ¿te firmaron lo de los datos? No, nada. ¿Y esto que tienes aquí, qué es? No, pues una base de datos. Están en ese aspecto, la gente está totalmente, desconoce la realidad y las posibilidades que tienen.
1: Sí, así es. No, y no le han encontrado un sentido en su momento. También es que, claro, venimos de una cultura en la que ya no solamente esta empresa, sino las diferentes personas que podían ir ahí, en este caso una consulta, no entendían para qué podía servir ese tipo de comunicación. Entonces, yo creo que ahora ya es el momento de que empiecen a ser conscientes, tanto, por un lado, las empresas, por otro lado, las personas, y saber que qué es lo que hay que hacer con ello. En este caso, pues efectivamente trabajo con una consulta, hemos actualizado el tema de las bases de datos y bueno, pues dando un resultado positivo el hecho de poder manejar esa información y manejarla de una manera, digamos, correcta. No para molestar a la gente, sino para de alguna manera ayudar a un servicio y generar un movimiento de información que les pueda servir.
0: Es que hay gente con la que nunca han hecho nada y llegas un día, haces cualquier cosa y tiene éxito, funciona.
1: Sí, así es.
0: ¿Y cuál ahora mismo, o sea, en qué estás embarcado? ¿Cuál es el de lo que estás más orgulloso de decir, bueno, ya hemos conseguido que este, pues me hablas de que duplican ventas, o sea, que, que están así, ¿no? Alguna de las empresas.
1: Sí, duplican ventas, bueno, no sé si llega tanto como duplicar, pero bueno, el tema está en que se nota la diferencia, o sea, el movimiento de gente que está generando esta nueva manera de tratar. Y luego la gente está agradecida, o sea, no solamente es el hecho de que te viene más gente, sino que encima lo que he visto es que les han reconocido, oye, qué bien esto, que me informa, me entero, tal, o sea, la gente, poco a poco, yo creo que va a ir aprendiendo, pero hay que hacer esas cosas de una manera correcta.
0: Oye, antes has hablado de WIDE, hemos empezado a hablar, hemos cambiado de tema. ¿Por qué no empezamos por el principio? ¿De dónde sale el nombre de WIDE?
2: Bueno, cuido realmente viene, como fonéticamente podéis entender, cuido viene de tema de cuidado. Es decir, todo lo que tenga que ver con mayores y con las funcionalidades incluso que vamos desarrollando, incluso los servicios, ya casi hasta consultoría que ofrecemos en esto, están muy orientados al B2B, es decir, a empresas, más que a particulares, que trabajan dentro del sector del cuidado de personas mayores. O sea, nuestro cliente un poco puede ser empresas de teleasistencia, de asistencia a domicilio, centros de día, e incluso organizaciones más sanitarias que en un momento dado tienen programas de telemonitorización. Entonces, viene, sí que a nivel internacional quizás hay que explicarlo un poco más, pero vamos a decir, en español queda fácil, ¿no? Cuido. Entonces ya, aunque lo escribamos de manera un poco rara, con K y W, luego queda un poco en la mente, ¿no? Y al final lo que estamos pensando siempre es eso, es en mejorar la calidad de vida de personas mayores y de alguna manera impactar en lo que tiene que ver con el cuidado, sean familiares, sean profesionales, y a partir de ahí miles de posibilidades. Hablábamos antes del aspecto demográfico. A día de hoy parece como que el estadio final de una persona cuando no se puede valer por sí misma es ingresar en una residencia, pero claro, visualicemos los millones de personas mayores que va a haber en los próximos años. No va a haber ni residencias ni profesionales geriatras o incluso asistentes en las residencias suficientes para toda esa gente. Tenemos que cambiar el paradigma, tenemos que empezar a conseguir que las personas mayores sean cada vez más independientes y autónomas en sus casas, e incluso promover hábitos de vida saludable para que no lleguen en lo posible a un deterioro físico o mental que les llegue a ser muy dependientes. Y ahí es donde nosotros apostamos por la tecnología, no porque la tecnología sustituya a personas que cuidan, sino porque nos permita incluso mejorar esa asistencia sin tener que requerir un número de personas cuidadoras que va a ser estadísticamente imposible que haya, ¿no? Entonces siempre es muy relacionado con el cuidado, de ahí lo de cuido.
0: ¿Y qué hace? ¿Cómo funciona? ¿Es un programa cerrado? ¿Las empresas lo personalizan para el servicio que están dando ellos? ¿Es una asesoría, es una consultoría?
2: Pues un poco todo lo que has dicho, ¿vale? Porque al final lo mismo que ocurre, que hablábamos antes, en transformación digital en empresas, muchas veces es juntarse con una empresa y ver cuál es su necesidad y ver si algo de lo que ya tenemos desarrollado dentro de la plataforma directamente es aplicable, tal cual, o incluso si tenemos que hacer cosas a medida. Es decir, nosotros nos están contactando incluso para mejorar la comunicación entre administración pública y personas mayores, por ejemplo, ¿no? A nivel internacional. Pues hasta eso puede ser que tengamos que hacer una labor más de consultoría o no. Mira, lo que queremos es programas de estimulación cognitiva para que la gente en su casa, jugando, podamos saber si hay un posible deterioro cognitivo y se mantengan activas a nivel mental. Bueno, pues ahí sí que tenemos ya una plataforma dentro de Cuido que podemos implantar fácil. O necesitamos que eso que tienes de monitorización de salud lo cambiemos un poco, lo unamos con nuestros sistemas y le pongamos nuestra marca. Bien, pues ahí cogemos algo que ya está y lo personalizamos. Entonces, depende un poco de cada caso. En algunos casos es, mira, licencias, plataforma en la nube y la utilizas, en otro es personalización y adaptación, y en otro es, bueno, nos juntamos e intentamos buscar una solución específica a medida. Pero un poco ya con el know-how de estos años de estar en el sector y también incluso de estar muy activos en temas de I+D, incluso a nivel europeo, ¿no? Que ves lo que están haciendo, tienes referencia de otras empresas y en un momento dado puedes incluso aliarte con ellas para dar una solución, ¿no?
0: Lo último en lo que estáis trabajando es en, habéis incorporado la realidad aumentada y estáis para incorporar la realidad virtual. Sí. Ponnos un ejemplo, ponnos cómo puede funcionar o cómo puede ser útil.
2: Sí. Nosotros estamos trabajando con estas tecnologías para estimulación cognitiva. Por traducirlo, resumirlo rápidamente, es intentar mantener activas pues habilidades mentales, ¿no? De recordar, por ejemplo, cómo se hacían cosas. Todos seguramente conocemos los juegos que hay para niños donde tienen que coger objetos con unas formas y meterlos dentro de una casita y según el agujero, pues aciertas o no aciertas a meterlo, ¿no? Porque es un triángulo, porque es un cuadrado, porque es... Estos juegos también se utilizan para estimulación cognitiva en personas mayores y es difícil que en centros de día tengan muchos objetos de estos para que jueguen, o es difícil saber si una persona está en condiciones de freír un huevo sin ponerle a freír un huevo. Pero sin ponerle delante de una cocina, podemos generar un escenario virtual donde esa persona fríe un huevo virtualmente y ahí vemos que efectivamente no está en disposición de, o recordar cómo se saca dinero de un cajero sin tener que llevarle a un cajero. Ahí la realidad virtual y la aumentada nos permiten crear escenarios donde vemos si el mayor es capaz de recordar cómo se hacen actividades de la vida diaria, pero de una manera mucho más rápida y económica. Un centro de día no se tiene que construir una cocina y poner a un mayor a calentar leche de verdad, o no tiene que llevárselo a un cajero para ver si es capaz de recordar cómo se saca dinero. Lo hacemos en escenarios inmersivos que además tienen otro impacto, y es la motivación. Una persona mayor se pone unas gafas de realidad virtual, se pone a jugar uno de estos juegos y realmente sale encantada. Dice, primero, es capaz de usar tecnología que está viendo por ahí y que dice, eso no es para mí. Dice, no, sí es para mí. Empoderamos, ¿no? Lo motivamos. Y por otro, es divertido, es jugar. O sea, cualquier persona en cualquier aspecto, en cualquier momento de su vida, nunca perdemos las ganas de jugar. Entonces, también impacta incluso en la motivación, ¿no? No es lo mismo hacer juegos todos los días con tijeras que de pronto ponerte unas gafas y viajar a otra realidad. Eso también impacta a nivel emocional, ¿no? Entonces, esa es una parte en la que efectivamente estamos ahora mismo trabajando.
0: Y yo siempre lo decía, ¿no? La realidad aumentada la veo a nivel formativo, me parece maravillosa. Es un simulador de todo lo que quieras y, bueno, pues con las tablets, con pantallas, se pueden hacer un montón de cosas, pero en la realidad virtual siempre le tengo la gran duda, ¿no? Hay que ponerse las gafas, hay que ponerse un casco, hay que andar con cosas. Y yo siempre decía, bueno, pues yo, pues a los más frikis del lugar nos vemos, ningún problema, lo que me pongas. Como si mañana me dices que tengo que, para conectarme a internet, tengo que estar a la pata coja y estar haciendo los pajaritos con los brazos, pues ahí me meteré. Pero, ¿cómo ha sido el proceso de adquisición de este tipo de tecnología, de las gafas de la realidad virtual entre los mayores? O sea, ¿lo adoptan?
2: ¿No? Lo adoptan muy rápidamente. Hemos estado hace 2-3 semanas en Lisboa mostrando con Santa Casa Misericordia, es una organización muy grande de Portugal de cuidado de mayores, y había cola. Es decir, porque además no solamente es la persona con las gafas, sino que en una tele ves lo que está viendo y lo que está haciendo, ¿no? Jugando estos juegos de objetos y meterlos en sus figuras correspondientes, y se hacía cola. Sí que es verdad que la realidad virtual ha evolucionado mucho, los dispositivos cada vez son más asequibles, la experiencia de usuario, quizás hace años te ponías unas gafas y decías, jo, pues me he mareado, he tenido... Eso ya empieza a ser historia del pasado. Te ponen las gafas y nosotros no hemos tenido problemas de gente que se marea. Y que luego, si lo haces suficientemente accesible y no tienes que usar mandos, por ejemplo, como puedan tener las HTC con un mando en cada mano y intentando aprender cómo era, si consigues que, por ejemplo, se utilice solo el movimiento de las manos, es muy natural. Te ponen las gafas y es hacer las cosas como las harías sin ellas, ¿no? Y ya digo, la experiencia siempre es muy positivo. Ahora mismo vamos a empezar con test incluso a nivel internacional en Rumanía o en Dinamarca, y ya digo, la gente una vez que lo prueba se pone a hacer cola, gusta, y digo, es algo diferente.
0: Pero claro, cuando estamos hablando de personas mayores que de repente eso se dan cuenta que ¿cómo llamarles? O sea, es gente, han pasado de tecnología cero. Ah, lo que yo suelo llamar en el argot lo llamamos los usuarios móviles, ¿no? O sea, que su el internet móvil, el internet del teléfono móvil, ¿no? Han pasado de no estar usando nada de tecnología a no han usado nunca un PC, no han usado de repente pop, el WhatsApp les anima a meterse en el Chrome les anima a meterme en un montón de cosas, y es una generación, es la generación de los mayores, que en cuanto le has dado la tecnología, a algunos no les va, pero hay un montón que de repente dicen, todo lo que me he perdido, ¿no? O sea, este tipo de cosas no las he sabido aprovechar o no las he sabido utilizar, y hemos perdido, creo, como una generación que nos puede aportar un montón de ideas, un montón de cosas. ¿Tenéis en cuenta eso, todas esas valoraciones, todos esos test que habéis hecho con los mayores para ir buscando mejor ese tipo de cosas? ¿Habéis visto esa receptividad en cuanto entienden la tecnología, de decir, lo que me están enseñando y lo que puedo aplicar a todo esto?
2: Sí, yo creo que hasta ahora lo que ha habido, volviendo un poco incluso a mi reflexión inicial, ha sido un abandono. Es decir, mira, ese colectivo no lo vamos a tener en cuenta, con lo cual todo lo que hagamos ni siquiera va a tener en cuenta la accesibilidad o el diseño que van a necesitar estos usuarios. Es decir, las aplicaciones informáticas, si volviéramos a los 90 con un ordenador, nosotros mismos diríamos, esto no hay quien lo use. Es decir, muchas veces las hemos tenido que utilizar porque no quedaba otra, pero eran feas, eran difíciles de usar, eran desarrolladas por informáticos, ni siquiera había mucha capa de diseño. ¿Qué ocurrió? Que quizás Apple dijo, mira, vamos a hacer esto mucho más sencillo. Y, por ejemplo, el iPad ya fue un paso adelante. Es decir, ya hubo mucha gente mayor que ya con el iPad decían, ojo, primero, es una superficie táctil, no tengo que aprender a mecanografiar y no tengo que aprender a usar un ratón, que ya sí eran objetos no tan sencillos de usar. Pantallas táctiles, lo que hago con un dedo sucede, no hay mucho aprendizaje ahí. Eso por un lado. Y por otro, la motivación, es decir, ¿hay algo aquí que a mí me pueda interesar? Con el WhatsApp ha sido un ejemplo muy claro. No es que sea muy fácil de usar, pero es que si no tienes el WhatsApp te vas a perder todas las fotos de los nietos, porque las fotos ahora se mandan por WhatsApp. Si no eres capaz de entrar en la aplicación de Instagram en el iPad o en tu tablet, no vas a ver todo lo que está publicando tu familia y ver fotos. Entonces, unido la accesibilidad y el diseño accesible a la motivación, el que empieza a ver cosas que realmente a ellos les dicen algo, es lo que está permitiendo que esa brecha que siempre se dice tecnológica desaparece. No es una brecha porque los mayores no hayan querido, es que no hemos hecho nada para que ellos entraran, y ahora por fin esa barrera se está eliminando. Y es simplemente proponérselo. Nosotros hemos participado en un proyecto a nivel europeo, Zócalo, para certificar y ayudar a diseñar aplicaciones que sean accesibles para personas mayores, y exponerse a ello. Hay que tener en cuenta que lo que os decía antes, incluso a nivel de administración, incluso a nivel de empresas, qué tipo de aplicaciones estamos desarrollando y diseñando para tratar con clientes o con ciudadanía en general. ¿Son fáciles de usar o son complicadas? En la medida que las hagamos cada vez más sencillas, este colectivo que quizás estaba un poco más fuera va a entrar. ¿Por qué? Porque efectivamente, si le ponemos cosas que le motivan, van a hacer uso de ellas. Yo, bueno, mi madre tiene 87 años y ve Netflix. Quiero decir que a lo mejor una motivación es que Netflix sea suficientemente fácil de usar, que aunque lo apagues cuando vuelves, estás en el punto en el que habías dejado la serie. Y segundo, que a lo mejor tiene contenidos más atractivos que la televisión convencional, ¿no? otro ejemplo de que la accesibilidad y el poner algo que pueda interesar suple esas posibles carencias de formación tecnológica. Pero hasta ahora eso no ha ocurrido, yo estoy de acuerdo contigo. Hay quizás una década o dos donde se decidió que ese colectivo no se le iba a hacer caso.
0: Sí, así es. O sea, se dijo desde aquí para adelante. Y todos los que no están en esa línea se pierden.
2: Sí que es verdad que ahora algunos están volviendo en este momento, ¿no? A través de estas herramientas. Pero, bueno, yo siempre digo, cuando dicen brecha tecnológica, digo, poniendo las cosas accesibles no hay brecha tecnológica. La brecha tecnológica suele estar de los que de nuevo están alrededor quizás de las personas mayores y dicen, no, una empresa de cuidado. ¿Yo qué voy a incorporar tecnología? Si esto al final es ir que vaya una persona y que le cuide. O el familiar que dice, que le voy a poner tecnología. Que luego me va a llamar a mí cuando tenga un problema, quita, no se lo voy a poner. No es que ellos activamente digan no a la tecnología, es que muchos agentes a su alrededor no están interesados en que accedan a ella.
0: Bueno, y luego está el extremo opuesto, ¿no? Los jóvenes. Y en eso Javi en casa tiene jóvenes que también hay brecha digital entre los jóvenes porque muchas veces lo hemos hablado de que son meros consumidores de contenidos, pero no les atrae la tecnología, no les atrae el cómo funciona un móvil por dentro o por qué se me ha llenado la memoria en un momento dado y qué es eso de borrar la caché o algo así. Incluso que acaban cuando van a estudiar y casi dices, tengo que ser un ingeniero y de repente, anda, pues ¿qué le ha pasado? Que se ha desencantado de la tecnología. ¿Por qué crees que sucede eso?
1: Yo pienso que es por facilidad, o sea, por comodidad sobre todo. Antes nosotros, cuando en nuestra casa teníamos un televisor de los antiguos, de los de tubo, con válvulas, no nos preocupábamos de las válvulas. Encendíamos la tele y era lo que nos servía en el momento de ocio. Entiendo de que eso se ha trasladado ahora mismo y estamos en las mismas. O sea, no les interesa tanto qué es lo que pasa con la tablet. Es más, actualmente, si hay un problema con un dispositivo, hay dos opciones. O la tiras porque no funciona, o se formatea y se reinicia. Entonces, no se plantean ni qué están haciendo bien ni qué están haciendo mal. Entonces es a lo fácil, es a lo más sencillo.
0: Sí, pero también yo creo que hay un problema en educativo, ¿no? O sea, cuando están en edades tempranas, que es cuando podían despertar interés por la tecnología, por aplicarlo, pues todavía se despliegan el mapa ese ahí de Prusia, los Balcanes. Sí. ¿Dónde hemos sacado este mapa? Es que es lo único que hay. Y cuando, bueno, pues explicarles con Google Maps o algo así, es que necesito tener un ordenador, entonces tengo que adaptar los contenidos, es que no tengo tiempo, es que no puedo, es que no quiero. Entonces, claro, o sea, acaban no usando las oportunidades tecnológicas maravillosas y perfectas educativas que tienen por eso, porque, no sé, si el profesor no está preparado o el sistema no está preparado, no sé por dónde va el tema.
1: Es que yo pienso que va mucho por ahí. Yo pienso que para que en un centro haya el uso de la tecnología, las personas que manejan el centro tienen que estar preparadas para ello. Ya conozco algún caso de algún centro que no lo están y ciertamente es un caos. Es un caos porque los chavales no están utilizando correctamente, se les escapan de las manos, no hay control y no está haciendo un uso ya no óptimo, sino adecuado para ellos de esas herramientas tecnológicas que tienen. Falta formación.
0: Estamos perdiendo una generación otra vez.
2: Estamos perdiendo todo. Justo estaba ayer estuve leyendo un artículo donde yo creo que Europa continuamente se ve que está perdiendo la batalla por la tecnología. Yo creo que mucha gente es la que tiene claro que estamos viviendo una revolución como la de la máquina de vapor. Aquel que se quedó fuera de la máquina de vapor fueron países que pasaron a ser tercer mundo y lo han pasado muy mal a intentar ponerse al día. Ahora está ocurriendo lo mismo con la tecnología. Y con la tecnología hace poco, me acuerdo que hablaban con el responsable de Google de inteligencia artificial y le preguntaba, bueno, ¿y quién va a ganar la guerra, digamos, entre comillas, por la inteligencia artificial, ¿no? China, Estados Unidos, Europa, y cuando le dijeron Europa se rió. Dijo, Europa no tiene, ni va a competir, no está compitiendo. Europa ya ha perdido la guerra inicial. Es decir, ayer estaba leyendo un artículo donde se hablaba de los unicornios, es decir, las empresas tecnológicas que tienen una valoración de más de 1.000 millones de dólares que hay en el mundo. Y en la tarta, Estados Unidos tiene más de la mitad, China tendría casi un cuarto y luego incluso está todavía India por delante de toda Europa. Es decir, eso nos da una idea. Estamos fuera de lo que es la inteligencia artificial, nos hemos quedado. Las empresas con mayor valoración tecnológica a nivel mundial, quizás europea, ya una o dos. Y eso se traslada al día a día, luego bajando a nuestras sociedades. ¿Qué ocurre? Que Europa no le está dando la importancia a la tecnología que tiene, a todos los niveles, ni educativo, ni familiar. Tú hablas, decías, ¿no? Los chavales ahora todos tienen un móvil, sí, pero saben usar dos o tres aplicaciones. No tienen ni idea realmente de lo que es el mundo digital, no la tienen. Ni tienen ganas de aprender, ni en las familias se impone un poco la idea de, jolín, o sea, es todo un mundo de futuro. Y sin embargo, están cada vez ampliándose más y cada vez aumentando las matriculaciones en otro tipo de titulaciones que no tienen nada que ver con tecnología, ¿no? Hablábamos también el otro día, tenemos un déficit de talento digital enorme que no hace más que crecer cada día. No hace más que crecer ya no solo por un tema demográfico. Cada vez incluso se matricula menos gente en FP o en la universidad en temas digitales. ¿Por qué? Porque la sociedad en general ha decidido que no le interesa la tecnología. Y Europa está perdiendo el tren, pero de una manera brutal. Y eso va al día a día. Ocurre en los centros educativos, en las familias, en la televisión. Tú escuchas las noticias y no oyes hablar de nada de esto. De nada.
0: Lo peor es que da la impresión que hemos tirado la toalla. O sea, porque yo lo llamo, el punto de inflexión era Nokia, ¿no? O sea, la telefonía móvil, el GSM, que es la verdadera telefonía móvil, cuando empieza de verdad, se inventa en Europa. Y vamos con respecto a Estados Unidos, que claro, había apostado por lo analógico, tenía un despliegue terrible analógico, pero bueno, no podían hacer nada con eso, y introducir allí el GSM, introducir allí la tecnología digital, les costó un montón, y de repente Europa aprovechó y dijo, venga, allá vamos, Nokia, Alcatel, no sé qué, Siemens, las marcas punteras, las marcas pioneras, empezamos a desarrollar el WAP, que eran las primeras páginas web relacionadas con eso, tal, no sé qué, pero de repente, o sea, sale iPhone, sale Steve Jobs con su iPhone, sale con ese cacharro, y aquí era un poco como bah, este cacharro, bah, a ver esto que hay, porque ya teníamos malas experiencias de las pantallas resistivas de Ericsson que habían fallado, algo así, y era un poco como eso, nos habíamos subido, estábamos en la cresta de la ola, estábamos ahí arriba con la tabla de surf, y nadie se preocupó de que, oye, que cuando llegas a la playa la ola se acaba y hay que tener algo, un coche o un buggy o no sé qué para moverte, o algo que te lleve otra vez a coger otra vez la ola. Y ahora, claro, cuando hablas es un poco como lo que dices, no, bueno, no, mira, es que ya lo hemos perdido, entonces vamos a quedarnos ahí atrás y aguantar, o sea...
2: Sí, a día de hoy somos puros consumidores de grandes servicios de empresas americanas, o servicios o de productos de empresas americanas o chinas, es decir, Europa no está creando tecnología a día de hoy que vaya a competir en ningún otro mercado. Quizás incluso tradicionalmente Europa ha sido un poco más fuerte a nivel automovilístico, vamos a decir, pero incluso ahí, en la nueva carrera que hay con el coche eléctrico y sobre todo con el autónomo, yo creo que Europa tampoco está haciendo los deberes, aparte de la propia crisis que se lleva, que se está enfrentando el mundo del autobús, y es que también, de nuevo, yendo a la gente joven ya no se saca ni el carnet de conducir. Ese es otro aspecto que tiene que tener con sostenibilidad y con prioridades. Europa está perdiendo totalmente la carrera y no hay visos de que eso vaya a cambiar. Nosotros al final estamos intentando legislar a Google y a Facebook, pero de Europa no está saliendo, ni va a salir, ni se le espera un Google ni un Facebook. Ahí es difícil, inteligencia artificial ni está ni se nos espera. Y si esa es la gran, gran nueva frontera a nivel tecnológico mundial, ¿a qué vamos a aspirar? Es complicado.
0: Y en el País Vasco se está dando, no sé, las instituciones tanto rato apoyando, diciendo, pero nos falta un tractor, nos falta alguna empresa, algo, un proyecto, algo que de repente sea rompedor y la gente diga, ahora, cielos, o sea, quiero trabajar. Ya se ha perdido aquello de quiero trabajar en IBM, en Microsoft, en Google, no, o sea, ni ahora no, o no sé, o en alguna empresa vasca, ¿no?, de referencia, ¿no? Ahora es jugar en el Atleti o en la Real Sociedad o algo así, es la única referencia que tenemos. Nos haría falta eso, tener un Facebook que saliera desde aquí. ¿Tú crees que se da el caldo de cultivo, o las instituciones están haciendo un gran esfuerzo pero que no acaba de llevar a nada?
2: Bueno, las instituciones están haciendo un gran esfuerzo y hay que reconocerlo con el tema de transformación digital, en pymes. También es verdad que sí que se está intentando poner el foco en la ciberseguridad, ¿no? Quizás ahí con los centros que se han puesto en marcha, de nuevo, que no nos quedemos atrás, intentar buscar nuestro hueco, pero también hay que tener en cuenta que Euskadi está donde está, y si Europa es una región que decimos que está perdiendo la carrera, es difícil destacar dentro de, y luego que también tenemos, digamos, la escala que tenemos. Es decir, hablamos mucho de Silicon Valley siempre, pero Silicon Valley es un ecosistema que se ha ido formando durante casi 100 años. Es muy difícil replicar nada de eso en otro lugar del mundo, ¿no? Singapur ahora mismo, que siendo también una sociedad pequeña, parece que está en el centro de todo lo que está pasando, tuvo una, digamos, estrategia que puso en marcha hace 40, 50 años respecto a, educativamente hablando, nos centramos en temas técnicos, matemáticas. Eso tarda mucho en que dé frutos y, claro, con este caldo de cultivo y estando en Europa, yo creo que es difícil, no imposible, pero es difícil que salga una empresa que pueda ser esa referencia, ¿no? Sí que es verdad que las administraciones yo creo que se están dejando la piel en ello, pero luego la realidad y la escala que tenemos, y sobre todo, vuelvo al talento. Necesitamos gente joven, y mucha gente que esté en el mundo digital, y cada vez hay menos, cada vez menos gente. En un sector de pleno empleo, vamos a decir, de empleo de calidad, cada vez menos gente acude a él. Y además, los que acuden son solo hombres.
0: Oye, Javier, ¿y tú que estás a pie de calle con las micropymes? ¿Ellas se lo creen? ¿Se creen que pueden llegar a crecer, a convertirse en una gran empresa? ¿O simplemente dicen, bueno, tengo aquí mis 20, 30, 10, 5, no sé, 1000 clientes y ya está? O sea, ya no me toques, no, pero podrías franquiciar, podrías abrir en todo el estado, podrías incluso desplazarte a Europa, ¿no? Y hay como esa sensación de, ¿qué dices? Este está loco. O sea, bastante que facturo de un día para otro.
1: Pienso que ahí estamos un poco nosotros para eso, para abrirle los ojos, para darles un poco de espacio de campo para que puedan ver un poquito más allá de lo que habitualmente están acostumbrados y de salir de esa inercia y de ese continuo. Entonces, bueno, yo lo que me estoy encontrando es que estoy abriendo ojos a algunas personas, a algunas pequeñas empresas en las que, oye, esto podéis hacer esto por aquí y por acá y podéis sacar esto. Y es más, es que igual hay más que invertir muy poquito y se pueden hacer pruebas. Entonces, cuesta, pero bueno, en eso estamos. En alguna manera, yo creo que es culturizar, dar un poco de cultura y ayudar a que puedan darse esos pasos. Luego, después, yo creo que eso irá adelante, pero en este momento lo que para mí hace falta es dar esa cultura.
0: A mí me parece más apostolado, y el apostolado quema mucho. O sea, al final ya acabas harto todo el rato contándoles lo mismo, tratando de convencerles, la verdad es que cuesta. Iñaki, casi en la recta final, ¿en qué estamos? ¿Algo que se pueda contar? ¿Nuevos proyectos? ¿Algo de futuro que estáis ahí que digas, bueno, pues igual esto no podemos contar, pero esto sí que podemos ya contarlo?
2: Bueno, yo creo que yo soy de los que creo que hay que contar las cosas para recibir feedback y mejorar. Eso de guardar una idea creo que no suele funcionar. Nosotros ahora mismo, por ejemplo, en Cuido, dentro de poco vamos a abrir a que cualquiera pueda contratar online precisamente estimulación cognitiva para familiares o profesionales que trabajan con un grupo pequeño de personas.
0: Como haciendo un servicio de software as a service.
2: Sí. Ajá. Y contratado online puramente. Eso es una cosa que estamos ya a la tienda, casi la tenemos lista para abrirla, y luego estamos trabajando en también en, vamos a decir, producto, todo lo que sea posible hacer producto para monitorizar el comportamiento de personas que puedan tener ya algo de deterioro cognitivo en sus casas. Es decir, pues ver si siguen unas rutinas adecuadas, ver si se comportan correctamente en cuanto a horarios, en cuanto a incluso uso de nevera, ir al baño, salir, caminar, cuánto caminan a lo largo del día. Bueno, intentar ver de una manera lo menos intrusiva posible si esa persona parece que está viviendo bien, con calidad, o tenemos que prestarle un poco de atención porque empieza a hacer cosas raras o empieza a tener una actividad mucho más baja, puede tener un problema de salud que no nos está reportando. Teniendo en cuenta que cada vez vamos a tener que cuidar con menos personas, personas que viven solas, vamos a necesitar recibir, respetando todo lo posible la privacidad, información, que nos salten alertas, que no ocurra lo que a veces vemos en las noticias, ¿no? Una persona ha tenido un problema de salud, ha fallecido, se ha caído y nadie ha llegado a saber qué ha ocurrido eso.
0: ¿Estáis notando esa recesión anunciada en toda Europa o todavía aquí las aguas están calmadas?
2: Bueno, yo creo que todavía se mantiene un poco la inercia, pero sí que es verdad que sobre todo en ámbitos económicos abres los periódicos y demás,
0: sí, sí,
2: y no se anuncia otra cosa. Entonces, pues cuando te están venga a decir que va a llover o que va a tronar, pues yo creo que es momento de guardar la ropa y a nivel incluso de inversiones quizás plantearte, bueno, quizás soy cauto, ¿no? Sí que es verdad que todavía seguimos una inercia buena, yo creo que incluso hasta por el consumo más doméstico, pero ya empieza a haber mucha gente que habla de ello, y si hay mucha gente que habla de ello, por algo será.
0: Bueno, Espero que no se nos deprima, Javi. A ti no te pregunto por el futuro, porque ya estás en el futuro para ti es el presente de las cosas que estás haciendo. Ahora estás metido en buscar ayudas, subvenciones. ¿Es fácil? ¿Es difícil?
1: A ver, en mi caso me ha parecido fácil. Las ayudas, bueno, espero que lleguen, porque eso es una cosa que es un poco a ver si suena la flauta, es tiene camino. Y lo que sí que he visto es que en este momento estoy haciendo un curso, una formación que me están dando, y es muy interesante. Había cosas que yo ignoraba y había cosas que las tenía cogidas con pinzas, y ahí estoy afianzando información. Entonces por ahora he conseguido, creo que voy a conseguir una subvención, y voy a seguir investigando esa área y aprovecharla.
0: Bueno, oye, pues muchísimas gracias por estar aquí. Iñaki, yo te voy a invitar más veces al programa.
2: Bueno, pues nada, yo encantado. Oye, si me tratéis tan bien como hoy, pues encantado de volver.
0: Y tú, Javi, nos tienes que contar a ver cómo va cuando ya tenga la subvención. Vale. Contar un poco los secretos de eso, de, no sé, dar unas pinceladas de qué hay que hacer, en qué no hay que equivocarse, en qué cifras hay que poner, no hay que mentir, o no sé, porque muchas veces de repente, joder, vende un gorda los presupuestos para conseguir una subvención. Nos tienes que ir a contar todo esto.
1: Pues muy bien, en cuanto sepa os lo cuento.
0: Vale, bueno, y a todos los oyentes, ya sabéis que cada sábado desconozco tecnología, para contaros eso, lo que nos gusta, lo que nos divierte, que es más que eso, la tecnología. Adiós.

¿Qué tal, Arratsaldeon? Bienvenidos a la sintonía deportiva de Onda Vasca, a las 3 de la tarde y 20 minutos. Estamos a sábado 19 de septiembre de 2026 y es día de fútbol. Juega el Athletic.

Séptima jornada de liga en San Mamés, el derbi el que va a enfrentar al Atleti y al Deportivo a la vez, en un partido donde el conjunto rojiblanco parte como noveno, 7 puntos, mientras que el Deportivo a la vez es sexto con 10 puntos, una vez que comenzaba muy fuerte la temporada y que en los últimos partidos ha perdido un poquito de fuelle en cuanto a los marcadores, por lo menos, en cuanto a los resultados, porque acumula 2 derrotas seguidas. También es verdad que el Atleti no ha podido jugar la sexta jornada porque se aplazó ese partido de Ciudad de Valencia ante el Levante. Reciban un cordial saludo de Ana Larrea, que está en el control técnico, y de quien les habla, Ángel Plaza, en nombre de los compañeros de la redacción deportiva. Poco a poco iremos presentando a los habituales cada vez que juega nuestro equipo.

0: Tenemos ya los 11 iniciales calentitos, tanto el del Atleti como el del Deportivo Alavés, el de Terzic como el de Quique Sánchez Flores. Nos vamos a San Mamés, donde está José Manuel Monje. José, arratsaldeon, muy buenas.
1: Arratsaldeon, Ángel Plaza, queridos oyentes de Onda Vasca. Aquí estamos en un día espectacular en lo climatológico, una auténtica gozada haber disfrutado de la mañana en Vizcaya y, por supuesto, de la tarde, a ver si la vamos a disfrutar al completo con una victoria del Atlético aquí en San Mamés ante el Deportivo Alavés. El campo está impresionante después de lo que vimos el miércoles en Levante. La verdad que este tiempo nos alegra y nos reconforta, y a partir de aquí la tribuna este, con ese ovni que ahora mismo dejaría knockout a Juan Elejalde, pero claro, esto va a ir corriendo, no como el otro día que eran las 6:30 de la tarde, hoy lo tiene en filipino Juanito, porque claro, es un poquito antes y hoy yo no le recomendaría venir al partido tal y como está ahora mismo el sol ubicado justo en un trocito del terreno de juego y en la parte donde él se sienta. Así que la noticia está ahí, en la no presencia de Juan Elejalde, yo creo, hoy para el partido, porque ahora mismo sería, Ángel, imposible que esté aquí.
0: Sí, sí, por el calor que hace, no, hoy no va a estar Juan Elejalde en el campo, aunque luego hablaremos con él para que nos dé sus impresiones de este derbi ante el Deportivo Alavés. Comentaba que tenemos ya los 11 iniciales, el 11 del Athletic y el 11 de Alavés. Estamos muy ansiosos por conocer, sobre todo, el 11 de Terzic, José.
1: 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Vamos con lo de Quique. Quique Sánchez Flores alinea en el 11 inicial como portero a un valor siempre seguro para los babazorros. Y verá. Son cuatro atrás. Banda derecha para el argentino Tenaglia. La izquierda para Johnny Otto. Centrales Koski y Valentini. Medio campo para Guevara y Protesoni. A un costado Pablo Ibáñez. En el otro Rebaj. Arriba punta de ataque Mariano y Lucas Boye. El Athletic.

0: Atención, porque es un... Una especie de mezcla, un medley, iba a decir yo, entre lo que vimos el pasado sábado frente al Elche y lo que iba a poner ante el Levante Terzi. Estos son los elegidos por Edin. En el arco, Unai Simón. Cuatro atrás, ojo, porque el lateral derecho se lo da a Joan Eco. En el lateral zurdo, quien si no, pura sangre, Zarao, Yuri Berchiche. Centro de defensa para el expreso de Arrigorriaga, Aitor Paredes. A su lado, Eimerick Laporte. Centro del campo, aquí también hay alguna novedad. Íñigo Ruiz de Galarreta. Y a su lado, Mikel Jaureguizar. La banda derecha para Robert Navarro. La zurda para Nico Williams. Engancha la perla de la cantera de Lezamoyán Sancer. Y en la punta de ataque, el capi, Iñaki Williams.
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3: Bueno, ya conocemos el 11 de la Atlético, el 11 de la Vez. Recuerden que Víctor García Verdura, del Comité Catalán, será el encargado de impartir justicia en el campo, mientras que Javier Iglesias estará en el VAR. Bueno, ¿cómo analizamos este 11 de Terzic, José?
0: Lo que te decía, un poquito una mezcla, ¿no? Entre lo que iba a poner el otro día en Levante y lo que puso frente al Elche. Yo tenía duda, en, sobre todo, bueno, pues el centro del campo. Pensaba que iba a jugar Guere Navarrena, al final es Mikel Jaureguizar el que juega en esa zona. Los cuatro de adelante son los mismos que ante el Elche y los cambios vienen en el central y en el lateral derecho, porque Joan Eco ocupa el lugar de Areso y Paredes con Geray, pues ahí está en la disputa. Después del parón regresa ya Daniel Vivian, después del parón también vuelve Guruceta. Pocas opciones para la delantera, para Terzic, porque ahora mismo es verdad que no te iba a poner a Maruán, pero... En San Mamés yo tenía claro que no iba a contar con Maruán. Y si me... Bueno, lo de Joan Eco el otro día lo dejó claro Terzic, que iba a ponerlo ante el Levante. Ahora, yo pensaba que igual hoy en casa, pues con Areso iba a tirar. Bueno, pues tira con Joan Eco.
3: Y un partido donde en principio se busca recuperar sensaciones tras la segunda parte de San Mamés ante el Elche, toda vez que el pasado, bueno, que la última jornada se disputó.
0: Sí, yo lo contaba hoy en el periódico de ella, en nuestro periódico de Grupo Noticias, en Minuto y Resultado, que es el día de la confirmación, ¿no? El día de la confirmación del Atleti, en el sentido de que hoy el Atleti tiene que demostrar que quiere mirar hacia arriba, el Atleti tiene que querer esta victoria, pero sobre todo porque no ganar para mí sí que es muy malo porque vienes de empatar con el Elche, no puedes perder ante este perfil de equipos tantos puntos en la catedral, por eso confío hoy en la victoria y sobre todo en ver a un buen Atleti.
3: Bueno, pues todo listo para que comience el partido, aunque será a las 4 y cuarto. Todo listo en cuanto a los 11 iniciales. Ya sabemos el 11 de Terzic, el 11 de Atleti y el 11 de Quique Sánchez Flores, el Deportivo Alavés.
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0: En Samamés también está nuestro compañero Diego Cobo. Diego, arrachaldeón, muy buenas.
1: Arrachaldeón, Plaza, ¿qué tal?
0: ¿Qué tal el ambiente previo al partido? Fuera del campo y ahora mismo en el campo.
1: Bueno, pues ambiente de derbi llegando a Samamés. La verdad que se pueden ver muchísimas camisetas del Alavés. Es verdad que la hora, bueno, pues complica un poco todo, pero bueno, la gente hace ese esfuerzo para salir algo antes de casa, comer antes y poder tomar algo en la previa. Y bueno, ya las clásicas imágenes de los derbis, que son siempre muy bonitas. La zona del Alavés también se espera que se llene. Y en cuanto a la imagen de San Mamés, un poquito antes de llegar, aún quedaban 2.000 entradas, o sea que habrá algún que otro hueco, pero bueno, en principio la catedral volverá a dar una gran imagen.
0: ¿El césped qué tal desde tu posición?
1: Pues espectacular, como siempre, se está regando en estos momentos, sobre todo la zona donde pega el sol ahora mismo, pero bueno, la imagen es muy buena.
0: Bueno, vamos a colocar marcadores de la jornada, marcadores del fin de semana. Estamos a primeras horas del sábado prácticamente en lo deportivo y evidentemente muchos partidos nos han jugado. Pero vamos con la primera división, lo que se ha jugado, lo que se está jugando y lo que queda por jugarse de esta séptima jornada.
1: Eso es, arrancó ayer la jornada número 7 con la victoria del Elche en el campo de Español por 1-3. Ahora mismo se está disputando en el Sadar el Osasuna 1, Rayo Vallecano 1. Ha empezado ganando Osasuna con gol de Budimir, pero lo ha empatado Camello. A partir de las 4 y cuarto se disputará el Athletic Alavés, a las 6 y media el Celta Racing y a las 9 cerrarán la jornada de sábado Sevilla y Fútbol Club Barcelona en el Sánchez Pizjuán. Para mañana tenemos a las 2 Getafe Málaga, a las 4 y cuarto derbi madrileño Atlético de Madrid, Real Madrid, 6 y media Deportivo Betis, también a las 6 y media Villarreal Levante y cerrará la jornada de domingo y la jornada número 7 Valencia y Real Sociedad.
0: Así está la séptima jornada. ¿Cómo está la clasificación, aunque han jugado pocos equipos?
1: Pues tenemos al Fútbol Club Barcelona líder con 18 puntos, con 15 un grupo que lo forman Real Madrid y Betis, con 13 ya están Atlético Madrid y Sevilla, con 10 el rival hoy del Athletic, el Deportivo Alavés, con 9 el Depor, con 8 precisamente los que están jugando ahora mismo, Rayo Vallecano y Osasuna. El grupo de 7 puntos está Athletic, Español, Racing y Real Sociedad, con 5 puntos Villarreal, Levante, Getafe y Elche, con 4 Celta y Valencia, ya a día de hoy colista el Málaga con 3 puntos.
0: Así está la clasificación en Primera División. Bajamos a la Primera Red, Grupo Primero. Este fin de semana se juega la cuarta jornada. Hoy juega el Baracaldo. Mañana lo harán Bilbao, Athletic y Arenas. Situamos marcadores y partidos.
1: Eso es, arrancó ayer la cuarta jornada con el Logroñés 1, Pontevedra 1. Hoy se ha disputado Unionistas 3, Ourense 1. A partir de las 4 y media, Racing de Ferrol, Baracaldo. A las 7 menos cuarto, Coria, Real Avilés. También a la misma hora, Real Unión Mirandés y Ponferradina, Mérida. Y mañana, a partir de las 12 en Lezama, Bilbao Athletic, Deportivo Fabril. A las 6 y cuarto, Zamora, Lugo. 7 menos cuarto, Cacereño, Arenas de Guecho. Y a las 8 cerrarán la jornada Extremadura frente a la Cultural Leonesa.
0: También pocos partidos se han jugado. ¿Cómo está la clasificación?
1: Pues tenemos al Logroñés como líder destacado con 10 puntos. Con 7 puntos al Bilbao Athletic, Lugo, Pontevedra y Cacereño. Con 6 al Real Unión y Mirandés. Con 4 un grupo bastante amplio de equipos, donde está Racing de Ferrol, Zamora, Deportivo Fabril, Ponferradina, Cultural Leonesa y Baracaldo. Con 3 puntos Real Avilés, Coria, Mérida, Extremadura y Unionistas. Con 1 punto el Arenas de Guecho y colista con 0 puntos el Ourense.
0: Así está la clasificación en este grupo primero de la Primera Ref. En cuanto a la Segunda Ref, grupo primero, se juega la tercera jornada. Ya ha jugado el Baskonia, que ha empatado con el Arosa 2. Luego jugará el Portugalete a las 7 y media y mañana Morevieta, Sestao River y Guernica. Situamos marcadores también, Diego, y cómo se presenta la jornada, lo que queda.
1: Eso es, ha arrancado con el Baskonia 2, Arosa 2. A partir de las 5, Atlético Astorga, Marino de Luanco. A las 7, Ourense, Eibar B, 7 y media, Portugalete, Coruso. Y ya mañana, jornada de domingo, Gimnástica Torrelavega, Bergantiños. A las 12, Deportivo Alavés B, Real Oviedo Vetusta. También a la misma hora, a las 12. A las 5 menos cuarto, Rayo Cantabria, Morevieta. A las 5, Guernica, Llanera. Y también a la misma hora cerrarán la jornada Compostela, Sestao River.
0: También situamos marcadores en este grupo primero de la Segunda Ref.
1: Pues tenemos con 6 puntos a Ourense y Sestao River como líderes, con 4 puntos Guernica, Coruso, Bergantiños, Portugalete y Baskonia, con 3 puntos Marino de Luanco, Eibar B, Gimnástica Torrelavega, Deportivo Alavés B y Real Oviedo Vetusta, con 2 puntos El Arosa, con 1 puntito Amorebieta, Rayo Cantabria y Compostela, y ahora mismo como colistas con 0 puntos Atlético Astorga y Llanera.
0: Por último, en la Tercera Ref, grupo cuarto, se juega la tercera jornada este fin de semana. Cuéntanos cómo está la cosa.
1: También ha arrancado ya con la Aurrera Vitoria 2, Deportivo Alavés C 1. Tenemos a partir de las 4 el Eibar C, Erandio, 4 y media Pasaya, Real Sociedad C, 4 y media también Tourin, Beasain, a las 6 Laguna Onac, San Ignacio, 6 y cuarto Durango, Arechavaleta y ya para mañana Real Unión B, Leioa, a las 4, Amurrio, Sodupe a las 5 y Derio Santurci a las 8.
0: La clasificación en este grupo cuarto de la tercera red.
1: Pues líder destacado la Urrera Vitoria con 7 puntos, con 4 puntos Deportivo Alavés C, Sodupe, Beasain, Real Sociedad C y Aretxabaleta con 3 puntos. Erandio, Santurci, Real Unión B con 2 puntitos, San Ignacio, Eibar C, Leioa y Derio con 1 punto, Durango, Tourín, Lagunonac y Pasaiak, y ahora mismo colista con 0 puntos el Amurrio.
0: Así están las cosas en fútbol. En cuanto a la Liga Femenina, se juega este fin de semana la cuarta jornada. Recuerden que el Athletic visita Eibar, jugarán mañana domingo a las 6 de la tarde. En remo estaremos pendientes de los play-offs. Hoy jornada en Bermeo, mañana será en Portugalete, ambas pruebas a contrarreloj para conocer qué botes, qué embarcaciones o se quedan o suben a la máxima categoría. Y en cuanto al baloncesto, partido amistoso jugado ayer, el trofeo Costa Adeje, Tenerife 108, Surne Bilbao Basket 99, primera derrota de la pretemporada para el conjunto de Jaume Busarnau. En un partido muy igualado, se tuvo que jugar una prórroga y al final el triunfo para el conjunto tinerfeño. Parciales de 26-18 para el Tenerife, 20-25 para Bilbao Basket, 24-27 para Bilbao Basket y 23-23 empate en el cuarto y último cuarto. En la prórroga, 15 puntos anotó el Tenerife, tan solo 6 el Surne. Bilbao Basket para ese resultado final de 108-99.
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0: También está en Samamés, Beni Betegón. ¿Qué tal estás, Beni? Arratsaldeon, muy buenas.
1: Buenas tardes, Plaza, desde el mejor campo del mundo en la mejor ciudad del mundo.
0: Y con el mejor día del mundo, porque vaya día más bueno que hace hoy, ¿no?
1: Sí, vamos a agradecerlos, aunque aún nos quedan buenos días. Sí.
0: Solo falta un buen partido para redondear el día y un buen resultado, que sería la victoria del Athletic.
1: Pues esa es la intención que todos traemos. Vamos a ver si son capaces de llevarla a cabo nuestros 11 elegidos.
0: También está con nosotros Juan Elejalde. Juan, ¿qué tal estás? Arratsaldeon, muy buenas.
2: Arratsaldeon, pues muy bien. No estoy ahí, con lo cual estoy mucho mejor.
0: Hoy decía José,
2: el sol en la
0: sí.
2: Y no.
0: Decía José que lo ibas a pasar mal hoy en el campo, muy mal.
2: Está claro.
0: Y encima, compañeros de Samamés, el Omni tardará mucho en quitarse de esa zona, ¿no? Entiendo, ¿o no?
1: Hoy no se quita, a plazo. Hoy no se quita, ¿no?
2: No, hoy no se quita en todo el día. No.
0: Oh, madre mía, madre mía.
2: Hoy pringao.
1: Hoy iba a ser el Ejalde a la plancha, iba a ser.
2: Sí. Tosta rica.
3: No, Juan, lo que dices tú, hoy no se quita porque son las 4 y... Bueno, el partido son las 4 y cuarto de la tarde, no. El otro día eran las 6 y media, tú, hoy el que se ponga y palma.
2: Sí, y si no palma se diluye.
0: Ya viene el verano.
2: Una de dos.
0: Hace mucho calor.
2: Claro.
0: Y pega muy fuerte.
2: Es una locura eso.
0: Pega muy fuerte en ese Omni. Bueno, le comentaba yo a José, Beni, Juan, que es un partido para buscar nuevas sensaciones, ¿no? Después de la mala imagen que nos dejó, el mal sabor de boca que nos dejó la segunda parte en Samamés ante el Elche, y sin jugar el pasado miércoles por ese aplazamiento o suspensión del partido en Valencia.
1: Más que buscar reencontrarse, ¿no? Porque ya las tuvimos contra el Atlético de Madrid y contra el Celta. La cuestión es volver a encontrar ese ritmo de juego y esa portería que sea fácil de penetrar, como fue en esos días, y reencontrarnos con esas sensaciones.
0: ¿Tú, Juan, cómo lo ves?
2: Yo estoy de acuerdo, ¿no? Es que hay que intentar recuperar lo que tuvimos en un momento determinado y que lo perdimos en el último partido contra Leche. Uh-huh. Está claro, o sea, hay que intentarlo. Ahora también te digo, no fácil no es, desde luego.
0: No.
2: A la vez sí lleva dos partidos jorobado, pero lleva un principio de temporada bastante bueno. Entonces, bueno, pues no sé cómo acabaremos. De todas maneras, sí, el fútbol cada día está más loco. O sea, no es normal. El Elche ayer le echaron un juego al minuto 10 y termina ganando a mano, no sé qué, bueno, sí. Unas cosas absolutamente originales.
1: Es lo que hablábamos ayer, Juan, es lo que hablábamos ayer en un poco la tertulia. Llevamos 4 partidos, 5 partidos y los equipos están acomodándose a la categoría y hay resultados súper extraños. Te viene un equipo de ganar 3 y luego...
3: Mirar cómo es la peli, que hoy me decía un aficionado del Atleti, como somos de forofos a veces, ¿no? ¿Veis? El Elche ayer le ganó al Español y con uno menos. Y encima decíais que cuando jugaron contra el Atleti que era un equipo flojo. Sea lo que le he dicho yo, ¿no? Le he dicho, sí, pero también ha demostrado que puede ganarse con 10.
1: Eso. Es nuestra asignatura pendiente.
3: Claro, porque el día del Sevilla, entonces, ¿qué pasa?
0: Claro.
1: Nah, es cuestión de que los equipos están habituándose a sus propios roles y modelos de juego y se están encontrando, y hay situaciones de contexto contra equipos que se dan y hay otras que no. Hasta que no se pasen 10 jornadas, no podemos establecer cuál es la racha de un equipo o de otro. Ahora mismo el Villarreal venía de una racha malísima y el otro día hizo un muy buen partido. ¿Quién te dice a ti que ahora no arranca para arriba y no para? Vamos a darle paciencia a todo, pero nosotros queremos lo mejor para el Athletic, que sea desde el minuto 1 esa ambición que hemos visto en esos partidos que nos han salido bien.
0: Lo voy a comentar yo antes, lo habéis dicho vosotros, que es lo que está la liga, que cualquier equipo es capaz de ganar a cualquiera y en cualquier situación o circunstancia.
2: Bueno, casi cualquiera,
0: pero estamos en la séptima jornada solo de la temporada, que es pronto, ¿no? Digo yo, Juan, no sé.
2: No, es muy pronto, acaba de decirlo Beni, es muy pronto para establecer directivas, señalar objetivos, tal, no sé qué, porque de momento todavía la cosa está empezando. Todos los equipos están bailando, intentando acoplarse, salvo algún equipo que realmente es una cosa fuera del mundo. O sea, lo del Barcelona es una pasada absoluta. Pero luego tienes al Betis, tienes al Villarreal, tienes al Madrid, tienes equipos que todavía, tienen mucho que decir y hay que andar con mucho ojo.
0: Sí.
2: Es así.
0: Esta pregunta es para Beni, no para Juan, porque a Juan no le gusta esto, pero Beni, ¿cómo analizas todo el equipo que ha puesto Terzic, que va a poner Terzic de inicio?
1: No, lo comentamos un poco ayer en la tertulia. Yo decía que iba a sacar con un 4-2-3-1 y tiene pinta de que va por ahí el tema. Luego veremos cómo es en fase ofensiva, en fase defensiva, pero bueno, yo lo que veo es que él tiene un modelo claro y de inicio tiene ese modelo. Luego ya modificará en base a lo que vea en el campo y cómo se adapte al equipo rival. Me sigue sorprendiendo lo del lateral derecho, que no, no le quito ni un mérito a Joaneco, pero me sorprende la desaparición de Rincón en cualquier minuto de juego. Lo demás, pues es todo muy parecido. Jaure tiene que ir cogiendo minutos y hay que quitárselos a Guere, que lleva casi pleno.
0: Sí, sí.
1: Galaxy tiene para 60 minutos. Sí, sí. Y en los extremos, ¿quiénes juegan? Pues los que están mejor, Navarro y Nico. Sancet sigue confiando en que le va a dar minutos, dándole minutos y dándole confianza durante el partido. Y delantero no hay discusión. No tenemos otro que no sea Iñaki, salvo que un día se líe la manta a la cabeza y haga lo que comentamos, jugar con un falso 9, que también tenemos opciones para ello.
0: También es verdad. Bueno, Juan, la pasada temporada se perdía en San Mamés 0-1 ante el Deportivo Alavés, en ese derbi, con un gol, un autogol, en este caso gol en propia puerta de Berenguer. Los derbis también son partidos especiales, ¿no? Más allá de cómo estés en la clasificación, más allá de cómo vayas o qué racha lleves, porque Alavés lleva una racha ahora mismo de 2 derrotas seguidas.
2: Sí, en condiciones normales no es un partido. O sea, es un partido raro. Todos los partidos que son tienen un componente de derbi, puede pasar cualquier cosa. Pero en pura teoría, si el Atleti sale a por el partido, en condiciones normales le tiene que ganar al Alavés. El año pasado el partido fue absolutamente una cosa no original, sino lo siguiente. O sea, era imposible perder, pero perdimos. Y es también un poco la norma a la casa. Quiero decir que hacemos cosas en partidos que es imposible que se pierda, o que se empate, pues se pierde o se empata. Uh-huh. Y con el Alavés pasó eso. Espero que esta vez no vuelva a pasar, pero es que posibilidades infinitas.
0: Más allá de la hora, Beni, más allá del calor que pueda hacer en el partido o durante el partido, ¿es un encuentro donde el Atleti va a salir, o crees que va a salir como en los anteriores, a tope de ritmo, mucha presión sobre el rival?
1: Sí, es la seña de identidad de Terzic. Él quiere ritmo, quiere intensidad, quiere presión alta, recuperación en campo contrario y siempre con mucho ritmo, con mucha asociación, con muchos movimientos interiores. Ahora vamos a ver cómo se plantea el Alavés. El Alavés viene, yo el plantel que estoy viendo y la gente que ha sacado, creo que va a sacar un 4-4-2 para tener muy bien cerrados los espacios para que nuestras asociaciones no le permitan encontrar líneas de pase y llegadas asociativas.
0: Ayer Quique Sánchez Flores, que sabe de la presión que hace el Atleti en casa y tiene, o parece que tiene bastante bien aprendida la lección. Las 4:15, hasta ahí cuarto, falta más o menos media hora para que dé comienzo este partido de la séptima jornada entre el Atleti y el Deportivo Alavés.
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0: Bueno, pues a esta hora vamos a hablar con Ilbon Urizar Azpitarte.
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0: ¿Qué tal estás, Ilbon? Arratsaldeon, muy buenas.
2: Muy bien, aquí estamos, Caminito de Jerez, como decía el otro.
0: Eso te iba a decir, que ibas al partido, ¿no? Dijiste ayer que ibas al partido.
2: Efectivamente.
0: En un día muy bonito.
2: Estoy a 200 metros del campo.
0: Bueno, pues tú tranquilo, que vas a llegar en hora. Además, tienes un buen sitio para ver el partido. En un partido interesante, no siempre los derbis son o parecen a priori interesantes, ¿no?
2: Yo siempre he dicho que los derbis son partidos interesantes. Aunque últimamente con el Alavés no nos ha ido tan bien.
0: Bueno, algún día nos va a ir bien. Y este puede ser un día bonito para que nos vaya bien.
2: Oye, no, yo tengo mucha confianza. Además, me gusta la alineación que sacan las de ti.
0: Sí, ¿te gusta mucho la alineación de Terzi para el día de hoy?
2: Sí.
0: Pues mira, qué bien. Pues nos alegramos mucho de que te guste. Oye, García Verdura, el colegiado que va a pitar, que el viernes no sabemos quién era, tú hacías cábalas de quién podía ser. Al final, García Verdura.
2: No, pues mira, te voy a decir, un chico que cuando empezó en segunda división era bastante deficiente en sus actuaciones, fue mejorando, y yo creo que es un árbitro que se le puede dar garantías. Mira, este es el segundo árbitro de primera división que en enero será internacional.
0: Uh-huh. Fíjate que a mucha gente, sí, a mucha gente no le gusta García Verdura, pero si no me falla la memoria, creo que nos ha pitado 7 partidos.
2: Sí,
0: a ver, dime. Sí, no, digo, que ha pitado 7 partidos al Atleti, si no me falla la memoria, con 4 victorias, 2 empates y solamente una derrota, es decir, que no se nos da muy mal García Verdura.
2: Ah, no, pero yo no hablo de resultados, porque los resultados ya sabes tú que tiene muchos alicientes. Yo lo conceptúo más como árbitro técnicamente y eso, y ahí es donde te digo que ha mejorado mucho. Ya no es aquel árbitro que le pitó a Leiva en segunda, ¿te acuerdas, verdad?
0: Sí.
2: Ya. Pero... Y yo le veo con... Bueno, que es un árbitro que se puede confiar en él, dentro de las posibilidades que hay hoy en día con los árbitros.
0: La última por mi parte, Javier Iglesias está en el VAR.
2: Sí, bien, normal.
0: Normal.
2: Sí.
0: No sé si en Sabamés queréis alguna pregunta para Ilbon, que va hacia allí y está ya casi en la puerta de entrada.
2: Yo sí os voy a decir una cosa.
0: Dime.
2: Que hoy en día los árbitros del VAR tienen la orden de intervenir lo menos posible.
0: ¿Ah, sí? Pues a ver si no es protagonista.
3: Aunque fallen.
2: No, cuando el fallo es muy clamoroso es cuando tiene que intervenir.
0: Bueno, esperemos que no sea ese el momento.
4: Además que hay otra cosa, Ilbon, que si les llaman o le dicen del VAR muchas cosas y encima se ha equivocado el árbitro, van a la nevera, con lo que lo mejor que pueden hacer es no ir al VAR.
2: Claro, por eso los árbitros no quieren saber nada de ir a verlo al VAR. Porque a la segunda le puedes sancionar.
3: Bueno, si se equivocan, les van a sancionar igual.
0: Sí, o no, sí, como no vamos a saberlo, pero bueno, sin más. Bueno, Ilbon, nada, te dejamos tranquilo.
3: Se le complica.
0: Accede al campo y que veas un buen partido, ¿vale?
2: Vale, y luego si hace falta ya os mandaré por WhatsApp
0: Vale. Mi
2: opinión de alguna jugada desde la grada.
0: Desde la grada. Muy bien, vale, hasta luego. Disfruta, agur. Las 3:47, cada vez que decíamos, queda menos. Juan, ¿querés decir algo?
5: Sí, que me mandes a Fripuñetas, que estoy aquí.
0: Vale, por eso le he preguntado a ver si quería seguir. Vale.
5: Esperando a ver si he hecho la siesta o qué hago.
0: Vale, pues hombre, tienes que ver la primera parte, ¿no? ¿Te llamamos al descanso o no?
5: Bueno, ya, hombre, sí, joder, pero digo que he hecho la siesta un ratito, por lo menos.
0: Venga, te podemos llamar.
5: Estaba a punto de felicitarte, me he confundido y pensaba que era tu cumpleaños hoy.
4: Plaza, es mañana, el cumpleaños de Plaza.
5: Mañana te felicitaré otra vez, pero hoy en antena, que es importante.
4: Gracias. Si estás press, es de 20 minutitos, de gente mayor, 20 minutos, tal, ya está.
0: Venga, luego te llamamos al descanso.
3: En
0: el descanso te llamamos, Juan, descansa ahora tú un poquitín, venga, para que veas tranquilamente el partido. Bueno, chicos, tenemos ya imagen de todo el campo, poca gente todavía, ¿verdad, Diego, de en Samamés? Mucho asiento rojo, mucho plástico.
6: Poca gente y se repite la imagen clásica en los últimos partidos, la gente, sobre todo en la tribuna este, refugiándose en los vomitorios, porque es que ahora mismo pega un solazo espectacular. Están los equipos ya calentando, en el Athletics únicamente los titulares, precisamente también en esa zona soleada, por parte del Alavés están tanto titulares como suplentes.
0: Pues esa
6: justo, la... perdón sí. Plaza, justo ahora empiezan a salir algún jugador suplente del Atlético. Podemos ver a Hugo vale. Rincón, a Areso y demás.
0: Vale, pues justo es la imagen, ahora mismo la imagen que se está viendo en San Mamés. Todavía queda mucho tiempo para que dé comienzo el partido. Bueno, mucho tiempo, algo menos de media hora para que dé comienzo este partido. Que recuerden, esa séptima jornada de Liga en Primera División. Ese partido va a enfrentar al Atlético y al Deportivo a la vez, que va a comenzar a las 4 y cuarto.
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0: Escuchamos a Terzic en la previa del partido.
9: Gorka entrenó muy bien toda la semana, pero después del último entrenamiento sintió algo ayer por la mañana y hemos decidido no tomar riesgos, no estar al 100% para jugar y no vamos a asumir riesgos en esta etapa tan temprana de la temporada. Y sí, vamos a jugar hoy sin él y prepararemos todo para que cuando vuelva pues se encuentre un buen equipo. Expresó un concepto en la rueda de prensa: cuando haces algo en favor de alguien o de algo, no significa que estés haciendo algo en contra de algo o de alguien. Quería preguntarle sobre este concepto, esta idea, y cómo puede convencer a los jugadores de esta idea, de que cuando estás haciendo un movimiento no es que estés en contra de alguien, sino que hay otro contexto. Sí, creo que esto no solo atañe al deporte, afecta también a la sociedad. Si estás por algo, no significa que automáticamente estés en contra de algo. Es algo que no me gusta. Siempre quiero mirar lo positivo. Piensa, por ejemplo, en una sustitución. Yo no estoy sacando un jugador, estoy metiendo a un jugador. Hay que verlo de esta manera y siempre quedarse con la parte positiva. Creo que es algo que no solo es para los deportes ni para el fútbol. Creo que si todo el mundo pensase de esta manera, tendríamos un mundo mejor. Así es, y ha conseguido convencer a los jugadores. Sí, tenemos un gran equipo. Todo el equipo sabe cómo tiene que tomárselo. Última pregunta, entrenador. Cada entrenador tiene una idea de cómo dominar los partidos, controlarlos. ¿Cuál es su idea, cómo la expresa y cómo de cerca está de representarlo su Athletic Club? Primero tienes que proteger la pelota y eso depende de buenos pases y de buen posicionamiento. Creo que ambos son necesarios. Ya todo el mundo está viendo nuestra disposición, cómo nos gusta controlar. 5 jugadores en el pasillo central, queremos crear superioridad ahí, pero también hay que ser optimistas, y si el rival te cierra el pasillo central, entonces tienes que utilizar las bandas y mostrarte con ritmo por ellas. Es la manera de controlar los partidos. A veces todo sale mucho más sencillo si eres capaz de abrirlo y marcar primero, pero después de los primeros partidos ya tenemos varias maneras de afrontar los partidos.
0: Palabras de Terzic previa, antes, minutos antes de que dé comienzo el partido entre el Atleti y el Alavés, explicando en primer lugar la no presencia en la convocatoria de Gruceta por esas pequeñas molestias que ha sentido en estos días y que le han privado de estar en la convocatoria. Mejor prevenir que lamentar. Además, lo hemos comentado, ahora hay un parón importante de sin jugar y es un buen timo para que pueda recuperar al mayor número de jugadores posible. También podemos escuchar a uno de los que no va a estar en el partido, como es Vivian. ¿A ver qué dice Vivian?
10: Pues sí, tal como soy, más aún, porque lo estoy viviendo cada partido que he estado fuera como si estaría para jugar. O sea que, pero bueno, la verdad que las cosas pues se está trabajando muy bien, se está yendo por el buen camino. Igual los resultados no están siendo todo lo que esperamos que sean, pero bueno, con muchísimas ganas de volver a estar y con muchísimas ganas de ver cómo el equipo sigue creciendo.
11: A nivel personal, Vivi, entiendo que este parón también te vendrá bien para trabajar y para acabar ya esa recuperación.
10: Sí, justo pues estas 2 semanas ya vamos a aprovechar para ir metiéndonos con el grupo. Fino ya me han puesto, o sea que nada, muy bien, estoy muy contento de cómo ha ido todo, porque era algo bueno, que costaba quitar, que costaba volver a ponerse bien, y la verdad que estoy muy contento de cómo estoy ahora mismo.
11: La última, como Alavés, tengo que preguntarte, derbi contra Alavés, un equipo que ha hecho un muy buen comienzo de temporada.
10: Sí, hay bastantes equipos que parece que lo que se presupone es que van a estar, bueno, pues luchando por puestos que en los que ahora no están, perdón.
11: Sí, sí.
10: Pero vienen pisando muy fuerte y bueno, son este tipo de partidos que, bueno, pues tienes que ganar para poder estar arriba y estar donde nosotros queremos estar.
0: De Vivian vamos aquí, que Sánchez Flores en la previa del partido.
12: Con 5, ¿es esto algo que también tiene en cuenta para que, bueno, sean versátiles a la hora de adaptarse a los sistemas?
13: Sí, nosotros llevamos desde pretemporada jugando con los dos sistemas y vamos cambiando en función de cómo transcurre el partido, depende de cómo nosotros nos sentimos cómodos, cómo nos vamos adaptando, y no nos cambia mucho. El esquema de ataque no cambia nada porque el dibujo es el mismo, por lo tanto simplemente es los espacios que uno defiende, y si los defiende con más ocupación lateral o con menos ocupación lateral y más por dentro, vamos a ver cómo se desarrolla de inicio, y luego si hay que te cambias sobre la marcha, lo haremos.
12: Un míster siempre tiene una identidad, una forma de ver los partidos, de ver el juego. Míster, yo le pregunto, aquí en San Mamés, con su contexto, ¿cuál es su idea de dominar el partido, de hacer ese partido perfecto que hablaba en rueda de prensa?
13: Bueno, sabemos que tenemos que hacer un muy buen partido si queremos arrancar algún punto, porque el escenario impone, porque el rival es un rival muy fuerte, viene muy impulsado, con jugadores que están en un gran momento de forma, como Nico, como Sancet, o sea, sabemos. Nosotros queremos ser muy fieles a nuestra filosofía. A nosotros nos gusta defender bien, hacer saltarle el balón en defensa, correr los espacios, cuando jugamos, ocupar bien los por fuera, llevar la pelota al área porque tenemos los delanteros. Y el tener los delanteros es una virtud que nosotros tenemos que aprovechar desde nuestra perspectiva, porque no hay tantos equipos que juegan con dos delanteros.
12: Yo creo que el que vais a enfrentar hoy...
13: Claro, no hay tantos equipos que jueguen, ni siquiera los muy grandes juegan con dos delanteros. Entonces eso tiene sus cosas, sus ventajas, pero también tiene los inconvenientes de que pierdes jugadores en la creación, donde realmente se va a durar el partido, y nosotros tenemos que ser conscientes de que nuestro fútbol con dos delanteros va a ser siempre uno.
12: Pues está, míster, mucha suerte para el...
0: Bueno, pues ahí están las palabras de Quique Sánchez Flores. Hemos escuchado a Tercy, Vivian, Quique Sánchez Flores. No sé si queréis comentar algo desde San Mamés de lo que habéis escuchado de protagonistas en esta previa del partido. José, Beni...
3: Hombre, a mí me gusta cómo Terzic intenta explicar el objetivo de lo que van a pretender. Me gusta porque es, para los que queremos ver un poquito más allá, es explicarte un poquito más la idea, ¿no? Y me gusta cómo lo explica. Otra cuestión es que lo consigan hacer luego en el plan de partido. Y más importante aún, cómo manejar las variantes cuando no se da. Eso es lo que el otro día no conseguimos. A ver si hoy se puede dar la primera idea, segunda idea y... lo que es la reposición o la reestructuración en caso de que no se dé.
0: Bueno, estamos a la espera de... Bueno, seguramente salga un protagonista más en San Mamés.
4: Ya seguro.
0: No voy a decir el nombre.
4: Seguro que sale uno más.
0: No quiero decir... Iba a decir el nombre, pero ya estaba José ahí, ya estaba ahí preparado. No voy a decir el nombre, pero siendo Dazón, posiblemente sí que salga esa persona. Pero bueno, si sale, pondremos algo, a ver lo que dice. Igual dice algo interesante, no lo sé.
3: Llámala, Juan, pregunta.
0: No, Juan está en la siesta. Déjala, Juan, que luego me echa la bronca. 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También, si queréis hacer algún comentario sobre el 11 que ha puesto, por ejemplo, Teresi, o que va a poner sobre el césped, sobre la situación del equipo, el derbi ante el Deportivo a la vez, etcétera, etcétera. Todo en el WhatsApp de Onda Vasca, 688-854-852. I'm not Voy con algunos WhatsApps que nos han llegado. Hoy ganamos 3-1. Se apunta a Garaya. Aquí otro más que también se apunta a Garaya. Más Garaya. Buenas tardes, Onda Vasca. Pues muy buenas tardes. Otro más que nos dice que Garaya o Patleti. Garaya o Patleti Cachorro. Que también nos manda su mensaje. Y que dice que vamos a ganar a Arracha León. Muy buenas tardes, soy Cachorro de la Mancha. Y mi resultado hoy para el partido es Atlético Salavestero. Un saludo a todo el equipazo. Aupa Athletic. Otro dice, bueno, este no es para Onda Vasca, para este partido. Es un mensaje de baloncesto para otra persona. Garaya, a ver cómo sale lo de Joaneco, lo de lateral derecho. Espero que tenga mucha suerte. Me parece que Terzic, dice otro oyente, me parece que Terzic está castigando a Areso. Quiero ver duras Garaya. Aupa equipo. Juan, si hubieras ido, tendrías que haber llevado bloqueador solar factor 150, un quitasol, ventilador, gafas anti-eclipse.
3: Ángel.
0: Sí.
3: Ángel, hay que hablar con los de Torrendos de Soria para que patrocinen el OVNI, porque sí, llevamos dos tardes que son torrenditos lo que están por
0: Hombre, ahí. Que los lleven allí, que los pongan en el asiento, igual se...
3: Claro, se torran.
4: La ruta de Torrendos de Soria... Patrocinada por Torrendos de Soria, ¿eh?
3: El OVNI. Sí,
4: gracias a Ainhoa, que no es insistente ni nada, mi amigo.
0: Otro más gente que le parece que Terzic está castigando a Areso, etcétera, etcétera. Muchos WhatsApps en el 688-854-852.
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0: Venga, voy a leer este WhatsApp que dice Ana, que bueno, ha dicho una cosa, pero no lo voy a decir. Arratsaldeon, Onda Vasca, desde Santutxu, Garaya. Es que ricasco. Muy dedicado, sí. Bueno, que queda poco para que empiece el partido y Diego Cobo, sigo viendo mucho, mucho, mucho plástico rojo. Y queda menos de 15 minutos.
1: Sí, bueno, todavía hay muchísimo hueco, sobre todo lo más llamativo eso, en la grada esta donde pega el sol, la gente, no cabe, prácticamente no cabe nadie ya en los vomitorios, la gente que va a apurar hasta el inicio, claro, del partido, y el resto de San Mamés, bueno, poco a poco se va llenando, como hemos comentado antes, había algo menos de 2.000 entradas a la venta aún, justo antes del partido, suponemos que habrá habido un apretón y bueno, pues 1.000 y algo quedarán vacías y luego pues el resto de socios depende cómo respondan. Bueno, la imagen de San Mamés será buena, pero sí es verdad que hoy algún hueco habrá.
0: Claro que sí. Bueno, no han dado imágenes en la televisión, o por lo menos no lo he visto yo, estaba aquí con los WhatsApps, de cómo está el exterior del campo, que siempre suele haber muchas colas, ¿no?, en los accesos a San Mamés para hacerse con un puesto, con un asiento en el campo. No he visto, me imagino que habrá bastante gente porque queda poco para el partido y poco a poco tienen que ir entrando al encuentro.
2: Bueno, más, Ángel, sí, que sí, me preguntaba justo Beni Betegón por Asier Hierro, porque, claro, es una de las opciones en ataque, un futbolista que yo creo que, haciendo las cosas en condiciones, puede ser un delantero para el Athletic, igual que Chus Vizcay, que
3: tocó Champions, es que
2: sí,
3: jugó
2: sí,
3: Champions.
2: Que jugó Champions. ¿Y por qué no estaba con el Bilbao Athletic en los últimos partidos? Bueno, yo ya sé que tengo una relación con Asier y bueno, son una familia maravillosa. Ha tenido problemas físicos, va mejor, está mejorando. Y bueno, a ver si ya en breve puede estar con sus compañeros. Pero bueno, que ha estado lesionado y que ha tenido problemas.
3: Que es llamativo, no estando Guruceta, ¿no?, y solo teniendo a Maroán, pues no tirar igual también del Bilbao Athletic y tener una tercera opción, ¿no?, con un Chus Vizcay o con algo que se imaginara Ter Sik del Bilbao Athletic. Pero bueno, tendrá confianza en darle minutos a Maroán en caso de que haya complicaciones con Iñaki.
0: Bueno, es Ter Sik el que decide, y si lo ha decidido así será porque lo ve claro o lo tiene bastante claro el técnico alemán, que siempre suele tener las ideas muy claras y para eso es pues alemán, va a rajatabla. Esto es lo que pienso y esto es lo que hago. Bueno, pues la gente que está aquí en el WhatsApp de Vasca, en el 688-854-852, haciendo las previsiones, ¿no? Comentábamos el viernes, ¿qué va a hacer el Atleti? Aquí dice uno, arrastrando a un plaza 2-0 vamos a ganar, otro dice que vamos a ganar 3-1, fácil hoy, ganamos 3-0, espero que sea así de fácil. Más mensajes, Caixo, quiero Garaya. El que está castigando, es a Rincón. Au Patriti, dice este oyente. Más mensajes nos dicen que vamos a ganar 2-0, 2-1. Aquí, a ver, María Ángeles, que nos dice desde Algorta. Está escribiendo, luego nos dirá el resultado. Marván, desde ahora odiará más que nunca la lluvia. Quiero verduras, Garaya. Claro, no pudo jugar otro día en el Ciudad de Valencia, en el partido que estaba previsto que fuera titular y no pudo jugar. Verduras, el Abra, Torrendos, para todo, tengo aquí, dice esto. Y María Ángeles, que cree que vamos a ganar 2-0. Estamos ya con las 4 y 5 minutos. En 10 minutos comienza el partido, por lo tanto, José Manuel Monje, Beni Betegón, Diego Cobo. Nos ponemos en modo partido ya.
2: Ahí vamos, en modo partido para, entre otras cosas, analizar cómo ve Beni Betegón con Murprotec, diagnóstico y tratamiento para la humedad. 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Las claves de este choque, Beni.
3: Pues creo que todo va a pasar porque la idea que el Athletic tiene de juego desde que vino Ter Sik, que es un juego ofensivo de asociación y de llegadas y de intensidad, no sea coartado por el Alavés, que ha sacado un planteamiento, un 4-4-2, me imagino, para frenar todos esos pasillos interiores, como bien decía Ter Sik, esas asociaciones, y frenar nuestras progresiones ofensivas. De cómo interpretemos esa faceta defensiva del Alavés y de cómo reaccionemos a la no conclusión de nuestros buenos planes de inicio, veremos cómo el Athletic es suficientemente capaz de sacar el partido adelante. Ojo con el segundo tiempo, que habrá mucho banquillo en el Alavés y nuestra idea no puede variar, es atacar e imponernos en nuestro campo.
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2: Bueno, pues ahí está el diagnóstico de Beni Bentegón con Murprotec. Y ahora lo que vamos a hacer es contaros algo que siempre es tal cual. 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
2: Ahí me voy con las alineaciones del partido para aquellos que todavía no las hayáis escuchado. 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El Deportivo Alavés con Sivera como portero. Son cuatro atrás, Tenaglia, Koski, Valentini y Yoto. Medio campo con Guevara y Protesoni. En una banda, Pablo Ibáñez. En la otra, Rebac. Arriba, punta de ataque, Mariano y Lucas Boye. El Atleti. Los Leones con Unai Simón como portero. Son también cuatro atrás, la derecha para Juaneco, la zurda para Yuri Berchiche, centro de la zaga Aitor Paredes y Aymeric Laporte. En el medio campo mandan Jobreguizar y Ruiz de Galarreta. Derecha, Nico Williams. Izquierda, Robert Navarro. O al revés, irán cambiando. Engancha Ollán Sánchez. Y en la punta de ataque, Iñaki Williams.
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2: Poquito a poco ya va llegando la gente a la catedral, poquito a poco van ocupando esos asientos que decía el bueno de Ángel Plaza, se veía mucho rojo. Ahora en la zona de tribuna este, en la parte de abajo, obvio, todavía los vamos a ver porque está el personal allí, Diego, guardándose de... del de arriba.
1: Sí, yo creo que van a apurar hasta el himno o igual hasta más tarde, porque es que pega un solazo impresionante, la verdad.
3: Están al borde de la parrilla.
0: He visto las imágenes de la tele y es verdad, el Omni ocupa prácticamente toda esa grada entera. Deja
1: las letras,
0: las esquinitas, madre mía.
3: Increíble. Esto lo tendrán que poner en las entradas dentro de poco, sol y sombra como los toros.
1: No, pero eso es que cuesta mucho ver el partido, o te traes una gorra y gafas de sol o de verdad lo vas a pasar mal.
2: Mira cómo están con el paypay ahí, dale que te pego ahí, sí, con sí, el abanico,
0: hombre.
2: Claro, porque es que, a ver, es complicado, no es que lo exagere Juan,
3: No, tiene que ser duro.
1: Te ciega de verdad.
2: Vamos, que a ver, que con los que se mojaban, ¿te acuerdas lo que la asociación que montaron los que se mojaban?
3: Sí, que estaba Juan también, por cierto.
2: Pues los del solete...
1: Igual hay que hacer una visera.
2: Yo no sé si estaba Juan en esa asociación.
3: Al inicio sí, la primera, creo que recordar que en las primeras localidades que estaba él, que creo que lo comentaba alguna vez.
2: Sí, sí. No sé yo.
3: Bueno, si había lío, seguro que estaba Juan.
1: Igual se plantea la extensión de San Mamés, igual había que hacer una visera en la cubierta para los perjudicados por el sol.
2: Ayer vi una foto en redes sociales muy...
1: De la IA, ¿no?
2: Bueno, de la ampliación hasta 80.000, sí, decía tú. Sí. Ponía una tribuna gigante, además era una de las porterías, yo creo.
1: Sí, era, o sea, se quitaba el VIP y era una larga entera hasta arriba.
3: Eso, la tribuna infinita.
1: Con, ¿no?, la del Dortmund.
2: Madre mía, ya, pero en la del Dortmund, ¿cuántos que habían?
1: Dices, no, en esa grada.
3: Del muro, del muro 30.000, ¿no?
2: Sí, 30.000 me parece, sí, que
1: era. 30.000, sí. Todo el mundo de pies.
2: Sí, a ver, decía la gente, qué chula, a mí me parecía que quedaba horterísima el campo. O sea, que...
1: No, eso no es viable.
3: Hay que tener estilo también en esas cosas.
2: Quedaba bastante mal el campo.
1: En Dortmund queda bien porque el estadio es más cuadriculado, pero aquí quedaría bastante peor.
2: Bueno, la verdad es que tal y como vienen los socios apretando, o los que quieren ser socios más en concreto, por detrás, tiene un problema el Atlético en esto de que hay 11.000 que quieren ser socios y no pueden ser.
3: Eso tiene fácil solución. O amplías el campo o les compras las gafas esas de Apple para que vean el partido en casa.
2: Virtual.
3: Las virtuales. Como las de Florentino.
2: Ahí le tienes.
0: Serán baratas.
3: Socio B, socio A de campo y socio B de casa con gafas.
2: Oye, me gusta lo que ha dicho Daniel Viviane, que hemos escuchado a través de los micrófonos de Play TV del Atleti, porque era Ager,
0: sí,
2: el que le estaba haciendo,
0: sí,
2: la entrevista.
0: Sí, eso es.
2: Que ya está a punto caramelo, ¿eh?
3: Es que llevamos echándole de menos, ya no por su participación, que el año pasado tuvo sus más y sus menos, sino por verle en plenitud y que intente desarrollar lo que él sabe, ¿no? Es una persona, siempre ha sido una persona alegre y se le veía triste el año pasado, se le veía sufrir, y para llegar a decir que pidió no jugar porque estaba sufriendo, ha tenido que pasarlo muy mal. Esperemos que vuelva con la alegría y con la disciplina que le implanta en la defensa.
0: Está finito, ha dicho, por lo menos, está finito.
2: Sí, no debe, está muy finito. Aparte que, qué pedazo, tío, qué majo es, qué buena gente. Daniel Vivian, y mira que le han dado palos, sobre todo en las redes sociales, Diego, tú que manejas eso.
1: Lo de siempre, ¿eh? No entrena y en vez de preguntar o en vez de ver qué pasa, pues bueno, se la tiza, que si está de vacaciones. Esto es fútbol profesional y es que son cosas que, bueno, el que piense en que un jugador puede estar de vacaciones mientras está lesionado, pues tampoco merece mucho.
2: ¿Sabes lo que pasa? Que esa gente no sabe que todos estos que están a este nivel son todos unos competidores tremendos, que lo último que quieren es no estar, que lo siguiente es no jugar y lo siguiente es ser titular.
3: Sí, y que sufren en cada una de las circunstancias. Sufren cuando no están, sufren cuando están por si fallan y están en un estrés crónico en toda su carrera. Pero ahí es donde se desarrollan y son felices. Y la gente no entiende que un jugador cuando sufre, luego la persona se ve afectada. Y eso es más difícil de recuperar y se ve en el campo cuando la persona no se acaba de recuperar moralmente, ¿no? Vivi es un tío muy profesional, lo ha sido toda su vida. Recordemos que venía de Vitoria a jugar en Santucci, entrenar en Santucci, en autobús todos los días. O sea, esa disciplina ni los japoneses, hablando en plata.
2: No, y sobre todo, bueno, como tiene el marcado un poquito camino, como tenían en la hoja de ruta la posibilidad de llegar a un primer equipo, como es este caso del Atleti, lo habían trabajado mucho. Suena el himno del Atleti, saldan al terreno de juego el colegiado, sus asistentes y las dos formaciones, la del Atleti y la del Deportivo Alavés, los dos equipos con parte superior del chándal. Ahí está el Atleti, ahí está el Deportivo Alavés. ¿Quién es el que sale del Alavés con los dos brazos ahí mirando al cielo?
1: Tenaglia, puede ser.
2: Nahuel Tenaglia.
1: Diría que es Nahuel Tenaglia, sí, es Nahuel Tenaglia.
2: Coincidí con él en Baquio, yo, con Nahuel Tenaglia. Ah. En el argentino que hay en Baquio.
3: Acuérdate que en Mendizorroza el primer tiempo que hizo fue espectacular.
1: Es un guerrero, sí. Un guerrero.
2: Es que pesa 68 kilos mojado, ¿eh?
1: Sí, es finito, pero por arriba vamos, como un avión.
3: Sí, da candela, te diría el otro.
2: Claro que sí. Bueno, pues ahí están los jugadores de L. A la vez saludando a los del Atleti. No tenemos nada que nos diga que hay algo especial para el partido de hoy. Lo único, sí veo a unos niños ahí con una camiseta roja, Plaza, que yo no sé si tú a través de la tele lees lo que pone en la camiseta, no, que igual son promoción del propio club, ¿eh?
0: Puede ser, porque el andado de lado no lo he visto. Sí que va una camiseta roja muy oscura, pero no he podido leer lo que pone.
2: Hay una nena que tiene 2 años, ¿eh?
3: Sí, muy pequeñitos, sí.
2: Vamos. Yo no sé si es de la...
1: Tal vez algo de Club Atlético o ese
2: puede
1: tipo de...
2: Puede ser.
1: Ese tipo de promociones.
0: Bueno. No se ve desde aquí.
2: Mira, los dos últimos que salen ahora... Vamos, 2 añitos.
3: Casi vuelve a gatas.
2: Ya te digo, 2 añitos, poco más o menos. Bueno, pues ahí están los jugadores del Atleti posando con los chavales y las chavalas que vienen a hacerse la foto. El Alavés también se ha despojado ya de su indumentaria superior. Sorteo entre capitanes... Va a ser Protesoni, ¿eh? ¿No?
1: Sí.
2: Protesoni, que es Benavides.
1: Eso es, que se cambió el nombre. De repente. Sí. ¿Era Benavides?
3: Era el Benavides de toda la vida, hoy es Protesoni.
1: Protesoni.
3: Eso, el marketing es lo que tiene.
2: ¿Tú qué hubieses elegido, Benavides o Protesoni?
3: Pues que son feos los dos de cojones.
0: Japancar, en las camisetas ponían.
3: Perdón por lo de la terminología.
2: ¿Japancar?
0: Sí.
2: Vale, entonces es el, sí, el partner automovilístico. Eso que es. Tiene...
3: Ah, el Toyota, tiene Toyota, Japan Car.
2: Bueno, pues ahí está.
3: Está pegando, desatado,
2: pegando gritos speaker. Aquí, el de megafonía. Madre,
3: el speaker,
2: Dios.
3: Está madre, sobreexcitado, diría. Está
2: dentro fire. De poco nos empieza a cantar la de la cuchara y el cucharón.
1: Está con
2: esa
1: ganas.
2: Va a ser gorda.
1: Está con
2: venir. Esa va a ser gorda.
3: Madre mía.
1: ¿No hay cambio de campo? A
2: Dios
1: priori.
2: Mío de mi vida. O sea que... El de la muñeca chochona, ¿cómo se ha puesto a gritar? Plaza.
0: Sí, total. Oh, total.
2: Ay, qué grito. Más roto, más perforado el tímpano. Bueno, pues prácticamente todo preparado para que arranque el choque. Vamos, Atlético, hay que sumar de 3. Hoy es un día importante, ¿eh? Hoy es un día muy importante. Los puntos, vale lo mismo que en cualquier otro partido, pero después del empate ante el Elche, hoy no vale otra cosa que nos haga ganar, Beni.
3: Hoy tenemos que reencontrarnos con nuestra mejor versión para coger el camino correcto. No hacerlo sería pasar un parón de liga muy penoso y muy pensativo que da... que da muchos problemas a la cabeza.
2: El Alavés no juega con dos centrales rubios en su vida. Ahí los tienes.
3: Son noruegos.
2: Primera parece. Pelota atrás, sacó el Deportivo Alavés. El balón buscando a Sivera. Pelotazo arriba, la punta de ataque para Lucas Boyé. Saltó con todo diciendo: aquí estoy yo. Muy bien Laporte. En el centro del campo, pelotazo arriba buscando la espalda de Yuri Berchiche. Quiere llegar por ese costado. Dorsal número 15 del conjunto Baba Zorro. Pelota que vuelve a ser del Athletic en el medio campo. Ollán Sancet, el central zurdo. Rubios.
3: Rubiazo.
2: Parece Suecia, tú.
1: Sí, sí. Koski es finlandés, Valentín es argentino, pero sí, sí, curioso.
2: Ahí lo tienes. El balón en el centro de la defensa. La pelota de Laporte. Arrancó el choque. Primera pelota, posesión para el Athletic. Y arrancó, como siempre, lleno de Vasca con la colaboración de Grupo Ansareo.
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2: Tocó con la cabeza Koski, el balón atrás para Aymeric Laporte, la echa al césped, es el portero Simón el que vuelve a jugar con Aymeric. Balón en zurda, llega para la posición de Yuri Berchiche. Atravesando la divisoria, juega en cortito para Nico Williams. Este tiene que retrasar, la presión es importante de Tenaglia, que ya le ha dicho: aquí estoy yo.
3: Sí, ya se han posicionado en fase defensiva, 5-3-2. Tenaglia va uno para uno con Williams y Rebach con Navarro, con tres centrales. Fase defensiva nos toca así. En ofensiva posiblemente se libere Rebach y salga por banda más alto.
2: Ojo al Lude Joaneco, que podría perfectamente estar con los Boni M en la jornada de hoy, ¿eh? Podría estar con Boni M. No sé qué darle ese ladrazo de cantar. Esperemos que cante mal, ¿eh?
3: Se ha desatado, que no del cante.
2: Y que no cante,
3: menos.
2: Eso, que no cante. Balón para Yuri, medio campo, Ruiz de Galarreta. Ahí la tiene yo, ahí está Íñigo. Ay, qué pena, no puedo controlar Nico, buena, pero bueno, iba melonazo, ¿eh?
3: Iba melonazo, sí, ha intentado con el exterior, pero complicado.
2: Iba melonazo, no era un envío de Acropos, ¿eh? No era de esos buenos de líderes, postal marketing, paquetería, Acropos.

0: Osa, juegan en lados distintos, pero ¿no se parecen un poquito a Otto y Rebaj?
1: Bueno,
0: un airecito.
1: Dices
2: físicamente.
1: Físicamente.
2: Sí, sí, puede ser. Tiene. Puede ser. Es curioso cómo
0: no son familia, ¿no?
1: Sí, no, son morenitos con barbitas.
0: Se parecen un poquito, ¿eh? ¿Plaza?
3: Sí, un poco, pero no son familia, que yo sepa, ¿no? No. O sea, se conocen del equipo, nada más. Quiero decir que.
2: A ver, Johnny es gallego y Abde es marroquí.
3: Pero fíjate,
0: es de aquí. Es de aquí. Te voy a decir una cosa, Plaza. Tú dijiste que gira desde la Guardiola, ¿eh? A ver
3: que
0: si
3: se
0: ahora
3: parecía.
0: Yo, Rebaj,
3: no.
0: Otto y Rebaj se parece más de que no.
1: No, Rebaj viene de las categorías inferiores del Alavés, sí, sí.
0: Es fichable.
1: Sí, sí.
0: De hecho, es fichable. Ahí la tiene Koski. Este, oye, apellido, ¿eh? Koski.
1: Koskis, no te Koskis.
0: Balón arriba para Mariano. Toca de cabeza. Había falta. No, fuera juego. ¿Era claro?
2: Sí, era fuera juego.
0: Saca otra vez el Atleti. Pelota rara de césped. Eymery Laporte jugando en cortito hacia la posición de Yuri Berchiche. 4 minutos de la primera parte. De momento no podemos decir que nadie domine.
1: No, estamos en el tanteo de espacios. ¿Quién se va a posicionar con su juego y dónde se va a jugar el partido?
0: Era a la vez líneas juntas, pero de verdad, ¿eh?
1: 5-3-2 y juntitos, sin bajar, sin meterse en bloque bajo, ¿eh? Mantiene una buena altura la línea defensiva. Con un espacio que creo que es aprovechable a las espaldas.
0: Le mete de central ahí, si es verdad,
2: a Johnny.
0: A Otto, ¿no?
1: Sí.
2: Tiene montado un triángulo anti-Nico Williams con Johnny, con Tenaglia y Benavides, y Protesoni.
0: Pero es curioso porque en la izquierda está Rebaj.
2: Eso es.
1: No, pero Rebaj, cuando es ofensivo, avanza y Pablo Ibáñez se mete hacia adentro. Hacen un 4-4-2. Y se queda defensa de 4. En defensivo, Rebaj se mete al lateral izquierdo y se quedan en el medio 3 con Tenaglia en la derecha.
0: Ahí la tiene Nico. Entrando en el perfil zurdo, cortito para Ollán Sánchez. Vuelve a jugar para Nico. El control era complicado. Falta. Peligrosa, además. A unos 8 metros de frontal de área, tendida la pelota hacia la parte izquierda. Posición, a ver, tirar desde ahí un diestro. Poner balón interior con rosca hacia adentro. No te despistes, Beni.
1: ¿Cuándo ha sido la última vez que hemos metido una falta directa?
0: Se me despista, Plaza.
3: Ya, me da cuenta.
0: Se despista.
2: Pelota. Parece que la pone Robert.
0: Sí, sí, porque Beni no se había enterado. Balón, que va a jugar en cortito el Atleti o no. O Robert Navarro, ¿creéis que va a ser directo o central?
1: Navarro va a tirar.
2: La pone.
1: Sí.
2: Yo creo que la pone.
0: Robert Navarro.
1: Ah, bueno, sí.
0: Suenan las palmas en la catedral. Minuto 5, 50 segundos. Brazo horizontal derecho levantado de Robert Navarro. Ponle magia, Robert. Robert para tocar esa pelota. Ha cogido poca carrerilla. Jugada ensayada. Robert Navarro. Balón al punto de penalti. Directamente fuera.
1: Hubiera sido mejor que hubiera tirado, ya lo he dicho yo.
0: ¿Para qué tanta parafernalia, digo no. yo?
1: Yo creo que el que tenía que entrar al segundo palo no ha entendido el brazo de Navarro, ¿eh? Era OEP, pero no. Porque directo lo que te he preguntado, ¿cómo?
0: ¿Cómo? ¿Qué ensayo es ese?
2: Era muy difícil llegar porque ahí, con la línea que tenía el Alavés y la ha mandado muy cerca del palo de Sivera, era realmente complicado.
0: ¡Mamma mía! Menos mal que el búlgaro no es de la estrategia, porque si no lo tengo aquí a Demiref y le canto las 40. Plaza, que lo tenemos aquí en la izquierda.
3: Sí, ha salido mal, pero bueno, buscaba ahí un rematador, evidentemente. Será porque tiene muy adelantada la línea en la base, pero estaba bien, creo yo, más allá de tirar a la puerta directamente. No, estaba bien, Beni, esa jugada.
1: Sí, lo que pasa es que no, el rematador es el que no ha entendido la jugada.
3: Entiendo es porque no ha entrado nadie a rematar, porque si es una jugada ensayada, alguien tiene que rematarla.
0: La falta ahora de Nico Williams, que de momento no está pudiendo ni con Johnny Otto, ni con Nahuel Tenaglia. Pero es que la posición de... A ver, tampoco Pablo Ibáñez juega en banda. Esto no es un 4-4-2 ni para...
2: No,
0: nos ponían en el dibujo esto.
1: Que no,
2: cambia muchísimo. Con balón y sin balón. Y Tenaglia es un carrilero, pero que luego a la vez es central, es un lateral defensivo, o sea...
1: Espera, voy a volver a explicarlo porque estaba...
0: ¿Sabes? No, que te he escuchado lo que has dicho.
1: Es defensivo 5-3-2. Y cuando va ofensivo, Rebaj coge el interior izquierdo y Pablo Ibáñez se mete.
0: O sea, que lo que
1: 4-4-2.
0: Lo que nos vendía Vilella, que Ter siguiera un innovador de la leche, lo que está haciendo Quique Sánchez Flores, ¿no?
1: Que lo ha hecho varias veces, vale. Ya nos lo adelantó Valentín.
0: Vale. Es que Vilella no vendía la moto.
2: Con Ángel Pérez lo iba haciendo toda la temporada.
0: Plaza, ¿te acuerdas,
3: sí,
0: no?
3: Era bueno, pero también tiene razón
0: Vilella. Lo vendió Motorilo Vilella.
3: No, cada uno opina.
0: A ver, ¿y se lo ha copiado Quique a nuestro Terzic?
1: No, aquí.

0: hay nada, aquí nadie copia nada, todo está inventado. La cuestión es que lo utilices en un momento adecuado.
1: Que lo pongas en práctica bien, Beni. Que lo pongas en práctica.
2: Lo hacía Marcelino con el año pasado con el Villarreal, con Mourinho.
1: Oye, preguntabais el último
3: gol. Muy buena, Cobo.
1: Preguntabais el último gol de falta. Dice un oyente que fue Muni a la Real Sociedad.
0: Ah, sí, con la cantada de Remiro, sí. El empate a uno en Anoeta fue.
3: Joder, es verdad, ya me acuerdo aquella. Juega Joaneco, pelota atrás, no está pasando prácticamente nada. Son 8 minutos de la primera parte aquí en San Mamés, Onda Vasca. Atleti 0, Alavés 0.
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1: 9 minutos, primera parte en San Mamés, por ahora sin goles en el Derbi. Athletic 0, Deportivo Alavés 0.
3: Saca de banda el Deportivo Alavés, ¿cómo? ¿Qué te pasa?
2: Nada.
0: El aire.
3: Las cosas que pasan en la publi, ¿eh? ¿Cómo? Más entretenida que el partido.
0: Es la cara B.
3: Mucho perro, ¿eh? Mucho perro, ¿eh?
1: Me han chivado, me han chivado.
3: Por cierto, nos ha saludado un... ¡Ojo, el error del Alavés! La pelota para Robert Navarro. Frontal de área, Robert Navarro se la tira larga. A las manos de Sibera. Se fue el mismo,
0: sí,
3: complicando
0: cerrando
3: la vida.
0: Cerrando. Yo creo que tenía mejor disposición de tiro desde fuera, desde más atrás, antes
3: que
0: de cara.
3: Nos ha saludado antes del partido un toledano que ha venido aquí a la grada, que vive en Madrid y que nos escucha todos los días. Y venía con el hermano y con el hijo. Recuperación del Atleti, pelota para Iñaki William, balón descargado a la banda para Robert Navarro. Monta el Atleti, el ataque desde la parte derecha. Se frena el conjunto rojiblanco, Ruiz de Galarreta, cambia la orientación del fútbol, mueve para la izquierda, le puede pegar Yuri, pelotazo de Yuri a palos. El balón de Yuri a palos.
0: Ensayo casi.
3: No lo ha visto.
2: Mucha imprecisión por ahora.
3: No ha visto la portería en condiciones, ¿eh?
0: No hay control técnico del balón. Que fíjate que estamos en primera, ¿eh?
3: Tal cual. Lo que está claro es que este es un partido, siempre, siempre es un partido con tensión con el Deportivo Alavés. La pelota la tiene Sibera, balón desde área chica, se queja la gente porque...
2: Ha echado algún que otro mago para perder un poquito de tiempo.
3: Bueno, pues esto es minuto 10, perder el tiempo. Paredes, Lapor, en corto para Yuri Berchiche, ahí está el control del zurdo. Jaureguiza, que toca un balón ahora, igual de los primeros, ¿no?
0: No, ha echado un par de recuperaciones también, pero sí que es cierto que tenemos que tranquilizar un poco la transición del balón de lado a lado para calmar un poco y posicionarnos bien. Estamos encontrando pocos huecos en la última fase y Joaneco está teniendo complicaciones con el balón.
3: Se le está complicando a Joaneco, las dos opciones que ha tenido el juego se le han complicado, pero bueno, también estaba presionado a tope. Cambia el fútbol a la derecha, la salida de Nahuel Tenaglia. Ahí está el argentino, correteando por el carril derecho. Delante está Yuri, la pone punto penal, saca bien Lapor. Queda la pelota para Lapor, que juega de nuevo Yuri para él. Esférico entre líneas, combinación para Ruiz de Galarreta. Desde atrás, bien, se gira Ollán Sánchez. Al costado, mal. Se equivocó, sacará de banda el Alavés. 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
3: Ahí está, jugando el Deportivo Alavés. Es una pasada plaza como nos conocemos todos aquí en este negocio, ¿eh? En nuestra radio en Onda Vasca, de hacer tantos partidos y estar tan...
0: De llevar toda la vida.
3: ¡Qué maravilla! ¡Qué maravilla! Con Ana Larrea, la grandísima Larrea, también en apartado técnico. Pelota de Joaneco, jugando atrás con Paredes. Arriba, Ruiz de Galarreta. ¿Cómo cabeceabas? ¿No te gustaba o qué?
2: Es que ahora mismo el equipo está muy, muy impreciso. Intenta salir de presión y Sánchez ha tenido un par que se ha equivocado. Ahora Galarreta un envío en largo que lo corta la defensa a la vez. Complicado por ahora.
0: Yo estoy viendo muy desconectado a Sanzet. Se posiciona demasiado cargado izquierda y no da opciones a Galaxy y a Jaure para poder asociarse y salir en cualquiera de las dos vertientes. Cuando tú estás en izquierda, siempre vas a tener tendencias a ir por izquierda. O sea, si estás más centrado, vas a tener opción de derecha.
3: Ojo la combinación del Alavés, pelota de la banda izquierda, corre Rebach por ahí. Cerraba Joaneco, pelota con Mariano, Mariano para Rebach. Otro balón atrás para la posición de Pablo Ibáñez, jugando al costado. Rebach con el Joaneco. Se mete para adentro, deja con el taco para Pablo Ibáñez. La puede colgar Pablo Ibáñez, precisamente segundo palo, Simón. Bien, Simón. Bien Unai, que saca rápido hacia la carrera de Nico Williams. Corre Nico, va a llegar. Con él está cerrando Johnny Otto. Balón de Nico Williams, pelota al pie. En el lateral del área la pone Nico, segundo palo. No hay nadie. Y Joaneco la deja pasar para que... No, perdón, la dejaba pasar Rubén Navarro para que llegó Joaneco. Joaneco, balón interior con Jauregui. Otra vez la pelota para Joaneco. Va a colgar el balón, muy mal. No hay nadie. Centro al área, dos y no había nadie, Beni.
0: Mala decisión los dos, tanto Nico como Joaneco, porque no había cargado nadie al área. Y la mala decisión ha sido la de Jaure, porque viniendo de la presión que teníamos en la parte derecha, ha vuelto otra vez a derecha cuando le han dado, cuando era transicionar a la izquierda para poder abrir y hacer movimientos en defensa del Alavés.
3: ¿Hay una espinillera en el campo?
0: Sí.
2: Sí, o una espinillera o una chuleta de estas, no. Táctica, pero todavía no, es muy pronto.
3: Hombre, no, chuleta, es... eso es un libro, ¿eh, tú?
2: Sí, sí, es una espinillera, parece.
3: No de chuleta, me parece muy grande. Me parecía por lo menos muy grande. Uy, la entrada ahora clarísima de Guevara sobre Jan Sancé, recupera al Atleti y le deja de tacón. El balón Nico Williams a Jan Sancé, corre la mano izquierda, Jordi Cheche. Arranca desde ahí el pura sangre de Zadó, pelota parada. Vuelve a posicionarse el Deportivo a la vez. Jaure, en corto para Íñigo Ruiz de Galarreta, filtraba un pase, queda el rechace para Robert Navarro, pueden gatillar desde ahí, Robert, le pega a Robert, corner, tocó en un jugador del Alavés, corner a favor del Athletic.
0: Primero partido. Ha tirado de fuera de área, algo que echamos de menos, ese disparo desde fuera de área, que siempre pasan cosas, si no es un rechace, puede ser un rebote, puede ser un corner o puede ser una tercera grada, pero... generas.
3: A la derecha de la meta que defiende Sibera, Robert Navarro para patear desde ahí. Suben los hombres de envergadura del equipo rojiblanco. Ahí le veo a Paredes, que siempre hace daño a los córner. También está Emery Laporte. Robert Navarro, jugada obviamente ensayada. Pelota de Robert, primer palo. La cabeza de Iñaki Williams. Fuera. El balón fuera. Dice Iñaki que ha tocado en un jugador del Alavés, pero da la sensación de que había tocado Iñaki.
2: Sí, le da. Parece que le da el último a Iñaki.
0: Es correcto, le da. Porque no ha sido capaz de rematar.
2: El remate no ha sido nada bueno, la verdad.
0: No.
3: 15 minutos de la primera parte en San Mamés, Onda Vasca, Atleti 0 a la vez 0.
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1: Estamos en el 16, primera parte, todo igual en cuanto al marcador en el derbi Athletic 0, Deportivo Alavés 0.
3: Muy buena ayuda ahora de Imerí Laporte a Jaureguiza en una carrera por banda derecha de Mariano. Antes se hizo daño Joaneco.
2: Sí, pero bueno, ahora está ya en la banda abierta, así que parece que ha quedado en nada. Y la espinillera ha sido recuperada. No he conseguido saber de quién, pero bueno, está ya.
3: Guevara le hizo falta, Íñigo Ruiz de la Reta ha sacado ya el Atleti. La pelota que la tiene en el centro del campo el equipo rojiblanco, ya en terreno de juego de Deportivo Alavés. Viene de lado a lado Joaneco, no se complica la vida, vuelve atrás para Paredes, este con Laporte. La presión de Lucas Boyé, vuelve el esférico entre centrales. Pelota al costado para la salida de Joaneco. Joaneco que no lo vuelve a ver claro, juega atrás para Ruiz de Galarreta. El balón encortido para Jaureguizar. Jaureguizar pica adentro, muy difícil. Eso es lo que hablamos el otro día, que es muy complicado. Saca Rebaj desde banda izquierda, cubre Robert Navarro, aguanta Rebaj, jugando atrás para Koski. Pelotazo buscando arriba a Pablo Ibáñez, acomoda el esférico Ibáñez, falta de Ruiz de Galarreta y ojo, deja seguir el colegiado, pelota en la zurda, pelota para Lucas Boyé, no sé si fuera de juego o no, dentro del área, al corte Joaneco, puede perder la pelota de Joaneco, la deja ahí en el área, pelota que ha sacado en primera instancia Paredes, deja atrás el férico y estaba el árbitro fastidiándole bastante al del Alavés, menos mal, y se la queda Robert Navarro en la presión con Pablo Ibáñez. Balón atrás para Joaneco que se la quita de encima de aquella manera. Sancedo, vení, un poquito lío esto, ¿eh?
0: Sí, es un Cristo. Hay aquí pérdidas, malas posiciones, malos controles.
3: Ojo abajo a la entrada y temía lo peor. Johnny Otto es un poco desbarajusto.
0: Es total, porque hay un descontrol. Ya no en situaciones de juego, sino en el propio control de la pelota. Otra espinillera caída en la zona de Joaneco en defensivo. es terrible. Damos dos pases y perdemos. Dos pases y perdemos. Ellos igual, ¿eh? Tampoco vamos.
3: Valentini ahora ha cortado con una tranquilidad increíble.
0: Es que nuestra toma de decisión está siendo pésima, no mala, pésima.
3: ¿Qué hace Terzic?
2: Ahora mismo está dentro del banquillo. Antes se lo ha podido ver conversando con Gaidarov. Por ahora parece que tranquilo porque está dentro del banquillo.
3: Bueno, pues ahí está la falta. 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Hoy García Verdura, alias García Huerta.
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3: Pues ahora una entrada sobre Valentini, que si le saca amarilla a Iñaki no pasa nada.
2: Ha llegado muy tarde. Muy tarde ha ido a golpear Valentini y le ha dado la pierna de Iñaki.
3: Plaza.
0: Además, Iñaki ha hecho la actitud del que sabe que ha hecho algo.
1: Exactamente. Ya con la cara que ha puesto Iñaki Williams ya se veía claramente que la intención no era buena, pero bueno.
3: No era una manera con contenedores, vamos. Cela, efectivamente. Nos alegra muchísimo que García Verdura no lo haya hecho, sacar la cartulina amarilla, pero vamos, si se la saca no pasa absolutamente nada. Otto, pelota en la banda derecha. Arranca ante la presión de Iñaki Williams, balón filtrado para Nahuel Tenaglia. Bien Yuri, enorme Yuri cortando. Jaureguiza la pone en la banda, vuelve para la pelota en la izquierda. Nico Williams, dos jugadores con él, ya están pendientes. Retrasa para Jaureguizar, cambia al medio, tocando en cortito para Ruiz de Galarreta. Íñigo se gira, juega para Paredes, Paredes con la por. El Atlético ahora mismo en juego posicional, ahí es donde tiene que buscar alternativas. Jaure con Robert Navarro, Robert que pica dentro, saga, hay muy fácil para los defensas. Jaureguizar en la frontal, recupera la pelota, ahora sí que le pega Yuri, fuera. Pero se nos nubla, tú.
0: Tener en cuenta que es un calco al segundo tiempo con el Elche, el mismo. Están bien posicionados atrás, cerrándonos las líneas, y como no busquemos en toda la amplitud del campo, buscando las líneas de cal y generando espacios por dentro para esas diagonales, esos pases y esas llegadas de a donde tenemos que llegar.
3: El Atlético necesita más velocidad, el Atlético necesita, claro, enloquecer el partido, pero enloquecerlo en velocidad.
0: Pero con balón.
3: Sí, claro,
0: y no,
3: claro.
0: Tiene, ahora mismo no tiene la precisión para hacerlo, es lo que nos está pasando.
3: Valentini cambiando hacia la zona de Otto, presionado por Nico Williams, este con la vuelta en Aglia. Tenaglia se la quita de encima, pero directamente, se la ha quitado de encima. Llega la pelota para Aymeric Laporte, viene la presión del Athletic en la salida de balón del Alavés. Otra vez cargando por zurda, otra vez Yuri. Pelota interior con Jaureguizar, el bermero se gira, se da la vuelta, toca atrás para Aitor Paredes. Cambia la orientación del fútbol, buscando a Joaneco. Vamos a intentar tener un poquito de profundidad, Joaneco, que es Beni lo
0: se
3: que
0: para,
3: no está teniendo.
0: Se está parando,
3: se para.
0: No
3: estira.
0: Tiene que encarar, una vez que encaras, te llevas al lateral, luego puedes conseguir o no, pero ya has generado espacio en la zona interior.
3: No está estirando por ahí al equipo, jugando al pie el Atleti, pelota en zurda, vuelve para Nico Williams, vamos Nico, inméndate algo, nunca mejor dicho. Nahuel Tenaglia tocó con la pelota, con el pie, llega para Ruiz de Galarreta, este a la banda izquierda de nuevo para Yuri, la cuelga Yuri, saca el pie, de nuevo Otto.
0: Veo poca, no sé cómo decir, valentía en las situaciones.
3: Era protesoni.
0: Poca valentía en las situaciones. Yuri ahora mismo iba a poner un centro de parado, sin mirar. Joaneco no acaba de profundizar. Sancet está muy posicional en esa caída, en esa media punta izquierda.
3: Arriba la pelota, doblando Navarro a Joaneco. Se tienen que parar, se tienen que frenar. No lo vuelve a ver claro Robert Navarro. Juega para Ruiz de Galarreta, que se está hinchando a recibir pelota, pero no tiene la claridad para dar un pase definitivo. Triangulando aquí, Ruiz de Galarreta, a este la va a colgar, balón segundo palo, saca con la cabeza Johnny Otto, va a quedar Nico Williams dentro del área, ahí está acomodándose a Nico, el recorte para Porcelana en la zurda, pisa área, balón que se lo va a llevar el Alavés, ojo, Ruiz de Galarreta llega con todo, Íñigo en la frontal, la pone izquierda para Jaureguizar, dobla Yuri Berchiche, Jaure que la quiere colgar, saca de nuevo la defensa, saca palo Ibáñez, corretea Lucas Boyé, en la presión sobre Imerín Laporte. Y el balón queda para Paredes, pero es que están tan enredado todo.
0: Claro, es mucha gente, poco espacio, muchas situaciones con balón que no acaban de solucionarse con claridad.
3: Plaza, yo no sé en la tele, aquí es algo muy sucio todo.
1: Sí, no, está el partido, es un correcalles tremendo, brutal, no se ve que ningún equipo quiera dominar o tenga la intención de dominar, porque es un auténtico galimatías de partido.
3: 22 y medio de la primera parte, Onda Vasca en la Catedral, Atleti 0 a la vez 0.
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1: 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Ya estamos en el 24, primera parte en San Mamés, como al principio sin goles en el derbi. Athletic 0, Deportivo Alavés 0.
3: Pues menos mal que Pablo Ibáñez no se ha dado cuenta de la circunstancia, y es que Joaneco había perdido la pelota de vista, o sea, directamente había pasado el balón. Beni,
0: corres de espaldas, lo que nunca
3: sí,
0: hay que hacer, ¿no?
3: Sí, pero claro, bueno. Pero sin mirar a la pelota, sí, ¿dónde está la pelota?
0: Bueno, está un poquito desconcertado hoy, ¿eh? No está teniendo acierto en las situaciones de balón y Rebats le está apretando mucho en ofensivo y está sufriendo. Vamos a ver, es madurez también, ¿eh?
2: Por ahora el plan de partido aquí que le está saliendo espectacular. Está aguantando muy bien en defensa. El Athletic está picando en la trampa y está centrando constantemente. Tiene tres centrales que van a sacar todos los balones. Va cansando a los jugadores de Athletic. Y luego tiene el banquillo jugadores como Ángel Pérez, Antonio Blanco, que le pueden dar un plus en la segunda parte.
3: También tiene el Athletic cambios en el banquillo. Yo, en ese sentido, me parece que sí, que estoy de acuerdo con lo que podéis ha dicho antes Beni. Está diciendo todo ahora, pero bueno, también el Athletic cambio. Ángel, ¿qué dicen los oyentes?
1: Vamos a WhatsApp de Onda Vasca, 688-854-852. Nos dice la gente que no lo veo muy claro, qué pena este Atleti, no está siendo como los anteriores partidos en la primera parte, donde era más incisivo y tenía más control del partido. Bueno, muchísima gente que se apunta evidentemente al Garaya. Lo veo mal, no vaya a ser como la pasada temporada que perdíamos con un autogol. Otros que lo ven claro y que vamos a ganar, pero bueno, la gente está un poquito dividida, no sabe todavía si estamos bien o si no estamos bien.
3: Pues ahí estaba otra jugada en la que se han ido pasando el marrón de uno a otro. Eso, y al final, menos que... mal que la pelota se ha ido directamente fuera, porque...
0: Y la responsabilidad siempre la tiene el de fuera. No le puedes meter un balón dentro de área a alguien que te lo ha dado para sacar la
3: claro.
0: jugada.
3: O sea... Se la da Joaneco a Rubén Navarro y Rubén Navarro se la devuelve. Y
0: con dos tíos de marca, o sea, es... Mira, aquí la clave va a estar...
3: Mira, Joaneco otra vez para atrás.
0: No duela. Estira,
3: no.
0: No acaba de duelar con su pareja. Tampoco Navarro. El único que duela aquí es Nico, que gana o no gana.
2: Tiene ayudas todo el rato.
0: Y va a depender de eso. Va a depender de que ganemos esos duelos, pero hay que tenerlos. Si no los evitamos, no se van a dar.
3: Balón que se pide por la línea lateral. No pudo controlar Nico Williams. Pelota que se va por el carril. 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Recuperación del Athletic, una más. Pelota de Ruiz de Galarreta buscando la carrera, fácil para Otto. Toca con la cabeza abajo el balón de Guevara, la echa a ras de césped para Pablo Ibáñez. Avanza metros Ibáñez, se mueve en la izquierda, lo hace ya Rebaj. También está Mariano, le da oxígeno Mariano a Rebaj. Le hace una finta impresionante a Robert Navarro. Toca atrás Pablo Ibáñez, frontal de área, va a cambiar la orientación del fútbol. Encuentra Protesoni, pierna derecha, Protesoni arriba, menos mal. Menos mal, la pelota arriba, Protesoni.
0: Sí, porque la intensidad de Jaure, la intensidad de Jaure en el cierre ha sido un poquito mejorable, cuando menos.
3: Pues es raro eso, ¿eh?
0: Sí, es que es como si le faltara chispa a Jaure.
3: Terzic, a ver, Maquillo.
2: ¿Cómo, perdón?
3: Terzic.
2: Sí, otra vez está en el banquillo hablando con los asistentes. Yo creo que no le debe estar gustando lo que está viendo.
0: A ver, yo creo que está viendo el mismo partido del otro día. Creo que lo habrán estudiado y habrán valorado las posibilidades a cambiar para mejorarlo.
3: Madre mía, qué balón ahora de derecha a izquierda, Dios mío de mi vida. Pelota que juega en el centro de Mbogo, Jorequizar, hay que entonarse, venga, vamos. Ruiz de Galarreta, la pone en la izquierda de nuevo hacia Yuri Berchiche, ese es el carril hoy. Y Nico Williams, con él está Nahuel Tenaglia. Nico para encarar, tiene que jugar atrás con Yuri. Sale Protesoni al paso. Ahí está Yuri, volviendo para Nico Williams. Doblando Yuri Berchiche. Hacia adentro Nico Williams. Pelota que viene para el carril. Yuri para colgarla, pelota al primer palo. Sacó Koski, corner.
0: Primer centro en condiciones desde izquierda.
3: Sí, pero es aquello o
0: y
3: no hay más.
0: Y no hay más.
2: Y porque Yuri ha arrastrado un poquito a Protesoni y le ha dado espacio a Nico.
0: Yo creo que la comunicación entre Joaneco y Navarro no está siendo la adecuada y no está ofreciendo al equipo las posibilidades que puede dar esta banda derecha, con esta profundidad que podrían tener.
3: Saco rápido, Robert Navarro, entrega para Nico Williams, ahí está el pico de área, Nico otra vez para Robert Navarro, dentro del área con el Guevara, línea de fondo. Ay, cómo se la ha quitado tú, cómo se la ha quitado, mamma mía, se la ha quitado como se la quita un mayor, un cadete.
0: Sí.
3: Recupera el Atleti, viene para Nico, dentro del área, otra vez Sánchez, ahí está Sánchez, puede hacer daño, se la quitan, pero llega para Robert Navarro, no Jaroquizar, Sivera. Pero cómo la ha quitado ahora, ¿eh?
2: Sí, sí, no, Robert por ahora no está siendo su partido.
0: No está acertado, ¿no?
2: Y es curioso porque el carrilero que a priori defensivamente es peor que Sabde, no se está atacando él y se está atacando un Tenaglia que es un experto defensivo.
0: Sí, también porque está olvidándose un poco también de la faceta ofensiva. Y Abde sí está atacando hacia arriba, con lo cual deja muchos espacios.
3: Qué balón ha bajado Lucas Boye, mamma mía, tú, ¿eh? Igual. Haciendo ese espacio con el pecho abajo.
0: Pero es que fíjate qué pecho tiene.
2: Se baja una lavadora.
3: Valentini, arriba, quería dejar para Ibáñez, vuelve para Guevara, Guevara a la banda con rebaj, con el pecho, pelotazo arriba, buscando la carrera de Mariano, buscando la espada de Laporte, toda la ventaja para Aymeric, pero ha botado, ahí vienen los problemas, se la quita Mariano, mamma mía, cómo se la ha quitado Mariano, Mariano se quiere marchar por el perfil zurdo, Mariano que la quiere poner, recuerda a Laporte, bien Laporte, ahora, y ahora se cae Joaneco, madre mía, Joaneco no está bien hoy,
0: ¿eh? No es la primera que se cae, ¿eh? Se cayó también al inicio del primer tiempo y no sé, algo le pasa en las botas.
2: La espinillera era suya.
0: Era suya. Es que eso tenía que estar regulado por la federación, hombre.
2: Medias bajas y te salen.
3: Sí, lleva la media muy abajo y se le han salido. Rebaj sacando desde la banda. El balón arriba para el control de Lucas Boyé. Madre mía, cómo ha controlado otra vez el argentino. Repasito en controles. Joaneco, quítala. Joaneco, ojo, falta. Menos mal. Menos mal la falta sobre Pablo Ibáñez. Porque esa es la típica que te haces el lío.
0: Sí, es que se ha confiado en que iba a tener la posesión fácil y, hombre, es que hay que estar... Está un poco abrumado, creo yo, por la situación, ¿eh?
3: Ángel, ¿pasó algo en esa jugada?
1: No, yo no he visto nada, la verdad. No punible, ¿eh? Por lo menos. No, para mi manera de verlo, ¿eh? No sé.
3: No, además, él pedía una mano del jugador del Alavés, pero la mano es provocada por el empujoncito que le mete.
2: Pero porque le falta el capital. Primer contacto Ibáñez, porque luego Johaneco le traba de abajo.
3: Balón en la banda, Joaneco que la vuelve a tener, se perfila, vamos a ver qué es lo que hace, busca un balón interior, fácil para la defensa, con el pecho la echa abajo Ruiz de Galarreta, balón de Jaure en la izquierda, llega para Nico Williams en el pico del área, media hora de partido, venga, es el momento, Nico buscando a nadie, porque ese balón lo corta el Alavés, y sale desde atrás, el balón en la izquierda, Mariano le marcaba el desmarque a Lucas Boyé, sale Paredes a campo abierto, el balón de rebac, corta de nuevo el Atleti, recupera Guevara. Esférico entre líneas para Valentini, sacando los centrales, Mariano aguanta la pelota, Mariano ante Paredes, ahí está Mariano, va a buscar el cambio de orientación, lo encuentra en Johnny Otto, y Otto cogió su fusil, pelota de Otto, atrás para Valentini, pica para Mariano, nos tocan demasiado la pelota, perdona que te diga, Beni, pero nos tocan un montón, ojo Mariano, en la izquierda va a llegar el exjugador del Real Madrid, con el estallo Aneco, la pone Mariano, segundo palo, el control de Lucas Boyé, aguanta Protesón y fuera.
0: Buah. Le ha hecho el lío.
3: No me gusta cómo caza la perrita.
0: Le ha hecho el lío Mariano a Joaneco dos veces. Le veo un poquito aturullado en la derecha. Sinceramente, yo le he visto mejores cualidades en la izquierda. Vamos a ver cómo se reajusta, porque en la derecha estamos teniendo muchos problemas, porque luego al final, en lo ofensivo, tampoco nos está aportando, porque se está frenando justo en el último tercio y nos limita la amplitud en el final. Entonces, tiene que mejorar ahí.
3: Jugando el Atlético en la línea de cobertura. Venga, Joaneco, anímate. Balón atrás para Paredes, 31 y medio de la primera parte. En Onda Vasca, Atlético 0, Alavés 0.
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1: Está en juego el Racing de Ferrol 0, Baracaldo 0, minuto 19, en San Mamés, minuto 33, la última acción, la de Joaneco, que se ha ido fuera por poco, sin goles en San Mamés, Atleti 0, Deportivo Alavés 0.
3: Como no hay más que llevarnos a la boca, vamos a situar esa pelota que salió alta de Joaneco como una jugada garaya.
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0: Le ha dicho a Nico.
3: ¿Qué dice?
0: Que decía que le acaba de dar órdenes Tersica a Navarro de que se cambie con Nico.
3: Bueno, a ver si le ayuda un poquito más aquí a esta banda a por lo menos intentarlo por aquí.
0: Sí, es que aquí...
3: Pared, balón interior buscando dentro del área Iñaki Williams. Ahí está la línea de fondo, le ayuda a Joaneco en el costado. Se gira Iñaki para poner el centro. Mal. Directamente a las manos de Simera. A Tersi lo empieza a ver ya Mosqueta.
2: Hombre, es que por ahora el Athletic no está consiguiendo en ningún momento imponer su juego, que es lo que comentaba Beni como una de las claves, y ahora se vuelve a meter al banquillo.
3: Bueno, pues ahí está.
0: Mira, hay que tener en cuenta, fíjate, Sancet tiene que posicionarse más centrado. ¿Por qué? Porque de esa manera intervienes en los dos planos del campo, en la derecha y en la izquierda. Jaure y Galaxy tienen la manera de relacionarse contigo en los dos planos. Iñaki tiene la capacidad de caer a los dos lados y de relacionarse contigo en los dos lados. Si tú estás en izquierda, solo vas a relacionarte con Nico y con Yuri y con Jaure cuando vaya por allí. Sancet tiene mucho más juego para poder dar. Tiene que intervenir más. Tiene que ser más importante en las asociaciones y en la transición.
3: Fíjate que tranquilo está Quique Sánchez Flores, ¿eh?
0: Le está saliendo todo perfecto. Quitando que no ha metido gol, lo demás es el plan. Es el plan establecido, porque creo que su estrategia es llegar así segundo tiempo y luego hacer cambios más ofensivos y intentar ser más amenazante.
3: Protección y atrás para Guevara, que se ha metido en la zona de centrales para sacar la pelota desde ahí. El Athletic que está pesándole este primer tiempo. Valentini en la parte izquierda recibía de Koski. Pelotazo arriba buscando a Lucas Boyé. Tocaba con la cabeza a Labor, pero queda para Pablo Ibáñez. Queda la sensación de estar hasta mejor posicionado el Alavés.
0: No, es que el Alavés tiene un control espacial del campo que no tiene nada que ver con el Athletic. De todas maneras, siempre hay que tener en cuenta que la fase destructiva es mucho más sencilla,
3: más fácil,
0: que la ofensiva. Eso está
3: más
0: clarísimo.
3: Fácil, sí, sí. Pero bueno, que los rechaces les caen, ¿sabes? O sea,
0: sí, porque están bien posicionados.
3: Están bien puestos.
0: Claro. Al final, el que arriesga es el que acaba perdiendo, ¿no? Lo que pasa es que yo creo que estamos pecando de poca amplitud en la zona alta y de poca profundidad. Hay que llegar a fondo y centrar para pillar descolocado a los centrales, que aunque tengan siempre la ventaja, siempre hay despejes a borde de área.
3: Venga, vamos, Nico. En la parte derecha, Nico Huela. Hasta cuatro jugadores venían del Alavés con él. Balón atrás con Joaneco. Joaneco juega hacia la zona de centro del campo. Es la por el que entrega para Jaure. Jaure a la izquierda. Recibe Yuri. Entre líneas buscando a Jan Sánchez. Esta la manda para Robert Navarro. Robert atrás. Jaure Guizar intenta la construcción. El bermeano juega de nuevo para la por. Todos en terreno de juego del Alavés. Arriba Ruiz de Galarreta. Presionado por Protesoni. Viene para Paredes. Paredes a la manda con Joaneco. Joaneco entre líneas para Ruiz de Galarreta. Doblaba Joaneco. Va a llegar. Va con el freno de mano.
0: Tiene que ir a muerte.
3: Pero
0: si va a muerte.
3: Va con el freno de mano.
0: Es que no
2: sí,
0: se
2: parecía,
0: la va a llevar.
2: Parecía que se frenaba.
0: Sí, sí, se ha frenado porque...
3: Y otra vez la finillera.
0: No ha tenido fe en llegar.
3: Es que para eso, por ejemplo, Areso es bastante mejor.
0: Sí, no, Areso va con todo, aunque se lleve al...
3: Claro.
2: Areso y Hugo tienen más punto de velocidad que Joaneco.
3: Claro, hombre. El balón desde la banda de Rebaj. Cortaba Jaure Guizar. Venía para Guevara. Viene para Ruiz de Galarreta. Ahí está. Jugando para que se dé la vuelta Robert Navarro. Espera un compañero. Lo encuentra en el carril zurdo. Es Yuri Berchiche. Pero corta la defensa. Otro balón de Ruiz de Galarreta. Se acomoda el esférico. La pierde. Es que ahí tiene toda la ventaja el jugador del Alavés. Ojo la salida de Pablo Ibáñez. Ojo Pablo Ibáñez, que se ha marchado de tres. Bien. Robert Navarro. Hay falta. La va a pitar. Pero cómo se había ido Pablo Ibáñez, tú.
0: Sí, sí, sí, con una velocidad, una claridad. Y se ha llevado las manos a la cabeza Mariano, que le había ganado la espalda a Joaneco y le estaba pidiendo el pase.
3: ¡Nico Williams!
0: Venga, profundidad por esta banda. Hay que llegar
3: hay
0: a
3: que
0: profundidad.
3: Ir, hay que ir, venga, vamos, vamos. Tampoco está el público como el otro día, ¿eh, Cobo?
2: No, bueno, tenemos a la Armaya cantando, pero el San Mamés no, por ahora no está muy enchufada.
3: Jugando Yuri Berchiche, la va a perder ante Lucas Boyé. Banda para él a la vez. No, no, no, no me gusta cómo
0: Mira.
3: Está el partido. A ver, en cualquier zarpazo le metemos un gol. Pero, claro, ellos también pueden meter.
0: Pero es que si hubiera cogido una con las manos a centro de Iñaki, no ha habido más, ¿eh? Es que no hemos llegado a tener puerta. El problema está en que no estamos viendo más allá de la zona de influencia de balón. Hay que mirar el otro lado, hay que mirar espacios donde hay que llegar. No es solo donde está el balón.
3: Falta, dice la Vega. No, para mí la falta sobre Jaure. Pero bueno, ahí está Johnny Otto. Pelota adelantada, tiene que salir un Simón, porque iba al espacio directamente Mariano. Saca Simón la pelota ras de césped para Joan Eco. Mira para arriba, tampoco hay nadie así como muy claro para darle la pelota. Se frena, se para Joan Eco. Esa, por ejemplo, igual Areso tira para adelante.
0: Areso sí, pero lo que yo...
3: O Hugo.
0: Pero tú fíjate en el movimiento que ha hecho Sancet, tan tímido de acercamiento para poder... Es que tiene que intervenir más Sancet. Nosotros dependemos de la creatividad de Sancet en esa fase.
3: Jugando en el medio, Jaureguizar. A la banda, para Paredes. Vuelve el balón para Joan Eco. Venga, chaval, vamos.
0: Ahora.
3: El balón de Joan Eco. Interior con Nico Williams. Nico en la frontal. Nico con la zurda. Cambia la... Parte de Robert Navarro. Robert en uno para uno con Ten Águila. Le puede pegar Robert. Sivera. Ha sacado con el cuerpo Sivera. Johnny Otto. Y ahí está arrancando Otto. La entrada por detrás de Iñaki Williams. Aguanta. Ahora es Nico. El balón sacado, pero no hay falta.
0: Estaba buscándola. Estaba buscando.
3: Lo recupera Laporte. 38 y medio. 0 por 0 en la catedral. Ruiz de Galarreta para Paredes. Otra vez en la banda. Joan Eco
0: necesita hacer una carrera a fondo y centrar para ganar confianza en esa zona. Se está metiendo hacia adentro cada vez que dispone de balón. Y creo que es un defecto que tiene, que trae de cuando juega en izquierda.
3: Jugando Joan Eco en la banda. Quiere buscar uno para uno.
0: Todo el rato para adentro.
3: Es que se ha chocado.
0: Se está liando.
2: Creo... Y falta. Sí, es lo que dice Beni. Él cuando juega en banda izquierda para hacer ese regate y salir hacia adentro lo tiene más fácil. Y ahora está intentando lo mismo, pero desde derecha, entonces el defensa te la lee y te la come.
0: Yo siempre he dicho que el lateral tiene que tener su primera premisa es llegar a fondo y centrar. Luego puedes jugar hacia interior para abrir espacios, colocarte de medio centro, hacer lo que quieras, pero tu primera premisa como lateral después de defender es llegar a fondo y centrar. Y Joan Eco está coartando todas sus llegadas hacia adentro y se está limitando él mismo.
3: El balón que sale por banda, pelota que va a sacar desde ahí Joan Eco desde el costado. Sacará desde ahí, claro, ya todo esto, ya estamos en el 40 de la primera parte con 0-0. Iñaki, Nico, vamos Nico, en ti confiamos plenamente. Pelota que corta la defensa, pelota que viene para Pablo Ibáñez, otra con Guevara, Guevara al carril, Rebaj, el autopase. Madre mía, qué autopase otra vez. ¿Y qué pasa ahí?
2: Ay, no se ha pitado falta de Athletic. Joan Eco ha ido al bulto y la ha podido agarrar luego a Adde, rebaja.
3: No, pero le dice algo a Ruiz de Galarreta, le está diciendo algo.
2: No sé si le está protestando.
0: No sé, no he visto nada. Yo no.
1: Ha sido una protesta porque no estaba en la jugada Ruiz de Galarreta, era Joan Eco el que estaba en la jugada.
2: Saque de banda.
0: Se ha pitado falta, o...
2: Saque de banda.
0: Banda encima.
2: Sí, sí. No ha pitado, pero no ha hecho. O sea, ha usado el pito, pero no ha pitado.
3: Saca desde la banda, arriba la pelota para Mariano. Con él estaba Paredes jugando en cortito para Lucas Boyé. Lucas puede buscar el aclarado en la otra banda. Precisamente llega para Nahuel Tenaglia. Yuri Berchiche con él, adelantándose. Ahí está, muy bien Yuri. En el corte, muy bien Yuri. Buscando de nuevo la pelota para Robert Navarro, pero sale al cierre Guevara en la combinación para Tenaglia. Y Tenaglia directamente para Sivera. Iñaki para la presión, Sivera se la quita de encima. Patadón y tente tieso, Paredes con la cabeza, la deja para Yuri. Uy, cuidado, estaba atentísimo ahí Protesoni. Vuelve el esférico hacia Paredes.
0: Mira, fíjate Joan Eco, tiene que estar en la línea y pidiéndola. Y ahora progresar, pero no te metas hacia adentro, progresa.
3: Vuelve para atrás, no vale. Tiene confianza no está, el chaval. No tiene confianza ahí.
0: Es lo que hablábamos un poco, decía él, prefiero jugar en izquierda, pues aquí estamos viendo esa carencia, ¿no?
3: Otro balón que le queda a Sancet, que tampoco está, ¿eh?
0: Tampoco.
3: Sancet tampoco está. Pablo Ibáñez, el doble recorte, jugando a la izquierda hacia la posición de Rebaj. Rebaj para Pablo, deja pasar con Guevara, pelota interior, ojo, balón en la banda derecha a la carrera, muy largo el balón, se pierde, sacará desde la banda el Athletic lateral izquierdo. Que el Alavés está también tocando la pelota.
0: El Athletic no está y el Alavés controla el partido perfectamente. Está dejando al Athletic hacer lo que él quiere que haga.
3: Venga, vamos, otra en banda derecha para Joan Eco. Joan Eco, balón directamente al portero. ¡Buah! Mal, muy mal. Muy previsible.
0: Es una pena porque la verdad que es un chaval que luego cuando cuando tiene fase ofensiva con alegría lo hace bien, pero está totalmente condicionado hoy. No sé qué problema.
3: La entrada de Laporte, falta y gracias, porque es una amarilla de libro.
0: El árbitro, la verdad, que está siendo muy comedido en todas esas jugadas que se podrían ser, las deja y está manteniendo controlado el partido, la verdad.
3: 42 y medio de la primera parte, Atleti 0, Alavés 0.
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1: Sin goles en el Racing de Ferrol Baracaldo, minuto 30, sin goles en el Derbi de San Mamés, recta final primera parte, Athletic 0, Alavés 0.
3: Pues fíjate, Cobo, calientan 5 hombres del Alavés.
2: Sí, hombres importantes, entre ellos Tony Martínez, Antonio Blanco, Denis Suárez, Yusi Enríquez y Ángel Pérez.
3: Es que, claro, yo creo que también Tersi puede hacer cosas en el descanso, ¿eh?
0: Hombre, puede hacer con lo que...
3: Ahora hay varios para cambiar, ¿eh?
0: Sí, pero no, yo no me refiero a cambios, me refiero a consignas.
3: Ojo, Navarro más de izquierda, venga, que igual no vamos al descanso ganando. Pelota adentro, saca la defensa, vuelve a sacar Pablo Ibáñez. El esférico que va a llegar mal, se han liado ahí entre Ruiz de Galarreta y Aitor Paredes. Y la pelota que viene para el carril izquierdo, sacando la pelota a la vez, pero recuperando a Imeri Laporte. Laporte pisando pelota, atravesando la divisoria. Tiene que frenarse, juega para Jaureguiza, al último minuto, Marlos, que de alargue. Sacó sin problemas Koski, Lucas Boyé en el sombrerito, balón atrás para Rebaj. Rebaj que se perfila, juega para Guevara, que va al espacio. Pablo Ibáñez llegando por ahí, Pablo Ibáñez falta atrás de Iñaki Williams. Muy clara.
0: Es que lleva dos de...
3: Pablo Ibáñez se está hinchando a jugar al fútbol.
2: Sí, está ayudando a descongestionar al equipo cuando tiene balón, a estirar un poco, a buscar a sus delanteros. La verdad que su primera parte es muy buena.
3: El balón, perdona,
0: Benín. No, iba a decir que Iñaki ha tenido ya dos ocasiones en las que se ha jugado la amarilla y es porque está llegando tarde, porque está bajando a zonas donde no tiene que llegar él, tiene que haber alguien.
3: Koski, le marcaba el desmarque, rebaja la espalda a Joaneco, viene al corte de Paredes, bien. Aitor arreglando el desaguisado con la cabeza, Nico, la peinada queda para la defensa del Alavés. Se acabó, final de la primera parte, jugadores a vestuarios, Athletic 0, Alavés 0. 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
0: Pues vamos al tercer tiempo del partido del otro día. Mismo planteamiento, misma situación, mismos problemas. ¿Cuál es la cuestión? Que no tenemos ocasión de solucionarlas. No hemos generado ocasiones para solucionar el problema que nos plantea el Alavés. Tiene que darle una vuelta a Terchik y ya te digo, antes que cambios, primero cambiar consignas para ver si cambiamos dinámicas y actitudes. Depende de nosotros que el partido cambie.
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0: Bueno, pues tiempo de descanso en San Mamés, sin goles, Athletic 0, Deportivo Alavés 0, casi sin ocasiones o prácticamente sin ocasiones y con muy poco fútbol, partido bastante enrarecido, no acaba de encontrar la manera de jugar, la manera de dominar el equipo de Terzic. Dice un oyente, no es que pueda, es que tiene que hacer cosas en el descanso. Otro dice, cambios ya en el descanso. Me he ido a cortar el césped porque este partido es infumable. Otro que nos dice, porque sí, no, ¿por qué no? No entiendo, porque se ha equivocado aquí el escribir algo de Sancet, no pone Sancet, vergonzoso. No entiendo muy bien lo que quiere poner. Más de lo mismo, dice otro oyente, errores de que se vieron en el partido ante el Elche. 9 balones perdidos, dice este oyente, que 9 balones perdidos de Nico. Otro dice que horrorosa primera parte, tenéis las cifras de pérdidas de Nico, tiene que ser escandalosas. Otro que pide que sí, que no le está gustando cómo lo está haciendo Nico, que ha perdido muchos balones. Sin laterales, sin delanteros y sin centro del campo. Dice que hablamos de Joaneco, pero menudo partido que está haciendo también Yuri. Esta película ya la hemos visto. Galarreta no sabe romper la primera línea de cobertura, solo da pases a los lados. E Iñaki contra un equipo en bloque bajo no sabe jugar. Es como la canción, la vida sigue igual. Cuando Sancet juega somos 12, cuando está desaparecido somos 10, lo firma Iñaki de Laredo. Otro más que dice que hasta que no se fiche a Íñigo Vicente hay fiesta, una falta de calidad brutal, da pena ver jugar, espero que salga Pello Canales en la segunda parte. En definitiva, que la gente está bastante enfadada por cómo ha transcurrido esta primera parte, no han sabido o no ha podido el Atleti contrarrestar el juego del Deportivo Alavés y por eso nos hemos ido al final de la primera parte sin goles y prácticamente también sin juego en este encuentro que enfrenta al Atleti y al Deportivo Alavés.
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0: 5 de la tarde, 5 minutos. Juan Lejalde, ¿qué tal estás? Arrachaldeón de nuevo. Hola, Juan.
1: Sí.
0: Diego, ¿que te has dormido la primera parte o no te has dormido?
1: No, no me he dormido porque no me da ni para dormir. O sea, es impresionante.
0: Mal, ¿verdad?
1: Es impresionante. O sea, no se puede jugar menos. No se puede jugar menos. Es absolutamente impensable jugar menos que lo que se juega. O sea, es como ver un partido infantil. Es una locura.
0: ¿Te ha sorprendido en negativo, por lo tanto, la propuesta del Atleti en esta primera parte?
1: Totalmente, vamos. Totalmente. Hay tres jugadores, bueno, tres por decir una cifra, pero hay dos o tres jugadores que no te explicas cómo pueden estar jugando. O sea, de verdad, me sorprende porque dices, bueno, esto, un equipo de primera división no puede hacer esto. Y te digo, el Alavés, yo creo que está flojito, pero comparado con nosotros parece el Milan de Arrigosaki. Entonces, no, de verdad que no entiendo nada. No sé.
0: Para
1: no,
0: ti, Juan,
1: no me quiero ni enfadar porque no me compensa. Sí, sí. Me supone mucho más problema enfadarme que no.
0: No te enfades.
1: Estoy alucinando mirando el Omni todo el rato y estoy encantado de no estar ahí. Sí. Pero me parece surrealista el partido.
0: Para ti, esa primera parte, que no ha sido buena por parte del equipo de Terzic, ha sido más de mérito del Atleti o mérito del Alavés que no les ha dejado jugar.
1: No, yo creo que es mérito mucho más mérito del Atleti que mérito del Alavés. Es evidentemente está jugando con mucha defensa, muy cerrado, todo lo que tú quieras, pero es lo mismo. O sea, volvemos a lo mismo de siempre. Si tus opciones de salida son las que estás teniendo, o sea, y eso que hemos tirado tres veces, pero tres veces tiros, tres peditos de tiro. O sea, ni siquiera un tiro
0: fácil para Sivera, fácil
1: para
0: Sivera.
1: De la leche, ¿no?
0: Claro.
1: Tres peditos y para de contar, pero bueno, por lo menos hemos tirado tres veces. Pero que me te repito, que me alucina el partido. No te explicas cómo se puede llegar a menos, porque dices, bueno, es que este equipo es algo importante. Pues sería algo importante. En este momento no es un equipo importante, absolutamente para nada.
0: No sé, Samuel, José Almonje, cómo lo está viendo la gente, cómo está siendo las caras.
2: Está todo el mundo preocupado porque de momento un tiempo ya has tirado. Claro. Y está calentando Areso, yo creo que, vamos, es que es de cajón. Que entiendo que va a dejar en el banquillo, o en el vestuario, mejor dicho, a Joaneco y va a salir Areso. A mí, de verdad, y ojo, que él es el que además se puede confundir porque es el entrenador. Pero para mí Terzic está absolutamente equivocado en este asunto.
3: Hombre, la realidad no le da la razón, porque Joaneco no ha respondido el lateral derecho como creemos que tiene que actuar un lateral derecho, hoy por lo menos.
2: Ya, pero ¿sabes qué pasa? Que está jugando con Rincón también. O sea, es decir,
3: ya,
2: mira,
3: no,
2: chico,
3: lo incomprensible es eso.
2: Un jugador que la temporada pasada no era titular en el Bilbao Athletic, Joaneco, de repente tenemos la suerte de que arranca la temporada, bien. Lo hace fenomenal en el costado izquierdo, bueno, fenomenal, los ratos que ha estado, oye, sí. Ha estado bien,
3: ha cumplido,
2: bueno, pues es una opción más, ¿vale? Hombre, no me lo vuelvas a poner en la banda derecha,
1: pero,
2: encima,
1: José,
2: estás dejando
1: pobre,
2: a Rincón en la miseria.
1: O sea, matamos siempre al mensajero.
2: No, vamos a ver, Juan, joder, Juan, por favor, vale, Juan, intenta entender lo que estoy diciendo.
1: Son los cracks que han hecho todo mal.
2: Bueno, vale, ya está, Juan.
3: No, hombre, a ver, tenemos que tener en cuenta el desarrollo del partido. Lo que hemos visto en el primer tiempo.
2: Pero si es que no estoy contando eso. Si es que yo, por supuesto que Sánchez está mal y que Nico no está bien.
3: Claro.
2: Si yo estoy hablando solo de lateral derecho, Juan, es que a veces, chico, por llevar la contraria, parece que quieres. No sé, es que no entiendo.
1: Que
2: si solo estoy hablando de esa posición.
1: ¿Por qué te llevo la contraria? Yo no digo nada de Joaneco. Evidentemente, Joaneco no está bien.
2: Uno no estás diciendo que siempre matamos al mismo.
1: Yo que no están bien, nada más. No veo, veo que quitándole a Joaneco vamos a solucionar nada, sinceramente. Nada más,
2: yo creo que sí.
1: No me parece que sea el peor equipo,
2: sí.
1: Ni muchísimo menos.
3: No, bueno, a ver,
1: ahora,
3: tenemos,
1: si tú crees que sí,
3: tenemos,
1: pues tú sabrás.
3: Hoy tenemos un problema de incapacidad, ¿vale? Tenemos un problema de incapacidad. No somos capaces de ganar unos duelos para generar ventajas. O sea, Nico es el único que ha ganado algún duelo.
1: No. No ha ganado ningún duelo. No contéis mentiras, la hostia.
3: Bueno, mírate la estadística. Yo no voy a discutir contigo en radio.
1: Ningún duelo.
3: Yo no voy a discutir lo que tú has visto. Que no, yo no voy a discutir contigo. Yo estoy viendo el partido en directo y yo te digo que Nico ha ganado más de un duelo.
4: Duelos en el suelo ganados, Nico de 5 ganó 3.
3: Claro, es que
1: que
3: me parece bien.
1: Ya, de verdad. Vale, venga, vale.
3: Juan, es que lo que tú interpretas no es la realidad, es tu visión de lo que hace Nico.
1: ¿Qué es un duelo? ¿Llevarse el balón? ¿Driblar y llevarse el balón?
3: Irte de un tío y ha ganado 3.
1: Irte de un tío, no ha sido de nadie en todo el partido.
3: Vale, venga, Juan, lo que tú digas. Lo que decimos vale, es, no solo venga, Nico, nada. Hablamos de Sánchez que no entra vale. en juego.
1: Pregunta al público en general, a ver
2: pero,
1: si Nico
2: Juan,
1: se ha ganado algún duelo. Si
2: una cosa que te quiero explicar.
1: Que, cosa
2: una cosa que te quiero explicar sobre Joaneco, que yo no estoy hablando de que Joaneco sea el peor del partido. Yo lo que estoy diciendo, y además igual ni tiene la culpa él, es que estamos perdiendo una opción de entrada por derecha permanente
3: claro.
2: por cómo es Joaneco y cómo él siempre ha jugado en la izquierda últimamente.
3: Juan, fíjate,
2: y lo ha explicado Beni durante el partido.
3: Juan, fíjate que todas las llegadas de Joaneco por derecha se han metido hacia adentro, porque su rol de lateral cuando juega en izquierda es meterse hacia adentro, y la sorpresa es ir por fuera porque está pierna cambiada, ¿vale? Se ha puesto en derecha y hace lo mismo, pero es que la sorpresa, que es ir por fuera, que es su pierna natural y es la llegada natural de un lateral derecho, no la ha hecho. Eso es con Joaneco.
1: Yo
3: hablo de Sancet, te hablo de Sancet, te hablo de Nico, te hablo de Iñaki, te hablo de Galaxy, te hablo de muchos que no están bien. Pero el problema no es que muchos estén mal. El problema es que la interpretación del partido por parte de Terzic no ha sido la acertada, porque es lo mismo que nos hizo el Elche el otro día. Sí. Se supone que habían estudiado el partido para aprender. Pues hoy hemos visto que si han aprendido, no han sabido ejecutarlo.
1: Seguimos haciendo lo mismo que hacíamos los últimos 5 años. Cada vez que se cierra un equipo atrás, estamos haciendo lo mismo que otras veces.
3: Vale.
1: Exactamente igual.
3: Eso es. Y ahora estamos hablando de las posibles soluciones. Y una de las posibles soluciones es Joaneco. Poniendo a Areso, vamos a ganar profundidad y vamos a estirar más su defensa, con lo cual se va a hacer movimientos interiores donde va a haber líneas de pase. Esa es una. Otra que es el cambio que ha hecho ya en el primer tiempo, meter a Navarro por delante de Yuri, que Yuri tampoco se ha prodigado en ofensivo, no ha llegado a fondo, solo ha tenido un centro y ha sido el de él. Iñaki no ha generado diagonales en el espacio para que alguien como Galarreta o Jaure le pueda dar ese balón y genere esos movimientos de los centrales en cobertura. Hay muchas cosas que no hemos hecho.
1: A mí el único que le he visto con algo diferente ha sido Robert Navarro. Al único que le he visto algo diferente.
3: Sí,
1: no
3: pero también ha estado muy...
1: nada, ningún
3: y en derechas, pero en derecha, por ejemplo, no ha estado acertado, porque es muy vistoso con el balón, pero cuando ha tenido que encarar a su central, se ha dado la
2: vuelta. Vamos a darle una alegría a Juan, hombre. Gol de Duñavite con el Sporting, Juan.
1: Pues mira, me alegro por las dos cosas, por Duñavite y por el Sporting.
2: Por eso, hombre. Lo sé, por eso te lo digo.
0: Hombre, no es por llevar la contraria de nadie ni por dar la razón a nadie, pero en el WhatsApp, Ana es testigo, y ya sé que no se importa mucho, pero yo lo digo, más del 90% de la gente con Juan Elejalde.
3: Correcto.
1: No, si yo no, a ver,
0: que ya lo sé, que lo sé, que lo he dicho.
2: Están de acuerdo con Juan porque le arrea a Nico, ¿no?
1: No tiene razón. Lo que veo es que, de verdad, la sensación que yo tengo que un jugador como es Nico, que es un jugador de nivel... supercrack, joder, seguimos empeñados en darle todos los balones a él para que intente solucionar el problema pensando que es eso, el guerrero antifaz, y no es, joder, no es. Dribla uno, se lleva un balón, tal, bueno, vale, pero no, pero eso no es. Es que eso no es lo que necesitamos de Nico. Entonces yo creo que habría que empezar a hacer, y a lo mejor tiene razón Beni en eso, oye, cambia del todo y que empiece a jugar todo por la derecha. Y Nico, nos olvidamos de él, a ver qué pasa. Porque no tiene sentido, no tiene sentido. O sea, es una locura.
3: Sí.
1: A eso va,
3: el equipo comete...
1: va a conseguir llevar el balón. El lateral izquierdo este del Alavés, que debe ser argelino, ¿no? Que lo está poniendo muy
3: no,
1: bien.
3: No, es Alavés. Es de Vitoria. Es de origen
1: pero
3: marroquí,
1: pero... Que se lleva todos los balones. Se ha llevado todos.
3: Sí. Está, pero, mira, hay una cuestión con el tema de Nico. Focalizamos el juego siempre en él. Porque ese es lo triste, que solo tenemos esa solución. Entonces,
1: no,
3: hay que cambiar.
2: Bueno, pues venga,
1: si fuese solución,
2: es una posible solución.
1: No hay solución.
2: Analizando esta primera parte con este 0-0 en la Catedral y siempre con la colaboración de Grupo Ansareo.
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2: Bueno, Juan, atención porque va a haber cambio, ¿eh? Ya se ha metido al vestuario Areso.
4: Sí, estaba Andy Hughes dándole alguna punta, alguna pincelada, o sea que parece que va a entrar Areso en el descanso.
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0: Bueno, Juan, vamos a esperar a ver si en la segunda parte mejoramos...
1: Vale, no. Vale, no, es que ya, ya no sé, de verdad que no sé qué opinar, porque yo...
0: No, no, tú opinas lo que piensas que tienes que decir, pero, y punto, plata, no pasa nada.
1: Que te digan que, ya, que estoy, llevo apuntadas las jugadas de Ninko, no le he visto driblar a nadie en todo el partido, entonces debe ser que en Medina algunos trozos no los darán, porque lo demás no puede ser.
0: O sea, hay una cosa rara. No, tú tranquilo, que... Tú
1: y luego
0: que...
1: Sancet, o sea, es de quitarlo directamente.
0: No, ninguno, ha estado, no. Ninguno ha estado muy bien, aparte de ningún del Atleti, ninguno
1: no,
0: ha estado
1: no
0: bien.
1: No sé, me parece... Pero,
3: Sancet no ha estado...
1: Ni, mi equipo, me parece que
0: no, no está tampoco.
1: Tiene un futuro más negro que culo, machín, pero bueno.
0: No, si no, no, todo se puede mejorar, todo se puede mejorar.
1: Venga, un abrazo, cuídate.
0: Hasta luego, Juan, hasta luego. Venga, luego te llamamos. Bueno, vamos a ver lo que pasa en la segunda parte, a ver si con este cambio, a ver si lo que les ha dicho Terzi en el descanso a los jugadores rojiblancos, en cualquier caso, José Manuel Monje, hay que mejorar mucho el juego para poder sacar los tres puntos.
2: Bueno, pues ahí está el cambio en el Atleti, va a entrar Areso, se ha quedado en el vestuario Joaneco, algo veremos el fútbol, nosotros, Beni, para que Terzi haga esto.
3: A ver, la pasión nos puede muchas veces, pero la objetividad de los hechos es irrefutable, es que Joaneco no ha estado acertado, Sancet no ha estado acertado, y lo de Ninko es nuestra única arma, porque no hemos demostrado nada más. Esto tiene que cambiar desde dentro, desde la cabeza de los jugadores, de que se vean con confianza y con posibilidades de ganar cada duelo, de intentarlo y de tener valentía de perder el balón. No hay que tener miedo a fallar, lo que hay que tener miedo es a no intentarlo, y es lo que nos ha pasado en el primer tiempo.
2: Bueno, en el Abel los mismos protagonistas que finalizaron el primer acto, la verdad que con Nahuel Tenaglia, Johnny Otto, Koski, Valentini, Rebaj, en el centro del campo Guevara, Protesoni, Pablo Ibáñez, y luego pues Mariano y Lucas Boyé más Pablo Ibáñez.
4: Sí, es que el Alavés está muy, muy bien plantado, es verdad que como hemos hablado, mencionado antes, pues tiene jugadores interesantes en el banquillo, pero por ahora no tiene por qué cambiar, ¿no?
0: Por cierto, descanso, Racing de Ferrol 0, Baracaldo 0, descanso.
2: Bueno, de momento un puntito, bueno. Pelota desde el centro de campo para el Atleti, que juega con los mismos menos en banda derecha. Ha entrado Areso, Jesús Areso, y se ha quedado en el vestuario. Joaneco también saltan a calentar hasta cinco jugadores del equipo rojiblanco. El árbitro García Verdura, que de momento no decreta el arranque de la segunda parte, será por un asunto televisivo, porque estarán con algún anuncio.
0: Pues no, ahora estamos
3: en el césped.
0: No hay anuncios en la tele ahora mismo. Estamos ya.
2: Bueno, pues ahí está.
3: Querrán coordinar con China la conexión.
2: Probablemente sea. Tendrán anuncios en China. Estarán ahora mismo en China haciendo un anuncio. Bueno, pues arranca la segunda parte. Primera pelota atrás para Unai Simón. 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
2: Hoy Ansancé jugando la primera pelota en el centro del campo para el Athletic. Tienes que aparecer, Ollán. Balón de Paredes al costado para Jesús Areso. El esférico que llega en esa parte. Pelota para Paredes. Paredes con Laporte. Laporte atravesando la divisoria. Juega hacia la derecha para Paredes. Paredes para el carril. Llega para Jesús Areso. Avanza metros Areso. Toca atrás para Jaure con Ruiz de Galarreta. Otro balón atrás en la combinación para Paredes con...

0: para alternarse en esa posición, para dar más salidas, porque Navarro sí que es cierto que es muy bilateral, pero Sancet es solo de salir hacia un lado.
1: Ojo, Tenaglia, pelota a las manos de Simón. Tenaglia avanzando por banda derecha. Y la pelota que la saca rápidamente el Atlético, cortaba en el centro del campo otra vez Guevara, llega para Robert Navarro, combinación para Ollán Sancet, pelota larga, se echa abajo, madre mía, Nahuel Tenaglia, en cortito hacia la posición adelantada de Protesoni, recuperación del Atlético, Ollán Sancet, vuelve para Ruiz de Galarreta, pisa la pelota Íñigo, no ve en la derecha nadie, juega en la izquierda para Yuri Berchiche, pelota al frontal, Ollán no se da la vuelta, juega atrás de cara para Ruiz de Galarreta, se acerca a la frontal, viene para la izquierda Robert Navarro, metiéndose desde la banda para adentro, Robert Navarro, segundo palo, corta fácil, muy fácil ese balón, Rebaj, pelota de Guevara, Guevara de nuevo en la salida, pelota ahí pierde el Alavés, recupera el Atleti, Areso intenta cargar por la derecha, le pegan eso las manos de Sivera.
0: Ha salido emocionado del banquillo. Y,
1: no me ha visto lo que había dicho, nada que haga, me salgo.
0: Eso es. Y ahí lo fácil y lo coherente era pasarle a Navarro y que pusiera un buen centro. Pero bueno, vamos a darle...
1: Bienvenido sea el espíritu combativo por esa banda.
0: La valentía en la ejecución, ¿no?
1: Tenaglia, atrás con Otto. Otto que pica arriba buscando a Mariano, cubre la pelota ante Laporte, viene Imerick, Jaureguizar... Pues ha estado muy bien Jaure, pues se le reviró esa pelota.
0: Y salió.
1: Toca para Robert Navarro, vuelve para la banda, se ofrece Jesús Areso. Balón interior de vuelta para Ruiz de Galarret, para Jaureguizar. A nadie, esa pelota viene para nadie. Tenaglia con el bueno de...
0: Y hablando de la influencia de los jugadores en las zonas, Iñaki es influyente en su zona, pero hoy no está aportando nada más que su presencia, nada más. Fijando a dos centrales y no ha hecho nada más. No ha intervenido en juego, no ha intervenido en acciones, en diagonales, en desmarques, no ha intervenido en nada. Ahí hay una mejora que tenemos que tener.
1: Se lleva a Lucas Boyé en una jugada. Por cierto, no hay ni una cartulina amarilla de Arcón contenedores, los amarillos, ¿no?
2: No, por el momento ha podido ser esa de Iñaki antes, pero a la vez tampoco es que esté repartiendo mucho.
1: No es un partido de guante blanco, ¿eh?
0: Sí, el hortelano tiene guardada la pistola de momento.
1: Jugando en banda derecha el Atleti, viene el balón para el control de Areso. Areso tiene que volver atrás para Paredes, se ofrece en la banda Robert Navarro, ahora sí que vuelve a doblar a eso, por lo menos él marca el espacio, Valentini tiene que seguir, Jaureguizar a la banda, se cierra el Alavés, intenta atacar el Atleti, Robert Navarro, balón para Iñaki, William, toda la ventaja en la frontal, ojo, ahí está Ollán Sánchez, se quiere revolver Ollán, ha estado un poquito lento, balón arriba, puerta, no le veo a Ollán.
0: Me está dudoso, porque
1: está con dudas.
0: Esa es de tirar. Pero sí. Eso es porque como si estuviera desactivado.
1: No, como si no estuviese cómodo físicamente.
2: Sobre todo yo donde se la ha visto es en la que ha recibido antes y no se ha girado. Esa Ollán en la frontal siempre se gira. De hecho, Yuri le ha hecho como, ¿por qué no te giras? ¿No? Y la ha devuelto atrás.
0: Como si le faltara ritmo, ¿no? Si estuviera fuera, desconectado del partido.
1: ¿Tienes que alientan, Diego? Estoy viendo unos cuantos.
2: Pues calienta Granabarrena, Maroán, Geray, Berenguer y Pello Canales.
1: Bueno, pues ahí están. Un Pello Canales no vendría mal. Con el pecho, Laporte. En corto para Ruiz de Galarreta, la presión de Mariano. Paredes. Corre, corre y corre. Areso, atravesando la divisoria. Mira, lo que yo te decía, por lo menos intenta progresar. Juega con Robert Navarro. Robert tiene la presión, madre mía, le ha pegado y a base de bien. Falta de Guevara. Pero, a ver, es lo que tiene que hacer.
0: Navarro se está ofreciendo, está conduciendo, está bien, ahora se le ve más activo que en el primer tiempo, que estaba como un poco también desconectado. Es que hemos estado desconectados todos en el primer tiempo.
1: Otro balón a la mano de Sivera. Y el portero del Alavés que saca para Otto. En banda Nahuel Tenaglia. El control es malo, pero juega para Otto. Otto le pega arriba, adelantado ese balón para Mariano. Mariano con la espuela, llega para Laporte. Saca a Yuri al centro del campo. Pablo Ibáñez toca con la cabeza, con la testa Paredes. Madre mía, que alguien la baje, que tengo una tortícula y que no pongo en el cuerpo. Pelota en banda derecha para Areso. Areso para progresar. Le cierra Rebaj, pero hay correte Areso. Banda para sí, el Athletic.
0: Pero ya ha estirado el equipo hasta allí. Ya ha estirado a su lateral. Ya ha movido a los centrales. Es que es lo que se necesita.
1: Cuando... El partido de Madrid Liga Hypermotion que de Liga EA, ¿eh?
0: Correctamente.
1: EA. Que el público se mosquea, aplaza.
3: Sí, no, ahí tienes toda la razón. La gente no está muy contenta con lo que está viendo hoy, no.
1: Ahí está Areso, para poner el balón, ojo, punto penalti, no hay remate, queda en la frontal, Ollán Sánchez de primera, saca Koski, pelota de nuevo para arriba de la red, a las manos de Sivera. Sivera se ha echado al pasto como me tiraba yo cuando estaba cansado.
0: Se ha dejado caer.
1: Se ha dejado caer, efectivamente. Con la mano, sacando para Nahuel Tenaglia. Tenaglia sí que tiene una cosa... Que con el pie va justo, pero justo de verdad.
0: Sí, pero joder, tiene un ímpetu y un trabajo que es espectacular.
1: ¿Hay falta?
2: Sí, parece que...

0: hay pisotón de Laporte sobre Protesoni.
1: Pero la ha pitado.
0: Sí, sí, sí.
1: Es que como al menos se posiciona todo el mundo de la misma manera que estaban.
0: Sí, sí, la ha pisado.
2: Sí, sí, está diciendo, o sea, falta, la falta.
1: Estaba, que estaban todos quietos parados.
0: Le ha pisado y la ha pitado.
2: Sí, sí, sí.
1: Bueno, pues ahí está. Juego detenido. 7 minutos de la segunda parte en la Catedral Onda Vasca. Atleti 0 a la vez 0.
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1: Pues ahí está jugando. Perdona, Plaza.
2: No, decía que minuto 53 de partido y vemos poco. Goles ninguno, 0-0.
1: No, y la sensación de que controla el Alavés el partido, es lo que estábamos hablando ahora en la pausa, que es que no le ves al Atleti, está incluso sacando la pelota con relativa facilidad el Alavés.
7: Correcto, es que al final su posicionamiento en el campo le permite tener líneas de pase, asociaciones, ayudas, y en cuanto pierden, hacen una recuperación tras pérdida muy fuerte que nos evita a nosotros el poder progresar. Sigo viendo muy desconectado a Sancet, lo veo que está haciendo un partido que no está entendiendo, no está teniendo continuidad en el esfuerzo defensivo ni en la continuidad de las jugadas, le veo desconectado. Y creo que tenemos que empezar a mover el balón con más rapidez y tener menos miedo a perder.
1: Sí, eso es, eso es. Y luego, porque la temporada pasada aquí ganó el Alavés, pero ganó de folla. O sea, el Atleti fue mejor que el Alavés.
7: Pero hoy está haciendo un partido.
1: Pero hoy no es esa sensación. Pero bueno, todavía, vamos, queda muchísimo tiempo y el Atleti puede pegar un zarpazo en cualquier momento. Juega Ruiz de Galarreta. La pone en la izquierda para Ollán Sánchez. Pegadito a línea de cara está también Nico Williams. Ahí está Nico. Nico delante del Tina 2. Juega atrás para Yurbel Chiche. Va a colgar la pelota a Yurbel Chiche. Sacó la defensa. Saca Palo Ibáñez. Cubre Lucas Boyé. Con él estaba Paredes. Se la queda Protesoni. La entrega a la banda para la carrera de Mariano. Sale Yuri con él. Mariano aguanta y juega para adentro. Bien. La pone al corte. Jaureguizar. Mal, pero llega la pelota para Simón.
7: Veo actitudes que no me gustan. He visto a Yuri ahora mismo intentar un centro otra vez desde parado y una gesticulación después de que, joder, si has hecho un centro de parados y se ve claramente que te va a cortar el Alavés. Todos los jugadores tienen una activación terrible. Se ve que van a todas, o sea, no puedes estar parado.
1: Jugando de vuelta, Ollán Sancer. Intenta tirar para arriba, otra vez para Nico Williams. Nico en el carril, vuelta para Yuri. Esta jugada ya la he visto. Toca en cortito para Jaureguizar. Se la quitan a Jaure, madre mía, cómo se la han
7: otra
1: quitado.
7: Más.
1: Le han quitado la cartera, los donuts, le han quitado el boli, el triple, claro, color. Hasta el de Plaza que llevaba ahí, el de colores.
7: Hay que subir una marcha. Estamos una marcha por debajo y nos están comiendo la merienda, hablando en plata.
1: ¿Qué hace Terzic?
8: Ahora mismo se vuelve a meter, justo ahora se vuelve a meter al banquillo. Sigue teniendo los mismos 5 calentando. Veremos si da entrada algún.
1: ¿WhatsApp qué?
2: No, mejor no leer WhatsApp. Está la gente muy, muy enfadada con el Atleti,
1: un gol lo arregla, Plaza. Un gol lo arregla.
2: Sancet está de fiesta. Si la temporada y media que lleva Iñaki Williams la estuviera haciendo cualquier otro, pues otra cosa sería. Bueno, la gente está muy enfadada con lo que está haciendo el Atleti.
1: Robert Navarro, queriendo poner esa pelota, saca en el primer palo. El Alavés, centros laterales cómodos para el Alavés. Lucas Boyé se la quiere llevar. Recuperación del Alavés. Bien, Yuri, menos mal, porque estaba Mariano al quite.
7: Y es que están a ello. Están a un fallo nuestro ahí y coger una llegada.
1: Robert Navarro doblando Areso, balón a las manos de Sivera.
7: Error, pero es el único que está intentando algo, el único que está intentando generar.
8: Si este es el plan de juego, que entra a Marwan, porque es que Iñaki ahí por arriba le cuesta un mundo.
7: Es que yo creo que el problema está en que no tiene que ser este el plan de juego porque no está funcionando. Claro. Lo hablábamos en el inicio. Cuando no te funciona tu primer plan, tienes que buscar un segundo y buscar alternativas.
1: Ahí se equivoca Nahuel, venga, vamos a la contra. Pelota de Ruiz de Galarreta, se gira, se da la vuelta.
7: Pero no hay velocidad.
1: Busca un compañero, tampoco lo tiene. Ahora sí lo tiene Areso, mano derecha. Correteando Jesús, va a llegar por el carril. Vuelta atrás para Ruiz de Galarreta en la frontal de área. Pelota tocada por un jugador del Alavés, sale de atrás. Otra vez el Alavés, sale Nahuel Tenaglia, le carga Nico, falta.
7: No hay velocidad.
1: Qué listo,
7: no hay
1: Tenaglia.
7: Tiene oficio.
1: Qué listo Tenaglia. Tiene que mover ya Terzic algo, ¿Cobo?
0: Sí, que si vemos calentando los mismos, bueno, hay diferentes opciones. Pueden dar entrada a Pello, si quiere un delantero a Maroán, Geray no creo que entre. También está Guere para ese puntito de activación en el centro del campo, Brenger.
1: Guevara desde atrás, sacando la pelota del Alavés. Johnny Otto, jugando para Guevara, Guevara para Otto. Y luego hay una cosa que ha hecho muy bien el Alavés hoy, querido Beni Betegón, dividir. Sale con un paso el jugador, pero cualquier jugador de ellos,
7: claro,
1: un paso y divide, un paso y divide, cosa que en Atlético no lo hemos visto. Claro.
7: ¿Y cuál es nuestro problema? Que la presión que queremos hacer no es presión, es intimidación lejana, con lo cual tienen opciones de pase. Estás, si hoy con cinco atrás como está, hiciéramos una presión como se hizo contra el Celta, que montamos una línea de cuatro de presión arriba, seguramente sería mucho más efectiva. Pero no sé por qué hoy estamos en una pasividad en la presión, que confiamos en que en cuanto dispongamos de balón vamos a generar, pero luego no tenemos ni velocidad ni opciones.
1: Falta sobre Jaureguiza, la hizo Lucas Boyé, arranca desde la banda derecha el Atleti, pelota larga buscando la carrera de Jesús Areso, llega Koski, Valentini al corte. Madre mía, cómo le han cerrado tú. Cómo le han cerrado, y eso que provocó estirar,
7: Sí,
1: estiró,
7: sí,
1: bastante Areso ahí.
7: Pero han ido dos, ya hay movimientos.
1: Boyé pegándose con todos, tú, falta. Falta clara de Boyé.
0: Sí, se quejaba el de que luego la hacían a él, pero la suya es previa.
1: Son ya 13 de la segunda parte, 0-0, sacó en cortito. ¿Por qué ha sacado en cortito el Atleti y no la ha puesto dentro?
7: No sé, porque no tiene ideas, están bloqueados completamente. Hasta Galaxy le he visto dudar cuando ha dispuesto de balón.
1: Llegamos al minuto 60, vamos a ver si hay cambio en el centro de campo. Pelota de Nico Williams, vamos Nico, provocando un pase interior para Jaureguiza. Llega Jaure, muy largo. Se le fue muy larga la pelota y viene para Mariano. Mariano en cortito, llega para Guevara. Menos mal que ellos están atrás, Menos mal que ellos están atrás. Boyé, la entrada, falta. Falta clara sobre Lucas Boyé.
0: Sí, se ha hecho daño Yuri.
7: Es que es protege el balón espectacular, Es el prototipo.
1: Y menos mal que ellos están bastante atrás.
7: Están comedidos. No se están soltando. Pero va a llegar un momento en el que ellos tengan asegurado, como quien dice, esta situación de partido y vean que pueden arriesgar un poco más porque ven el premio de la victoria. Ahí es cuando vamos a tener que estar más
0: yo creo
7: más
0: que
7: preocupados.
0: El cambio de Quique, de intenciones, puede ser el meter a Ángel Pérez en la banda derecha, y es donde de verdad el Atlético puede empezar a tener un peligro a la espalda.
1: Ollán girando, se entrega para Iñaki Williams. Iñaki cerquita de la frontal de área, avanza pierna derecha de Iñaki, no hay recorte, está aguantando, está esperando, la pone segundo palo, no hay nadie, puerta para Sivera. ¿Sabes lo que pasa con esa jugada de Iñaki? Que ya ningún compañero sabe lo que va a hacer.
7: Sí, porque los que van al centro no han recibido el centro. Los que están abiertos para poner el centro, como era Areso, se ha quedado parado porque se le ha acabado el terreno. Y Iñaki no sabe qué hacer, si tirar o centrar, y al final se saca algo ahí. Pero no tenemos una consecución.
1: Berenguer y Maruán. Berenguer y Maruán, cambios, Midas en el Atleti. 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
1: Pues ahí está la falta de protección, y sobre Jan Sanzet, pues dos de punta.
7: Yo, sinceramente, el cambio... creo que es para no hacer nada, o sea, para no mover nada de lo que
0: parece
7: que
0: plantea. El plan va a seguir por los centros, por eso saca a Maruán.
7: Ah, eso no.
1: Jugando Areso en la banda derecha, puede ser el día para Maru, claro que sí. Pelota en cortito, Robert Navarro para Jesús Areso, también la pide Rubén Galarreta, precisamente hacia él va la pelota, atrás con Jaureguizar. El Bermiano avanzando metros, toca para Navarro, le roban la cartera, todo Koski. Balón de nuevo de Guevara con el exterior para Nahuel Tenaglia. Tenaglia juega en cortito adelante para Guevara. Guevara vuelta para el centro. Cortaba en primera instancia Goboyé, menos mal que ha llegado al corte el Atleti. Protesoni cambiándola a la izquierda. Rebaj con toda la ventaja del mundo. Ojo que cargan dos. Está doblando Valentini. Rebaj en el taconazo para Valentini. Puerta, muy bien Areso.
7: Bien, bien. Ha leído muy bien el pase que iba a realizar y ha llegado muy bien al corte. Yo creo que tenemos un problema de pérdida en los pases progresivos de Jaure y de Galaxy.
1: Se baña aquí. Se baña aquí, entra Maruán.
7: A ver si tiene suerte.
1: Y se va
0: Jaure.
1: Jaureguizar, y entra Berenguer. Vale, pues
7: doble pareja, sí, baja Sanzet
0: con medio campo.
7: Sí, pues ahora se nos va a generar una situación más complicada. Como no esté atento Sanzet en el trabajo defensivo, vamos a flipar. porque ellos no van a perdonar y Sancet tiene que estar muy activado en esa zona.
1: Arriesgachen que el gerundio. Eso es. Benito.
7: Que no me parece mal.
1: Arriesgachen que el gerundio, Plaza.
8: Tenemos el movimiento de Quique.
2: Claro, a ver, así igual sorprende a Quique. Como dice Diego, a ver si tiene que reaccionar él con algún cambio, pero ahora mismo Quique está diciendo, pero ¿qué hace este hombre?
7: Según ha salido Maroán, ha salido uno del cuerpo técnico del Alavés a decirle a Koskić y a Guevara que tienen que placar a Maroán, ¿eh?
2: Pues mira.
1: Corta el Alavés, recupera Berenguer, vamos Ales, poniéndolo con pierna derecha, le pega Ales, toca en la espalda de Robert Navarro. Va a sacar Rebagno, se la quita Maruán. Bien Maru, entregando la banda para Areso. Areso en el carril, atrás la pide. Ahí estaba pidiendo la rueda de Galarreta. Precisamente la va a poner en el segundo palo. Remate, no hay remate. Vuelve la pelota de Barruga Galarreta. Ahora sí que podemos tener ahí al elefante jugando en cortito. Areso y Galarreta, Galarreta y Areso. Le dice Íñigo, vete a la carrera. Ahí está precisamente Areso para colgar el balón. Vamos, ponla. Pelota buscando. Ay, qué pena. Berenguer se la quitó. Llega para Sánchez. Ollán, pico de área. Sale Valentini. Le regala la pelota a Areso. Areso para ponerla a segundo palo. El control de Robert Navarro. Le pega Robert. Será córner. Y ruge la catedral.
7: Es que es lo que necesita. El público necesita ocasiones, ganas, ímpetu, velocidad. Lo que es el Atlético.
1: El cortito Berenguer para Nico Williams. La deja atrás para Yuri. Le pega Yuri. Sivera. Ha sacado Sivera balón envenenado. Otro córner. Y pide el cambio un futbolista, creo que es Rebac.
8: Sí.
1: Jugando de nuevo Nico Williams en el córner. Ahí está Nico Williams. Vamos, Nico, le pega con pierna derecha. Nico saca la defensa de él. A la vez queda en la frontal para Yuri Berchiche. Areso puede engatillar desde ahí. Areso se la echa al carril. Segundo palo muy larga, fuera. Fuera de Areso y cambio en el Alavés inmediato, Cobo.
8: Sí, está de Rebaj, que no puede más, ha pedido el cambio.
7: Sí, se agarraba como si hubiera tenido ahí algún tirón en el,
8: sí,
7: en el recto.
8: Se anterior. Tira al suelo.
1: Qué pena esa jugada de Robert Navarro, porque no ha sido gol por un pelo.
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1: Los jugadores del Atleti bebiendo agua, también lo hacen los del Alavés. Y atención, porque el Alavés va a mover ficha, va a haber cambios. 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
2: Ha marcado el Racing de Ferrol. Racing de Ferrol 1, Baracaldo 0, minuto 51 de partido.
1: Madre mía.
2: Hay tiempo.
1: Bueno. Hay tiempo, creo que sí. Claro que sí. Bueno, el balón que lo va a sacar cuando quiera Sivera, pero ahí están los cambios. Cobo.
8: Sí, se retira Mariano por Toni Martínez, delantero por delantero, y Abde, y entrará Yussi Enríquez en ese carrilero izquierdo.
1: Bueno, pues ya está Youssef, ¿no?
8: Sí, eso es Youssef, canterano del Real Madrid.
1: ¿Qué tal es este jugador, Cobo?
8: Bueno, es un carrilero, es más carrilero que Abde, que es un extremo reconvertido a carrilero, pero bueno, es el jugador marroquí, va bien para arriba también.
1: Balón de Sivera, saca desde meta el portero del Alavés, toca con la cabeza Lucas Boyé, la acomoda abajo el bueno de Aitor Paredes en un partido siempre de muchos Euskaber.
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1: La por a la izquierda para Yuri Berchiche, pelota adelantada con Nico William, quería el autopase, no ha podido. Protesoni jugando al medio para Guevara. Acomoda la pelota para Nahuel Tenaglia, pelota dentro para Toni Martínez, creo que fuera de juego de Toni Martínez, le pega Toni, fuera. Fuera de juego.
7: Esta es la de siempre, que no sé por qué no levantan a la primera si lo han visto.
1: Era bastante clara.
7: Sí, es muy clara. Al final, algún día provocarán alguna lesión.
1: Lesión, claro, es claro. Lo que siempre decimos, lesiones. Terzi, ¿qué?
8: Ahora mismo también metido en el banquillo. Veremos si varía más el equipo. Es verdad que ahora, por ahora, los cambios le han dado sus frutos y el equipo parece que está mejor.
1: Mira, calienta Rego.
7: Se ve energía, ¿no? Que diría, sí. Ancelotti.
8: Calienta Guere, Payo Canales, Rego, Geray y el otro.
7: Y Hugo Rincón.
8: Y Hugo Rincón. Eso es.
1: Jugando el Athletic en línea de cobertura. Yuri Berchiche pisando ya en línea de medio campo. Atrás con la porba. Tiene que trasladar para Simón porque ya llegaba allí Lucas Boyé, que no curra nada Boyé, ¿eh?
7: Buah.
1: Madre mía, lo que trabaja este tío.
7: Es un animal, es un delantero centro prototipo además.
1: Yuri le hizo un compañero, venga, ven para aquí, que te la tengo que dar.
2: Se anula el gol del Racing de Ferrol, 0-0, minuto 5.
1: Me parece muy bien. Me parece fenomenal, Plaza.
7: Justicia, ha habido justicia.
1: Justicia. Balón atrás, Ruiz de Galarreta, jugando para Ollán Sancé, de cara con Paredes. Semicírculo central, terreno juego correspondiente ya al Alavés. Yuri. Pelota adentro, llega Nico, cae Nico.
7: Penalti.
1: Penalti. Dice Nahuel que no. Penalti, ha pitado el colegiado. A ver, Nico se adelanta a la jugada.
7: Hay que ver el contacto.
1: Si toca balón.
7: No, el contacto con Nico. Da igual que toque balón. Si le hace zancadilla es penalti. La cuestión es en qué momento.
1: Nico se adelanta. Yo te digo que Nico se adelanta.
7: Tiene que ver el contacto que hay de Tenaglia a Nico. Nico se está haciendo como que le está doliendo. O sea, que yo es el teatrillo.
8: A ver.
1: Ahora la vamos a ver, ¿eh? Anda listo Nico, para mí anda muy listo.
8: Sí, sí, sí, sí.
7: Parece que le pega.
8: Le da.
7: Parece que va a despejar y le pega.
8: Sí, sí, sí, sí, muy
7: sí,
8: claro.
7: Le da, sí, sí, le pega.
8: Llega tarde Tenaglia.
1: Yo creo que muy claro.
8: Sí, sí, es penalti, es penalti.
2: Sí, le da, sí, sí, le da.
7: Con la suerte que tenemos pueden pitar plancha.
8: La otra
7: Nico.
8: Era fuera de juego o algo, porque llega desde atrás Nico.
7: No, pero... y están mirando la mano de Navarro.
8: Si le dan el pecho o manos. Puede ser.
1: Esa sí que no la he visto.
8: Le da un rebote, pero...
7: La tiene, si la, tiene rebote, la tiene totalmente pegada al cuerpo y la tiene en posición natural, ¿eh?
1: Pero si es un rebote... Por eso.
7: No, no, es un el disparo, sale. Centro, despeje.
1: Bueno, pues ahí está el colegiado. Venga, pita penalti y se acabó, venga. Y a chutar y punto. ¿Qué es lo que hay que hacer? El árbitro que va a penalti. Penalti. Vamos, venga, vamos, vamos, vamos, vamos.
7: Hay que meterlo, ¿eh?
1: Vamos.
8: Si verá que es buen parador de penaltis.
2: No. Cobo, no digas eso.
1: Menos hoy, Cobo.
7: Es que Cobo hoy no era
1: el momento. Yo aviso, no era el momento, Cobo.
2: No es el momento.
7: No es el
1: Sancet, viene de enfermedad.
8: Vale. Sancet es un excelente tirador.
7: Se lo vamos a perdonar.
1: Venga, ahí está,
2: lo ha arreglado.
7: Equilibrando el Jin Jam.
1: Ollán Sancet para patear desde el punto de penalti, minuto 69. ¡Qué bonito número! Bajo palo, Sivera. Maruán que le dice a Sivera, tú a lo tuyo. Vete ahí, que Sancé la va a enchufar.
7: A ver si se redime del partidito que nos estaba ofreciendo.
1: La perla de la cantera de Lezama, ahí está. El futbolista Navarro. Se pone en la línea frontal de área, bajo palo Sivera. Vamos Ollán, para hacer el primero. Ollán para patear desde el punto fatídico. Ahí va el 8, ahí va Ollán. Pierna derecha, para Sivera, rechace. Lo saca el Alavés.
2: Madre mía.
1: Cobo Gafe.
7: No, Cobo. No ha sido Cobo. Ha sido un penalti tirado pésimamente. O sea, el penalti va acorde con el partido que nos está ofreciendo Sancet.
1: Cobo, por favor, Cobo.
8: Era buen lanzador, o sea, era buen parador, pero no tanto.
2: Ya no
8: sé esperaba que para tanto.
7: Si miráis la repetición.
8: Igual han entrado antes los del Alavés.
7: No sé.
8: Está parando.
7: O se ha adelantado Sivera, no lo sé.
1: Espérate que lo repetimos. Ojo. No, que saquen. Qué pena, Cobo. Me habías puesto contento. Es que me lo había creído.
7: Era la única opción.
1: Plaza, estaba ya diciendo, vamos, repetir.
7: Era la única.
2: Lo ha intentado arreglar Diego y no ha podido. Qué pena,
7: le está,
2: bro.
7: Le está diciendo
1: el penalti,
7: que espere.
1: El penalti tirado en la línea del partido.
7: La línea de su partido, la línea de partido.
1: Ahí está Sancet, dándose la vuelta, lo va a arreglar Ollán. Pisando área Sancet, la pone primer palo. Queda en la frontal, ahí le va a pegar con todo. Ruiz de Galarreta, el rechace, ojo. Sale el ala verde de atrás, Tony Martínez aguantando la pelota. Tony se marcha, falta. Tony se marchaba de dos, la falta de Ruiz de Galarreta. 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
1: El balón que lo tiene el conjunto alavesista Guevara, a la izquierda para Valentini. Arriba el movimiento, precisamente Josep para Valentini. Entre líneas se metía Ibáñez, Paredes con la cabeza, Paredes no se puede complicar la vida. Atrás, bien. Para Unai Simón, porque ya estaba Boyé al quite. Ibáñez a la presión con Paredes. Paredes, pelotazo arriba, pero muy bien, porque llega para Berenguer. Pisa la pelota Berenguer y juega la banda izquierda para la carrera de Yuri. Ahora sí que me gusta. Ahora está loco el partido. Ahora hay velocidad. Balón para Nico William. Con él está la vuelta en Aglia. Nico para pisar área. Nico dentro del área. Se mete hacia adentro. Ahí está Nico, pierna derecha. El rechace queda. No. Ahí no puede jugar siempre a eso, Nico o Beni.
7: Tiene que alternar.
1: Claro, si no tiene que buscar un pase.
7: Claro, si tú no alternas, al final siempre te cogen,
1: ¿eh? Ahí va otra vez. Ahí va Nico. Ahí va Nico, línea de fondo. Sácate en Aglia, corner.
2: Venga.
8: La ha dado a Nico.
7: Pero no. Pero tiene que centrar, pero tiene que exprimir hasta el final, porque si lo haces a la primera te pasa esto.
1: 27 minutos de la segunda parte en la Catedral, Onda Vasca Athletic 0, a la vez 0.
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2: Racing de Ferrol 0, Baracaldo 0, minuto 59. Samaves empata 0. Hay 47.254 espectadores en la Catedral.
1: Sí, pues en la zona de Juan, casi ninguno. Pues han marchado todos, pero venía a base de bien, ¿eh? Mira tú.
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1: No,
7: la
1: no,
7: zona
1: normal.
7: De Juan.
1: Ha hecho de cine Juan no viniendo, vamos.
8: Los vomitorios están repletos.
1: Claro, pero... toda la gente allí.
7: Tiene que ser insufrible, encima con el partidito que estamos teniendo.
1: Areso. En la pugna con Josep, se encaraba Areso con Josep, y es que Josep ha sido un poquito ahí, un poquito heavy.
8: Sí, pero no hay que caer en eso ahora porque es lo que quieren ellos.
1: Yuri, pelota atrás para Aymeric Laporte, van a entrar dos jugadores de refresco también en el Deportivo Alavés. El balón es para Aitor Paredes y también va a entrar Canales en el Atleti. Balón de Areso, se mete hacia adentro, toca atrás para Rubén Galarreta, en la banda está Ollán Sancer. Recibe Ollán que juega de nuevo para Rudy Galarreta. Íñigo para Yuri. Yuri puede engatillar desde ahí. Le pega Yuri. ¡Fuera! Pero ahí es muy difícil sorprender.
7: Sí, pero es de la única manera que estamos llegando a puerta, ¿eh? Con tiros desde fuera del área, imprecisos.
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7: ¿Qué dices?
1: 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Entra Canales.
8: Sí, y raro porque se ha ido Robert Navarro.
7: Tiene que tener molestias, si no es incomprensible.
1: ¿Y el Alavés?
8: Por parte del Alavés se retiran Protesón y Lucas Boye, entran Ángel Pérez y Antonio Blanco.
1: Bueno, pues ahí está, juega con menos puntas ya el bueno Quique, ¿eh?
7: Sí, ahora va a querer tener más balón y va a proponer otro tipo de partido. La cuestión es qué partido vamos a proponer nosotros ahora, con los mismos en el campo, en la zona alta, por decirlo de alguna manera, porque Marouane no nos ha ofrecido nada más que nos había ofrecido Iñaki, y Sancet es el mismo.
1: La disputa de Koski con Marouane, aguanta bien Marouane, es falta sobre Marouane, falta a favor del Athletic. Tranqui, Maru, vete para el sitio y deja que saquen otros. El balón que lo saquen cortito ya Ruiz de Galarreta, entregando para Yuri Berchiche. Paredes, arriba mirando otra vez a Pello Canales. Balón atrás para Yuri Berchiche. Yuri juega en corto, lo hace para Aymeric Laporte. Laporte con Paredes. 75, o lo que es lo mismo, 30 de la segunda parte. 0-0 en la Catedral, te lo cuenta como siempre Onda Vasca. Canales para frotar la lámpara. Jugando en cortito y atrás para Aymeric Laporte. Bloque rebajo del Alavés.
7: No ha cambiado nada, ha pasado de 5-3-2 a 5-4-1. Y no se van a mover y van a salir a la contra cuando puedan.
1: A Sancet se la van a quitar.
7: Sancet no se ha enterado del partido.
1: Es que además se equivoca totalmente, vamos. O sea, no lo lee el partido. Nahuel buscando la carrera de Ángel. Ojo la espalda para Ángel. Sale Simón. Ha salido Simón, menos mal. Tío.
7: Nuestro libre.
1: Menos mal que ha estado Simón porque había superado perfectamente la espalda de Yuri esa pelota, ¿eh?
8: Hemos hablado del cambio de Ángel, puede ser clave y al espacio va muy bien.
1: De nuevo una vuelta en Aglia, en la banda, se metían fuera de juego, pelota para Toni Martínez, saca Paredes, el balón queda en la recepción para Antonio Blanco, la pide Ángel, ahí está línea de fondo, Ángel la pone, punto de penalti, ¡ojo! Menos mal que no ha llegado Toni Martínez, había mano. Había mano de Tony Martínez, sí, pero cuidado porque ahora ya han llegado dos muy cerquita.
7: Ahora los que tienen por dentro han dado libertad a sus bandas para correr y para poder llegar arriba. Y con un pase sin mirar de blanco ha habilitado a Tenaglia para centrar. O sea, cuidadito ahora que un despiste nos la van a liar.
1: En el centro del campo la recuperación de Ángel, se quiere marchar por ahí Pablo Martínez. Yuri está muy cansado, ¿eh?
7: Yuri está muy cansado, Galaxy está totalmente agotado.
1: Yuri está fundido. Diego.
8: Sí, y está calentando de hecho Hugo Rincón. Pero es que claro, ya estás yendo a banda cambiada, es lo que tiene. Tu único lateral izquierdo suplente a priori es Johan Eko y ya lo has usado. No tiene lateral izquierdo.
7: Bueno, que ha hecho experimentos con gaseosa y le ha salido malo.
1: Bueno, pues juego detenido, va a sacar el Alavés de ahí. Y tal y como va el partido, salvo por el penalti, tampoco hay mucho alargue, ¿eh?
7: No, es un partido que no hemos tenido, porque incluso pitándole a la gente por las pérdidas de tiempo en saques de puerta y saques de banda, yo creo que no han perdido tampoco tiempo, ni ha sido su intención.
1: Bueno, pues ahí está Nahuel del Águila para sacar desde la banda. Pelota cortita hacia la posición ahí de Tony. Tony se quiere meter en el área. Ángel, fuera juego. Se había metido en fuera juego porque, claro, Tony iba peleando esa pelota y se había metido en posición. De momento ya Ángel ya ha dicho, yo corro mucho.
7: Sí. No, aquí cada uno va enseñando sus cartas. El problema es que nosotros seguimos con las mismas cartas, como quien dice.
1: Venga, vamos. Vamos a eso. En la banda derecha, atrás con Paredes. Paredes en corto y hacia Aymeric Laporte. Vuelta para Paredes. Balón en banda derecha, me dice Mónica Durón que vamos a ganar, pues ojalá. Pelota lateral, saque desde ahí el Athletic.
7: Esperemos que esté más acertada que Cobo.
1: No, Cobo ha tenido mala suerte. El balón de Valentini. Arriba la pelea, Tony Martínez. Sacó con la cabeza Paredes. Queda para Ruiz de Galarreta, que se está comiendo de momento 78 minutos. Yuri en banda hacia Nico Williams. Pelota de nuevo atrás para Yuri. Este con Ruiz de Galarreta. Cambia a la derecha para Paredes. Balón interior con Berenguer. Berenguer con Paredes. Paredes que ahí están todos parados, ¿eh?
7: Sí, es que ese es el problema, que no hay movilidad. Da igual que tú tengas el balón. Si no das opciones a tus compañeros, como no sea un uno para uno.
1: Le pega a Maruán el rebote, no. No se lo queda el Atleti. Tony Martínez con el pecho. Entrega hacia la carrera por ahí, por ese costado de un futbolista, Pablo Iván, que debe estar bastante cansado.
7: Mira. ¿Cómo
1: dobla va? Youssef.
7: ¿Cómo va?
1: Ha venido bien por aquí Pello Canales. Pisa Youssef atrás. Balón de nuevo para Pablo. Pablo para Youssef. La va a entregar directo para Canales, que había venido en un retorno fantástico. Maravilloso. El balón pide la gente más brillo.
7: Claro, más velocidad, porque tú si empiezas a tocar en defensa, ellos se posicionan y no acabas de tener ningún hueco por su error. Lo tienes que generar tú, y hoy no estamos generando nada. Entonces, queremos velocidad, queremos ritmo, queremos vértigo.
1: Yuri, en el centro del campo, le marcaba el sitio a uno de sus compañeros, es Canales. Canales mueve a la derecha, ras de césped. Areso buscando a Berenguer dentro del área, con él está Koski, punto de penalti, saca la defensa. Sacó la defensa del Alavés y ahora viene el balón para Youssef. Youssef con Valentini. Pelotazo arriba. Buena llegada de Berenguer, ¿eh? No consigue la pelota Paredes. Se la lleva Tony Martínez. Ahí está con Paredes. Campo abierto. Está muy solo Tony Martínez. En la parte derecha la pide Jazz. Corta Yuri de aquella manera.
7: Alguien le hable, que está solo.
1: Y el balón con la cabeza se lo entrega a Sancet. Sancet falta. Falta sobre Sancet.
7: Pero mira que había...
1: Falta de Johnny Otto.
7: Pero te das cuenta la ilógica de Sancet de hoy. Eso que ha intentado ahora, aunque hubiera salido, estaba otro jugador del Alavés.
1: Jugando el Atlético en banda izquierda, Nico Williams. Vamos a intentarlo de nuevo, Nico. Nico para adentro, Maruán en el control. Maruán, que va a buscar un compañero fácil, bien para Ruiz de Galarreta. Está doblando Areso. Pelota para Pello Canales. Otra vez Areso fijándose en la banda derecha. Pello en la frontal. Vuelve para Ruiz de Galarreta. Este con Pello. Pello con Berenguer. Ahora sí que se viene para el carril. Banda derecha para Areso. Areso de vuelta atrás para Pello Canales. Cierra el Alavés. La tela de araña es tremenda. Balón segundo palo. Remate. Yuri no llega. Falta de Yuri. Y le pide disculpas al jugador del Alavés.
7: Sí, lo ha metido en
1: Tenaglia.
7: Lo ha metido un cabezazo.
1: 36 minutos de la segunda parte en la Catedral. Atleti 0, Alavés 0.
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2: No estoy viendo el partido del Racing de Ferrol Baracaldo y no sé lo que pasa, lo sigo en una página web. Marcaba el Racing de Ferrol y otra vez me sale la palabra corrección, por lo tanto posiblemente vayan 0-0, no lo sé, luego lo confirmo. Donde van 0-0 es en San Mamés, en el derbi Atleti Deportivo Alavés.
1: Ahí está Berenguer, en el cual tengo la confianza tremenda en que puede inventarse algo. Pelota atrás para Pello, gana el frontal de área. Ahí está Pello, en el doble recorte, le pega Puzurda, saca la defensa Tony Martínez, en cortito y atrás para Pablo Ibáñez. Bien, buena ayuda del Atleti, llegaba el balón en el centro del campo, saca con la cabeza Sancet, otra vez Pello Canales, otra vez el balón para Ruiz de Galarreta, madre mía, qué lío, balón en zurda, viene para Nico William, vamos Nico, pelota para Yuri Berchiche, punto de penalti, saca la defensa, el rechace para Ruiz de Galarreta en la frontal, se ha medio caído, Ángel mete la pierna, vuelve para el Atleti, vuelve para Yuri, Yuri que lo puede colgar, no, dice que juega para Nico William, Nico con la vuelta en Aglia, en el extremo, buscando el uno para uno, aunque son dos, juega Yuri, Yuri sí que la pone, punto de penal, no hay remate, saca Valentini, queda el balón dividido, otra vez Valentini, otra vez Pablo Báñez, frontal ya, ruega la reta, le pega con todo, tocó en la vuelta en Aglia, pecho, ¿no?
7: Pecho, pecho, o sea, se ha visto claro, yo lo he visto claro, ¿eh? Vamos, ha sido con el brazo
8: tengo pegado. Alguna duda, pero...
7: Con el brazo pegado, además, me ha parecido a mí.
1: Nada, dice el árbitro que nada. Es que ha sido muy raro, rara, la jugada es muy rara.
7: Sí, seguimos sin darle soluciones a los que tienen el balón. Cuando el balón está en la frontal y están todos cerrados, nadie le da una oportunidad al poseedor.
1: Berenguer en la carrera con Valentini, doblando también Ares, ofreciéndose por ahí. Pello Canales la pide al pie. Berenguer va a colgar ese balón primer palo, toca primero en Valentini, vuelve para Berenguer, otra bola extra para Pello Canales, jugando con Aymeric Laporte. Lo ve en la izquierda de nuevo a Nico Williams. Nico otra vez con dos delante. Se mete Yuri Berchiche, filtra la pelota, llega para Yuri. Puerta.
7: Era bueno el intento, pero estamos, yo no sé, tengo la sensación con Nico de que se está enrocando mucho.
2: Obsesionando, ¿verdad? Está obsesionado con sí, hacer siempre lo mismo.
1: Lesionado Yuri.
7: Yuri.
1: Bah.
7: Vale, ¿ves? Pues ahora es cuando alguien le tiene que explicar a Terchik la dimensión de la cagada que ha hecho poniendo a Joaneco de lateral
8: claro,
7: derecho.
8: Cuando pones a Joaneco y a Yuri juntos.
1: A ver, lesionado. Se tocaba la pierna y Nico llamaba al banquillo.
7: Sí, sí, ha llamado. Y está llamando a alguien.
8: Está
7: no
8: llamando
7: a
8: Terchik.
7: ¿A Guere? ¿A quién está llamando? ¿A Hugo? ¿A Guere? ¿A quién? ¿A Serrano?
1: Nico Serrano.
7: Joder. Perdón.
1: Nico Serrano.
7: Igual le pone de lateral.
8: Va a debutar.
1: Bueno, pues Nico puede meter un gol en cualquier momento.
7: No, no, sí, es un hombre que tiene. Bueno, y como va a salir enchufado, fijo. Y
1: vamos a ver, buscando un buen envío, un envío de Acropost.com, líderes postal, marketing y paquetería. ¿Qué me decías, Plaza?
2: En Alavés, se ha ido Ibáñez, ha entrado a Leñá.
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7: Y creo que va a salir en la posición de Sancet. Por la indicación que le ha hecho.
1: Vamos, puede seguir Yuri, no hay problema, mejor.
8: Yuri no sé si está lesionado, pero está reventado, vamos. O sea, se le ve sí, ya solo con verle.
1: Nico le llama al banquillo, por eso te digo. ¡Pello! Pello en el uno para uno. Se adelanta la defensa, se adelanta el Alavés. Koski entregando esa pelota para la carrera. Tony Martínez va a correr al espacio. Está fresco. Acaba de salir, doblando Ángel. Ahí está Tony. Tony pisando la pelota. Con él está Yuri. Vaya esfuerzo de Yuri. Atrás para Antonio Blanco. De los blancos de toda la vida. Pelota de Antonio Blanco. Buscando a Nahuel Tenaglia. Nahuel con Blanco. Llega Nico Williams para ayudar. Blanco domando la pelota. Otto. Pelota interior. Aleñá jugando para la banda. Y el Alavés empieza a encontrarse.
7: Sí, porque al final está teniendo más posibilidad de balón. Porque estamos agotados. Y no tenemos capacidad de recuperación.
1: Berenguer, lateral izquierdo.
8: Eso es lo que se hizo contra el Sevilla.
7: Fuera Yuri. Entonces, ponemos por la derecha
1: Berenguer, lateral izquierdo, claro. La derecha no, Areso con Serrano.
7: Areso.
1: Bueno, corramos un tupido velo.
7: Vamos a dejarlo ahí, sí.
8: A ver si sale mejor que contra el Sevilla.
1: Ojalá. Balón de Laporte, se la quita de encima, llega para Guevara, el rechace con Areso. Areso que la pone a la banda para Nico Serrano, avanza Nico entregando para Maruana, el corte viene Koski. Madre mía, Koski, ¿cómo fue tú?
7: No, balón. No se puede decir que no fue contundente.
1: Lateral. Sacó rápido el Atleti. Nico Serrano con Areso. Areso atrás con Pello. Vamos, Pello. Ruiz de Galarreta, control y pase. Ahí está con Nico Williams, deja pasar para Berenguer. Puede ver un centro bueno, ahora se ha frenado un poco. Se la pone a la derecha, juega para Ruiz de Galarreta. Este sigue la templa, vamos Íñigo. El balón directamente, segundo palo, saca Koski. Queda dividida esa pelota. Pello gana dentro del área, ahora sale fuera de la misma. Aleñá con él, entrega para Areso. En el carril con Josep, vuelta para Pello Canales. Pello buscando en la frontal una solución. Juega con Laporte, en la queda se abre Berenguer. Está cerquita del Nico William. Álex Berenguer para retar a Ángel. Ahí está el envío de Álex Berenguer. No, juega de nuevo para Nico William. Está ahora Ángel con él. Nico en el doble recorte. Ahí está Nico dentro del área. Nico no, no lo ve claro. Juega para Ruiz de Galarreta. Este sí que la pone el segundo palo. Fácil para Josep. Saca el control con el pecho de Aleñá. Y es el Alavés el que intenta poner la pelota en la derecha y lo hace para Ángel Pérez. El balón de Ángel buscando arriba la velocidad de Tony Martínez. Viene para el corte. Eimerick Laporte fuera de juego. Estamos ya en el 43 de la segunda parte. Atleti 0, Alavés 0.
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2: Racing de Ferrol 1, Baracaldo 0, minuto 75 de partido. Recta final del encuentro en San Mamés, sin goles, Atlético 0, Alavés 0.
1: A puntito de marcar Nico Serrano, la pelota viene para Berenguer. Estamos en el rush final de partido, 1-20 más el alargue. Berenguer que la quiere poner, tocar un jugador del Alavés, frontal de área Maruán. Se la deja atrás, sale de atrás, amarilla para Paredes en cuanto el árbitro lo pare. Pelota al carril, pelota para Ángel, ojo que se puede plantar solo delante de él. Está Antonio Blanco en el punto de penalti, pelota, córner, menos mal. Menos mal.
7: Porque el retorno de Galaxy ha sido lamentable.
1: ¡Buah! Hombre, que no puede más. ¿Qué le vas a pedir?
7: No, pero es que si te quedas de cierre tienes que tener la capacidad, si no, no te quedes.
1: Pero Ruiz de Galarreta no puedes.
7: A eso me refiero, si no puedes, no te pongas. ¿Quién es responsabilidad, el entrenador o del jugador?
1: Entrenador.
7: Pues entonces,
1: hombre, por favor.
7: Pues hombre, es que no puede ser que te pongas de cierre cuando no tienes velocidad. Ha tenido que venir Berenguer del otro lado a cubrir.
0: Hemos hablado de Ángel Pérez y ha estado aquí el 0-1.
1: El balón a la izquierda, la meta que defiende Unai Simón, la pone a Leñá, primer palo, saca Maruán, bien. Y ahora puede venir el Atlético a correr. Pelota para Nico Serrano, le cierra a Johnny Otto. Sí, le cierra y además con una solvencia tremenda Johnny Otto. Banda para él, a la vez, pues era para el Atlético. Se ha equivocado. Linier. Para él se ha equivocado.
7: Se ha equivocado el Linier, el árbitro.
1: Vamos a ver el alargue. 5.
7: Venga.
1: Ponemos crono, venga. 5 de alargue. Ángel con el exterior buscando la carrera. Se pierde por línea lateral. Y nos quedan 5 minutos. Beni, para soñar.
7: Sí, soñar, tú lo has dicho. Hay que soñar porque está complicado que los hechos cambien el marcador, por nuestra parte al menos.
1: Venga, vamos, vamos Atleti. Paredes en el carril, se viene Areso. Areso otra vez para el medio, otra vez para Paredes. Él a la vez con dos líneas prácticamente de 5, una de 5, una de 4. Y solo Tony arriba. Berenguer en el costado para Nico, mete la pierna en la vuelta en Águila, banda para el Athletic. Quería sacar rápido Nico, lo hace pero para el centro. Ruiz de Galarreta se gira, tiene que estar más tiso que la Mojama Íñigo.
7: Joder, tenemos un cambio, ¿por qué no ha cambiado?
1: Está Querena Barrena, ¿tendrá algún problema?
7: Eso.
1: Balón de Pello, interior con Nico William, la pone a la banda para Berenguer. Vamos a ver si hace algo, si centra o hace el uno para uno. Berenguer, ahí está, Berenguer pisando la pelota. Balón interior para Nico William, muchas piernas del Alavés, se la van a quitar. Se la han quitado, y falta de Nico.
7: Pero a ver, hay una cuestión que es lógica, si tienes tres tíos detrás, ¿para qué intentas darte la vuelta? Deja de cara.
0: Tienes cargado el área, con cinco jugadores, pon un centro.
7: O deja de cara, que has recibido el pase, perfecto. Deja de cara, que tienes a alguien de frente. estamos obtusos completamente.
1: Balón que lo va a sacar el Alavés, que lo va a sacar Sivera. Hemos consumido uno y medio. Esto quiere decir que nos quedan tres y medio.
7: Sí, siento mi negatividad, pero es que no me está aportando el equipo una visión más positiva del futuro del partido, de este partido.
1: El salto arriba de Toni se la lleva el jugador del Alavés. Más envergadura, por supuesto, que Ruiz de Galarreta. Antonio Blanco con Ángel. Banda para el Alavés. Banda para el Alavés.
7: Mismos problemas, mismas no soluciones hemos tenido hoy, ¿no? Podríamos decir.
1: Balón de Antonio Blanco, otra vez a la banda. Bien, se equivoca, sacará de banda el Athletic. El balón lo tiene Berenguer, Alex, pero claro, lateral izquierdo. Estamos hablando que el Athletic todavía está en el lateral izquierdo. Ruiz de Galarreta, Berenguer va a tener que cambiar la orientación del fútbol buscando a Areso. Sale a la presión Josef Ojuareso. Bien, Jesús, aguantando, le agarraba un poquito Josef. La pelota viene para Nico Serrano, cubre Valentín y banda para el Athletic. El conjunto rojilanco con la pelota. Atrás, dice el árbitro que tiene que sacar. Y precisamente allí va Nico para poner el balón a María para...
0: Jesús Areso, por protestar. Areso,
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1: Pues ahí está Paredes jugando a la banda derecha para Areso. Venga Jesús, vamos a Jesús, anímate. Corta por el medio, juega para Pello Canales. Pello cambia la orientación del fútbol de nuevo a la izquierda para Nico Williams. Nico con el pecho, la echa abajo el 10. Delante Nahuel Tenagria, va a colgar esa pelota Nico Williams. Primer palo muy cortita. Se... venía muy cortita, saca la defensa a la vez, vuelve para Lapor con Ruiz de Galarreta, Íñigo de nuevo a la banda, Íñigo de nuevo para Nico Williams, Ángel con él, Nico para forzar la jugada en el 1 para 1, línea de fondo, la pone a las manos de Sivera, y Sivera al suelo.
7: Mismo final del día pasado, ¿no? Todo pánico.
1: Vamos minuto y medio, Beni.
7: Es que...
1: minuto y medio.
7: Bueno, tendremos que repasar el examen otra vez para
1: 0-0 si... en la Catedral. Athletic y Alavés están empatando y nos queda minuto y medio. Pelota arriba con la cabeza Toni Martínez. Paredes no se quiere buscar complicaciones. Lo ha hecho bien Paredes ahí. El balón queda para Unai Simón. Con la mano saca directamente para Jesús Areso. Viene para cerrar Guevara. Jesús en la que puede ser la última del partido. Le ayuda Nico Serrano. Toca de cara y atrás. El balón con Paredes. Paredes con Lapor. En la zurda espera ya Berenguer. Último minuto y esto se acaba. Vamos Atleti. El balón de Imerick Lapor. Lapor vuelve atrás con Paredes. Paredes en el cierre de la defensa. Cambia la orientación del fútbol entregado para eso. Sale para cerrar Josef. Pelota adelantada con Nico Serrano. Valentini con él. Se ha hecho un pequeño lío Nico Serrano. ¿Cómo no se va a hacer? Se lleva sin jugar un montón. Pelota de Nico Serrano. Demasiado largo. Corta la defensa del Alavés. Se la lleva Leña, falta de Serrano.
7: Estas circunstancias son las que te evidencian que no tiene minutos. Son microdecisiones que te acaban perjudicando en la jugada, en el tempo. Se ve que quiere hacer, pero su cuerpo no está relacionado con el ritmo del juego.
1: Y creo con esta jugada se acaba el partido, Beni.
7: Te iba a decir una barbaridad, pero te la digo luego.
2: Luego.
1: Le quedan 15 segundos al partido. El balón lo tiene Sivera. Sivera que la va a poner arriba del todo. La pelota viene a los pies de Paredes. Falta clarísima sobre Paredes. El tiempo está cumplido. Y el árbitro, que no sé si va a dejar un minuto más, sería un regalo. Se acabó. Final del partido. Athletic 0, Alavés 0. Buscamos al futbolista del Athletic que ha puesto toda la carne en el asador.
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2: ¿Quién es, Beni, para ti ese jugador?
7: Pues a pesar de llevarle la contraria a Terzic, para mí es Navarro. Ha hecho un partido que ha estado muy acertado con balón, ha sido el único que ha ofrecido movilidad, situaciones, ha tenido ambición a la hora de la disposición de la pelota y creo que es el mejor jugador de la jornada.
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2: Navarro, que ha puesto toda la carne en el asador. 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Ahora analizamos el partido, Beni.
7: Sí, tenemos Antiguamente se hacían los exámenes finales. Si suspendías te mandaban a junio y si suspendías te mandaban a septiembre. Contra el Elche suspendimos los exámenes finales. Hoy nos han mandado a junio y lo hemos vuelto a suspender. En la siguiente nos mandarán a septiembre. Hay circunstancias de hoy que me descorazonan y me quitan la ilusión de ver cosas nuevas y de ver un aire fresco. No hemos tenido acierto en la elección del partido, de cómo llevar el partido y cómo buscar la solución a los problemas que el Alavés nos ha generado desde el minuto uno. O sea, el Alavés en el minuto uno nos ha propuesto un partido que no hemos sabido desterrejar. O sea, hemos estado haciendo lo mismo, hemos sido muy previsibles, poco incisivos y nada efectivos a la hora de las llegadas. Iremos a septiembre. Esto no se puede volver a repetir porque si no repetiríamos curso.
2: Y ahora el auto con eso terminó venir ahora semanas duras sin competición y masticando y dándole vueltas a la cabeza de lo mal que hemos finalizado esta primera parte de la temporada de la liga.
7: Es que es un mes, ahora va a ser tres semanas largas, claro, de darle vueltas a por qué el Atlético ha tenido dos partidos buenos y otros tres o cuatro que han sido un auténtico desastre. Yo creo que tiene mucho trabajo Terzic y muchas de las situaciones que se han dado son de él, provocadas por él. La entrada de Joan Eco, los cambios, al final lo que estamos hablando es que las posibles correcciones dependen del técnico y de la ejecución de los jugadores. Hemos mantenido un Sánchez inoperante 90 minutos en el campo y nos hemos guardado un cambio teniendo a Galarreta agotado desde el minuto 60.
2: Sí.
7: Hay muchas cosas que analizar y muchas cosas a las que darle vueltas durante estas tres semanas.
2: Es que recasco por todo, Beni, ya hablaremos más adelante, o incluso el lunes también analizaremos más en profundidad el partido. Es que recasco por todo.
7: Venga, Agur.
2: Pues un poquito tristes, ¿no? Decepcionados por este resultado de empate a cero ante el Atlético ante el Deportivo a la vez, porque es que no hemos visto casi nada del equipo de Terzic que nos hiciera tener esa ilusión o esas garantías de haber podido ganar. No ha sido precisamente el mejor partido de la temporada. Estamos ya en el postpartido del Atlético 0 a la vez 0.
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2: Vamos a escuchar a Laporte y enseguida voy con Juan Elejalde.
23: Partido en el que es verdad que las ocasiones quizá más claras han sido del Athletic, pero que no ha llegado el gol y encima con la mala suerte que el penalti no entra. ¿Os vais con, no sé si la sensación de más o de que incluso podéis haber propuesto más vosotros también?
24: Muy buenas, creo que no es el primer partido así de la temporada para nosotros. Creo que hemos tenido más ocasiones que ellos, hemos hecho un partido serio atrás, hemos intentado dominar el partido de principio a fin. Sí, es verdad que yo creo que no hemos dado nuestra mejor versión, pero también es verdad que si metemos el penalti nos vamos 1-0. Creo que hoy era muy importante para nosotros y hubiese sido totalmente diferente.
23: ¿Crees que se decanta todo un poco por precisión en área, en esos metros finales, en la toma de decisión, incluso en el mismo penalti?
24: El fútbol de élite, yo creo que todo se juega a detalles. Hay pocos equipos que consiguen dominar por completo el partido y ganarte fácil o ganarles fácil. Y hoy se ha demostrado que por mucho que hayamos dominado, hemos tenido penalti a favor y demás, no hemos conseguido meter un gol que nos valía para ganar. Entonces, pues bueno, nos vamos decepcionados, obviamente, por la gente, por nosotros, que siempre tenemos la ambición esa de ganar, pero bueno, una vez más no ha podido ser y bueno, ahora viene el parón y a ver si a la vuelta hacemos las cosas mejores.
23: Eso te iba a decir, ¿qué balance haces de estos últimos 4 o 5 partidos que parecía que ibais para arriba, esas 2 victorias y 2 empates a San Mamés, que es lo raro realmente?
24: Bueno, creo que, como te he dicho antes, el fútbol se juega a detalles. y los pequeños detalles de los últimos partidos donde, bueno, no encajamos muchos goles, hemos mejorado en eso y creo que pues en finalizar tenemos que mejorar ese aspecto, ¿no? Todo el equipo tenemos que estar unidos, finalizar las jugadas con gol y a ver si mejoramos en ese ámbito, porque ya te digo que estamos mejor, pero nos falta esa pequeña finalización que nos daría la victoria.
11: Emery Laporte, muchas gracias.
24: A ti.
2: Las palabras de Laporte, voy con Juan Elejalde. Juan, arrachaldeón, muy buenas. ¿Eh? ¿Qué has dicho?
12: Arrachaldeón, ¿qué te voy a decir? No te puedo decir nada, no hay nada que decir.
2: No, te digo que aquí dice un oyente, yo leo lo que pone el oyente. Está bien poner declaraciones de jugadores para enfadar a Elejalde antes de hablar.
12: No, si es el mismo partido de toda la vida, es el mismo partido de toda la vida, el mismo, exactamente el mismo, con las mismas cosas de toda la vida, con las mismas expectativas de toda la vida, culpando siempre al Pedrusco y al final la vida, determinada gente no tiene culpa de nada. O sea, salen cuatro jugadores en televisión para decir cuál es el mejor del partido y uno dice es Nico Williams, me parece una tomadura de pelo absolutamente vergonzante, pero bueno, pues la vida es así, esto es así, esto es así, la culpa tienen Johan Eco y no sé, Pepe el Tamborilero. Los que tienen la culpa, esos no tienen la culpa nunca.
2: Exactamente, sí que es verdad que es decepcionante la imagen que ha dado el equipo otra vez, ¿no? Por el segundo partido consecutivo en casa, dando esa imagen, ¿no?
12: Que no, el mismo partido, es que es una calcomanía del partido anterior. Y el mismo del Leganés, y el mismo del Valladolid, y el mismo de un montón de equipos, que es el mismo de siempre. ¿Qué hacemos? Lo mismo de siempre. Es que vengo de fuera y he visto todos los vídeos, tío, pues no parece. Da la sensación de que los vídeos que has visto, esta parte no te la han dado, porque lo demás no tiene explicación. Es el mismo vídeo de toda la vida. O sea, este partido lo hemos visto, los que tenemos años, lo hemos visto 50 veces.
2: Estábamos comentando durante la semana, Juan, que antes del parón lo fundamental es irse con una victoria por aquello de la moral, de que la cabeza está despejada. Y ahora...
12: Esto les da igual, la moral o la prima de la moral. Eso no, olvídate de eso. Eso da igual. Eso da igual, no tienen ninguna diferencia trascendente sobre la moral. El que ganen el partido, lo empaten o lo pierdan. Les da absolutamente igual.
2: ¿En tu opinión?
12: Si fuese otra cosa... O sea, ¿cuántas ocasiones hemos tenido nosotros claras de gol? Ocasiones claras de gol, jugadas de gol. Es que no es un problema de más, es el mismo de siempre, ya te digo.
2: Yo no he visto tantas ocasiones como dice Laporte, pero bueno, no sé.
12: Bueno, pues oye, la vida es complicada, ya te digo, pero tenemos el equipo que tenemos, el Terzi que este no es, yo no digo que sea malo, pero digo que desde luego no es el fenómeno que nos han vendido y tiene las mismas soluciones que tienen todos los demás.
2: Otra vez hemos aplaudido, ninguna. O en alguna ocasión hemos aplaudido los cambios de Terzic. ¿Te han gustado los cambios que ha hecho hoy?
12: No, ya sabes, pasa lo que opino de las alineaciones y de los cambios. Él hará con la mejor voluntad, pero ¿quién iba a robar el balón después? ¿Quién iba a sacar el balón jugado? Ya, pues eso, no, sin más. No merece la pena. No merece la pena entrar en ese tipo de análisis. Me ha gustado la alineación, ¿qué más da? Que me guste la alineación o no. El penalti había un tío dentro del área. A nosotros nos lo pitan, a los demás pues no. ¿Por qué? No se sabe. Había un tío del Alavés, el que saca el balón entra en el área antes de que tire Sancet. Pero da igual, coño, no da igual. Dice la norma, tiene que estar fuera del área y si entra y va él a sacar el balón, se repite el penalti. Entra él, saca el balón él, se repite el penalti. Coño, no, en el nuestro no se repite el penalti. No. Es así, también te digo que el penalti ha sido una caca, pero te digo que con independencia de eso, coño, las normas son para cumplirlas todos. Entonces, ¿por qué las nuestras no se cumplen? O sea, ¿hay que repetir el penalti? Joder, en mi pueblo sí. O sea, un tío que entra en el área y es el que saca el balón jugado después de que el portero despeja, no entiendo por qué no se repite. De verdad que no lo entiendo. Pero ya te digo que también te digo que no soy... Cada día me considero más tonto, entonces pues igual no. Con la edad vas perdiendo inteligencia y eres cada vez más bobo. Entonces pues igual soy cada vez más bobo y no me entero de lo que pasa. Pero vamos...
2: Qué va.
12: La sensación que tengo es súper terrible.
2: Sí, una sensación, muchas cosas. Mucha gente en el WhatsApp lo mismo, está con una sensación bastante que de que el equipo no funciona y que estamos en las mismas de otras temporadas.
12: No, exactamente las mismas. Y el equipo no funciona, es palabra de Dios. O sea, el equipo no tiene capacidad, no tiene arriba nada. Nos vendemos la moto a nosotros mismos de que tenemos tres cracks arriba. Y los tres arriba están desaparecidos en combate. O sea, el partido de Sancet de hoy es para nota, para sobresaliente con laude.
2: Partido donde Terzi tiene que tomar muchas notas de muchos jugadores, ¿verdad? Que no...
12: No, hombre.
2: Bueno, si lo hace así, no sé, igual no sé.
12: No, ya te digo, lo que pasa es que es lo que te digo. Sancet tiene bula, Nico tiene bula, Iñaki tiene bula, hay unos cuantos que tienen bula. Y luego hay otros que son unos desgraciados, que se cae un chicle, la culpa tiene él.
2: También es verdad, pero
12: es así. Hemos cambiado a Johaneco por Areso. Sí. Ahora, en cambio, el partido ha mejorado sustancialmente. A mi modo de ver.
2: Ahora, sí, sí, sí.
12: Igual a alguno le ha parecido que ha mejorado la de Dios. A mí personalmente parece que no ha mejorado absolutamente en nada. En nada. Pero bueno, que repito, que no quiero discutir con nadie, pues ya está. Yo lo que he visto del partido, me ha parecido el partido el

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0: Juan, hay mucha gente en el WhatsApp que dice que no entiende por qué Ruiz de Galarreta ha jugado todo el partido cuando se sabe que hasta el minuto 60 aguanta bien, pero que después no rinde.
1: No, no me ha parecido el peor ritmo.
0: No han dicho eso, simplemente que baja mucho físicamente.
1: ¿Por qué ha aguantado? Pues porque habrá pensado este que había la posibilidad de que dé un pase filtrado de gol, que es bastante fácil que lo pueda dar, porque es el único que realmente da pases de algún tipo, diferentes. Pero bueno, te digo que tampoco, porque vuelvo a lo mismo de antes, es plaza. Que a mí lo que dice o lo que hace Terzi, pues hace lo que tiene, lo que él cree que tiene que hacer de la mejor manera posible, va a sacar el partido de la mejor manera posible. ¿Cuál es el problema? No lo saca. Sin más,
0: dice aquí el oyente que Sevilla, Elche, a la vez en casa, de 9 puntos hemos sacado tan solo 2 puntos.
1: Sí, bueno, sí. Y a rezar, que queda mucho.
0: Que queda mucha
1: vida. Que queda mucho.
0: Mucho que pensar y mucho que trabajar estos días, estas semanas sin jornada de liga, ¿no, Juan? Digo, que hay que trabajar mucho y pensar mucho.
1: Que sí, está claro. Y esto acaba de empezar, ¿eh? Yeah. O sea, no vamos a ir a mejor, no lo veo yo. No lo veo en absoluto.
0: Bueno, pues sabes lo que pasa en próximas jornadas. Estamos a la espera de que comparezca Quique Sánchez Flores, el técnico del Alavés, y luego volverá Terzi.
1: Venga,
0: Juan, un abrazo. Vale. Disfruta el fin de semana lo que queda. Un abrazo. Hasta luego, agur.
1: Un abrazo, hasta luego, agur.
0: Estamos también en tiempo de añadido en el partido que está enfrentando al Racing de Ferrol y al Baracaldo, de la cuarta jornada de la primera red grupo primero. Está ganando el Racing de Ferrol por 1-0. Poco tiempo le queda al Baracaldo para conseguir el empate en ese partido que se le ha puesto cuesta arriba. Marcaba el Racing de Ferrol en el minuto 65. Miguel lo hacía, se volvía a revisar porque antes había 1 gol anulado. Después de la revisión del vídeo, en esta ocasión el gol le da un pro bueno y por lo tanto está perdiendo en este caso el Baracaldo por 1-0. Y también estamos pendientes aquí en Onda Vasca de las regatas, de la jornada que se está disputando en Bermeo, penúltima de la temporada. La última será mañana en Portugalete. En categoría femenina se ha disputado ya la jornada al contrarreloj. El mejor tiempo para Ondarribia, que ha sacado algo más de 2 segundos a Zarauz, que ha sido segundo. Tercero, Donostiarra, a más de 12 segundos. Y cuarto, Tirán, a más de 27 segundos. Por lo tanto, 4 puntos para Ondarribia, 3 para Zarauz, 2 para Donostiarra y 1 puntito para Tirán, de cara a la jornada de mañana. Ahora está la prueba masculina. Por ahora el mejor tiempo lo está marcando Deusto, aunque todavía queda regata por realizar. Deusto, que está buscando el volver, por primera vez en su historia, remar con la élite del remo, porque es su segunda intentona. Lo intentó en 2019 y no pudo. A ver si en este 2026 consigue hacerse con un puesto en esa liga Euskolabel. Deusto, Zarauz, Ares, Cabo y Tirán son los botes. Están pugnando por 2 plazas de cara a la próxima temporada en esa máxima categoría. Finalizado el Racing de Ferrol, Baracaldo. Racing de Ferrol 1, Baracaldo 0.
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Vamos a ir a la WhatsApp Onda Vasca, 688-854-852, a ver los que puedo leer, porque algunos no puedo leer, dice este oyente. No jugamos una... eso, pero como fallamos otro penalti más...

0: porque tirar siempre a colocar. Qué mal jugamos, andando, Maruán nada, está muy enfadado, para onda vasca, dice este oyente. Como veis, que Ciervena gane una de las dos banderas, deja Orio algo, aupa Ciervena. Pues Orio, estuvimos hablando con su entrenador ayer y dijo que ya tiene evidentemente la Liga Euskola en su bolsillo y ha igualado a triunfos de la pasada temporada, quiere superar, tiene dos opciones hoy y mañana para superar ese récord de banderas, incluso quiere ganar las dos, puede que gane las dos. Soy Ojo de Lince, nos dice que este equipo carece de gol y si encima fallas un penalti, pues sin más. Otro más que dice que la vida es así, en referencia a lo que ha sido el partido. Si Nico, no lo puedo leer. Ni un solo jugador en la raya del área por si paraba el penalti. Somos muy pánfilos, dice este oyente. Jugamos determinantes. Sancet, Maruán no es un jugador de primera división. Hoy no me ha gustado nadie del Atleti. Ya solo nos quedan 36 puntos para, me imagino, conseguir la permanencia. A ver qué dice Quique Sánchez Flores en la televisión.
1: Al contrario, tiramos a puerta, pero el Atleti es un equipo que te aprieta, que te hace prestas pérdida, que te recupera muy pronto, y o estás muy claro con la pelota o es difícil salir. Nosotros hemos apostado por jugadores hoy de otro corte, un poco más defensivo, un poquito más fuertes, y el plan ha ido saliendo, surgiendo. Hemos pasado por ese apuro del penalti que ha sido un poco...
2: 4 años llevaba Sivera sin parar un penalti, ese era el dato, ¿eh? Casi 4 años.
1: Se trata de reventar datos este año, ojalá sigamos así mucho tiempo, pero estamos contentos y felices de que nos pasen cosas buenas y bonitas, y empatar aquí en San Mamés, sacar un punto es en un derbi, además fuera de casa, es una gran noticia para nuestros aficionados.
2: Luego, mister, estábamos comentándolo durante la retransmisión, es que ha habido un momento en el que en los duelos defensivos en el 1-1 es que siempre tocaba un balón un defensor, o defensor en el momento del juego, digo, porque podía ser un delantero, un jugador del Alavés, era tremendo.
1: Sí, hemos bloqueado mucho disparo también, hemos estado muy atentos, había dos circunstancias, la de Nico Williams y la de Sánchez, que nos preocupaba porque eran jugadores completamente en forma que van hacia arriba de la temporada y muy decisivos, y yo creo que hemos hecho un trabajo excelente sobre ellos y no han podido ser protagonistas en ningún momento, le hemos hecho partido muy incómodo, hemos cerrado bien espacios, y ya digo, la continuidad que hemos tenido con Ángel, por ejemplo, en esa situación de gol, pues podríamos haber incluido en el plan, haber tenido 4 o 5 más esas situaciones, pero realmente tampoco esos jugadores hemos tenido hasta el final.
2: Claro, no es fácil, y yo le quería preguntar también por eso. Precisamente ha nombrado a Ángel, pero sale en la segunda parte. En el fútbol de ahora, no son pocos los entrenadores que dicen es que realmente no hay titular como tal, aunque obviamente hay más habituales y menos, pero no sé si es lo que busca aquí que Sánchez Flores. Es decir, hoy Antonio Blanco no partía de inicio y Ángel Pérez no partía de inicio, aún así ha tenido un equipo que ha aguantado con creces. Sí.
1: Bueno, yo diría que hoy es el éxito de la unidad. No hay unidad 1 ni unidad 2, esta es una unidad, como le dije hace ya tiempo, pero para esta temporada miramos todos a la misma dirección. Yo creo que el éxito como entrenador partirá de que yo sea capaz de sacar el máximo rendimiento al mayor número de jugadores, por lo tanto buscamos eso, buscamos que hoy, por ejemplo, los que han entrado, confiar plenamente en ellos, saber que es un escenario dificilísimo, pero sin renunciar absolutamente a nada, ponerlos a jugar y decirles que bien, hemos sumado 5 jugadores cinco jugadores que han jugado poco, pero que han jugado un partido muy importante y lo han jugado bien. Por tanto, aumentará la competencia y eso nos dará nivel.
2: Y mister, que se van con muchísimos puntos al parón, no era sencillo, ¿no? Es verdad, pero siempre le recuerdo lo mismo. El año pasado me decía, vamos a intentar mirar para no sufrir tanto y luchar hacia arriba.
1: Sí, pues sí, es el objetivo. La afición se siente cómoda, se siente feliz en esa posición. A nosotros nos genera mucha confianza ganar qué determinado tipo de puntos y cómo lo hacemos. Y realmente se trata de eso. Hoy nos vamos felices porque hemos sumado en ese primer tramo de liga. Son de 7 partidos, son 11 y 11 puntos en una liga española cuesta mucho.
2: Mister, muchas gracias.
0: Las palabras de Quique Sánchez Flores en la televisión, enseguida estará ya en la sala de prensa de San Mamés para que dé las impresiones también al resto de compañeros de la prensa. Dice un oyente que desde la Razabal no hay un tirador de penaltis desde el punto de penalti. Es un dolor, y el portero de ellos 4 años sin parar uno. Pues mira, en esta ocasión no ha parado. Una desgracia, una pena, pero bueno, se va a separar un largo el conjunto rojiblanco con este empate a 0, sumado con el empate de la anterior jornada ante el Elche, porque en medio no se pudo jugar el partido ante el Levante.
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0: Vamos rápidamente a la sala de prensa de San Mamés. Ya está Quique Sánchez Flores.
1: Casi la propuesta indica un poco el tipo de jugador que hemos elegido. Es un tipo de jugador de un corte más defensivo, de saben ocupar bien los espacios, saben defender los espacios, ocupar el área en defensa. Es un equipo que ha hecho su trabajo a nivel defensivo que tenía que hacer. Nos hubiese gustado tener más salidas como la de Ángel en el segundo tiempo y llegadas al área, pero es verdad que el Athletic es un equipo que cuando te domina te deja muy poca posibilidad luego de atacar, porque te hace pérdida, te recupera rápido, y eso lo ha hecho durante todo el partido. Nos costó salir en ataque, pero es verdad que si lo que pensamos es que los dos últimos partidos se nos habían ido por detalles defensivos, hemos recuperado el rigor de las primeras jornadas y eso nos da mucha alegría.
8: Sí, mister José Manuel Monge, Onda Vasca. El otro día Martín Anselmi, el técnico del Elche, dijo aquí que si hubieses puesto el mute del ambiente, que no pasaba nada en el campo. Un poco, es que ha sido un calco a lo que vimos, sí, la segunda parte el otro día, y a ti se te ha visto hasta tranquilo.
1: Bueno, es que la ocasión más peligrosa, sin ninguna duda, ha sido el penalti. Todo lo demás han sido disparos que resolvió el portero con normalidad, y han sido disparos trabados porque el equipo ha estado muy bien. Ha estado muy cómodo, ha bloqueado muchos disparos, ha despejado bien, ha sido contundente. En los duelos hemos estado fuertes. Hemos intentado quitarle energía a Nico y a Sanzet, que nos parecía que pasaba por ahí parte del éxito del contrario. Lo hemos hecho bien, le hemos puesto un partido muy difícil a los dos. Y insisto, nos faltó más salidas, más llegadas, pero bueno, es algo que venimos teniendo durante toda la temporada, menos hoy. Pero bueno, nos han llevado atrás en el bloque, muy demasiado atrás en alguna ocasión, y luego salir cuesta muchísimo. Pero estamos contentos, felices por volver a sumar, y en un derbi y ante un gran rival como el Athletic de Bilbao.
9: Sí, aquí Quique, Jon Abascal de Onda Cero. Hablas de volver a recuperar lo de las primeras jornadas. El viernes decías que los últimos partidos os habían fallado pequeños detalles. No sé si hoy esos detalles los habéis corregido.
1: Los chicos se han corregido muy bien durante todo el tiempo, han salido muy dignos, muy preparados para los duelos, muy preparados para cerrar espacios, muy preparados para cuidar cada detalle, y lo demostraron. El partido ha sido dificilísimo, el rival es muy potente, el rival tiene muchas armas, el rival juega bien, físicamente son muy fuertes también, recuperan muy rápido, están muy metidos en campo contrario. Es un equipo que tiene un diseño extraordinario y una evolución también muy buena. Hemos cortado una racha de la Athletic de Bilbao que se venía imponiendo en los últimos partidos también. Y puntuar aquí, a mí siempre que vengo, antes de aterrizar en el estadio, cuando voy viendo el estadio desde fuera, ya siempre voy pensando que es muy difícil, porque es un equipo y un estadio que aprieta mucho.
10: Hola, mister, por aquí, en Ecualdeco, en directo para Radio Victoria. Ha tomado decisiones al inicio en la elección de futbolistas que no eran fáciles de prever, por lo menos por los de fuera, evidentemente.
1: Más divertido.
10: Han tenido un rol de mucha responsabilidad jugadores con muy poquito margen de minutos hasta ahora, y francamente, pues para la responsabilidad que tenían y para el poco rodaje hasta ahora, el trabajo, sobre todo para Tesoni Guevara, nada desdeñable.
1: Es un punto muy valioso y es un punto de la unidad. Yo creo que esto lo hablamos al principio de temporada, cuando os dije que el valor de un entrenador se debería medir en la cantidad de jugadores que uno es capaz de mejorar su valor durante la temporada. Entonces, no estamos dispuestos a perder jugadores durante la temporada. Os dije que para el partido, los dos últimos partidos, habíamos puesto el peso de la alineación inicial que veníamos teniendo desde el principio de temporada en los dos primeros partidos. Sabíamos que a tres no íbamos a llegar, evidentemente, pero sabemos ya desde el primer y segundo partido. Y poníamos el peso en un estadio extraordinario y ante un rival dificilísimo, hemos puesto el peso en los jugadores en los que también creemos. O sea, es que creemos mucho en los jugadores y creemos que la unidad somos uno, no hay unidad uno y dos. Hoy no juego la unidad dos, hoy juego la unidad del Alavés. Y han estado francamente bien, Protesoni, Guevara, no he regalado nada, no he regalado ni un solo minuto. Estos chicos se lo merecían ya antes, se lo merecían antes. Entonces, estamos absolutamente contentos de sumar un punto y de sumar varios jugadores. Esto nos ayuda mucho.
11: Hola, Quique, aquí Alberto. Hola. Negro de Radio Euskadi. El paso hacia adelante... ¿No lo habéis dado porque teníais miedo a perder la estructura defensiva y el control del partido que teníais sobre el Athletic? o porque no habéis podido darlo?
1: Bueno, es muy difícil porque para llegar a los dos delanteros, si nosotros jugamos con dos delanteros, dificulta la construcción. Tienes que dar buenos pases para que los jugadores, los de arriba, sean capaces de darnos espacio y llegar. No hemos tenido ese tipo de jugador en el campo. Nosotros hemos tenido jugadores de corte muy defensivo. Teníamos un corte defensivo Guevara, un box-to-box Charlie Protesoni. Teníamos otro jugador, Pablo, box-to-box también. No son jugadores de quedarse la pelota, no son jugadores de aguantar, de regatear, de driblar a otros jugadores. Éramos otro tipo de equipo. Lo sabíamos, nuestra fortaleza hoy venía por fuera, sobre todo por la parte izquierda, por Abde. Cuando hemos sacado Abde y hemos metido a Ángel, nuestra fortaleza venía por la parte derecha, muy claramente. Pero no hemos contado tanto con jugadores como Denis o como Carles, que en un momento dado son jugadores que nos van a dar más fútbol, como ya nos vienen dando, pero evidentemente no nos van a dar un trabajo defensivo que me parece que era fundamental, porque si algo había que recuperar hoy, era eso, era la estrategia defensiva, que era una forma de jugar nuestra de principios de temporada que nos ha dado mucho éxito.
7: Hola, Quique, Andoni Pinedo, Radio Nacional. Es un poco parecido a lo que ha dicho Alberto. ¿Habéis renunciado a hacer daño procurando que os hicieran menos daño, por lo menos de salida?
1: No. Renunciar no hemos renunciado a nada. Nos hubiese encantado que las veces que hemos salido con pases hacia adelante o con continuaciones a las que hemos incorporado tres o cuatro jugadores, la pelota hubiera tenido continuidad. Nos hubiese encantado. No renunciamos a nada. Yo creo que cuando uno defiende bien, creo que los partidos se pueden hacer larguísimos y agotadores si no tienes la capacidad de desdoblarte. Hoy no hemos sufrido, es verdad, atrás, pero se pueden hacer eternos si no tienes la capacidad de desdoblarte. Lo hemos hecho en todos los partidos anteriores, hemos hecho, sobre todo los cuatro primeros de liga, hemos defendido muy bien y hemos llegado mucho, y hemos centrado mucho y hemos tirado mucho. Los dos últimos, regular, a medio camino. Pero hoy hemos hecho un excelente trabajo defensivo, donde hemos localizado el trabajo de esta semana, porque creo que es donde más falta nos hacía falta, más falta nos hacía corregir. Sí.
12: Hola, Quique. Diego González, Cadena Ser, Carrusel Deportivo y Carrusel Athletic. Lo has comentado durante varias ruedas de prensa al inicio de temporada, que esto no es como empieza, que es como acaba. Que los 10 puntos estaban muy bien, que ibais a tener momentos como los que habéis tenido de las dos derrotas consecutivas. Este punto de hoy es uno de esos puntos en los que tú dices, aquí está nuestro objetivo, de cara a esos puntos que va a necesitar el Alavés para sus objetivos finales, y decir, este es el día en el que tenemos que valorar este punto, que hoy da la sensación de que solamente ha sido un ejercicio de resiliencia para romper la racha, ¿no?
1: Bueno, es que al final es muy importante que no se encasillen las dinámicas. Vosotros sabéis cómo funciona actualmente la juventud. Al final no dejamos de ser gente que lidera un grupo de gente joven de nuestra sociedad, y es muy agobiante que de repente perder dos partidos seguidos se puede convertir en una dinámica, o tres, se puede convertir en una dinámica un poco triste y nos va a pesar demasiado con el tiempo. Entonces, cortar las dinámicas está muy bien, acabar con las dinámicas de derrotas. Entonces hemos acabado con la dinámica de derrota, hemos acabado en un campo extraordinario ante un rival que te aprieta como pocos en nuestra competición. Por lo tanto, ha sido el momento idóneo para sumar, como tú decías, la importancia de seguir sumando. 7 de 11 son muy buenos números para el Alavés, y ahora lo que tenemos que seguir es con la dinámica de volver a los entrenamientos felices, sabiendo que podemos hacer cosas interesantes y que las podemos hacer mejor, porque como decís, defensivamente estuvimos muy bien, pero nos falta esa otra parte. Para este partido nos faltó, que somos muy conscientes que nos falta.
13: Y mister, está analizando el partido, estamos hablando del partido, pero el partido sin Sivera no es este partido.
1: Claro, es que el penalti no hubiese valido nada. O sea, si no paramos el penalti, todo el esfuerzo que hemos hecho y lo bien que hemos hecho, a todos nos parecería poco. Entonces, bueno, claro, valoramos. Además, hace tiempo que Antonio no tenía la suerte de parar un penalti. Ha estado muy intuitivo, muy bien, lo ha hecho. Y dentro de lo que es la dinámica del equipo, todo era positivo hoy. Estábamos con buena vibra, estábamos con muy buena energía. Y bueno, al final eso se ha sumado a lo que veníamos haciendo hoy, día de hoy.
14: Y que te había preguntado por otro nombre propio, Abde. Sí. Esa marcha lesionado, no sé si sabéis qué tiene y lo que supone también una baja como él, un jugador importantísimo, que entiendo que en este escenario el parón un poco le ha liado, ¿no?
1: Hemos estirado un poquito a Abde, lo hemos estirado un poquito, lo hemos utilizado en los tres partidos, ha sido de esos, los pocos jugadores que ha tenido que pegar el palizón y sabíamos que le llegaba el momento. Pero creo que no es una lesión grave, es una sobrecarga, la tiene y ya la tiene muchos días para recuperar.
15: gracias. Muchas gracias. Vale.
0: Bueno, seguida la revista de Quique Sánchez Flores. Ahora esperamos la comparecencia de Edin Terzic, el técnico del Atleti, para que nos dé las explicaciones de este empate a cero, lo que ha visto él, cómo lo ha vivido ante el Deportivo Alavés. Ya ha finalizado la jornada de remo en cuanto al playoff en Bermeo. En categoría masculina acaba de finalizar y Deusto da un paso de gigante para estar la próxima temporada entre los mejores, entre la élite en la Liga Euskolabel. Deusto ha ganado la jornada de hoy en Bermeo. Segundo ha sido Zarauz a más de 8 segundos. Tercero Ares a más de 11 segundos. Cuarto Cabo a más de 26 segundos. Y quinto Tirán a más de 37 segundos. Para la cita de mañana domingo en Portugalete, 5 puntos para Deusto, 4 Zarauz, 3 Ares, 2 Cabo y un puntito para Tirán. Pero Deusto, como decimos, da un paso importante de cara a estar la próxima temporada entre las mejores embarcaciones, entre las mejores traineras del Cantábrico, porque podría disputar la Liga Euskolabel. Ha sido la mejor, lo ha hecho muy bien, no estaba la mar muy complicada y se ha visto bien. Y luego van a remar mañana en su zona de confort, digamos, en la ría. Vamos a ver si les sale bien y consigue estar la próxima temporada en la máxima categoría.
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0: A ver si sale Tersi, dice aquí un oyente que menudo primer tiempo aburrido. Otro que nos dice, mira, Opa Tomatera, de momento 5 puntos, Aurrera, bueno, 5 puntos y 8 segundos, más de 8 segundos sobre Zarauz y más casi 12 segundos sobre Ares, que ha sido tercero, es decir, que tiene en su bolsillo el estar en la Liga Euskolabel la próxima temporada y además ha remado en Bermeo, que no es su fuerte por las condiciones, y mañana rema en su zona de confort, digamos, que es la ría donde entrenan todos los días habitualmente. Por tanto, tiene mucho mucho ya realizado la embarcación en el bote de Deusto. Dice un oyente que Areso no levanta un balón. Lo de siempre, si verá 3 años sin parar un penalti, ¿y dónde lo para? Pues aquí, lo de siempre, el Alcalde como siempre, el penalti, bla, bla, bla. Dice la gente, Valverde y Tersi fueron a la misma escuela de entrenadores a hacer lo mismo, dice este oyente. Más mensajes que nos dice... Ole, ole, Deusto, ¿cómo estará Juan? Tremendos. Bueno, es verdad, Juan es tomatero y estará encantado de que Deusto esté prácticamente casi, casi, casi en esa Liga Euskolabel la próxima temporada. Otro que dice que es increíble que traigan a un alemán a descubrir América. Más mensajes en el 688. ¿Está Tersi ya? ¿Está por ahí Tersi? ¿Se sienta Tersi? Hablo que dice Tersi, el técnico del Athletic.
1: Siempre que te gusta más lo que el equipo propone sobre el campo, que es con lo que te quedas más contento más allá del resultado, pero ¿en qué momento lo que propone el equipo, si no hay resultado, para ti va a dejar de ser suficiente?

0: No sé si entiendo bien la pregunta, pero como he entendido, sí estoy contento y satisfecho hoy cómo hemos rendido en el campo y es claramente es que no. Creo que tenemos que separar la primera y la segunda parte. Creo que en la primera parte ha sido el peor actuación de esta temporada. Hemos estado imprecisos con a la hora de tocar el balón, con las cosas que hemos hecho en las últimas semanas, con buenos momentos. Sí, hemos creado oportunidades, pero no hemos creído, oportunidades claras, sí. Bueno, hemos mantenido la portería cero en los últimos cuatro partidos, no hemos perdido en cuatro partidos, pero yo no creo que queremos ser un equipo que solamente mantiene la portería cero. Queremos ser un equipo completo, y para ser un equipo completo tenemos que crear más momentos de peligro, que lo hemos hecho hoy. Hemos 24 tiros a puerta, pero la calidad y las oportunidades no han sido como nos gustarían, y no ha sido el nivel en el que hemos visto en el terreno de entrenamiento. ¿Cómo trabajamos en el entrenamiento? Pues, por ejemplo, estoy un poco decepcionado con lo que hemos mostrado en el estadio, porque esta semana durante el entrenamiento hemos funcionado muy bien. No estoy contento con esto. Puedes sentir que no estoy muy contento, evidentemente, pero una vez más, no podemos cambiar el resultado. Los dos últimos partidos en casa, esperamos más del equipo, y si esperamos más de nosotros mismos es más fácil, así que tenemos que hacer más. Vamos a utilizar estas tres semanas donde no podemos cambiar la clasificación, podemos cambiar nuestro rendimiento, y esto es algo que tendremos que hacer.
1: José.
2: Sí, mister José Manuel Mongenda Vasca. Lo acabas de decir, que lo habéis entrenado, que las sensaciones eran buenas, y evidentemente después de lo del Elche, cómo jugó el Elche, hoy ha sido prácticamente igual como ha jugado el Alavés, la segunda parte del Elche. El trasladar el entrenamiento al partido, ¿por dónde crees que puede llegar? ¿Por la insistencia? ¿Porque los jugadores lo lean mejor? ¿Por dónde?
0: Sí, como ya he dicho en mi primera rueda de prensa, todas las respuestas están en Lezama. Vamos a utilizar el campo de entrenamiento para mejorar, porque sería tan fácil si tuviéramos una reunión, dos sesiones de entrenamiento y de repente somos un equipo que marcamos muchísimos goles. Eso quizás puede ser algo que desean los entrenadores, pero no es realista. Así que tenemos que trabajar duro y lo vamos a hacer. Y yo creo que ha habido una mejora en la segunda mitad, tal y como hemos controlado el juego y hemos defendido muy bien, con una contrapresión y buenos momentos. Esto es algo sobre lo que podemos construir y ser más clínicos en las oportunidades para marcar goles. En lo que es el último tercio, es algo que tenemos que trabajar juntos. A nivel individuo, todo el mundo tiene que dar el paso adelante. En la primera parte, bueno, perdimos balones fáciles, y esto es algo que podemos parar con rapidez, pero tener un cerebro común en ataque, para que todo el mundo sepa que es el momento adecuado, donde tengo que pasar y correr, donde tengo que estar en esa posición. Esto es algo sobre lo cual tenemos que trabajar. Y vamos a tardar un poco de tiempo para que sea más constante, pero lo hemos mostrado también en las últimas semanas, que estamos preparados para hacerlo en el campo. No es que hemos luchado, ha sido difícil marcar y crear oportunidades en todos los partidos, pero por ejemplo el partido de Celta Vigo hemos tenido mucha presión en el contraataque, y lo mismo con el partido contra el Atlético. Hemos sido peligrosos y ganando el balón y el contraataque. Tenemos que lograr que no solamente tenemos que contraatacar para marcar el primer gol, así que puede ser, digamos, una jugada a balón parado o por ejemplo, una fase donde vamos a romper por el medio campo o abrir por las bandas y una situación de poder dar el pase por el interior. Hoy hemos creado la mejor oportunidad en fútbol, el penalti, y lo fallamos. Pero no queremos ser un equipo que depende de un momento clave y en un penalti. Queremos crear más oportunidades. Y esto es algo que estoy seguro que vamos a lograrlo con mucha rapidez.
3: Hola, Edín. Raúl Jiménez, Radio Popular. Te estás adaptando al equipo, el equipo se está adaptando a ti. Son 8 puntos de 18, una victoria en casa de 4 partidos. ¿Te vas decepcionado a este primer parón o enfadado?
0: Creo que las dos cosas son posibles. Así que es humano sentir esas cosas. Las dos están bien para hoy, pero no para mañana. Así que mañana vamos a levantarnos y preparar todo de la mejor manera posible. Y vamos, no podemos cambiar la liga durante 3 semanas. Por tanto, tenemos que tener paciencia. Pero sí podemos cambiar las actuaciones durante las sesiones de entrenamiento. Vamos a tener un partido amistoso y una final contra Real Sociedad. Vamos a utilizar este tiempo para prepararnos de la mejor manera posible y esperamos que los 5 jugadores que están con la selección lo pasen bien y que consigan más confianza en minutos. Vamos a preparar todo en Lezama y esperemos que uno o dos de los jugadores con Guru y Vivian estén preparados para después de este parón, y esto es en lo que nos estamos centrando ya, y podríamos hablar de que queremos cambiar las cosas cuando juguemos contra el Rayo dentro de 3 semanas, o podemos empezar a trabajar mañana y mostrarlo dentro de 3 semanas. Vamos a dejar de hablar y vamos a ponernos en práctica.
1: Hola Edin, Silvia para Esfera Sports. Hemos visto un partido ante el Elche y ante el Alavés, como comentaban mis compañeros y hablabas, muy similares en planteamiento del rival. Tú hablabas desde inicio de esa recuperación del Athletic como primer paso hacia el ataque, y quería preguntarte qué lectura positiva o quizá no constructiva saques de la diferencia entre ambos partidos, y si se puede unir esa recuperación y esa forma de hacer daño del Athletic como cuando el rival en sí te da a ti, no es que te dé el balón, pero al final te haces tú poseedor y no encuentras la vía.

0: Una vez más, creo que tengo que repetirme. Contra Elche, yo creo que fue una muy buena primera parte, y contra el Alavés ha sido una muy buena segunda parte. Así que son dos buenas mitades. Eso es lo primero que nos gustaría cambiar. Lo siguiente sería, pero yo no creo que los rivales vienen a San Mamés y decir, bueno, te doy el balón. Los dos equipos han intentado presionar, es decir, a nivel posicional, nuestra táctica y mantener las posiciones en el campo ha sido bueno. Tenemos que mejorar en cuanto a la calidad de nuestros pases. Estamos utilizando, cuando utilizamos dos toques o un toque, y cuando pasamos y no pasamos de una posición a otra. ¿Y cómo podemos mover el rival un poco más? Porque hoy, en la primera mitad, jugamos un balón desde el centro al extremo, intentamos romper la línea defensiva y creamos una situación de 2 contra 1 o 3 contra 1 por la banda, y buscar el momento adecuado con el medio campo y pasarlo al otro lado, a la otra banda, e intentar conseguir un 1 contra 1. Tenemos que mejorar este nivel, y la semana pasada dijimos que tenemos que tener más ocupación en el área del rival, y esto lo vamos a hacer paso a paso. Vamos a combinar estos aspectos, estamos trabajando muy duro en esto, y esto es lo bueno que tiene, que hay una frustración y, bueno, una decepción dentro de nosotros. No estamos contentos con jugar un partido en la Liga y conseguir un empate. Yo he ido al vestuario con jugadores que no estaban contentos y poco satisfechos. Y eso es bueno. Tengo que recordarles, cuando entramos en el campo de entrenamiento, es el momento para cambiarlo. No ahora, después del partido, en el vestuario, en la rueda de prensa. Hay que hacerlo en el campo de entrenamiento. Ahí es donde vamos a trabajar todos juntos. Y creo mucho en este grupo de jugadores, así que estoy convencido de que vamos a conseguir victorias rápido. Y 4 partidos sin una derrota en la Liga no es malo, pero tenemos el sentimiento de que si más es posible, vamos a intentar conseguirlo.
1: Sí. Hola, Edin, buenas tardes. Diego González, de Cadena SER, Carrusel Deportivo, Carrusel Athletic. ¿Hasta qué punto te están perturbando las lesiones en el centro del campo? Primero fue Galarreta, después ha sido Canales, porque hoy hemos visto la cuarta pareja de centrales en 6 partidos. ¿Hasta qué punto te están estropeando los planes para formar esa pareja que es necesaria para hacer lo que has dicho antes, mover el balón, llevarlo a las bandas? ¿Hasta qué punto te están estropeando las lesiones?
0: No es un problema de lesiones. Yo creo que cada jugador tiene sus características, y en el medio campo lo que hacemos es intentamos mezclar. El tener jugadores que son muy móviles, muy activos, muy creativos con el balón, por ejemplo, Peyo Canales y Galaxy, y jugadores como Prados, Rego y, por ejemplo, Jaureguizar y Guere, que nos brinda, bueno, que nos da la presencia física, podemos cubrir mucho campo y nos da velocidad en el juego. Y esto es, intentamos mezclarlo, pero hoy, en la primera pregunta fue que el equipo intentó todo para ganar el partido. Espero que hayáis visto que lo mismo lo hizo el equipo técnico, porque lo que hacer es que queremos que sea lo más atacante posible. Hoy es Sancet como 10, lo hemos bajado al puesto número 6 para tener más jugadores que crean juego en esta posición. Y siempre queremos ser un equipo que está preparado para atacar y preparado para defender. Y luego vamos a utilizar todas las características de todos los jugadores y el perfil de todos los jugadores para ver cuál es lo que más se necesita para la siguiente fase del partido. Así que, una vez más, tenemos tantos jugadores que trabajan duro y con talento en el centro del campo, y yo creo que esto es algo que hemos mejorado mucho. No puedes tener una posesión del 70% sin tener, digamos, buenos jugadores en el centro del campo. Y es lo que hemos hecho al principio, desde el primer día, en la pretemporada, intentamos utilizar no solamente los centrales, sino y ni el portero, pero conseguir dominar por el centro del campo para abrir situaciones por las bandas. Y esto es algo que estamos contentos con el progreso que hemos aumentado el nivel de posesión de balón y controlar el partido. Pero ahora el siguiente paso es que lo que tenemos que mejorar no es en el primer tercio y el segundo tercio. Tenemos que transicionar en el último tercio. El último tercio es lo que nos da victorias. El segundo y una buena defensa y el primero, segundo, tercio nos da empates, pero el último tercio es que nos da las victorias. Tenemos que mejorar no solamente en el medio campo, sino en todo el equipo, en todas las líneas.
2: Sí, Edin, Javi Beltrán, Diario AS. Hoy has hecho debutar a Nico Serrano por primera vez esta temporada, cuando en el mercado veraniego pudo haber salido del equipo. ¿Ha terminado de convencerte las características de Nico Serrano? Gracias.
3: I have no player.
0: No tengo ningún jugador en la plantilla que no me convence. Confío en todos mis jugadores y hoy hemos tenido algunos cambios debido a la lesión de Yuri, por ejemplo, que tiene que salir, y Robert nos da la sensación que tiene que cambiar, y queríamos tener un jugador con zurda por la derecha, y con Areso tenemos a alguien que subía por la banda derecha, y queríamos añadir la pierna izquierda o la zurda por la banda derecha. Y como ya he mencionado, no me gusta hablar demasiado acerca de nombres a título individual, pero Nico ha trabajado durísimo. Lo que haya pasado en la pretemporada, por ejemplo, ahora ya está aquí. Sí, está abierto, es decir, está aquí. Nico ha trabajado muy duro en las últimas semanas, en las sesiones de entrenamiento, como todos los demás jugadores. Por tanto, no hay ningún jugador que tenga el sentimiento de que está lejos de tener una oportunidad de salir al campo. Así que estamos convencidos y confiamos con todo lo que es la plantilla, todos los jugadores.
4: Hola, Edin, Gorka Citores, Onda Cero. Está claro que el gol cambia cualquier lectura de partido. Si Sanceta acierta en el penalti, seguramente estaríamos hablando de otras cosas. Pero en tu análisis en caliente de lo que ha ocurrido hoy, de lo que ocurrió el otro día frente al Elche, frente a este tipo de rivales que basan su juego principalmente en la tarea defensiva, ¿es una cuestión, sería muy fácil decir que es solo una cuestión de falta de gol, o por qué hay esa falta de gol en el equipo? ¿Es el camino hacia el gol o es la finalización del gol? ¿Dónde ves tú el error?
0: Así que una vez más, yo creo que pensar en lo que ya he dicho siempre. Doy respuestas muy largas en este momento. Y estamos hablando de Elche, y al igual que estamos hablando ahora del partido del Alavés. Pero ¿has visto a Elche jugar en las últimas semanas? Así que solo estáis diciendo que son un equipo que defiende. No, Elche es uno de los equipos que tiene más, la mayor posesión de balón en los primeros partidos. Nosotros les hemos hecho defender aquí en San Mamés porque nosotros llevamos el control, pero llevar el control es una parte del juego. Ser peligroso y marcar, ya lo he explicado hace un momento, de muchas maneras, cómo tenemos que conectar un poco más. Pero yo creo que nosotros, es la razón por la que un equipo como Alavés y el Elche han tenido que defender de esta manera. Y esto es algo que ha sido uno de nuestros objetivos a principios de la temporada. Queríamos ser el equipo que domina en muchas fases del partido, y esto es lo que hemos logrado hoy otra vez. Pero no me gusta repetir demasiado lo que ya acabo de decir. Tenemos que mejorar cómo nos comportamos y cómo actuamos con un cerebro, sobre todo en el último tercio del campo.
5: Sí, me gustaría saber si Sanzet es el elegido para tirar los penaltis, si deciden los jugadores, lo has decidido tú, va a seguir siendo él el lanzador.
0: Nosotros decidimos porque también, bueno, entrenamos los penaltis. Ese es el primero que le he visto fallar. Así que Ollán tiene Bueno, es increíble a la hora de chutar, pero tenía que ser, era el número uno y no ha cambiado a la hora de chutar penaltis. Ha fallado hoy, ese sí es el fútbol. Vamos a asegurarnos que el siguiente lo marque, y porque esto hace que la vida sea mucho más fácil para nosotros en la clasificación y para los entrenadores en las ruedas de prensa.
6: Es que casco, so have a good break, yeah.
0: Buen descanso a todos, vale.
7: Pues hasta aquí la rueda de prensa de Edin Terzic. Estamos a la espera de que comparezcan los jugadores del Atleti en sala de prensa para también den sus valoraciones de lo que ha sido este partido, este empate a cero entre el Atleti y Deportivo Alavés. Hemos escuchado a Laporte, a Emery Laporte en el césped de la Catedral, y esperemos que, bueno, vamos a ver si también habla él en la sala de prensa o quiénes son los jugadores que hablan en sala de prensa de este empate a cero. Ahora hay parón, la decía que Terzic en la comparecencia ante los medios de comunicación, que habrá un partido entre la Real, el partido será el viernes 2 de octubre a las 7 en la Anoeta Real Sociedad Athletic. José Ángel Monje, en la sala de prensa de San Mamés, ¿qué te ha parecido la rueda de prensa de Quique y de Terzic?
8: Bueno, mucho más contento Quique que Terzic, y bueno, pues el balance del partido yo creo que es claro, ¿no? A mí no me ha gustado ya de saque la alineación, no creo que tenga que poner a lateral derecho a Joaneco, porque además es que durante el desarrollo del partido se ha visto que era un error, luego ha entrado Areso en su lugar, y aparte de esto es que, claro, ante la lesión de Yuri ha tenido que jugar de lateral izquierdo Berenguer. Es que has cometido un error ahí, para mí, claro, o ha cometido un error claro el míster. Porque es verdad que puede darte muchas cosas, Joaneco, pero yo creo que te las va a dar por izquierda. Y además, depende de qué contexto, ¿no? No era el contexto, yo creo que el de hoy, el más adecuado para que jugase de titular en el lateral derecho, teniendo a Rincón, si quieres darle descanso al bueno de Areso. Uh-huh. Aparte de esto, otra de las cosas que me parece interesante o importante es el momento de forma de algunos jugadores, o por lo menos la actuación en el día de hoy. Este equipo vive de Ollán Sanzet, y si Ollán Sanzet no está, este equipo no puede hacer muchas cosas. Aparte de esto, Ruiz de Galarreta es mucho más previsible cada vez, pues porque cada vez juega a menos ritmo y es el mejor futbolista en el centro del campo en clarividencia que tiene, esa parte de Ollán Sanzet. Y luego lo del balón a Nico está muy bien, pero claro, es que al final se hincha de balón y yo creo que se le raya el disco, o sea, directamente al pobre Nico, aunque la gente encima le pone a parir porque no se va, porque tal, porque cual. Yo creo que es un tema de que se le raya el disco, porque es todos los balones a él, todos los balones a él, y a ver qué se inventa. Y el equipo ha estado plano, pero plano, plano. Él distingue entre el primer y el segundo tiempo. Yo le veo parecido, sinceramente. Creo que ha sufrido prácticamente lo mismo en el primer tiempo que en el segundo, el Deportivo Alavés. Y sobre todo el penalti, vamos, es una ocasión, evidentemente. Pero para mí no hubiese cambiado nada el análisis del partido si mete el penalti Ollán Sanzet. Porque creo que el Athletic no ha estado bien. No han estado bien jugadores y no ha estado bien el entrenador. Yo he alabado a Terzic cuando creo que lo ha hecho bien. Y en el día de hoy, para mí, no ha estado acertado.
7: Bueno, pues ahora los próximos partidos, hay mucho tiempo para pensar ahora con este parón de competición. Esquer Casco, José, disfruta lo que queda el fin de semana. Mañana con las regatas, ¿no? En Portugalete, estarás atento.
8: Sí, regatas y partidos de primera y segunda red. Por cierto, el Baracaldo no he oído cómo ha acabado.
7: 1-0, 1-0 ha perdido al final.
8: Vaya,
7: 1-0,
8: vaya,
7: en el pena. 65 marcaba, venga. Y 1-0. Oye, por cierto, Deusto, mejor tiempo, más de 8 segundos
8: sí,
7: lo ha sacado a Zarauz. Está que ya casi en la máxima categoría, ¿eh?
8: Lo he visto, os dejo con Kobe y con los jugadores.
7: Venga, hasta luego, agur. Pues ahora a la espera de que comparezcan los jugadores en sala de prensa de San Mamés.
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7: Jauregui Zar y Laporte, en sala de prensa de San Mamés, les escuchamos.
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13: Vamos con las preguntas en castellano, por favor.
14: Sí, hola, Aymeric Arratsaldeon, Alberto Negro de Radio Euskadi. Cuarto partido en casa, tres partidos contra Opiezo, la derrota ante el Sevilla, empates ante Elche y también en el día de hoy. Hoy el equipo muy, muy incómodo, bastante atascado, se ha costado generar.
15: Muy buenas. Venimos sin sumar demasiados puntos, la verdad. Sí, también es verdad que el primer partido de la temporada con el Sevilla en el minuto 10 nos quedamos con uno menos. Fue un partido muy, muy complicado para nosotros y bueno, creo que los dos últimos partidos que hemos tenido con empates hemos dominado el partido, pero no hemos sido lo suficientemente finos en la parte alta del campo, en delante de la portería, y creo que eso es lo que ha hecho que nos haya costado un poquito más de lo debido y no hayamos podido ganar.
16: Hola, Emeric, Raúl Jiménez, Radio Popular. Y la pregunta difícil sería, ¿qué os está faltando? ¿Qué os pide el míster que nos está trasladando al campo?
15: Bueno, yo creo que si, claro, con los sís, ¿no? Se puede, y sí, tal. Pero bueno, yo creo que hay acciones de partido donde sí metemos, como en la ocasión clara de hoy con el penalti, que ya te digo, es sí, pero es una realidad al final, que si metes un penalti y vas por delante en el marcador, pues se te pone un poquito más de cara a un partido y esos detalles en la élite es lo que hace que ganas partidos, ¿no? Que si no encajas goles como estamos viniendo haciendo, que bueno, hemos hecho una mejoría en ese aspecto, creo que los detalles de finalización, ¿no? Nos podrían ayudar en sumar puntos y ya te digo, en fútbol de élite nunca son partidos fáciles y entonces los pequeños detalles son los que hacen la diferencia y en este caso yo creo que detalles como el de hoy que te he dicho.
17: Hola, Emeric, Silvia, para Esfera Sports. Son diferentes fatigas, pero para un futbolista, o no sé si a nivel personal, ¿qué cansa más? ¿Un partido en el que sea más de ida y vuelta y que tengáis que correr a la espalda? ¿O partidos como los de hoy y los del Elche, los que os puede costar más encontrar esos espacios para ir hacia adelante?
15: Bueno, lo difícil para nosotros es cuando perdemos, sobre todo mentalmente es lo más complicado. Físicamente estamos todos preparados para todo tipo de partidos, perdón, y obviamente si tenemos el balón y ganamos es bastante fácil físicamente y mentalmente, pero bueno, toca seguir trabajando, intentar hacer lo mejor en los próximos partidos y veremos lo que pasa.
16: Como te ha tocado varias veces, Emeric, te voy a preguntar por una de las nuevas reglas, ¿no? Que si eres atendido y sales fuera, tienes que esperar un minuto o más. Con todo lo que te ha pasado a ti, ¿qué te parece esa medida?
15: Bueno, prefiero no opinar mucho porque siempre parecen excusas. Entonces, pues bueno, a mí no me parece justo, pero ahí lo dejo.
17: Hola, Miquel, Silvia, para Esfera Sports. En estos parones tan largos que se dan por la competición, evidentemente están los jugadores que tienen partidos con la selección que tienen más carga de minutos, pero yo no sé si a los que no vais convocados con la selección este parón os permite descansar, pero echáis en falta quizá también a nivel de rendimiento esa competitividad que se tenga que parar a lo largo de tantas semanas.
12: Bueno, al final los parones tienen dos partes que para mí tienen dos partes que, claro, ahora van a ser dos semanas sin competir, entonces eso al final echas de menos la competición y por otra parte también te da tiempo, porque tenemos muchos partidos, entonces te da tiempo también para descansar, para estar con la familia, con los amigos y eso también lo valoramos mucho, entonces te diría esas dos.
18: Aymeric, aquí Ramón Hernández, Radio Nacional. Todo el mundo quiere que esto fluya rápido, llega un nuevo entrenador, un nuevo proyecto y todo el mundo está deseoso de que esto pues funcione bien pronto, ¿no? Pero no sé si tú, con la experiencia que tienes, pues podías pensar que esto podría ocurrir, ¿no? Que haya momentos de acelerón, de que parece que el juego puede entrar poco a poco y a cada vez a mejor, pero también algún frenazo, pues porque las cosas imagino que cuesta asimilarlas. ¿Tú más o menos en ese sentido esperabas que la cosa fuera así hasta este primer gran parón?
15: Sinceramente no lo sé, creo que las cosas podían haber salido mejores de lo que han salido, empezando por hoy, como he dicho antes, no quiero decir y sí, y sí, pero sí, es verdad que si terminamos jugadas y metemos acciones que eran claras, estábamos por delante del marcador y eso define en partidos, ¿no? Y claro, el sumar tres puntos en partidos como hoy, hubiese sido muy importante para el equipo, para todo el mundo y bueno, ya te digo, no me imaginaba estar así, pero por eso tenemos que trabajar más y mejor de cara al futuro.
14: Sí, Miquel, Alberto Negro de Radio Euskadi. La primera parte contra el Elche generasteis bastante, pero la segunda mitad de Elche y el partido de hoy han tenido un perfil bastante parecido, ¿no? Dos equipos muy encerrados atrás, dando muy poquito espacio para poder jugar por dentro, una ocupación prácticamente completa sin poder generar por ahí. ¿Te preocupa que os hayan cogido los rivales el tranquillo o crees que son dos partidos y no hay que llegar a conclusiones mayores?
12: Bueno, yo creo que no nos han pillado el tranquilo. Es verdad que estos partidos nos cuestan más. porque bueno, al final cuando están encerrados pues tienes que buscar ese último pase, tienes que buscar un tiro cuando tienes a varios rivales encima y eso nos cuesta bastante, pero bueno, yo confío y confiamos todos en que vamos a tocar la tecla para poder solucionar el partido con estas acciones y cómo tenemos que hacerlo con la ayuda del míster y nada, como te digo, confianza plena en lo que viene.
13: Vamos con las dos últimas, por favor.
4: Sí, Emeric, por aquí Gorka Citores, Onda Cero. Quería preguntarte, a nivel personal, ¿cómo te encuentras después de un Mundial, de muchas emociones, de muchos minutos jugados, de tener menos vacaciones, de entrar de lleno ya en la titularidad también en el Atlético en los últimos partidos? ¿Cómo te estás sintiendo?
15: Bien, me siento bien. Sí, la verdad que hemos tenido menos vacaciones que los demás y eso se nota, pero bueno, estamos todos preparados físicamente y mentalmente para competir al máximo nivel.
16: Miquel, hoy has vuelto a la titularidad. ¿Cómo estás viviendo este año el tener menos minutos, ¿no?, que la temporada pasada, que era siempre Jauregui 10 más, jugaste todo hasta que no pudiste más? Este año hay, no sé si más competencia o eligiendo otros jugadores. ¿Cómo estás viviendo tú este arranque de liga?
12: Bueno, pues lo estoy viviendo bien. Es verdad que es un rol diferente a lo que venía siendo, pero bueno, me lo tomo con total tranquilidad. Yo estoy trabajando día a día para dar lo mejor de mí, para dar lo mejor cuando el míster me dé la oportunidad de salir al campo y nada, como te digo, muy contento también por los compañeros que lo están haciendo bien, porque eso quiere decir que hay competencia y nos ayudamos entre nosotros para tener mejor nivel y nada, hay que seguir trabajando para estar a tope cuando el míster me necesite.
13: Vale, venga, gracias.
7: Hasta aquí la rueda de prensa de los jugadores, de Jauregui y de Laporte, en referencia a este punto final a la séptima jornada de liga para el conjunto rojiblanco, que ha sido con un empate a cero ante el Deportivo Alavés en San Mamés. Aquí ponemos el punto final a la retransmisión. El saludo de Ana Larrea, de José Manuel Monge, de Beni Betegón, de Juan Lejalde, de Ilbon Urizar y de Diego Cobo, que no sé si sigue por ahí, Diego. Archa, Diego.
19: Sí, aquí estamos, Plaza, ¿qué tal?
7: Venga, pues nada, es que has vuelto el trabajo y a descansar.
19: Nos vemos, agur.
7: Hasta luego, agur. Y aquí ponemos el punto y final. 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Agur.
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Con tan solo 20 años triunfó el cantante británico Chesney Hawkes con esta canción en 1991. Fue su primer sencillo en toda su carrera musical y también su primer gran éxito. Incluso alcanzó el número uno en la lista de los temas de más éxito de los Estados Unidos, The One and Only.

aunque parezca mentira, ya va camino de los 60 Lenny Kravitz y ya lleva unas cuantas décadas de trayectoria musical. De hecho, este éxito pertenece a su disco de 1998, Five, y con él hemos escuchado Fly Away. Ha habido algunos altibajos en la trayectoria musical de Top Loader, que en la actualidad están en activo, pero su gran momento fueron los 90, una época en la que lanzaron canciones como esta, que se convirtió en todo un éxito, Dancing in the Moonlight.

Fue este disco el que marcó un antes y un después en la trayectoria musical de Itoiz, recordemos, uno de los grupos más destacados de nuestro panorama musical. Músicas Blay dio la luz en el 83 con temas que se encuadraban dentro del rock progresivo y con canciones tan destacadas como esta, Marea Gora.

Desde luego que los Ramones hicieron historia con el disco al que pertenecía esta canción. De hecho, el álbum se llamaba End of the Century y vio la luz en 1980. Y en esos últimos años del siglo pasado, ellos se echaron las manos a la cabeza lamentándose de cómo habían cambiado las cosas en lo referente a la música. Lo hicieron precisamente a través de esta canción. 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
1: Parece mentira, pero ha pasado ya más de un cuarto de siglo desde que Blur triunfaran con su cuarto trabajo, un disco titulado The Great Escape, un álbum en el que se incluyó esta canción, una de las más tranquilas en la discografía de este grupo británico, The Universal.

Mikel Erentzun ha sido también historia de la música en el Estado español y por supuesto en Euskal Herria, formando parte de Duncan Du, pero también en solitario, con discos como Naufragios, un álbum que publicaba en el año 1992, que fue grabado en Londres y en el que se incluyó esta canción, A un minuto de ti.

En su intensa trayectoria musical, Queen tuvieron colaboradores de lujo como David Bowie, que de hecho les acompaña en este clásico, Under Pressure.

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3: 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Os damos la bienvenida a la edición 588 de Revoluciones y empezamos temporada donde nos despedimos desde Ciervena.

0: nueva temporada de Redoluciones. 16 temporadas ya con esta cosa del nuevo paradigma, como nos gusta decir a nosotros, musical, y nunca mejor dicho, ¿no? Porque realmente ahora con la llegada de la IA esto ha cambiado tanto que el paradigma antiguo se nos queda eso, antiguo, se nos queda obsoleto, y ahora tenemos otra nueva etapa en la que nos sentimos acosados día sí, día también, por noticias, sobre todo pues de la IA, ¿no? Y que la IA está afectando no solamente a la música, pero también es uno de los campos en los que estamos sufriendo o viviendo, ¿no? Una nueva etapa en la cual veremos qué es lo que pasa, ¿no? Hoy traemos precisamente noticias como últimamente habituales en nuestra sección Vendo Hielo, para hablar de lo que ha estado pasando durante este verano y en las últimas semanas, y que no es precisamente bueno. Aunque eso no quiere decir que la IA sea mala, lo que hay que hacer es utilizarla bien. Pues esperamos que hayáis tenido un buen verano, que hayáis aprovechado, los que estáis o las que estáis todavía disfrutando de vuestras vacaciones, apurarlas, porque ahora se tiende a espaciar más. Ahora ya no es como antes, que se cogía un mes seguido. Ahora la gente nos vamos, ¿no? Digo en general, ¿no? Unos días, luego volvemos a irnos. En cualquier caso, hemos vuelto, aquí estamos, la nueva revolución de esta temporada 2026, en un año en el que, como decimos, la IA es la protagonista. Como protagonista para nosotros es la música y la tecnología, y esperamos que en clave de entretenimiento y que también aprendáis algo. Arantxa Mustain, bienvenida, hola, ¿cómo está usted?
1: Pues muy bien, genial, después de un descansito, el verano. Y bueno, con muchas ganas de que nuestros oyentes nos sigan escuchando, bueno, las cosas que tenemos que contar.
0: Pues muchas cosas que tenemos que contar, sobre todo esas noticias en ese Vendo Hielo, ¿verdad? Que lo tenemos ya preparadito, ¿verdad?
1: Efectivamente, aquí calentito está para salir.
0: Enseguida tendremos con nosotros al concejal de Deportes y Cultura, Unai Elosegui. Hoy arrancamos, como decíamos, desde Ciervena de nuevo este programa. Y al frente de esta nueva revolución, el que os habla, Joseba Lafuente. Comienza Redvoluciones y estáis invitados e invitados.

0: Y en nuestro Trending Music hoy un grupo de estos que nos gusta por aquí arriba, por el norte, que hacen punk rock, vamos a decir, o punk rock, como queráis, L'Epoca, y que de hecho han estado girando con este estilo que yo creo que se ha derivado un poquito más hacia el punk en el siguiente álbum, un álbum muy festivo como son ellos, que se va a llamar Rebelión Animal. Bueno, que se llama, digo que se va a llamar porque va a salir el 2 de octubre. Estamos con Dani, su cantante. Hola Dani, ¿cómo estás?
1: ¿Qué tal, Egunon? ¿Cómo va eso? Muy bien.
0: Pues muy bien, muy bien. Aquí, pues bueno, el asunto es que estamos arrancando temporada y queríamos arrancar con fuerza, con un grupo potente. Así que hemos dicho, vamos a llamar a los de Castellón, que vienen ahora con nuevo trabajo, que además suena genial, este Rebelión Animal. Habéis estado por Latinoamérica con mucho éxito además, ¿no?
1: Sí, sí, la verdad que ya es ahora nos vamos en un mes y medio otra vez, ya es la quinta o sexta vez que estamos por allá. Y que no falte, porque la verdad que ahí el público es increíble. Ojo el público de Euskadi, que también es muy bueno. No vamos a decir las cosas que no son, que cada vez que vamos a Bilbo, a Vitoria y tal...
0: Joder, ¿ya tenéis fecha, por cierto?
1: Sí, sí, estaremos en Bilbao, además con Cabrones, que son los Ex Mago de Oz, con José Andrea y con esta banda que han montado de...
0: Potente,
1: Sí, sí, que es un proyecto que han montado haciendo... Pues básicamente tocando las canciones que les hicieron grandes, que hicieron a Mago de Oz grande, pues con la banda original, ¿no? Y esto va a ser, pues no lo sé, la verdad, no tengo la fecha delante, pero creo que es enero.
0: Luego lo miras, porque como vamos a presentar dos temas, al final, perfecto, si quieres, cuando nos despidamos, ya me lo confirmas. Antes que nada, porque nos gusta siempre arrancar con pues la tarjeta de presentación, la carta de presentación del grupo, que es la música, ¿no? En este caso, tenemos Gallo Negro, que esta canción además tiene una colaboración de lujo.
1: Ajá, sí, Uchi, sí,
0: Romero.
1: Sí, vuestro.
0: Sí, eso es, de Marea.
1: Sí, sí, sí, sí, sí.
0: ¿Cómo así surgió esta colaboración?
1: Pues mira, pues la verdad que la canción de Gallo Rojo, Gallo Negro, que es una canción de Chicho Sánchez Ferlosio, sí, una canción que se escribió en clandestinidad durante el franquismo, hablando un poco pues de... En fin, bueno, la letra al final es una alegoría que habla de los dos bandos de la guerra civil y un poco pues haciendo referencia a todo lo que sufrió el bando republicano y después un poco de toda la represión que hubo. Y esta canción, cuando la grabábamos en el estudio, nuestro productor Tato La Torre nos dijo enseguida, hostia, yo creo que aquí Cuchi
0: encaja.
1: Se encaja, ¿no? La canción está hecha para él, la versión está hecha para él. Y efectivamente dije, pero hostia, es que es Cuchi, es que nos va a mandar a pastar.
0: Ahí está.
1: Y nada, Cuchi, al igual que toda la gente con la que hemos colaborado, que hemos tenido suerte de estar con mucha gente, tanto Pulpul de Escape, yo que sé, muchísima gente. Y todo es gente maravillosa con la que nos hemos encontrado en el camino y repetiríamos mil veces. Y la verdad que ha quedado Gallo Rojo, ha quedado espectacular.
0: El trovador navarro de Marea. Ahí habéis contado con él. En este Gallo Rojo que escuchamos...

0: ¡Vendo hielo! ¡Vendo hielo! ¿Quieres hielo, guapa?
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2: Y como decíamos al principio en el programa, pues Arantxa Mustain, tenemos muchas noticias de IA, pero no vamos a arrancar con eso, vamos a arrancar con algo bastante, bueno, pues con una enclave política, pero bueno, al final estamos hablando de música, de festivales, de decisiones técnicas, que es lo que nos gusta abordar las partes, las cuestiones técnicas de la música, no solamente las tecnológicas, de vamos a decir, referentes a sonido, sino que aquí también entra dentro de lo que es un festival, pues una decisión muy controvertida que ha apartado un músico de una gira, ¿no, Arantxa?
3: Efectivamente, y es el rapero estadounidense proveniente de Seattle, Macklemore, que queda fuera de la gira de Ed Sheeran tras decir las palabras Palestina libre.

0: es un tren muy loco, ¿no?, en el que se ha metido Ed Sheeran, en este caso, Arantxa.
1: Efectivamente, es que Macklemore, el rapero del que hemos comentado, asegura que ha sido apartado de las fechas que le quedaban en la gira estadounidense de Ed Sheeran después de pronunciar Palestina Libre y mostrar una bandera palestina ante unas 90.000 personas en el MetLife Stadium de Nueva Jersey. Según el propio rapero, Sheeran le comunicó que esas palabras estaban molestando a algunas personas. Macklemore le respondió que si aquello les ofendía más que la muerte de miles de niños palestinos, tenían un problema mucho más serio. Macklemore también afirma que el multimillonario Robert Kraft, propietario de los New England Patriots y del Gillette Stadium, presionó para que no actuara en sus instalaciones y que otros propietarios de estadios se sumaron al pulso. O él salía de la gira o algunos recintos no acogerían estos conciertos. Finalmente, Sheeran decidió prescindir de Macklemore de las 8 actuaciones que todavía tenía previstas. Una decisión especialmente llamativa teniendo en cuenta que ambos mantienen una amistad desde hace 13 años. Macklemore interpreta lo ocurrido como una lección entre mantenerse neutral o asumir las consecuencias de defender públicamente a Palestina. La conclusión de Spanish Revolution.
0: Sí, sí. Que es la fuente que habla, nos habla de esta noticia en este
1: eso
0: caso.
1: Es, pues sepan, están en esta línea lo que, como estamos comentando, cuando la solidaridad empieza a tener un precio económico, la neutralidad también puede convertirse en una elección.
0: Una fuente que consideramos bastante fiable y también tenemos más datos sobre esta noticia, no sé si has terminado, Arantxa.
1: Sí, sí, sí.
0: Porque Macklemore donará a Palestina $1,000,000 que corresponden a lo ganado en la gira con Ed Sheeran.
1: Ah, pues,
0: con lo cual, pues reafirma su postura. ¿Y de qué manera, no?
1: Bueno, asombroso.
0: Pues ¿por qué damos estas noticias aquí? Pues porque al final son cancelaciones de, en este caso, de muchos conciertos que tenía este artista pues cerrados ya con Ed Sheeran y que, bueno, pues por hacer una declaración política que no es del agrado de, en este caso, personas de una corriente, pues vamos a decir, pro, no israelíes, sino a favor de lo que se está produciendo, que está denominado en muchas, por muchas fuentes fiables como un genocidio, pues por ese motivo pues se le ha cancelado, se le ha retirado de la gira y nos parecía importante el hablar de ello. Cierto que se han sumado muchos otros grupos a lo que ha hecho Macklemore de apoyo, ¿eh? Otros grupos que además son amigos incluso de Sheeran, pero bueno, así está el tema.

0: Pues si se me permite, en el horario en el que estamos, decirlo, una gran cagada de Sidan la que ha cometido, y precisamente de eso va la siguiente noticia, ¿no?
1: Efectivamente, y mira, le he puesto el titular: pañales, colas y conciertos de 800 euros. La nueva batalla por no perder el sitio frente al escenario. Llegar a primera fila se ha convertido para algunos fans en una cuestión de resistencia extrema. O sea, Olivia Rodrigo, la cantante, ha contado que ha visto a seguidores utilizar pañales para no abandonar su sitio durante horas y que incluso ha llegado a notar el olor desde el escenario. No es un caso aislado. Algo parecido ya ocurrió entre fans de Taylor Swift durante su multitudinario Eras Tour. El motivo está en una combinación explosiva: las entradas, que son carísimas, horas de espera y recintos donde salir al baño puede significar perder el sitio por completo. Con entradas que pueden acercarse a los $800 y zonas VIP que superan los 500, algunos seguidores parecen dispuestos a aguantar casi cualquier cosa con tal de permanecer pegados al escenario. Y el asunto ha llegado al límite de lo surrealista ya, y es que en un concierto de Noah Kahan, un asistente llegó a defecar junto a los asientos, obligando al cantante a pedir públicamente que la gente utilizara los baños. Así que entre los precios que son desorbitados, las colas interminables y fans dispuestos a todo por estar en primera fila, pues los grandes conciertos están dejando una pregunta, y es: ¿cuánto estamos dispuestos a aguantar por no perder el sitio en un concierto?
0: No sé a ti, Arancha, pero a mí esto me huele muy mal.
1: Bueno, yo soy efectivamente.
0: Te pido fuera de juego.
1: Quiero decir que yo soy experta en, no sé, en hacerme ahí mi rutita, salir al baño y volver. No,
0: hombre,
1: sé cómo lo hago, pero
0: es que sí, vamos, esto vamos. Que están contando, yo entiendo que la gente está aislada en este caso y no pueden salir de donde están viendo el concierto. Claro, entonces es un problema
1: es
0: bastante
1: complejo.
0: Gordo.
1: Es que una solución ahí.
0: Claro, pues lo de los pañales, por lo visto, pero
1: bueno,
0: claro,
1: ni tan mal.
0: Al final, que eso tiene sus
1: dudas. Dodotis, antes de...
0: Ten en cuenta que están moviéndose y bailando, en fin, no sé yo.

0: ¿De qué hablamos?
1: Y hablamos
0: porque volvemos de... un poco a lo mismo, ¿no?
1: Sí, sí, es un poco lo mismo.
0: Al principio.
1: Hablamos de Allianz y es que más de 30 artistas plantan cara a la aseguradora Allianz y logran que abandone el Festival de las Ideas.
0: Que esto nos recuerda un poco la primera noticia de Ed Sheeran, que ha apartado al rapero, básicamente por el mismo motivo.
1: Y en este caso el Festival de las Ideas, que tendrá lugar entre los días 17 y 20 de septiembre en Madrid, se queda sin uno de sus principales patrocinadores a las puertas de arrancar, y es que Allianz ha sido retirada del cartel después de que más de 30 artistas, escritores y figuras de la cultura, entre ellos Rodrigo Sorogoyen, Marta Sanz, Rodrigo Cuevas o Inés Hernández, amenazaran con no participar si la aseguradora continuaba como patrocinadora. Los firmantes cuestionaban la relación de Allianz con inversiones vinculadas a bonos de guerra israelíes y reclamaban que el festival rompiera el acuerdo. La presión surtió efecto y apenas 48 horas después del comunicado de los artistas, la organización anunció la salida de Allianz, que llevaba 3 años como patrocinador principal y daba nombre a uno de los escenarios del festival. El episodio abre además un debate sobre el papel de la cultura y sus vínculos con las empresas y sus formas de financiación. Los artistas sostienen que los festivales no son espacios ajenos a los conflictos políticos y económicos y que aceptar determinados patrocinios también implica tomar una posición concreta.
0: Sí. Hombre, es que es lo que estábamos hablando antes de Sheeran, ¿no? Que ha apartado, por decir, Palestina Libre a este rapero de su gira.
1: Sí.
0: Y eso es un posicionamiento, no precisamente neutro.
1: No.
0: Entonces, claro.
1: Sí, además el Sheeran sí que es un poco conocido por haber tomado posición en otras causas.
0: Sí, se comentaba durante esta misma semana que él había declarado que él no quería tomar posturas políticas, que no era su forma de abordar las cuestiones, esas cuestiones políticas en su música, de forma pública, cuando ha tocado para la causa de Ucrania. Declaraciones claras sobre su posicionamiento en contra de la guerra de Ucrania y a favor de los ucranianos y de ese conflicto, ¿no? Con lo cual pues eso no es lo que está ahora haciendo y lo que dice que hace, ¿no? Lo que está un poco contradiciéndose, ¿no? Está
1: eso
0: muy
1: es.
0: Claro que ha tomado parte en otras ocasiones y en esta, aunque diga que no, pues lo está haciendo de nuevo, ¿no? Aparte de esa gira a su amigo, además.
1: Eso es, sí, por decir o asegurar que no quiere utilizar sus conciertos como plataforma para hablar de política. Pero bueno, él, como dice, se ha pronunciado con la causa ucraniana, también con el Partido Laborista públicamente.
0: Sí, sí, sí.
1: Ha respaldado iniciativas de derechos LGTBI, entonces bueno, pues ha tomado...
0: Sí, que no es una persona que no precisamente no haya... hecho lo que dice que no ha hecho, ¿no? O sea, sí que lo ha hecho, lo que pasa es que en este caso, pues seguramente, vamos a decir que le habrán presionado, ¿no? Pero eso no quita para que él tenga su propia independencia y tomar las decisiones por su cuenta, ¿no?
1: Claro, eso es que ahí no hay interés por personal. El primero.
0: En cualquier caso, pues bueno, esa es la noticia de Allianz, en este caso, que se ha retirado de este Festival de las Ideas.
1: Eso.
0: Luego volvemos con más noticias, Anancha.
1: Muy bien.
0: Y ya tenemos con nosotros a Unai Elósegui, que bueno, le hemos sacado un poco de sus atribuciones, de sus responsabilidades para que esté aquí en el programa. Hola Unai, arratsaldeón, ¿cómo estás?
2: Arratsaldeón, Joseba, muy bien. Bueno, aquí al pie del cañón.
0: Buena jornada festiva veraniega habéis tenido, como todos los años, con muchísimos acontecimientos, con muchísimos eventos, con muchísimas fiestas. ¿Y qué, cómo ha ido? ¿Qué tal ha ido todo?
2: Pues la verdad es que muy bien, lo que pasa que aquí, como pues eso, los barrios, cada barrio tiene sus propias fiestas, pues el verano se hace muy largo, entonces estamos casi mes y medio íntegramente de fiestas, todos fines de semana, algún día entre semana, o sea que por una parte respiramos también de que ya haya pasado, sí,
0: sí, porque van todas juntas además, una fiesta detrás de otra. ¿Y qué destacarías?

0: dentro de lo que habéis tenido, pues bueno, pues siempre como la Galipa Vendivira y este tipo de también de eventos que organizáis, que tiene muy buen resultado.
1: Sí, no, eso a principio de verano tuvimos la Galipa Mendivira en junio, que fue un éxito rotundo, pero claro, lo mismo que te decía, que el verano que ya que acaba, ¿no?, toda la época festiva, sí. Miramos hacia octubre y es tremendo lo que nos viene, o sea, es tremendo la cantidad de eventos y actos que tenemos, empezando sí, sí. por la, en principio por la Cantauri Fest, que tenemos el 3 y 4 de octubre, o sea, que es el evento, digamos, más importante del municipio, o sea, a nivel cultural, gastronómico, o sea, que...
0: ¿Qué nos podemos esperar este año en la Cantauri Fest?
1: Pues muchas terrazas gastronómicas, puestos de gastronomía, de venta de productos relacionados con el mar y otros no tanto. Uh-huh. Luego la tradicional chosna que pone el club de remo también, pues que sí. harán su marmitaco y demás. O sea, la verdad que va a ser un evento. Y luego, bueno, el tema de la exhibición de los perros de rescate, de los San Bernardos. Uh-huh. La verdad que es un fin de semana muy, muy intenso.
0: Que va a ser exactamente en octubre, día...
1: El 3 y 4 de octubre.
0: O sea, el primer fin de semana de octubre.
1: Uh-huh.
0: ¿Y qué más cosas? ¿Qué más? Antes de fin de año tenemos más cosas, ¿no?
1: Sí, me dices. Sí. Así, por orden cronológico, sigamos ese orden. Sí. El fin de semana siguiente tenemos la Galipa Swim, que es la travesía a nado de 2 kilómetros, el evento solidario que hacemos también, que en este caso va todo lo recaudado a Spanovas Vizcaya. Sí. Y a diferencia de este, creo que es el octavo año, lo vamos a hacer en sábado, porque el domingo nos coincide que hay una baja mar muy fuerte, entonces no hay agua en el puerto, y la haremos el sábado día 10 de octubre. Que va a ser un evento también muy
0: importante,
1: visual,
0: muy bonito, además muy solidario, sí, como sí, tú apuntas. Sí, sí, y luego, sí, ¿qué sí, nos sí. toca?
1: ¿Qué nos toca? Pues seguimos. Es que parece esto como para seguir como el paso doble. El 15 de octubre es la fiesta de la independencia de Ciérvana.
0: De Abanto y Ciérvana, ¿no? Y ahora es, bueno, realmente...
1: Que nos separamos.
0: Eso es la desanexión.
1: La desanexión se celebra. Y eso es el 15 de octubre, pues es un día que es el día realmente festivo, porque lo que te he dicho del verano, pues son las fiestas de los santos de cada barrio. El festivo de Ciérvana es el 15 de octubre. Entonces, pues ahí es un día muy bonito y emotivo para todos los y las galipas del municipio. Y eso es un jueves 15 de octubre, pues el 17 de octubre tenemos el Galipa Fest, un festival de rock también.
0: En octubre, o sea que, 16.
1: Seguir, 17.
0: Perdón. Pues nada, eso 17. Está ahí al lado también, ¿eh?
1: Sí, sí, no, que por eso te decía que ahora va todo seguido, pero bueno, la verdad es que con ganas, pero bueno, bastante trabajo por delante.
0: ¿Tenemos algún grupo ya confirmado? ¿Quieres adelantar algún nombre?
1: Prefiero no.
0: Lo dejamos ahí en la...
1: Sí, sí. Sí, pero en el aire.
0: En
1: sí,
0: el aire.
1: No, van a ser 4 o 5 grupos desde el mediodía hasta la noche en la misma plaza del ayuntamiento. Y bueno, esperemos que la climatología nos acompañe, que es lo que nos suele fallar habitualmente, claro.
0: Bueno, últimamente hace más calor, ¿no?
1: Sí, más calor, pero el último año también del Galipa Fest fue un diluvio y frío y de todo, o sea, que al final quieras que no, eso te desluce los eventos. Sí.
0: Bueno, y ya para finalizar el año también más cosas, ¿no?
1: Joder, luego seguimos ya por Gau Belcha, 31 de octubre, también pues eso, más destinado a los y las chiquis del municipio, y bueno, pues eso, y empezar acabar el año, vamos a decir, empezar el curso escolar, el curso académico, que ahí también empezamos con todo el tema de talleres, eventos culturales y demás, catas, cursos de cocina y demás. Así que bueno, uno para.
0: Un 2026 repleto de actividades en el Ayuntamiento de Ciervena, esa fiesta de la desanexión también. Oye, me recuerdo, ¿no? La fiesta, bueno, la has llamado de la independencia, ¿no?
1: Se llama la independencia, sí, independencia una.
0: Independencia una, y un montón de trabajo, ¿no? De curro, ¿eh? Y una ahí que hay que hacer durante todo el año para que todo salga bien.
1: Es eso, sí, que al final dices, es un día y tal, pero preparar y todo al final requiere una labor, pues eso, desde el punto de vista también administrativo, de gestión, pues bueno, que hay mucho detrás de lo que se ve en un día, ¿no?
0: Y luego, aparte también, vosotros sois la única playa de la margen izquierda que acogéis a muchos, bueno, pues vamos a decir, ciudadanos de otras de otros pueblos de cerca, sí. Y no tan cerca, que, bueno, pues también eso hay que gestionarlo.
1: Sí, sí, también. Mira, ahora que dices eso, este fin de semana próximo va a ser también un campeonato de surf local también, pero eso, la playa ha sido un éxito este año, bueno, yo creo que ya como casi todos, cada año viene más gente.
0: Y las medusas y también, bueno, ¿no? Han aparecido.
1: Y las medusas nos han acompañado, la carabela portuguesa, sí, sí, han dejado su firma en muchas espaldas y brazos este año, pero
0: sí,
1: bueno.
0: Sí, parece que un poquito menos de lo que se que parecía que iba a ser aquello,
1: sí,
0: ¿no?
1: Sí, sí, pero bueno, parece que han venido para quedarse, ya no hay, o sea, me refiero a quedarse, que anualmente parece que van a seguir llegando, porque decían que estaban ya criando por aquí y todo, o sea, que no es que te vienen ya del Atlántico, sino que...
0: Bueno, pues hay nada, hay que acogerla, que... depende qué cosas, otras mejor que no vengan, ¿eh? Y
1: ya, pero...
0: mucha cultura y mucha música también.
1: Que no falte, Joseba.
0: Pues Unai, nada, te dejamos con tus quehaceres, que sabemos que sí. Estás ocupadísimo, no me extraña, con todo lo que organizáis en el ayuntamiento, y que un placer estar por aquí en la Cultura Echea de nuevo.
1: Lo mismo, Joseba, un placer.
0: Mi esker.

0: Y vamos ahora con más noticias. Arantxa Mustain, con un camino que se ha pillado muy adecuado, el cofundador de Spotify.
1: Bueno, sí, millonario.
0: Para evadir impuestos, ¿no? En este caso, ¿no?
1: Eso es, el multimillonario cofundador de Spotify, Martin Lorentzon, que amenaza con irse de Suecia si le hacen pagar más impuestos.
0: Bueno, no se ha ido, pero ya tiene preparado el camino.
1: Sí. Eso es. El cofundador de Spotify, Martin Lorentzon, ha avisado de que abandonaría Suecia de inmediato si el país implanta un impuesto sobre las grandes fortunas. Lorentzon, residente en Estocolmo y con un patrimonio estimado por la revista Forbes en unos 11.400 millones de dólares, no ve con buenos ojos las propuestas de partidos suecos para aumentar la tributación de los multimillonarios. Pero la historia tiene un detalle llamativo, y es que parte de su dinero está detrás de Cervantes Capital, que participa en empresas como MSAB, que es una compañía sueca que desarrolla tecnología para extraer datos de teléfonos móviles y que vende sus servicios a policías, aduanas y organismos militares de más de 100 países. Precisamente unos días antes de que Lorentzon amenazara con hacer las maletas, MSAB anunció un contrato de 25,7 millones de coronas suecas con una organización europea de defensa. Y bueno, aquí está el hecho un poco paradójico, ¿no? Contradictorio, y es que, claro, él tiene una enorme fortuna y al mismo tiempo invierte su dinero en una empresa que vende tecnología a organismos públicos, ¿no? Entonces dices, pues estos organismos funcionan gracias a presupuestos públicos que el Estado recauda, ¿no? Entonces, bueno, pues aquí está un poco la noticia, también el tema irónico, que es la que las empresas en las que está invirtiendo este dinero, que puedan ganar dinero vendiendo productos a instituciones financiadas por los estados, ¿no? Y luego él, pues, por otro lado, no quiere pagar impuestos.
0: Sí. Bueno, es lo de siempre, ¿no? Cuando me interesa bien y cuando no me interesa, pues me largo y ya está, ¿no? Que por eso hay tanta evasión fiscal, tanto paraíso fiscal y tanto país a los cuales pues se marchan las grandes fortunas. Porque, esto está permitido. Desgraciadamente, pues es un tema que no solamente pasa en la industria musical, sino en todos los ámbitos.
1: Habría
0: que intentar frenarlo. Siempre con la excusa, estas grandes fortunas, de que si se van, se llevan el trabajo, ¿no? Cuando realmente está muy deslocalizado ahora mismo la mano de obra en estas grandes empresas, estas transnacionales, y hay pocos grandes empresarios que apuesten por la mano de obra local. Esto es la realidad, ¿no?

0: vamos con modas entre los jóvenes que muchos, pues bueno, a muchos les puede sonar raro, pero esta es la realidad ahora, ¿no, Arantxa?
1: Bueno, ahora están usando
0: AirPods.
1: Los, ¿no? AirPods.
0: Bueno, AirPods, bueno, cascos, vamos a decir.
1: Eso es, y es que ahora los usan y se cuelan en los conciertos como tapones para los oídos, pero realmente no son una buena protección.
0: ¿Y por qué no son una buena protección? Cuéntanos, aunque pues, más o menos nos podemos imaginar, porque realmente no están diseñados para ello, ¿no?
1: Efectivamente, si es que cada vez es más habitual ver a jóvenes en conciertos y festivales con AirPods, no para escuchar música, sino para protegerse del ruido. Entonces, Apple incluso ha incorporado una función específica de protección auditiva en los AirPods Pro 2 desde 2024. Según el modelo utilizado, pueden reducir el sonido entre 11 y 29 decibelios y limitar determinados picos de volumen, algo especialmente útil en conciertos donde el sonido pues puede superar los 110 decibelios. Pero decir que los AirPods no sustituyen a unos tapones de alta fidelidad. A diferencia de estos, que reducen físicamente la energía sonora antes de que llegue al oído, los auriculares de Apple captan el sonido mediante micrófonos, lo procesan y lo reproducen a través de sus altavoces. Por eso dependen de factores como la batería, el ajuste en el oído y el modo de funcionamiento. En situaciones de volumen muy elevado, su protección puede no ser suficiente. Bueno, la protección auditiva además se ha convertido en una tendencia entre la gente más joven y, por ejemplo, están utilizando tapones de marcas como Loop, que han empezado a formar parte de su equipamiento para acudir a raves, festivales y con diseños que permiten reducir el volumen sin distorsionar demasiado la música. Los AirPods tienen a su favor, ¿qué tienen? Pues que, bueno, forman parte del día a día en la gente, de la gente joven y de mucha gente, pero si el objetivo es proteger los oídos, no es una protección adecuada.
0: Hombre, es que esto, simple, como decíamos antes, cae por su propio peso, ¿no? Al final, el casco
1: tecnológicamente
0: no está diseñado para eso, ¿no? Está diseñado para escuchar música y si quieres taparte, pues hombre, pues ponte unos tapones, ¿no? Digo yo.
1: Efectivamente, bueno, hay diferentes precios de calidad para protegerte el oído.
0: Es así.
1: Bueno, que no se pongan clines como ya la última vez que tuve que ir a otorrino que me lo sacaran.

0: Bueno, yo todavía me estaba riendo de... Decías, Corbuto, que somos ratas de Vizcaya. No sé, pero esto de cagarse mientras ves un concierto... Creo que no lo hacíamos las ratas de Vizcaya.
1: Corbuto ya grabó algunos vídeos defecando y...
0: Sí, no sé yo.
1: Sí, recuerdo pero, haber visto algo
0: pero
1: así.
0: ¿Pero con qué vamos a acabar las noticias de hoy? Que venían potentes, Arantxa.
1: Pero bueno, que lo natural de la vida. Pues mira, los CDs resucitan entre los jóvenes. Sus ventas se disparan pese a que muchos no tienen reproductor. Los CDs vuelven a ponerse de moda entre los más jóvenes, aunque muchos ni siquiera tienen dónde escucharlos. Los CD, que parecían condenados al olvido frente al streaming y el resurgir del vinilo, están viviendo una inesperada segunda juventud. En Estados Unidos se vendieron 17 millones y medio de unidades durante la primera mitad de 2026, un 45% más que el año anterior. Lo curioso es... que quien está detrás de este repunte es principalmente jóvenes de la generación Z y millennials, muchos de los cuales ni siquiera tienen un reproductor de CD en casa. La explicación estaría en que el disco ha dejado de ser únicamente un soporte para escuchar música y se ha convertido en un objeto de colección. El K-pop, pop con sus múltiples ediciones, fotografías, tarjetas,
0: libretos... Recordemos que es el pop norcoreano, ¿no?
1: Eso es. Claro, está muy de moda y se utilizan, aparte del medio audio, el sonido sonoro... fotografías, tarjetas, libretos, portadas alternativas que han contribuido especialmente al fenómeno.
0: Sí, sacan 25.000 versiones diferentes del mismo disco, por ejemplo, ¿no?
1: En
0: físico, sí.
1: Eso es, y no es la única razón, incluso descontando, quitando el K-pop, las ventas de CD habrían aumentado un 6,7%. Además, frente al elevado precio del vinilo, el CD ofrece una forma también bastante más asequible a la hora de comprar. Y bueno, finalizando, es que la tendencia pues empieza a cerrar el círculo. También están aumentando las ventas y búsquedas de reproductores de CD. En Reino Unido, por ejemplo, las búsquedas de estos aparatos crecieron un 96% desde julio y algunos modelos se han agotado ya. Más que una simple vuelta al pasado, parece una nueva forma de relacionarse con la música. El streaming sigue siendo la opción mayoritaria para escuchar música, mientras que los formatos físicos permiten, bueno, tenerla, coleccionarla y disfrutar de una manera diferente, ¿no? Más tangible.
0: Ya sabes que yo siempre reivindico el coche, los coches nuevos, que
1: por favor,
0: de una vez por todas no vuelvan a meter el reproductor de CDs.
1: Efectivamente.
0: Porque si no, voy a ir yo a tomar medidas a Bruselas.
1: Tenemos
0: y voy
1: que
0: a acabar con esta gente que me tiene negro.
1: Vamos a ir con pancartas. Si
0: hay
1: va.
0: Que poner los reproductores
1: ¿Claro?
0: de CDs de nuevo, fabricantes, tanto y más de que los chinos nos están adelantando por todos lados.
1: Maletero, una caja de CDs y a...
0: Hay que innovar. Innovar es muchas veces volver para atrás, como es este caso, ya lo estamos viendo, ¿no? Que los chavales quieren los CDs.
1: Sí, porque
0: pues ya está.
1: Se ve que no hay mejoría de otra manera, pues hay que ir para atrás.
0: Estos son los que compran los coches, ¿eh? Así que, eso, fabricantes de automóviles, escuchad la consigna que mandamos desde Radvoluciones: recuperad los reproductores de CDs en vuestros dispositivos, estos macrodispositivos con tanta pantalla y tanto lío que les obligan ahora por la seguridad a poner 45 cámaras. ¿Qué más os da meter un reproductor de CD ahí también más? Ya, un poquito más de hueco, si no ocupa nada.
1: Podría resurgir de ventas en algunas marcas, ¿no?
0: Claro,
1: ¿por qué no?
0: Claro que sí. Hay que tener también un poco
1: proporcional
0: de diferenciarse un poco, se dice.

0: volvemos con nuestro grupo invitado en este arranque de Revolución. Es un grupo potente que nos viene de Castellón y con el nuevo disco que presentará el 2 de octubre, Rebelión Animal y La Época. Pues tenemos con nosotros a Dani. Hola de nuevo.
1: ¿Qué tal? Aquí estamos.
0: Que ya hemos escuchado ese temazo Gallo Rojo junto a Cuchi Romero, ¿cómo suena eso? Y tenemos más, más temas potentes, ¿no? Como el otro single, ¿no?, que presentáis también, que es No Quiero Despertar, que ahora lo pondremos, pero antes vamos a hablar de lo que es el apartado de lo que hablamos en Revolución, la parte tecnológica o musical, ¿no? ¿Cómo lo vivís vosotros este momento? Pues bueno, ya ha aceptado que la digitalización pues está prácticamente en todo, pero ya han llegado las IAs y esto se ha revuelto todavía más, ¿no?
1: Sí, o sea, yo creo que hay que subirse a los carros de manera consciente de lo que se está haciendo a nivel tecnológico en el mundo. Es cierto que debería haber una regulación mucho más seria, mucho más clara. O sea, yo no hago más que ver, sobre todo para según qué generaciones que pues están muy desprotegidas, que todavía no saben diferenciar muchas veces de lo que es IA, lo que no es IA y demás, pues veo mucha gente alucinando en internet con grupos que no existen, con bandas que no existen y que encima nadie les obliga a poner que no existen, ¿no?
0: Ya, sí, no tiene una marca de agua esto, ¿no? Como
1: nada. Es una vergüenza, entonces. Y bandas que se hacen, bueno, bandas, como quieras llamar, que se hacen muy grandes y muy conocidas y, por supuesto, facturando dinero a través de plataformas digitales. No sé, o sea...
0: Mucho oportunista.
1: No, sí, exactamente. La Época no somos una banda, digamos, que no vaya a favor del progreso, porque el progreso siempre es positivo, siempre y cuando no se lleve a los más débiles por delante. Eso es lo que nosotros pensamos y, por supuesto, el arte tiene que prevalecer y va a prevalecer, estoy convencido.
0: Y vosotros, a nivel de grupo, ¿qué herramientas soléis utilizar? Quiero decir que tiráis, me imagino, ¿no?, como todo el mundo, de alguna herramienta pues que favorezca, ¿no?, la composición, la creación, la grabación.
1: Sí, en La Época trabajamos mucho a nivel remoto porque no hemos sido nunca una banda de ensayar.
0: Es que eso es la leche, ¿eh? Decir eso,
1: ¿eh?
0: Sí,
1: y así nos va, y así nos va. Todos hemos tenido nuestras épocas, ¿no?, de ensayar y ahora ya pues estamos, cada vez que componemos, pues uno tiene una idea, la compone con cualquier programa, en mi caso con Logic, desde la tecnología de Mac, y la verdad que es una pasada porque te puedes grabar todos los instrumentos de forma virtual, incluso programarlos y demás, se lo pasas a otro compañero que también tiene el mismo programa, y pues mira, yo cambiaría esto, pum, lo cambia, se lo pasa a otro compañero y hacemos un poco cadena hasta que al final el tema se lo presentamos al productor y a partir de ahí pues se sigue desarrollando eso ya así todos en el estudio. Que los temas se graban tocándolos todos a la vez, es decir, luego se graban por separado, me refiero, pero que no se graba un tema si no somos capaces de tocarlo
0: en el local.
1: Como banda, de tocarlo como banda.
0: Sí, que bueno, que luego vais al local a ensayar, vamos.
1: No. Sí, bueno, yo me refiero más bien ya incluso al propio estudio, o sea, nuestro productor tiene el estudio local, el estudio que tiene es grande, pero es los stages que hacemos, somos todos a la vez, no vamos por separado ni nada, o sea, somos todos a la vez tocando.
0: Grabáis old school, en una toma, ¿no?
1: Sí, o sea, grabamos, pregrabamos así, y luego ya cada uno pregraba en el estudio, grabamos por separado, grabar todo.
0: Sí,
1: pero
0: que una especie de maqueta, ¿no?
1: Sí, pero la maqueta es todos a la vez, y la canción tiene que sonar, ¿eh? Si no suena,
0: claro.
1: A trabajar.
0: sí, pues interesante la forma de trabajar de La Época. Oye, y nada, pues ya tenemos la fecha, porque antes te he dicho, míramela, esa fecha en la que vais a pasar por aquí, por Bilbao, concretamente por la Sala Santana, en enero, ¿verdad?
1: Exactamente, 23 de enero, sábado, junto a Cabrones, el proyecto de José Andrea, Carlitos, Fran, Salva...
0: De Mago de Oz, ni más ni menos.
1: Y va a ser un gran show y esperemos ver a mucha gente que queremos mucho en Bilbao.
0: Pues nada, ya sabéis, en enero, por aquí, La Época, y encima con, fíjate, ¿no?, con que me imagino que serán teloneros, ¿no?, en este caso, Cabrones, ¿no?
1: Es bueno, vamos nosotros a abrir el concierto, claro. El concierto de Cabrones.
0: Ah,
1: y
0: bueno.
1: Y, sí, o sea, bueno, Mago de Oz ha sido una banda enorme,
0: claro,
1: en este país,
0: claro.
1: Y es que ellos realmente son la banda original. Es que el nombre de Mago de Oz, a ver, que Mago de Oz sigue haciendo muchísima carrera, y esto es, no me quiero meter en polémicas, por supuesto, pero...
0: Sí.
1: Pero bueno, o sea, quiero decir, la banda que, excepto dos miembros que siguen ahora mismo en la formación Mago de Oz, Los otros cuatro están en este otro proyecto defendiendo las canciones que hizo a esa banda grande, con ayuda de los seis, ¿eh? No quiero decir que los otros dos evidentemente sí, que tuvieron muchísimo que ver.
0: Que no es como lo de Triana, que no hay nadie de Triana en ese, ese grupo.
1: Ahora mismo en Cabrones hay más, hay mucha gente importante de ese proyecto y por supuesto es una banda muy grande y la época estaremos abriendo y como banda invitada, además sin vamos con muchísima ilusión.
0: Oye, Dani, pues un placer estar contigo y esperamos coincidir para poder estar en ese concierto de enero en la Sala Santana.
1: Venga.
0: Y nada, nos despedimos como decíamos antes, ¿no? Con otro de los singles de este Rebelión Animal, un tema bastante potente, No Quiero Despertar, cuéntanos algo de él, bastante punk, ¿no? Un poquito
1: cañero. Sí, exactamente. Es el tema, yo creo que es un poco la apuesta del disco. Cuando lo acabamos de grabar dijimos, hostias, dijimos, joder, esto va a pegar bien. Y efectivamente a la gente le gustó un montón, está gustando un montón y tenemos muchas ganas de empezar la gira. Ahora ya el propio día que sale el disco empezamos en Manzanares, en Ciudad Real, luego nos vamos el 3 a Mérida, el 9 en Ludiente, en Castellón, y seguimos ya en Latinoamérica después y luego ya volvemos aquí a los conciertos con Cabrones y demás. No, va a estar a tope y tenemos muchas ganas de ver cómo esa canción funciona en vivo.
0: No parece una canción muy fiestera, punky, rockera, No Quiero Despertar. Vamos a despedirnos con ella. Dani, qué un placer y nos vemos en los conciertos, ¿eh?
1: Venga, eso es. Un abrazo.
0: Agur.
1: Agur.

0: Y como hemos dicho, con mucha IA, demasiada quizá, demasiado lío con esto de, bueno, pues lo que es el asunto político, Arantxa.
1: Más hemos, asunto político que IA, hablado, ya vendrá, hemos hablado también, más de la IA.
0: Porque, hombre, pues también los actores sociales, los artistas, tienen que formar parte o tomar parte muchas veces, ¿no? Para que se detenga sobre todo la violencia, ¿eh? Así en general, vamos a decir. Y sobre todo cuando la están ejerciendo poderes que, bueno, lo hacen de una manera absolutamente, en fin, no sé cómo denominarlo, ¿no?
1: Claro, los artistas, ¿no? Cantantes, actores, periodismo.
0: Uh-huh. Ahí estamos. Para, bueno, pues denunciar lo que se está dando día tras día, la muerte de niños y una violencia pues ejercida, como decimos, desde arriba, ¿no? Desde los que tienen más poder. Y desgraciadamente, aunque hay mucho postureo, pues esto no se para. Y bueno, pues mira, desde aquí podemos decir que estamos en contra de lo que está sucediendo en Palestina. Y al que no le guste, pues mala suerte. Desgraciadamente hay muchos intereses comerciales y económicos detrás y se tapa lo que realmente está siendo una campaña de, pues bueno, de, en fin, un velo para aparentar que se está haciendo algo, pero realmente esto sigue adelante. Y en el mundo de la música, pues lo estamos viendo como cada vez hay más artistas que intentan hacer algo, ¿no? Lo cual yo creo que, no sé si pararemos la IA, pero vamos a intentar parar lo que nosotros estamos haciendo de momento, que nos están distrayendo mucho con el fenómeno de la IA y que la IA nos va a matar a todos, y mientras tanto los que nos están matando no son,
1: no es la IA,
0: no es la IA, sino,
1: ¿no?
0: Es más peligrosa que la inteligencia artificial, la tontería humana, ¿eh? Así que más inteligencia humana y menos que nos vuelvan locos con la IA y la artificial. Vamos despidiendo el programa por hoy. Dejamos los speech políticos. El próximo programa, pues desgraciadamente, bueno, es la vida, ¿no? Es lo que nos marca la actualidad a hablar. Y aquí estaremos, Arantxa. Sí, bueno, no, tú la semana que viene no estás, pero te esperamos la siguiente. Es que ricasco por esas noticias.
1: Suri, Joseba.
0: Nos despedimos. Joseba Lafuente, de todos vosotros y yo, todas vosotras también.
1: Un saludo.
0: No podemos hacerlo mejor porque no sabemos.
1: Agur. Agur.

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amigos de la nostalgia, del recuerdo, víctimas recurrentes de la melancolía, de aquello de pensar que cualquier tiempo pasado fue necesariamente mejor, porque ya no eres rabiosamente joven, no tienes que desesperar. A nosotros también nos ocurre lo mismo. Y no solo no arrojamos la toalla, sino que además nos gusta regodearnos en el dolor por aquellos momentos que nunca volverán. Nos lo tomamos, eso sí, con sentido del humor y el deseo, este sí que sí, muy sincero, de que nos acompañen en este tiempo de radio, en otro viaje evocador, con la complicidad, con la mejor música como principal aliado. Hoy ya les voy avanzando con un gran homenaje al movimiento hippie que arrasó a finales de los 60.

Los años 60 fueron una época de grandes cambios alrededor del mundo en diferentes ámbitos. Existió un gran crecimiento económico y los medios de comunicación permitieron mantener una conexión real e informar sobre los acontecimientos que ocurrían en diferentes lugares. Los avances tecnológicos nos trajeron los discos de larga duración, los LPs, Andy Warhol y el pop art, la educación que se amplió en diferentes sectores, Fidel Castro llegaba al poder en Cuba y la mujer entraba al mundo laboral. A pesar de todos estos crecimientos, también existió el conflicto, pues el capitalismo alcanzó su máxima expresión fundamentalmente en Estados Unidos y en Europa Occidental, mientras que por otra parte el socialismo lo representaba fundamentalmente la Europa Oriental y la antigua Unión Soviética. Eran los años en los que comenzaba la Guerra de Vietnam, la larguísima Guerra de Vietnam, y existió una gran discriminación racial, desigualdad de géneros y regímenes autoritarios, lo que propició, este fue el germen, el surgimiento de diferentes movimientos sociales con la consigna de "Haz el amor y no la guerra". Su propósito era fomentar la paz, la no violencia y el amor libre. Y estas canciones que vamos a escuchar en el día de hoy tienen efectivamente en común que pertenecen al llamado movimiento hippie, representado con colores brillantes, vibrantes, flores en el pelo, hombres y mujeres que llevaban el cabello largo, camisas estampadas, pantalones vaqueros, pies descalzos, pues más que una moda se convirtió en una cultura en la que el pacifismo, la psicodelia y las drogas, la música en general, tenía todos estos componentes. Y hoy nos vamos a rodear de algunos de los mejores artistas de todos los tiempos, también partícipes del movimiento hippie, como Jimi Hendrix, Janis Joplin, los Doors, Bob Dylan, los Who, también los Beatles, por supuesto, o Mamas and the Papas.

fondo la música de los Mamas and the Papas en 1966. Estaba gestando ese movimiento contracultural, el movimiento Flower Power, con auténticos himnos para la paz y el amor libre, movimiento contracultural en el que se moverían con habilidad algunos de los mejores músicos de todos los tiempos, incluidos los mucho más rockeros Rolling Stones, también partícipes del movimiento hippie, con uno de sus grandes himnos, este delicioso She's a Rainbow.

She's a Rainbow. Ella es un arco iris con los Rolling Stones al comando Mick Jagger, me dice Alberto Pérez por aquí, en Chiva. 77 castañas tiene ya Jagger y se mueve como un colibrí ahí en el escenario. Eso sí que es envejecimiento activo y lo demás, broma. A finales de la década de los 60 nacía este movimiento hippie, movimiento flower power, cultural, resistente, alternativo. Era el símbolo de la resistencia pasiva y de la ideología de la no violencia. Repito aquella frase mítica de haz el amor y no la guerra. Amor y mucho amor hubo en todo lo que compartieron también al micrófono John Lennon y Yoko Ono.

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Un temazo muy hippie del entonces enamoradísimo John Lennon, compartiendo, por supuesto, todo su cariño, todo su amor con Yoko Ono, que aparece, por cierto, súper melosa, súper cariñosa, in love total con Lennon en el videoclip original del single fechado hace medio siglo, en 1970.

es un clásico de los Beatles que nos sirve para todo, para un roto y para un descosido. Ya me avisaban por aquí que 24 millones de usuarios descargan todos los meses, o escuchan simultáneamente, canciones de los Beatles en Spotify, que claro, teniendo en cuenta que tienen ya unos cuantos años y que la plataforma es relativamente moderna, pues que mantengan esos números, pues yo creo que dan también la dimensión real de lo que han supuesto para el mundo de la música los de Liverpool. Hoy también partícipes de este programa especial, Fiesta Happy, Fiesta Hippie, en Onda Vasca, una excelente ocasión para disfrutar de estos fantásticos himnos sesenteros que se cimentaron alrededor del movimiento Flower Power, cuando se decían cosas como esta: haz el amor y no la guerra, prohibido prohibir, la paz comienza con una sonrisa, o quisiera vivir en un mundo en el que los rifles dispararan balas de chocolate.

Efectivamente, aquel movimiento hippie que ensalzaba el amor libre, los buenos sentimientos, la concordia, la bonomía, se extendería por todo el mundo a nivel internacional, llevando al planeta canciones icónicas que representaban en sí mismo la esencia de esta corriente que había llegado para quedarse, al menos durante un tiempo, y para hacer frente a los conflictos internacionales que quedaron sin cerrar tras la Segunda Guerra Mundial. El más relevante de todos, probablemente la Guerra de Vietnam, activa de 1955 a 1975.

Pues de fondo escuchamos la música de los Folkies del quinteto de Los Ángeles de Byrds en 1965, precursores entre otras cosas de la guitarra Rickenbacker de 12 cuerdas. No fue el único éxito de Los Pájaros. Hoy proponemos en Onda Vasca alguno más en este homenaje maravilloso, evocador, peli mitificado, todo hay que decirlo, a esas personas, a los activistas de las buenas causas y a los músicos cómplices que le pusieron banda sonora a uno de los momentos más singulares y comprometidos de la historia de la música. Y ahí, en ese espacio privilegiado, vamos a situar este otro éxito de los Byrds. En 1965 hicieron público el tema Mr. Tambourine Man, también muy versionada, pero que tenía en sus, digamos que en el tema genuino, todo ese halo de misticismo que rodeaba al universo hippie, que estaba a punto de eclosionar a nivel mundial.

Música de los Birds adaptando unas letras de Bob Dylan, que fue el artista original, aunque ahí hubo, digamos que un tiempo en el que convivieron las dos canciones sin que el público supiera realmente quién era el titular de la... Tampoco es que Dylan, de la letra, tampoco es que Dylan fuera alguien que buscara protagonismo. En aquellos años estaba más pendiente de su lucha por los derechos y por reivindicar pues un mundo mejor para todos. Así sonaba el tema, su tema, Mr. Tambourine, en la voz del propio Dylan.

Memory Man es un éxito de Dylan, escrito por Dylan, ya saben, premio Nobel de Literatura y bueno, pues una eminencia a nivel musical, todavía hoy, bueno, pues sorprendiéndonos con una manera de entender la música muy, muy particular. Y esta canción es uno de sus primeros

los éxitos compartido, en popularidad al menos, con los Byrds. En definitiva, una canción tan exitosa que se convertiría en todo un icono para una generación, esta generación hippie, a la que hoy estamos queriendo homenajear en Onda Vasca. Vamos a quedarnos ahora en 1966 con la hijísima Nancy Sinatra. De raza le venía al galgo, aunque el género y el estilo fuera antagónico al de su padre. Su principal éxito, este, Boots Are Made for Walking.

Are you ready, boots? ¿Estáis preparadas, botas, para caminar? Boots are made for walking. Un temazo, sin duda, de Nancy Sinatra, que perfectamente podría sonar en cualquier fiesta hippie, fiesta flower power de la época. Estábamos en 1966 y ahí nos vamos a quedar al menos durante una canción más, en pleno apogeo de este tipo de música que se convertiría en el referente internacional del momento, con una de las grandes referentes, Dusty Springfield, y este super versionado, Only Wanna Be With You. Don't know.

programa, el de hoy, lleno de canciones nutritivas que hablaban del amor, de la amistad, del karma, de la felicidad. Como decía la londinense Dusty Springfield, I only want to be with you. Solo quiero estar contigo. Ay, ay, ay, ay, ay. Vamos a demostrar en el programa de hoy que hay muchas, muchas canciones representativas de este género hippie, de esta corriente fructífera reivindicativa que llamaba a la rebelión con besos, flores, abrazos y colocones. Todo hay que decirlo. Tiempo de pensar en los grandes placeres terrenales. ¿Cómo sabía defender al micrófono otra de las grandes, Janis Joplin?

musicón. Musicón hoy en Onda Vasca, en este homenaje, rindiendo pleitesía a los grandes himnos hippies, a todo el movimiento Flower Power, donde brilló con luz propia la Joplin. De fondo, Bobby McKee. Bobby McKee era un local de Marchtown Nightclub, que estaba en Kentucky, en Estados Unidos, y donde se reunía, pues eso, pues la flor y nata, ¿no?, de los músicos de aquella época tan mitificada. Janis Joplin, no podía faltar una artista tan inmensa, tan grande, la considerada auténtica diosa del rock and roll, con muchas canciones muy representativas, a pesar de que tuvo una vida muy corta. Es del club de los 27, falleció demasiado pronto, de forma prematura, pero nos dejó canciones maravillosas, como este pelotazo mundial de 1969, Piece of My Heart.

Piece of My Heart, pelotazo mundial de 1969 con la firma de Janis Joplin. Vamos a quedarnos ahora en 1967, retrocedemos un par de años. Fue el año en el que se dieron a conocer en el contexto hippie la banda de Memphis, The Box Top.

éxitos hippies o hippilonguis o flower power o de la resistencia, ¿no? En aquellos años en los que se buscaba pues la psicodelia también a ratos para evadirse de los grandes problemas que estaban azotando a medio mundo. Un ejemplo, la cruenta guerra de Vietnam. Para muchos, la banda sonora de la mejor música de todos los tiempos se hizo precisamente, se forjó en el cruel ambiente alrededor de la guerra de Vietnam, donde todos los soldados se agarraban también a alguien a quien amar, que esperaba a miles de kilómetros de la primera línea de batalla. Somebody to Love es el gran éxito de la Jefferson Airplane.

Impresionante voz la de Grace Slick, Grace Barnett Wing, de Illinois, cantante, compositora, una de las voces femeninas más reconocibles del rock psicodélico y auténtica figura del movimiento hippie, poniendo voz a este delicioso Somebody to Love de Jefferson Airplane, una canción que, por cierto, competiría en los primeros puestos de los rankings internacionales aquel año con otro superhimno hippie de aquel verano del 67. Que se pasen por el programa los The Shakers, alcanzando el número uno con esta historia femenina, Georgie.

Georgie Girl, una de las grandes canciones de los Seekers, que alcanzó, repito, número uno, el número uno internacional con esta historia, Georgie Girl. Y no fue el único single de éxito de los Seekers, no fue la única canción internacional que alcanzó primeros puestos en las listas. Tres años después, habían rozado los primeros puestos en las radiofórmulas de todo el mundo con otro tema, Happy Flower, Hippie Longy, titulado I Never Find Another You. Nunca he encontrado nadie como tú.

Find Another You. Nunca he podido encontrar nadie como tú, música de los Seekers en Onda Vasca. Vamos a seguir poniendo los pies en el corazón del movimiento hippie en 1967, ahora con The Turtles y su gran pelotazo buen rollista y positivo a rabiar, Happy Together.

vamos a ir ahora a por quien fue considerado a mediados de los 60 el Bob Dylan europeo, natural de Glasgow, Donovan Leitch Donovan. En su momento se decía que era más famoso que la reina. Fue una de las voces más representativas del movimiento folk en Escocia y, por supuesto, en todo el continente, con éxitos hippies como este inolvidable...

Gran tema de Donovan, por aquí lo escuchamos incluso en la voz de Mocedades y dando precisamente, poniendo música a una campaña de televisión, a un spot televisivo que hablaba de una marca de pinturas llenas de colores, claro, como el título de la canción. Ponemos el foco en 1964, con el quinteto británico The Zombies, los del mítico Summertime, una banda maravillosa que dejó huella con otras canciones también inolvidables que encajaban perfectamente en este universo de la canción hippie, que apostaba por el amor y las corrientes positivistas del momento. De fondo escuchamos She's Not There.

She's Not There, un exitazo de los zombies. Y ya que estamos en modo hippie descontrolado, dejemos que los propios zombies nos lleven a esa realidad paralela a la que te transportan las drogas tan presentes en la cultura hippie.

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Coincidiendo con el movimiento hippie, la juventud y la música se fusionaron para crear a su alrededor una corriente internacional que fomentaba el ambiente pacifista. Era la forma de vivir la vida con unos ideales que dejaron huella alrededor del mundo y un montón de hits representativos del conocido como movimiento Flower Power. Estamos en 1965 en esos primeros pasos de la cultura hippie con los neoyorquinos The Loving Spoonful, la cucharada amorosa, en su momento responsables de aquel legendario Summer in the City que después cantaría Joe Cocker, o de este Feliciano y Super Flower Power Do You Believe in Magic del lejano 1965.

Do you believe in magic? ¿Crees en la magia? La magia en la que creían muchos de los hippies de aquella época, a veces simplemente por una cuestión sentimental, una cuestión de conocimiento, otras porque, bueno, pues las sustancias que se ingerían te llevaban a ese mundo fantasioso y mágico que a veces se retrataba también en algunas canciones. Todo era cuestión de creer, que dirían los Monkees, con uno de sus grandes himnos, I am a believer, nos vamos a quedar. Estamos en 1966.

Pues aquí estamos, moviéndonos al ritmo más hippie del momento, cuando estaban haciendo el movimiento, este movimiento contracultural que invadió todo el planeta con canciones que, bueno, pues tenían pues esos denominadores comunes, ¿no? De ser felicianas, happiness, ¿no? Canciones que tenían inspiración en el buenismo, el buen rollo y la positividad, ¿no? Este movimiento que apostaba por el carpe diem, el vivir el día exprimiendo cada momento. En inglés, Let's Live for Today, otro gran éxito, este del 67, con The Grassroots.

ahora sí que sí, vamos a entrar en la quinta dimensión con uno de los grandes himnos del movimiento hippie, el icono más brutal de aquella generación, que suene ya el legendario Aquarius, esa banda sonora de película, de la película Her, que era una canción a dos, en dos tomas, Aquarius y Let the Sunshine, fue número uno mundial.

música hippie que hoy queremos recordar en el programa, canciones que marcaron a toda una generación a finales de los 60 y en los primeros años de la década de los 70. Estamos en el filo, en 1969, con un exitazo de Shocking Blue, versionado después por un montón de artistas, aunque el original, el genuino, fue este Venus.

Jesús, que los más jóvenes del lugar recordarán, entre otras interpretaciones por la versión que hicieron en su momento, seguro que hay más de uno que levanta la mano, las Bananarama, pero tiene un montón de sucedáneos este éxito, que data de 1969 con los Shocking Blue y este Venus, que hoy queremos compartir en esta jornada hippie en la sintonía de Onda Vasca, recuperando algunos de los himnos más reconocibles de aquella generación que cambió el mundo. Ahora nos vamos a por los angelinos Canet Heat. Hicieron sobre todo blues, pero son los responsables de otra joya hippie de todos los tiempos. Estupendo tema, muy molón, muy happy, titulado Going Up the Country.

Y ahora vamos a poner la lupa en 1969, en el álbum, el discazo Tommy de los Who. Casi nada, un disco con mucho rock and roll, mucha psicodelia, todo hay que decirlo, y también guiños al movimiento hippie que imperaba a nivel mundial, a nivel internacional. En esta corriente encaja perfectamente el tema que vamos a escuchar a continuación. Yo soy libre, I am free.

I'm Free, una canción de los Who primigenios de 1971, escrita por el primer guitarra Pete Townshend, y que, bueno, pues tuvo también, digamos que su éxito en aquellos años, muy al estilo que estaba siendo internacionalmente reconocible como parte de una generación, de una corriente musical contracultural en la que meteríamos un montón de estilos, pero todos ellos con muchas cosas en común en medio de este ambiente flower power y hippie, ¿no?, que imperaba a nivel mundial. De su disco de 1979 vamos a elegir precisamente una de las grandes canciones también de los Who, éxito en Radio Fórmulas y también de ventas. No es la más conocida de las canciones de los Who, pero sí que encaja perfectamente en este ambiente psicodélico que se generaba alrededor del universo hippie. Vamos a escuchar este single de éxito titulado Baba O'Reilly.

Baba o Riley, uno de los grandes temas de los Who, decíamos antes del 79, no, de 1971, exactamente de octubre de 1971, incluido en el disco Who's the Next, uno de los grandes álbumes de la banda británica de Who, los Who, también referentes sin duda de toda una generación, imbuidos lógicamente también de este ambiente que se generaba a nivel mundial del entorno hippie y psicodélico. Ahora saltamos hacia atrás, hasta el 69, un añazo para la música buenrollista y happiness, esa música comprometida con la felicidad y el deseo de disfrutar de la vida a tope, ya fuera degustando la propia vida o, como decían los Led Zeppelin, divagando.

en aquella época de grandes consumos de LSD y otras sustancias que te transportaban hacia esos horizontes de paz y felicidad, amor y concordia que iban predicando los seguidores militantes del mundo hippie, de esa corriente contracultural que estaba arrasando y que fue probablemente de las más creativas de todos los tiempos en el panorama musical, cuando menos. Vamos a saltar hasta la década de los 70 con los hermanos Bellamy, imagínenselos, pelo largo, melena, bigotón, un look así tipo Zebulón McCahan, que era el trending topic de la vestimenta y del aspecto físico por aquel entonces, con muchos y buenos éxitos hippie, como este delicioso Let Your Love Flow, deja que fluya el amor.

Let Your Love Flow, un éxito de 1976 de los Bellamy Brothers, los hermanos Bellamy, bueno, pues haciendo honor al estilo imperante en aquella época, música divertida, entretenida, música alegre, de buen rollo, las letras muy comprometidas con los cambios que querían contraponer a la guerra, las guerras que estaban en aquella época también eclipsando el panorama informativo en Corea y sobre todo en Vietnam. Ya hemos dicho más de una vez que dicen que la mejor banda sonora de la historia de la música tuvo como ambientación precisamente la cruel guerra de Vietnam. Vamos a ir a por otro temazo de los 70, otra gran canción con otro enorme, con poca pinta de hippie, todo hay que decirlo, ¿eh? Vamos a escuchar a Van Morrison, tranquilo como es él siempre en el escenario, interpretando uno de sus grandes éxitos del momento, de aquella época, And It Stunned Me.

Pues es uno de los grandes éxitos de Van Morrison and It's Stoned Me, un super hit de 1970, con la voz irreconocible, reconocibilísima de Van Morrison. Dicen de él que ningún hombre blanco ha cantado como Van Morrison nunca, el León de Belfast, con un repertorio maravilloso y canciones, todas ellas también en aquellos años, pues influenciadas por la corriente imperante a nivel mundial, ese movimiento hippie que también acabó afectando a los Led Zeppelin. Vamos a escuchar una canción acústica suya, de las más apacibles y suaves de todo el catálogo de los Zeppelin, considerada también a su manera un imprescindible entre los éxitos que marcaron a esta generación hippie a lo largo de todo el mundo. Vamos a escuchar That's the Way.

Hoy estamos recuperando en Onda Vasca canciones que hablaban de lo cotidiano, que pretendían escapar de la crudeza de la guerra, de todos esos conflictos internacionales que décadas atrás habían marcado a toda una generación. Vamos a por esas canciones hippies que trajeron también una manera diferente de vivir la vida, de cantarle a la vida. Es el recordatorio también de uno de los grandes éxitos de los Tremeloes. También se subieron a ese carro internacional de las canciones optimistas, y entre los éxitos que vamos a poder disfrutar en el día de hoy, El silencio es dorado, Silence is Golden, otro de los grandes éxitos de los Tremeloes, que se suma al playlist musical de esta jornada, esta tarde hippie, en la sintonía de Onda Vasca.

Vamos a por otro éxito de los 70 con el neoyorquino Don McLean, titular de uno de los temas más universales de la década, largo e intenso, son casi 8 minutos, pero maravillosos y pegadizos, también considerado himno de esta corriente happy y hippie que caracterizó el movimiento Flower Power. Que suene ya esta delicia de 1972, American Pie.

American Pie de 1972 con un excelso Don McLean. Por cierto, esa canción era un homenaje al fatídico día en el que murió la música, así se le conoce simbólicamente a ese accidente aéreo en el que fallecieron simultáneamente tres estrellas incipientes del momento, Richie Valens, Buddy Holly y Big Booper. Los tres tenían una larga trayectoria por delante para confirmar lo que iba a ser, pues seguramente una vida musical de éxitos rotundos, y todo esto se truncó en ese fatal y trágico accidente de aviación. Vamos a ir a por otra canción buenrollista de otro referente de esos que apostaban por hacer el amor y no la guerra. Ya está por aquí Bob Marley con esta fantástica propuesta de intenciones recogida en el exitazo de 1977 titulado One Love.

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Bueno, pues es uno de los grandes estribillos en la discografía del legendario Bob Marley, que también sumó lo suyo en esta corriente internacional conocida bajo el epígrafe de música hippie. Vamos a por otro clásico de Marley, Could You Be Love, otra canción de Marley junto a los Wailers, publicada en 1980 y escrita por Bob en 1979 durante un viaje en avión, mientras el resto de la banda estaba experimentando con la guitarra. Marley escribió este auténtico himno en un ratito de nada. Could You Be Love?

pues otro gran himno del movimiento hippie. Como hemos dicho, había cosas en común en cuanto a las letras o la actitud ante la vida, y otras diferentes, ¿no? Porque era algo muy heterogéneo, diferentes estilos que coincidieron en esos últimos años 60, primeros de la década de los 70, todos, bueno, pues apostando por entrar en conflicto contra lo establecido y sobre todo pelear contra las guerras, ¿no? Y hablar del amor y de, bueno, la conciliación, el hermanamiento. También en cierta forma había mucha influencia no solo de los países latinoamericanos, de las corrientes de Jamaica y el Caribe, sino también del universo hindú, todo este misticismo que salpicó de una forma u otra a algunos de los grandes referentes de la música hippie de aquellas décadas. Otros buenos ejemplos, los californianos Strawberry Alarm Clock. Este es un éxito también de 1972, titulado Incense and Peppermints.

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1: Tercera y última hora del programa en este ejercicio retrospectivo que estamos haciendo en Onda Vasca con un propósito más que sugerente, el que tenemos por delante en la próxima hora: viajar a una de las épocas más creativas, más enriquecedoras de la historia de la música, el movimiento hippie, aquella generación que apostaba por la paz y por el amor. Siguiente himno que no podía faltar en el programa de hoy, el Louie Louie de los Kingsmen.

temazo de los Kingsmen de 1963 con posteriores versiones, todas estupendas, en la voz de Iggy Pop, en la de Otis Redding y hasta de los Kings.

Pues por estos derroteros va a ir la tercera hora del programa de hoy con más musicón sesentero y setentero con un principal denominador común. Todas las canciones, sin ninguna duda, encajarían perfectamente como un guante en cualquier fiesta hippie de la época.

víspera de la destrucción. Canción protesta que hablaba de lo cotidiano, también de lo que muchos ciudadanos querían que escapara, ¿no? La crudeza de la guerra, todos esos conflictos internacionales que décadas atrás habían marcado a toda una generación. Escuchamos Eve of Destruction del americano Barry McGuire en 1965. Y de Barry McGuire a unos que marcaron efectivamente época. Un super éxito de los Who, este sí que es imperecedero y referente para toda una generación. My

de diciembre de 1965, cuando los Who, el legendario cuarteto londinense, lanzaba su primer LP en Gran Bretaña, incluyendo este incendiario himno generacional, My Generation. El programa de hoy estará lleno de himnos pacifistas, ya lo está siendo, de canciones nutritivas que hablaban del amor, de la amistad, del karma, de la felicidad, y en ese estilo, en esa forma happy de ver la vida, encajaban éxitos maravillosos como este que viene a continuación, de los Beach Boys, muy top a finales de los 60 en todo el mundo.

Wouldn't It Be Nice, uno de los grandes éxitos de la época más hippie de los Beach Boys, unidos a esa corriente variada, incalificable, que incluía muchos géneros y un mismo espíritu. Todas las canciones, en cierta forma, tenían que ser agradables, positivas, motivadoras, con letras más bien simples, más bien sentimentales, pero siempre una música que quería diferenciarse de cualquier otro estilo producido hasta entonces. Fíjense si no en la poesía que hay en este Have You Ever Seen the Rain de la

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Creedence Clearwater Revival. Los hermanos Fogerty, también muy referentes en esta generación hippie que hoy estamos repasando en la sintonía de Onda Vasca. Estamos disfrutando, eso sí, de un viaje retrospectivo que nos permite meternos directamente en el mare magnum, en el pellejo de aquella generación hippie que peleó a lo largo de todo el mundo de forma idealista contra los males que azotaban el planeta, peleando a base de buenos sentimientos, de demasiados consumos y de una música, esto sí que sí, fantástica. Otro buen ejemplo, los Love, y este que fue su gran himno, Alone Again Or.

con este super hit de una marcada tendencia hippie, muy de salir a la comuna a disfrutar a tope de los placeres de la vida. Alone Again Or, un super hit que no podía faltar en nuestro repertorio de hoy. Por cierto, los Love, descubridores de los Doors, a quienes les facilitaron su primer contrato profesional. La canción Alone Again Or es otro de esos himnos reconocibles del disco Forever Changes, Cambios para Siempre, considerado uno de los álbumes, uno de los discos clave en la historia de la música pop. Y ahora nos visita The Marmalade con este Reflections of My Life. Otra buena canción que nos lleva a esa época hippie que hoy queremos revisitar en la sintonía de Onda Vasca.

de bien sonaban los canadienses de Band en el verano del amor, en 1969. Ellos que influyeron, entre otros, a Bob Dylan o a los Who. Pues también de aquel mismo verano, de 1969, el álbum Brother Love's Traveling Salvation Show de Neil Diamond, con sus pelos largos, su pantalón de campana y una camisa floreada cantando al amor en uno de sus grandes himnos, que también es una de nuestras favoritas, Sweet Caroline.

claro que nos gusta casi todo de aquello que se vivió en esa época, a finales de los 60, cuando la conflictividad internacional en el mundo, el capitalismo extremo y las ganas de cambiar el planeta propiciaron el surgimiento, el nacimiento de estos movimientos sociales contracorriente que tenían una principal consigna: haz el amor y no la guerra. El propósito que perseguían era fomentar el hermanamiento entre diferentes, la paz, la no violencia y el amor libre. No estaba mal, desde luego, como propósito vital, aunque duró lo que duró. Vamos con otro éxito de aquella época, lo firma la Creedence Clearwater Revival y es este delicioso Bath Moon Rising.

En aquellos últimos años 60 y primeros compases de la década de los 70 se celebraron los primeros grandes festivales al aire libre, tal y como los conocemos hoy, tal y como los conocíamos al menos hasta la pandemia. Concretamente en el de Woodstock, uno de los más grandes, tuvo lugar el primer gran exitazo, el primer pelotazo del entonces semidesconocido Joe Cocker, que empezó a tocar el cielo con la punta de los dedos en aquel festival en Woodstock con este maravilloso tema que después versionarían los Beatles. With a little help from my friends, banda sonora de aquella fantástica serie de televisión que seguro que recordáis, aquellos maravillosos años.

uno de los grandes éxitos de Joe Cocker, que ha tenido, por supuesto, después muchas revisitas y que también ha marcado a una generación. Una canción que sonó, insisto, por primera vez ante un gran público en el festival, en el mitificado festival de Woodstock. Hoy estamos nutriendo el programa, alimentando el programa con música que sonaba en aquella época hippie en grandes eventos musicales Flower Power, como el del Verano del Amor, el de la Isla de Wight, o el mucho más popular e icónico Festival de Woodstock, donde no falló, no faltó, y fue sin duda una de las grandes protagonistas, la maravillosa Janis Joplin, interpretando este Get It While You Can.

Guayocán. Algo así como atrápalo mientras puedas, cógelo mientras puedas, que después va a volar. Como la vida de Janis Joplin, fallecida de forma prematura a los 27, también miembro de ese club fatal de los 27, con otros grandes referentes de la música de todos los tiempos. Si en este programa de hoy no podía faltar Janis Joplin, tampoco se pueden perder la fiesta los Doors, con su sonido psicodélico, su ida de pinza habitual y canciones súper apropiadas para el movimiento hippie, para este rollete de paz y amor y desfase que hemos traído hoy al programa. El sugerente repertorio de Morrison y compañía hemos elegido para ambientar este momentazo hippie longy, el delicioso The Soul Kitchen.

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1: Coincidiendo con el movimiento hippie, la juventud y la música se fusionaron para crear a su alrededor una corriente internacional que fomentaba el ambiente pacifista. Era la forma de vivir la vida, con unos ideales que dejaron huella alrededor del mundo y un montón de canciones representativas del conocido como movimiento.

música del recuerdo con Richie Havens y este Handsome Johnny. Es uno de los grandes éxitos que hemos querido sumar al repertorio de hoy en esta edición especial del programa que está profundizando en aquellos años hippies de los 60, finales de los 60, primeros 70, con la música que alimentaba el espíritu, que tenía positivina y mucha carga optimista, porque había que vender un mundo idílico en el que siempre había sitio para el amor con mayúsculas.

musicón de Procol Harum. A Whiter Shade of Pale con su blanca palidez, otro gran éxito del recuerdo ambientado en este horizonte hippie que está siendo la excusa perfecta para revivir buenos y fantásticos momentos de una época que ha pasado a la historia. Dicen que fue precisamente el conflicto internacional de Vietnam quien provocó en cierta medida esa irrupción rebelde contra las guerras y contra lo que estaba siendo precisamente pues un país en destrucción. En todo caso, nos dejaron canciones inigualables los hippies, nacidas en torno al movimiento pacifista y esos millones de personas que querían acabar con música y buenas acciones con los conflictos bélicos más sangrantes del planeta. Ahí, en esa filosofía constructiva, estaba Janis Joplin, con exitazos como este Cosmic Blues.

Así de bien sonó el blues cósmico de Janis Joplin en el Festival de Woodstock, con esa perfecta combinación de lamento, ritmo, voz rasgada, marcas de la casa en la voz, en la historia, en la trayectoria de la malograda cantautora de Texas. Y ahora, justo antes de terminar, nos quedan un par de canciones. Otro dúo fantástico, en este caso con su esposo de entonces, Sonny, una voz femenina, la de Cher, exaltando el amor que se sentían en otro gran himno hippie indiscutible, I Got You Baby.

Y para la despedida, unas gotas del talentazo de Bob Dylan. Ya le estábamos echando de menos. Dylan cierra el programa y es sin duda otro gran emblema del movimiento hippie, con un montón de canciones que representaron a toda esta generación de activistas de la paz, del amor libre, de los buenos sentimientos. Suyo es este inolvidable y multiversionado, otro tema muy hippie sin duda, Like a Rolling Stone, con el que nos despedimos. Espero que el viaje haya sido satisfactorio. Apareceremos en cualquier momento a lo largo de la programación de Onda Vasca.

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3: Han sido 40 años de éxitos para los Pet Shop Boys, que todavía siguen en activo y que en los años 80 irrumpieron con su propuesta electrónica y con grandes canciones que han pasado a la historia, como esta, West and the Girls.

Con el paso del tiempo y sobre todo en los directos de Peter Frampton, esta se ha convertido en una de sus canciones más icónicas, originalmente publicada en el año 1975, Show Me the Way.

Esta canción ha sido versionada por numerosos artistas, pero su compositor original y también intérprete es el británico Peter Frampton. Y aquí tenemos esa canción, Baby, I Love Your Way.

Cash continúa siendo el rey de la música country y además es uno de los artistas más influyentes del siglo XX, un hombre polifacético que no solamente se dedicó a la música, también fue actor y nos dejó muchísimas canciones, un legado especial en el que nos encontramos temazos como este I Walk the Line.

Steve Miller forma parte desde el año 2016 del Rock and Roll Hall of Fame y junto a su banda, The Steve Miller Band, ha alcanzado mucho éxito gracias a canciones como esta, Abracadabra.

0: ha sido una de las figuras más destacadas e influyentes de la música durante el siglo XX. Este hombre, al que se considera el padre del rock alternativo, nos ha dejado muy buenas canciones para el recuerdo, como esta Walk on the Wild Side. Este es un éxito de Lou Reed.
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Han sido muchos los grupos y artistas que han versionado esta canción, entre ellos Joan Jett, Los Ramones, Rod Stewart o también Héroes del Silencio, pero estamos escuchando la original, la que llega de la mano de los estadounidenses, Creedence Clearwater Revival.

Un grupo británico llamado The Kinks se mezclaron sonidos como el folk, el country, también el music hall británico, y también fueron considerados una de esas bandas de la invasión británica. De hecho, consiguieron muchos éxitos en los Estados Unidos y esta es una de sus canciones más icónicas, Waterloo Sunset.

La trascendencia de esta canción es tan grande que ha sido versionada por artistas de la talla de Elton John o Hanoi Rocks, y además ha sido incluida en las bandas sonoras de películas como Invincible, Remember the Titans o Michael. Es un éxito de la Creedence Clearwater Revival, Up Around the Bend.

Aunque parece que no pasa el tiempo por ellos, lo cierto es que los Backstreet Boys llevan ya casi 3 décadas de trayectoria musical y a lo largo de este tiempo han vendido más de 110 millones de copias de sus discos y sencillos en todo el mundo. Un momento destacado en su carrera musical fue 1999, momento en que lanzaron su disco Millennium y en él se incluyó esta canción, todo un éxito a nivel internacional.

hay toda una historia detrás de esta canción de la Creedence Clearwater Revival, y es que su compositor John Fogerty se inspiró en las canciones de los años 50 y sobre todo en las de Little Richard, y este, ofendido, llegó a considerar incluso que podría demandarles por plagio porque se parecía demasiado a su canción Good Golly Miss Molly. El caso es que el tema se ha convertido en un clásico del rock and roll de todos los tiempos y hoy lo recuperamos para disfrutar del Traveling Band.

Aunque los inicios en la trayectoria musical de Extremoduro fueron realmente complicados, se han convertido en uno de los grupos de rock referentes del Estado español, con una mezcla de rock muy transgresivo, como ellos mismos lo definieron, y también letras que hablan de cuestiones terrenales y marginales. Extremoduro y su éxito, Sopayaso.

No solamente destacaron durante su periodo de máximo apogeo en los 60 y en los 70, sino que además los Creedence Clearwater Revival han pasado a la historia como una de las más populares e influyentes bandas de todos los tiempos. Y entre su discografía encontramos hoy esta canción, Fortunate Son.

Esta es la historia que No Doubt convirtió en canción, una historia de desamor después de una ruptura de una relación de más de 7 años. Gwen Stefani fue quien escribió este tema para su banda No Doubt, Don't Speak.

Las cifras del grupo británico Status Quo son asombrosas. Han vendido cerca de 120 millones de copias de sus discos y singles en todo el mundo y han dado más de 7.000 conciertos. Siguen haciéndolo y además es la banda que más veces ha tocado en el Wembley Arena de Londres. Aquí tenemos uno de sus éxitos, Down Down.

siempre serán reconocidos como una de las bandas más destacadas del rock alternativo a nivel mundial, los galeses Manic Street Preachers, que han alcanzado numerosos éxitos en su trayectoria, como este Motorcycle.

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han pasado muchos altibajos desde que su trayectoria musical comenzara en 1996, pero a día de hoy han vuelto las integrantes originales de Ella Baila Sola, o lo que es lo mismo, Marta y Marilia, que triunfaron al inicio de toda esa historia gracias a canciones como esta. Lo echamos a suertes.

ha sido uno de los grupos más destacados y más queridos también en el panorama musical del Estado español, el último de la fila con Manolo García al frente y con un montón de éxitos a sus espaldas, como este que nos hace retroceder hasta 1993, como un burro amarrado a la puerta del baile.

Miguel Ríos es uno de los artistas más respetados en el panorama rockero del Estado español y, por supuesto, también cuenta con numerosos colaboradores a lo largo de sus más de 4 décadas de trayectoria musical. Una de esas colaboraciones muy destacada es la que protagonizaba junto a El Último de la Fila en esta canción inolvidable, Insurrección.

aunque los inicios en la trayectoria musical de Extremoduro fueron realmente complicados, se han convertido en uno de los grupos de rock referentes del Estado español, con una mezcla de rock muy transgresivo, como ellos mismos lo definieron, y también letras que hablan de cuestiones terrenales y marginales. Extremoduro y su éxito, So Payaso.

Así es como sonaba el primer éxito de los Héroes del Silencio. El grupo debutaba precisamente con esta canción en 1987 y fue incluida en su primer trabajo de título homónimo, Héroes del Silencio. Retrocedemos hasta aquellos años para recuperar Héroe de Leyenda. Se les conoce como un grupo de rock, pero la verdad es que Ilegales están empapados de numerosas influencias musicales y, de hecho, es así como se dieron a conocer durante la década de los 80, uno de los grupos más influyentes del panorama musical asturiano, que nos han dejado éxitos como este, Hola Mamoncete.

Así es como sonaba la voz, la música de Pau Donés en el último trabajo que publicó junto a Jarabe de Palo, fue en 2020, Tragas o Escupes. Es como se tituló ese álbum en el que nos dejó grandes canciones, como esta, Eso que tú me das.

Lleva ya más de 4 décadas de trayectoria musical y ahí sigue casi convertido en un mito Joaquín Sabina, un hombre que ha interpretado duetos junto con numerosísimos artistas, que ha grabado 17 discos de estudio y hoy destacamos Hotel Dulce Hotel, que dio la luz en 1987, que contiene grandes canciones como esta, Besos de Judas. Enemigos íntimos es el título del disco que unió los talentos de Joaquín Sabina y Fito Páez, que acabaron como el Rosario de la Aurora, ciertamente, tal y como anticipaba el propio título del álbum, pero nos dejaron algunos éxitos como este, Llueve sobre mojado.

Hay datos muy interesantes en torno a esta canción, que es una de las más conocidas del grupo Los Fabulosos Cadillacs. El videoclip que grabaron en 1994 se llevó un premio, el MTV Video Music Award, y además fue escogida esta canción como la segunda en el ranking de los 100 vídeos más MTV, tan solo superada nada menos que por Thriller de Michael Jackson. Todo un clásico con Los Fabulosos Cadillacs.

El origen de esta canción se remonta al siglo XVII y es un tema tradicional mexicano de autor desconocido, cuya versión más popular fue la que lanzó en 1958 Richie Valens. Precisamente, la película La Bamba se inspiró en la figura de este artista y también los Lobos contribuyeron con su particular versión. Aquí la tenemos, La Bamba.

debutaron en 1981 en plena movida madrileña y consolidándose como uno de los grupos de pop rock más destacados del panorama musical del Estado español. Siguen en activo Los Secretos a pesar de las múltiples vicisitudes que han tenido que atravesar a lo largo de su carrera, como la muerte precisamente de su miembro fundacional, Enrique Urquijo. Pero aquí están, con su primer éxito que se incluyó en su primer trabajo, Los Secretos, en 1981. Déjame.

Mikel Erentzun ha sido también historia de la música en el Estado español y por supuesto en Euskal Herria, formando parte de Duncan Du, pero también en solitario, con discos como Naufragios, un álbum que publicaba en el año 1992, que fue grabado en Londres y en el que se incluyó esta canción, A un minuto de ti.

Curiosamente, la banda viene desde Bélgica, se llaman Vaya con Dios, y esta es una de sus canciones importantes. La lanzaron en su disco Night Owls en 1990. Na, nena.

Esta es una de las canciones que la banda inglesa The Rock Traffic incluyó en su disco de título homónimo en el año 1968. Es todo un clásico del rock, Feeling Alright.

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1: Han sido 40 años de éxitos para los Pet Shop Boys, que todavía siguen en activo y que en los años 80 irrumpieron con su propuesta electrónica y con grandes canciones que han pasado a la historia, como esta West End Girls.